0: supervisa la gobernadora Rocío Nale García hospitales en la zona norte del estado. Continúa este miércoles la dispersión de apoyos de los programas para el bienestar corresponden a las personas quienes su primer apellido empiecen con S. Emite la Secretaría de Protección Civil de Veracruz aviso especial por lluvias y tormentas eléctricas en la mayor parte del estado. Anuncia el gobierno de México una inversión de aproximadamente 750 mil millones de pesos para la construcción de 2.400 kilómetros de vías férreas.
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0: ¿Qué tal? Muy buenas tardes, su amigo y servidor Sergio Naranjo. Como siempre, le agradece que nos acompañe y nos sintonice. Un saludo a todos los que están conectados a través de nuestras redes sociales, másnoticias.mx, radiomás.mx, @másnoticiasRTV y @radiomásRTV. Yo le recuerdo nuestros números en cabina, el 2288-423507 y el 2288-423508. Hoy agradecemos a Pedro Chávez, también a Rafa Guevara, está por ahí Emiliano y todo el equipo que hoy conforma el staff, tenemos aquí un staff impresionante. Ana Alemán, también está Ana Alemán. Y bueno, ¿sabe qué? Hoy tenemos 21 grados, hay amenaza de lluvia, así que no guarde el paraguas y de esto estaremos platicando más adelante. Tenemos mucha información, así que si usted nos los permite, comenzamos. Bueno, y entrando de lleno con la información esta tarde, le comparto que la gobernadora Rocío Nale hizo un recorrido por la zona norte del estado de Veracruz para supervisar hospitales. Estuvo acompañada de autoridades federales.
2: La gobernadora de Veracruz, Rocío Nale García, realizó una visita a hospitales de la zona norte del estado. En su llegada a la ciudad de Pánuco, fue acompañada por el director general del IMSS Bienestar, Alejandro Schwartz. La mandataria informó que llevó a cabo un recorrido por más de 60 hospitales en la entidad para supervisar la infraestructura, el abasto de medicamentos y material de curación. Destacó que en el estado se cuenta con un abasto considerable y en el caso específico del hospital de Pánuco, el abasto supera el 88% de medicamentos.
3: Hoy iniciamos acá en la zona norte, vamos a hacer un recorrido y ya después él va a dar un anuncio muy importante aquí en Pánuco que la presidenta envía. Es un tema pues que nos ayuda mucho en Veracruz. ¿Qué hacemos hoy? Revisamos la infraestructura, medicamentos, material de curación. En la segunda visita que después vamos a hacer, vamos a revisar lo que es recursos humanos. En Veracruz tenemos medicamentos. Lo he estado declarando. Tenemos medicamentos. Hay un sistema que tiene el IMSS Bienestar que donde en la computadora, si por ejemplo aquí faltan.
2: Por su parte, el titular del IMSS Bienestar, Alejandro Schwartz, informó que el área de quirófanos opera en buenas condiciones y que el hospital registra una productividad 30% superior a la del 2023.
4: Cada hospital tiene una meta de productividad, tanto en consultas como egresos como de sequías. Esa meta de productividad es 30% superior a la del 2023 y vamos en tiempo y forma para poderla cumplir. La gobernadora pudo ver, tenemos abastos, siente incluso de claves que nunca antes había presencia en el sector público. Hablamos de insulinas de nueva generación, medicamentos que pueden costar 7,000, 8,000, hasta 9,000 pesos. Hay abasto suficiente.
2: Durante la visita también se anunció la implementación de un programa de digitalización para garantizar en tiempo real el inventario de insumos de salud, así como la inversión de una nueva infraestructura hospitalaria para Pánuco durante este 2026, lo que brindará mayor certidumbre a los usuarios en la zona norte. Pedro Díaz, Sistema Informativo, RTV.
0: Bueno, por otro lado, de febrero a la fecha, 122 personas han sido atendidas por orientación y apoyo en salud mental en Xalapa. 65 de ellas recibieron apoyo psicológico.
5: En Xalapa mantienen de manera permanente acciones de prevención y atención en materia de salud mental. En el marco del mes de la prevención del suicidio, a través del módulo ubicado en el puente Xalitic, 122 personas han sido atendidas. De estas, 65 fueron canalizadas a alguna institución para recibir apoyo psicológico, informó la directora del DIF municipal, Olivia Aguilar Dorantes. La funcionaria municipal comentó que el módulo forma parte de un programa amplio de prevención, por lo que las acciones no solo se limitan a un punto de atención, sino que también se llevan a cabo en escuelas y centros comunitarios. Indicó que también se ofrece atención psicológica en 7 módulos del DIF ubicados en diferentes zonas de Xalapa, con la finalidad de facilitar el acceso a los servicios. Nora Hernández, Sistema Informativo RTV.
0: Bueno, más información. Fíjese que la contratación de personas para los nuevos consultorios de atención primaria anunciados por la presidenta Claudia Sheinbaum representan una oportunidad laboral para jóvenes recién egresados de las carreras de medicina.
6: Gabriel cursa apenas el tercer semestre en la carrera de medicina en la Universidad Veracruzana, pero ya comienza a pensar en el futuro profesional. Por ello, la convocatoria de profesionales de la salud para consultorios del Servicio Universal de Salud representa una opción laboral para las y los estudiantes próximos a egresar.
7: No, pues me parece bien, siento que es una buena oportunidad para que nosotros tengamos contacto con pacientes y todo, porque ahorita pues en tercero estamos empezando a ir a comunidades y vamos a empezar a pues a tratar un poco más con personas, a registrar y hacer censos y todo. Necesito que también pues módulos así gratuitos que nosotros atendamos, así pues siento que igual es una buena oportunidad para tratar con pacientes.
6: La convocatoria estará abierta hasta el 14 de octubre y se puede acceder a través del link serviciouniversaldesalud.gob.mx/convocatoria. Está dirigida a médicas y médicos generales o especialistas, así como a personal de enfermería. Los apoyos económicos serán de 19.200 pesos para el personal médico, 13.350 para personal de enfermería y 11.000 pesos para personal técnico. El recurso será directo y compatible con pensiones, becas u otros apoyos públicos si las reglas lo permiten. El horario será de 8 horas durante las cuales se atenderá a personas de la comunidad. Se dará orientación sobre el cuidado de la salud con revisiones regulares para identificar factores de riesgo y detectar enfermedades a tiempo, además de referir a las personas a otros servicios de salud cuando sea necesario. Fanny Robel, Sistema Informativo RTV.
0: Bueno, más información, fíjese que el Teletón 2026 destinará parte de su recaudación para construir el primer centro de rehabilitación e inclusión infantil Teletón CRIT en Minatitlán. La gobernadora Rocío Nale ha hecho una convocatoria estatal para invitar a todos los veracruzanos a que aporten, porque la meta nacional de este año es de 426.978.716 pesos. Lograr esta cifra permitirá edificar el segundo centro de rehabilitación infantil Teletón en el estado de Veracruz. El primero se encuentra en Poza Rica. La construcción está programada para iniciar después del evento nacional del Teletón, previsto para el 10 de octubre del próximo año. Así que estamos hablando ya de que tenemos fechas muy cercas, un compromiso que además va a beneficiar a miles de niños del estado de Veracruz y de otros que tendrían este centro de atención. Hay que recordar que ahí se brindarán terapias físicas, ocupacionales, de lenguaje, atención psicológica y enseñanzas de actividades diarias. El comienzo del boleto, del boteo, se realizó en julio del 2026 y las autoridades estatales habilitaron alcancías y cuentas bancarias especiales deducibles de impuesto para apoyar a la edificación. El número de cuenta clave de Citibanamex para donar a la Fundación de Teletón México es el 002-1-800-321-000-99991. a nombre de Fundación Teletón. Sucursales y cajeros en cualquier sucursal o cajero automático de City Banamex a la cuenta 9999. Así que ya lo sabe, si usted quiere contribuir y apoyar esta causa, en verdad que es una de las más importantes para el sur del estado de Veracruz.
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0: En más información, el huracán Polo pasó de categoría 1 a 5 en cuestión de horas debido a un fenómeno conocido como intensificación rápida. Se atribuye a este incremento el fenómeno de El Niño.
8: El huracán Polo tuvo una intensificación de menos de 24 horas, pasó de categoría 1 a 5 frente a las costas del Pacífico mexicano, con vientos que se duplicaron hasta alcanzar los 260 kilómetros por hora, de acuerdo con el Centro Nacional de Huracanes y el Servicio Meteorológico Nacional. Esto debido a un fenómeno conocido como intensificación rápida, impulsado principalmente por ciertas condiciones del Océano Pacífico, informó Juan Cervantes Pérez, investigador adscrito de la Facultad de Ciencias Atmosféricas de la Universidad Veracruzana. El investigador indicó que este fenómeno no es nuevo, ya que se han presentado otros eventos meteorológicos, y citó como ejemplo los más significativos como fue Katrina y Otis, que también pasaron de ser un huracán categoría 1 a categoría 5 en menos de 24 horas. Aunque el huracán Polo continúa siendo un sistema intenso durante este 23 de septiembre, disminuyó su intensidad y se degradó a categoría 4 en la escala Saffir-Simpson. El fenómeno mantiene su desplazamiento hacia el norte, avanzando de manera paralela a las costas mexicanas. Carlos Andrade, Sistema Informativo RTV.
0: Bueno, y durante las próximas horas se registrará en la zona conurbada Veracruz-Boca del Río un evento de norte con velocidades entre 20 y 30 kilómetros por hora y rachas que podrían alcanzar los 50 kilómetros por hora. De acuerdo con el meteorólogo Silvano Pozos, integrante del Centro de Hidrometeorología de Boca del Río, estas condiciones están asociadas a un canal de baja presión y al desplazamiento de un sistema frontal. Explicó que el viento comenzará a percibirse durante la tarde-noche de este miércoles, aunque se prevé que alcance su mayor intensidad durante el jueves y viernes. Además, informó que aumentará el potencial de lluvias principalmente durante la noche y madrugada, sin descartar la presencia de actividad eléctrica. Estas condiciones meteorológicas podrían mantenerse hasta el sábado, por lo que se recomienda a la población estar atenta a los avisos oficiales y tomar precauciones ante los efectos del viento y las precipitaciones pluviales.
9: Dada esta configuración de sistemas, no estaríamos descartando algunas rachas entre los 40 y 50 kilómetros por hora. Estas características termodinámicas y el ingreso de humedad, los efectos locales y bueno, la propia inestabilidad del canal de baja presión pueda influir para que el potencial de lluvias se incremente para los próximos días. De manera particular, en la conurbada Veracruz-Boca del Río estaríamos esperando eventos de 5.1 a 25 milímetros, sin descartar algún evento puntual entre los 25 y 50 milímetros, especialmente durante los días jueves y viernes.
0: Bueno, en el estado de Veracruz se reporta un incremento de sequía moderada. En 15 días los municipios afectaron, pasaron de estar de 2 a 11. Imagínense cuántos municipios ya ha impactado, extendiéndose hacia la zona centro y montañosa de la entidad.
8: La Comisión Nacional del Agua informó que, de acuerdo con el monitor de sequía en Veracruz con corte al 15 de septiembre, aumentaron los municipios en condición de sequía moderada, anormalmente seco y sequía severa en varias regiones del estado. La sequía moderada aumentó de forma notable en solo 15 días. Ahora son 11 los municipios cuando en el corte al 31 de agosto eran 2. En esta condición se registró Aperote, Jalacingo, Villa Aldama, Carrillo Puerto, Cuchiapa, Cuitláhuac, Omealca, Tierra Blanca, Tlaliscoyan, Tres Valles e Hidalgo Tictlán. El organismo precisó que el 58.4% del territorio estatal no presenta señales de afectación, pero se incrementaron los municipios anormalmente secos de 100 a 104, mientras que Jesús Carranza y Uspanapa siguen con sequía severa. La CONAGUA recordó que la información del monitor de sequía se actualiza quincenalmente e incluye el conteo de municipios afectados por las diferentes categorías de sequía, así como tablas y gráficos de porcentaje de área impactada a nivel nacional, estatal y en las 13 regiones hidrológico-administrativas y 26 consejos de cuenca. Carlos Andrade, Sistema Informativo, RTV.
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0: Buen día, la Secretaría de Protección Civil de Veracruz informa el pronóstico del tiempo para hoy miércoles 23 de septiembre de 2026. Para este día y en los siguientes, se prevé continúe aumentando gradualmente el potencial de lluvias ligeras a moderadas, con algunas tormentas fuertes en gran parte del estado de Veracruz. Derivado de esta situación, hoy se emite un aviso especial al respecto. El ambiente persistirá caluroso y bochornoso al mediodía y primeras horas de la tarde, templado a fresco por la noche a madrugada. El viento será del este, noreste y norte, moderado en costas y variable con rachas en las probables áreas de tormenta. A continuación, el pronóstico por regiones para esta jornada. Región Norte, medio nublado esta mañana, aumentarían los nublados con probables lluvias ligeras a moderadas y tormentas aisladas en horas de la tarde a noche y madrugada. El viento será del norte y noreste moderado en costas, variable con rachas en probables áreas de tormenta. El ambiente será caluroso al mediodía y tarde, templado por la noche. Región montañosa central, parcialmente nublado en esta mañana, aumentarían los nublados y la probabilidad de lluvias ligeras a moderadas con algunas tormentas por la tarde a noche. El viento soplará del noreste, este y sureste débil a moderado, con probables rachas en el Valle de Perote y variables en áreas de tormenta. El ambiente será relativamente cálido al mediodía, fresco a frío por la noche y madrugada. Costa llanura del centro, parcialmente nublado la mayor parte del día, aumentarían los nublados por la noche y madrugada, con probabilidad de lluvias ligeras a moderadas, sin descartar tormentas dispersas. El viento dominante del norte, moderado, en línea de playa, variable con rachas en probables zonas de tormenta. Ambiente caluroso al mediodía y tarde, templado por la noche y madrugada. Región sur, probabilidad de algunos chubascos en las siguientes horas. Disminución de nublados hacia el mediodía y aumentaría nuevamente conforme avance la tarde, noche y madrugada, con probabilidad de lluvias y algunas tormentas, especialmente en los límites con Oaxaca, Chiapas y Tabasco. El viento será del norte y noreste moderado en costas, variable con rachas en las probables zonas de tormenta. El ambiente será caluroso y bochornoso durante el día, tornándose templado por la noche. Se recomienda estar al pendiente de las siguientes actualizaciones del aviso especial y seguir las recomendaciones de las autoridades de Protección Civil. Este fue el pronóstico del tiempo.
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2: Continuamos con la información y le comparto que la Secretaría de Protección Civil de Veracruz emitió un aviso especial por la presencia de una vaguada en el suroeste del Golfo de México.
3: La Secretaría de Protección Civil prevé que se intensifiquen en los próximos días la probabilidad de lluvias y tormentas eléctricas en gran parte del territorio veracruzano, informó Federico Acevedo Rosas, subdirector de Estudios y Pronósticos Meteorológicos.
4: Ha emitido un aviso especial nuevamente por una vaguada. La vaguada semipermanente que está establecida en el suroeste del Golfo de México, y es que esta vaguada se espera que se intensifique y con eso dé lugar pues al aumento del potencial para lluvias y tormentas eléctricas en la mayor parte del estado de Veracruz, con los máximos acumulados especialmente sobre montañas, posiblemente en costas y llanuras del centro, y también, como es algo común en esta época del año, en lo que son las cuencas del sur del estado de Veracruz.
3: Indicó que estos eventos tendrán mayor relevancia el fin de semana, especialmente en regiones montañosas, llanuras, costas de las cuencas de Jamapa, Cotaxtla, Los Tuxtlas y sectores de las cuencas del Papaloapan, Coatzacoalcos y Tonalá.
4: Las lluvias están pronosticadas y algunas de ellas pueden ser localmente fuertes en algunas regiones y por lo tanto se deben de extremar las precauciones pertinentes. Estamos hablando lo máximo que por el momento estamos pronosticando de 50 a 70 litros por metro cuadrado, milímetros. Esto, estos tres días, o sea, viernes, sábado y domingo, y principalmente sobre montañas y en las cuencas del sur del estado de Veracruz.
3: Por lo que pidió extremar las precauciones por probabilidad de deslaves, derrumbes y deslizamientos, así como encharcamientos e inundaciones pluviales y fluviales, crecida de ríos y arroyos de respuesta rápida, así como la obstrucción de la visibilidad al conducir y oleaje elevado. Carlos Andrade, Sistema Informativo RTV.
2: Bueno, por otro lado, fíjese que el otoño y la agricultura tienen una relación profunda y ancestral, ¿eh? La naturaleza entra en una fase de transición que dicta el ritmo del campo.
5: El otoño marca el momento de la cosecha final de los cultivos de verano y el inicio de la siembra de ciclo de frío, guiando el ritmo natural de la agricultura. Los agricultores deben comenzar con la preparación de la tierra para el invierno y con ello marcan el inicio de la siembra que será cultivada el año siguiente. Los cultivos del ciclo invernal requieren de un proceso llamado vernalización para poder florecer y dar frutos en la siguiente primavera.
6: Las temperaturas bajan, por lo que hay que aflojar el riego para que no se inunde todo. Es tiempo de poda, de renovación de canteros y de muchas plantas para sembrar. Para sembrar en semillero tenés los cultivos de hojas verdes de todo el año. Acelga, lechuga, espinaca, rúcula, radicheta, apio, kale e hinojo. Y también podés sembrar raíces en siembra directa, zanahoria, remolacha, rabanito, nabo y ajo.
5: En México, las antiguas civilizaciones como los mayas y los aztecas consideraban el equinoccio de otoño como uno de los momentos más importantes. Era un momento de rituales para agradecer las cosechas y permitían una profunda conexión de los ciclos de reproducción de las plantas. Las técnicas ancestrales y que aún son consideradas indican que las temperaturas bajas reducen la presencia de plagas y permiten un crecimiento constante de las plantas. Por lo tanto, la humedad apoya la estabilidad de abasto de alimentos.
6: En cuanto a cuidados, tenés que seguir abonando con humus. Un puñado de humus por planta está perfecto. Y si tenés plantas con frutos tipo tomate, pimiento o berenjena, también es importante que abones con fertilizantes ricos en potasio para seguir incentivando la floración y fructificación. Podar todas las hojas enfermas que veamos, especialmente de tomate y de calabazas. Es momento también de podar romero, lavanda y verbena y de podar los arbustos perennes como buco.
5: Con la disminución de luz, ya que los días se acortan y las noches se alargan, las plantas entran en un estado de reposo para sobrevivir al frío que se avecina. Además, en muchas regiones es temporada de lluvias, lo que humedece el suelo seco tras el verano, lo que asegura que las semillas germinen. Por si fuera poco, el sábado 26 de septiembre se registrará el fenómeno denominado Luna de la Cosecha, la cual recibe ese nombre porque al estar tan iluminada la noche, los productores pueden alargar las horas de trabajo y, de acuerdo a las creencias, se auguran cosechas más abundantes. Rosana Luna Cerdán, Sistema Informativo, RTV.
2: Bueno, ¿sabía usted que aquí en la capital de Veracruz se impulsan proyectos urbanos que buscan mejorar la movilidad en la ciudad?
7: En el marco del Día Mundial Sin Auto, la Secretaría de Desarrollo Agrario, Territorial y Urbano refrendó su compromiso con los gobiernos estatales y municipales para planear ciudades con una movilidad más segura, inclusiva y menos dependiente de los vehículos particulares. Durante el huevonario Ciudad Menos Dependiente del Automóvil, la SEDATU destacó la implementación de estrategias nacionales de movilidad y seguridad vial, así como nuevas normas oficiales mexicanas para el diseño y señalización de las calles. Autoridades federales y especialistas de urbanismo coincidieron en que el objetivo no es desincentivar el uso del vehículo, sino garantizar alternativas eficientes accesibles al transporte público, ciclista, peatonal, y subrayaron que la prioridad debe ser la protección de los peatones en el espacio público para reducir así los accidentes viales y promover un entorno urbano equitativo en todo el país. Luis Antonio Ortega, Sistema Informativo, RTV.
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2: Bueno, por otro lado, le platico que el Sindicato de Trabajadores de la Industria de

0: Durante su mensaje, Maru Morales Alvarado, secretaria general del Comité Ejecutivo Sección RTV, destacó que cada galardonado representa un ejemplo de lealtad, compañerismo y unidad, valores que fortalecen la organización sindical.
1: A ustedes, nuestros galardonados, en nombre del Comité Ejecutivo que me honro en presidir, les digo muchas gracias. Gracias por no rendirse. Gracias por enseñar con su ejemplo que ser del STIR es un orgullo que se lleva en el corazón. Su trayectoria continúa y su legado nos obliga a ser mejores, a defender con más fuerza lo que ustedes construyeron con tanto esfuerzo.
0: Por su parte, el coordinador de asesores de la Secretaría de Finanzas y Planeación, José Antonio Bretón Betanzos, expresó a nombre del titular de la dependencia, Miguel Reyes Hernández, su reconocimiento y respeto y resaltó el prestigio de RTV que ha consolidado en la sociedad veracruzana.
2: RTV goza de un gran prestigio. Ustedes son la voz, pero también la imagen de las veracruzanas y de los veracruzanos. Y eso se logra a través del gran compromiso que ustedes están demostrando, no solamente con su sindicato, que es la parte que los organiza, sino también con la propia institución. Hoy RTV también tiene que celebrar estos 26 años. Es decir, no podemos separar a la institución de su sindicato y de sus compañeros. Eso sería como imposible.
0: Maru Morales agradeció la disposición del director general de RTV, Alejandro Esteban Sosa Benítez, quien ha mantenido una relación abierta al diálogo y a las propuestas del sindicato, consolidando una colaboración ejemplar. Carlos Andrade, Sistema Informativo RTV.
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4: No se vaya, hacemos una pequeña pausa y continuamos.
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5: En Radio Más son las 6:28.
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1: En más información, el órgano de fiscalización superior documenta un presunto daño patrimonial por más de 2 mil millones de pesos en 181 municipios veracruzanos.
2: Tanto Yuca, Santiago Tuxtla, Ixhuatlán de Madero, Cosamaloapan y Catemaco son los 5 ayuntamientos que concentran el mayor señalamiento de daño patrimonial en la cuenta pública 2025. El órgano de fiscalización superior documentó un probable daño patrimonial por 2.703.301.531 pesos en 181 ayuntamientos, y lo observado en esos 5 ayuntamientos es por más de 440 millones de pesos. Así, en Tanto Yuca, lo observado es por 148.427.493 pesos. En Santiago Tuxtla, 86.469.239 pesos. En Ixhuatlán de Madero, 70.225.548 pesos. Coscomatepec tiene un presunto daño patrimonial por 69.280.259 pesos. Catemaco, 65.761.942 pesos. Javier Salas Hernández, Sistema Informativo RTV.
1: Bueno, pues ahí está la información del daño patrimonial, pero por otro lado, en la revisión de la cuenta pública 2025, el órgano de fiscalización superior reportó que el monto del presunto daño patrimonial detectado en la cuenta pública 2025 por más de 2.703 millones de pesos en 181 ayuntamientos representa un incremento del 15% con relación al ejercicio fiscal 2024. Para el diputado secretario de la Comisión Permanente de Vigilancia del Congreso del Estado, Ramón Díaz Ávila, es normal por el cambio de administraciones municipales.
3: Normal en un cambio de administración, de un partido a otro, de un partido, ahora hubo muchos cambios en estas administraciones. Obviamente ya se había advertido el problema que hay entre el saliente y el entrante, desde las entregas recepción, desde que no les firman documentos que requieren de entregar la administración saliente.
1: Oiga, y en la revisión de la cuenta pública 2025, fíjese que el órgano de fiscalización superior logró un reintegro por más de 47 millones de pesos.
2: Durante el plazo que tenían los entes estatales y municipales para solventar el pliego de observaciones de la cuenta pública 2025, el órgano de fiscalización superior logró un reintegro por 47.441.351 pesos. En el informe general ejecutivo de la fiscalización de la dicha cuenta 321, en el informe general ejecutivo de la fiscalización de dicha cuenta pública, se informa que 70 ayuntamientos reembolsaron 22.848.850 pesos, 4 entidades paramunicipales, 24.124.998 pesos y 11 entes estatales devolvieron 467.499 pesos. También se da a conocer que por las cuentas públicas del 2011 al 2025, el proceso de fiscalización superior ha permitido obtener recuperaciones por 2.224.316.437 pesos. Javier Salas Hernández, Sistema Informativo RTV.
1: Bueno, y en más información, fíjese que la Comisión Federal de Electricidad instaló este miércoles un módulo de atención que funcionará hasta el viernes en el Parque Benito Juárez de Jalapa. ¿Cuál es la finalidad? Bueno, acercar sus servicios a los usuarios, facilitar trámites sin la necesidad de acudir a los centros de atención, y de acuerdo con el personal que atiende estos módulos itinerantes, han estado ya en 20 municipios del estado. Los trámites que se realizan en este módulo temporal son cambios de nombre, registro para la ampliación de la red, envíos de recibos y actualización de datos, además de asesorías para un diagnóstico energético. El horario de atención es de 9 de la mañana a 4 de la tarde.
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1: Bueno, y este 23 de septiembre se celebra el Día Mundial del Perro Adoptado. La fecha busca concientizar sobre la importancia de darles una segunda oportunidad a aquellos caninos que han sido abandonados. De acuerdo con datos del Instituto Nacional de Estadística y Geografía, hay cerca de 23 millones de perros en México, de los cuales el 70% está en situación de calle. Las causas comunes son por abandono, negligencia o descuido del dueño. Aunque no existe una cifra de perros que han sido adoptados, los especialistas indican que varios de ellos fueron adquiridos o criados en un hogar y posteriormente, ¿qué cree?, lamentablemente abandonados. De acuerdo con la Guía de Animales de Compañía para Dueños Responsables, publicada por la UNAM, se recomienda una adopción responsable donde la vacunación, esterilización, desparasitación, alimentación y visitas al veterinario formen parte de la vida cotidiana.
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1: Bueno, y la Secretaría de Turismo Federal informó que en noviembre próximo se llevará a cabo el Encuentro Nacional de Pueblos Mágicos.
4: La Secretaría de Turismo Federal informó que en noviembre próximo se llevará a cabo el Encuentro Nacional de Pueblos Mágicos. Del 26 al 29 de noviembre se llevará a cabo el Encuentro Nacional de Pueblos Mágicos, en donde 177 municipios expondrán su atracción turística, productos artesanales, alimentos, hospedaje, entre otras atracciones. La Secretaría de Turismo informó que en este foro recibirán a 200 compradores nacionales e internacionales de países como Estados Unidos, Canadá, Colombia, Brasil, Reino Unido y España, en donde se puedan pactar citas de negocios para eventos interculturales. La sede, que será en el municipio de Tula, Tamaulipas, se llevarán a cabo conferencias, paneles y talleres sobre turismo. Al mismo tiempo, se presentará el espacio México de mis sabores, con platillos de todas las entidades de la República. Sistema Informativo RTV.
1: Bueno, y el Tianguis Turístico Pueblos Mágicos It's Exp 2026, realizado por cuarto año consecutivo en el Instituto Tecnológico Superior de Jalapa, es una iniciativa organizada por estudiantes del tercer semestre de la licenciatura en gastronomía que celebra la diversidad cultural, turística y culinaria de los pueblos mágicos de México a través de la investigación, la creatividad y la participación de los jóvenes. El encuentro promueve la valoración del patrimonio, la identidad de las comunidades y una visión de turismo como herramienta para el desarrollo sostenible y la preservación de la riqueza cultural de México.
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1: Uno de los campos que el gobierno del estado de Veracruz ha trabajado mucho es en fortalecer el cultivo de arroz con apoyos directos, mecanización y semillas certificadas, además de acompañamiento técnico.
5: Siguiendo la instrucción de la gobernadora Rocío Nale García de impulsar la recuperación agrícola de Veracruz, la Secretaría de Desarrollo Agropecuario, Rural y Pesca, en coordinación con los institutos tecnológicos de Cosamaloapan y Tierra Blanca, así como productores de arroz de la región, se fortalecerá la producción del grano en la cuenca del Papaloapan mediante los programas de tecnificación con apoyos directos, mecanización, semillas de calidad y acompañamiento. Cabe recordar que, de acuerdo con el Servicio de Información Agroalimentaria y Pesquera, en 2024, nuestra entidad se ubicó en el segundo lugar a nivel nacional con 32.537 toneladas, pero la producción de arroz en la entidad cayó a 14.000 toneladas en 2025, registrando un descenso significativo respecto a la producción mantenida durante 2023 y 2024. La superficie cosechada en el estado experimentó una contracción drástica, ya que productores cambiaron el arroz por caña de azúcar. Las mayores mayores aportaciones de arroz palay en la entidad se concentran en los municipios de la cuenca del Papaloapan, como es Tlaliscoyan, Tierra Blanca y Tres Valles, por lo que la estrategia del gobierno de Veracruz contempla la participación directa de los productores, el respaldo académico de los tecnológicos y la incorporación de modelos de agricultura regenerativa, análisis de suelos y nuevas tecnologías para incrementar los rendimientos. Carlos Andrade, Sistema Informativo RTV.
1: Bueno, más información. Fíjese que cada vez son más las personas, principalmente jóvenes, que utilizan los patines y las patinetas como un medio de transporte aquí en Xalapa.
6: Cada vez son más las personas, principalmente jóvenes, que utilizan los patines y las patinetas como medio de transporte en Xalapa. Las múltiples pendientes y estrechas banquetas en la ciudad no impiden que se use esta alternativa, incluso en las avenidas. Al contrario, sirve como un reto para fortalecerse físicamente. En el Parque Juárez y otros espacios de la ciudad hay grupos donde personas de diferentes edades pueden aprender desde lo básico hasta hacer vueltas y destrezas sobre los patines de línea, con el objetivo de que sean más quienes opten por esta alternativa para trasladarse dentro y fuera de la ciudad. Además de la bicicleta, los patines y patinetas y scooters son una alternativa sustentable, que además de ahorrar dinero permite llegar a tiempos más cortos y hacer deporte. Sus usuarios piden comprensión a los automovilistas y peatones para compartir calles y banquetas, comprometiéndose a la vez de respetarlos para hacer de esta una ciudad con menos automóviles. Héctor Juanz, Sistema Informativo RTV.
1: Bueno, por otro lado, el gobierno de México anunció una inversión histórica de 750 mil millones de pesos para la construcción de 2.400 kilómetros de vías férreas durante el presente sexenio y va a abarcar proyectos de transporte de pasajeros y de carga en distintas regiones del país. Dentro del Plan Ferroviario Nacional, las obras de trenes de pasajeros registran avances significativos. La ruta México-Pachuca reporta el 45% de progreso y la línea México-Querétaro alcanza el 31%.
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Omar García Harfuch, secretario de Seguridad y Protección Ciudadana, comunicó que el alcalde de Juchitán, Miguel N., fue arrestado junto a Carlos Alberto N., conocido como La Parca. Ambos tienen órdenes de captura por extorsión agravada y crímenes contra la seguridad estatal. Reiteró que Miguel N., alcalde de Juchitán de Zaragoza, y a Carlos N., tienen órdenes de arresto por extorsión agravada y delitos que afectan la seguridad del Estado. La Secretaría de Marina, Autoridad Marítima Nacional, ha decidido, como medida de precaución, cerrar los puertos a las embarcaciones de todo tipo en Acapulco y Zihuatanejo, en Guerrero, así como para embarcaciones menores en Manzanillo, Colima, Puerto Marqués, Guerrero, Lázaro Cárdenas, Michoacán y Puerto Escondido, Oaxaca. Se reporta que el huracán se encuentra a unas 128 millas náuticas, 237 kilómetros al suroeste de Acapulco, Guerrero, y a 280 millas náuticas, 519 kilómetros al suroeste de Manzanillo, Colima. Siguiendo una dirección hacia el noreste, este fenómeno causa cielos nublados a cerrados, precipitaciones, tormentas eléctricas, fuertes ráfagas de viento y un aumento en el oleaje en la zona costera. Desde este jueves iniciará la consulta pública relacionada con el proyecto de norma oficial mexicana que establece especificaciones técnicas y disposiciones generales para asegurar la limpieza y control de remolques, así como la gestión de residuos peligrosos provenientes de vehículos que transportan estas sustancias. El anuncio fue realizado por la Secretaría de Infraestructuras, Comunicaciones y Transporte y se menciona que estas normas estarán enfocadas en los vehículos que transitan por las vías de comunicación de la Red Federal Nacional.

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1: En una acción conjunta, las autoridades de México detuvieron en la alcaldía Cuauhtémoc, en la Ciudad de México, a José Ángel N., conocido como Don Flaco, quien es considerado uno de los principales organizadores de tráfico de sustancias químicas precursoras desde China hacia México y Estados Unidos. La DEA comunicó que esta captura fue posible gracias a la colaboración en inteligencia y el trabajo en conjunto internacional, ya que se trata de uno de los objetivos de máxima importancia. A menos de 40 días para las elecciones intermedias, el electorado latino, que anteriormente ayudó a Donald Trump a regresar a la Casa Blanca, ahora se encuentra listo para votar mayoritariamente en contra de los candidatos al Congreso y al Senado que han respaldado las políticas del presidente en diversas áreas, especialmente en economía y migración. En la actualidad, 7 de cada 10 votantes latinos no aprueban la labor del presidente, y si las elecciones se realizaran hoy, el 63% elegiría a candidatos demócratas para el Congreso y el 66% votaría por los demócratas para que se postulen en el Senado. Moscú no tiene intención de detenerse en su conflicto con Ucrania, afirmó el canciller ruso Sergei Lavrov ante el Consejo de Seguridad de las Naciones Unidas. Nosotros no vamos a interrumpir nuestra misión militar especial, declaró Lavrov, quien culpó a Europa de intentar aprovechar un cese del fuego para proveer armamento al gobierno de Kiev.

0: Y es tiempo de deportes, tiempo de Magno López. Adelante, Magno, buena tarde.
1: Momento de los deportes. Se presentó la convocatoria del Premio Estatal del Deporte 2026, que reconoce atletas, entrenadores y promotores del deporte convencional y adaptado por sus logros durante el último año.
2: Se anunció oficialmente la convocatoria al Premio Estatal del Deporte 2026, que contempla 10 categorías considerando el deporte convencional y deporte adaptado, el individual, equipos y entrenador, ganadores de Olimpiada Nacional y fomento al deporte, con lo cual se busca reconocer los resultados y apoyos en el último año deportivo. El cierre de la convocatoria será el 15 de octubre. Se conformará un jurado calificador y se anunciará el veredicto una semana después, el 23 de octubre, para en fecha posterior se haga la entrega del premio. El evento estuvo encabezado por Gerardo Balandrano, director general del Instituto Veracruzano del Deporte, y más directivos e invitados. Sistema Informativo, RTV Deportes, Edgar López Herrera.
1: El conjunto de fútbol Afutesa arrancó con el pie derecho en su debut como local dentro de la temporada de la tercera división.
3: Afutesa Jalapa debutó como local en el estadio Antonio Modesto Quirasco en el marco de la tercera división profesional de fútbol asociación. El cuadro jalapeño se impuso 3-2 ante el equipo de Águila Azteca del Estado de México. Jorge Burgos adelantó la visita al minuto 41 de tiempo corrido. Posteriormente, Maximiliano Sánchez, Suriel Hernández y Roberto Pérez marcaron para Ofautesa, dejando el definitivo 3-2 en los pies de Alex Arcadio al minuto 88. Con el triunfo, los jalapeños llegaron a 6 puntos dentro del grupo 3 de la competencia, mientras que su rival se quedó con 3 unidades. Eduardo Vega, directivo del equipo, se expresó sobre el debut del equipo en el Antonio M. Quirasco.
4: Es un gran proyecto que estamos viviendo hoy, el regreso del fútbol profesional a nuestra capital, donde hay grandes talentos, grandes jóvenes en las colonias, en otros equipos amateur. La verdad es que de la mano del profe Lizardo, junto con el profe Hugo Chávez, que es un experimentado en materia del fútbol, ambos y todo el equipo, los chavos hoy demostraron mucho carácter, carácter veracruzano, carácter jalapeño, y pues haciendo valer lo que es jugar de local. Sin duda, darle la vuelta al partido de manera contundente, salir a un segundo tiempo con todo, con una mentalidad muy fortalecida. Hay que reconocerle a estos jóvenes que van de 14 a 20, 21 años, que hoy se entregaron y nos llevamos el triunfo gracias a la afición que ha venido, que sigan viniendo, que vamos a abarrotar aquí el Estadio Quirasco y vamos a apoyar a nuestro equipo.
3: Hugo Chávez, estratega de la Fautesa, señaló que al equipo le costó trabajo el inicio del encuentro.
5: Me dice que estamos en un 60%. Creo que el equipo, yo lo he visto trabajar. Sé qué jugador tiene cada uno en cada línea. Entonces, creo que el equipo va a ir poco a poco. Esto es una carrera larga y creo que hoy dimos un paso más. Como le digo a ellos, es partido tras partido. Y creo que hoy el fútbol desplegado en el segundo tiempo, ya sacándose la presión y demás, da cuenta de lo que puede llegar a ser este equipo.
3: La próxima jornada, Afautesa visitará Atlético Boca del Río, mientras que Águila Azteca recibirá a Delfines UGM. Eric Salgado Pérez, RTV Más Deportes.
1: El equipo de fútbol americano de la Universidad Veracruzana mantuvo el paso perfecto al sumar su tercera victoria consecutiva en acciones de la Conferencia Mayor de la UNEFA.
3: Halcones de la Universidad Veracruzana consiguieron su tercera victoria de manera consecutiva al imponerse 14-9 a Panteras del Siglo XXI en el contexto del Grupo Nacional Centro de la Organización Nacional Estudiantil de Fútbol Americano, la UNEFA, categoría mayor. José Luis Izquierdo Bustamante, head coach del programa de fútbol americano de la Universidad Veracruzana, señaló que el equipo no supo mantener una ventaja tempranera, tema que trabajarán en la semana.
6: Yo creo que la desconcentración del equipo, anotamos muy rápido los 14 puntos y pensamos que ya era suficiente, fallamos un gol de campo, fallamos jugadas donde teníamos la posibilidad de avanzar muchas yardas, no concretamos, no nos concentramos y es algo que no nos ha costado trabajo hacer, el enfoque de los jugadores a lo que estamos haciendo, ¿no? Incluso estamos perdiendo la atención, el enfoque a la situación de juego y de repente nos faltan jugadores o nos falta ver cuántas yardas nos faltan para primer y 10. Son cosas que tendremos que trabajar esta semana, seguir trabajando en la semana y, como vuelvo a repetirte, ¿no?, recibir a los potros en las mejores condiciones.
3: Halcones UV luce cifras de 3-0 de escalabros y la próxima semana recibirá a Potros Salvajes, que llega con saldo de un triunfo y una derrota en la presente campaña dentro de la Liga Mayor. Para RTV Más Deportes, Eric Salgado Pérez.
1: La escuadra de Maxi Olaverde conquistó el campeonato de la Liga Municipal de Baloncesto de Poza Rica al vencer al equipo Super 27 en el juego decisivo de la serie.
7: Con apretado marcador final de 37 puntos por 35, el conjunto de Maxi Olaverde terminó por obtener el campeonato dentro de la primera fuerza de la Liga Municipal de Baloncesto de Poza Rica, tras imponerse en este tercer y definitivo compromiso ante el equipo de Super 27, tras mantenerse empatada la serie final a una victoria por bando. Sobre la duela del Gimnasio Municipal Miguel Hidalgo, ambos equipos brindarían un excelente espectáculo en este compromiso, llevándose la ventaja Super 27 en el primer cuarto, 11 puntos por 4, pero para el segundo periodo, Maxi Olaverde logró meterse al partido para poner las cosas 12 puntos por 11, con ventaja aún para el equipo de Super 27. La Maxi Olaverde le dio la vuelta al marcador en el tercer cuarto, colocándose 24 puntos por 21, cerrando este partido con un excelente ritmo de juego ambos conjuntos, pero llevándose el campeonato Maxi Olaverde con sus números finales de 37 puntos por 35 ante el aplauso del público presente.
8: Muy reñida, primer juego muy disparejo, el segundo también. Pensábamos que a lo mejor por la cancha se les iba a facilitar a ellos el correr, pero se nos dieron las cosas y pues bueno, se dio con el esfuerzo de todos, a pesar de que no fue nuestro mejor juego, pero el esfuerzo y las ganas de quedar campeones, porque tenemos muy buen material, muy buenos jugadores, muy buenas personas, y pues se nos dio.
9: Así es, hoy hemos culminado con la categoría de primera fuerza, pues se fue un gran partido en el cual salió victorioso, ya vieron ustedes, Maxi Olaverde vuelve a ganar otra vez el campeonato, ¿sí? Y pues qué bueno que este campeonato se pudo celebrar ya también con la reapertura de este gimnasio municipal.
7: Ambos equipos serán premiados por Juan Manuel Tenorio Damián, presidente de esta Liga Municipal de Baloncesto de Poza Rica, entregando el trofeo de subcampeón al equipo de Super 27 y el trofeo de campeón al equipo de Maxi Olaverde. Desde el municipio de Poza Rica, Edwin González, RTV, Más Deportes.
1: Lo que tenemos al momento con los deportes. Muchísimas gracias.

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1: Y que te agradecemos mucho, mi querido Magno, y a usted, a nombre de nuestro director general de Radio Televisión de Veracruz, Alejandro Esteban Sosa Benítez, de nuestra subdirectora de noticias, Patricia Rangel, y nuestra jefa de información, Isis Cortés. Se despide de ustedes su amigo y servidor, Sergio Naranjo, y este gran equipo, quien les desea muy buena tarde. Peter te preguntaba.
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3: En Radio Más son las 7 en punto.
4: Familia Agropecuaria, bienvenidos a la multiplataforma de Radio Televisión de Veracruz. A continuación, en nuestro programa hablaremos sobre la temporada de huracanes, la cual representa un reto constante para el campo veracruzano. Durante esta época, las lluvias intensas, los vientos fuertes y las inundaciones pueden generar afectaciones en el cultivo, en el ganado, en los caminos rurales y en la infraestructura del campo. Además, se suman fenómenos climáticos como el Niño, que pueden modificar los patrones de lluvia y temperatura, creando nuevos retos para las actividades agropecuarias. ¿Qué condiciones climáticas podemos esperar en Veracruz? ¿Cómo pueden prepararse los productores ante estos escenarios? ¿Y qué medidas preventivas pueden ayudar a reducir los riesgos en el campo? Todo esto y más a continuación aquí en Veracruz Agropecuario. Póngase cómodo, ya estamos al aire. Bienvenidos.
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0: noches, bienvenidos y bienvenidas a Veracruz Agropecuario. Ya estamos listos para presentarles este programa muy interesante acerca de los diferentes fenómenos meteorológicos y relacionados con el Niño. El Niño, bueno, pues ha dado mucho de qué hablar. Y bueno, pues para ello tenemos una invitada muy especial que justo nos va a hablar de estos temas y cómo impactan principalmente en la agricultura, la ganadería también, en el campo en general. Y todos los días es para mí un honor estar con mi queridísima amiga y compañera Isela Pacheco. Buenas noches, ¿cómo estás?
1: Amigo, el honor es nuestro de hacer equipo y de ser parte también, pues, de un programa que está pendiente siempre y atento de compartir con la sociedad información que lo ayude a tomar mejores decisiones y a comprender mejor los diferentes fenómenos, en este caso de carácter meteorológico. Precisamente, como estoy bien, estoy contenta además de recibir aquí a una gran amiga que tenemos en común, la licenciada en Ciencias Atmosféricas Daniela Cruz Pastrana, quien es integrante del colectivo de divulgación científica Chipi Chipi y un especialista en estos temas. Y como bien dice Héctor, nos viene a hablar sobre este fenómeno, el Niño, y las repercusiones que esto tiene tanto para el campo como para la ciudad. Creo que hoy por hoy es una información que tenemos que incorporar en nuestra cultura general, porque pues vemos en ocasiones con preocupación estas imágenes tan dramáticas de esas precipitaciones pluviales tan altas que se viven en diferentes regiones, y creo que en la medida en que estemos involucrados con la protección civil, por ejemplo, y con la prevención, pues seguramente serán menos las afectaciones.
0: Así es, Isela. Bueno, pues sabemos que en las diferentes regiones, en las zonas rurales también, bueno, pues los fenómenos, las lluvias en esta época, pues también están relacionados pues con algunos saberes, ¿no?, que tradicionalmente también se van de forma oral, se van hablando, bueno, pero también hay explicaciones científicas acerca de todos estos cambios y que, bueno, justo estos fenómenos también alteran los ciclos agrícolas, las producciones. Ya han hablado con nosotros aquí algunos productores de cómo, por ejemplo, en el café, en diferentes producciones, pues las lluvias que no se registran en las temporadas que puntualmente estábamos pues no solamente acostumbrados, sino previendo para todo lo que tiene que ver con la siembra y la cosecha, bueno, pues se van alterando y es una forma también de entender, ¿no?, todos estos cambios. Así es que, bueno, quédense con nosotros porque va a estar interesante.
1: A mí me gusta, Héctor, el campechaneo, vamos a decir así. Sí, sí. Desde luego que me interesa muchísimo conocer el trabajo, las miradas científicas, pero también atesoro el saber tradicional y el del campo. Recuerdo, por ejemplo, a don Miguel Cornelio hablándonos de las cabañuelas, ¿no?
0: Sí, las cabañuelas,
1: y este tipo de información que surge también a partir de la observación de los fenómenos meteorológicos y de las diferentes estaciones. Claro, el cambio climático vino a modificar un montón de todas estas percepciones. Y pues bueno, hoy precisamente para atender todas las dudas del auditorio nos acompaña una especialista. Así que recuerde que nos puede marcar al 2288-423500. Estamos en vivo y a través de redes sociales también nos encanta recibir comunicados.
0: Así es, Isela. Así es que, bueno, pues usted compártanos dónde nos está viendo, dónde está viendo el programa, dónde nos está escuchando a través de Radio Más y sobre todo también a través de qué medios. Si usted nos está viendo a través de la señal de TV Más en el canal 26, a través del 107.7 de FM Radio Más, o por pues también por nuestras redes, ¿no?, por las plataformas digitales, ya sea Facebook, ya sea YouTube. Así es que, bueno, pues repórtese con nosotros. Si quiere mandar saludos, sabe que estamos también muy pues también siempre estamos muy pendientes y nos da mucha alegría, Isela, saber dónde nos están sintonizando. Sí. Y sobre todo compartir estos saludos.
1: Exactamente, y alguna información que usted pues nos quiera compartir también al respecto, buenísimo. Así que recuerde, temporada de huracanes y fenómeno del Niño son los temas esta noche. Así que lo invitamos a que nos contacte. Recuerde que transmitimos en vivo a través de la gran señal de Radio Televisión de Veracruz. Y este es un miércoles también forestal y ambiental y es momento de comenzar. ¿Con qué información, Héctor?
0: Nos vamos a conocer una cápsula acerca de los bosques del Iquidámbar. Así es que, bueno, pues vamos a apreciar hermosas vistas también que ha preparado la producción con la siguiente información. Adelante.
2: Los bosques del Iquidámbar. En las montañas de Veracruz, cerca de Coscomatepec, la naturaleza nos regala un paisaje único, los bosques del Iquidámbar. Estos árboles, característicos de las zonas montañosas, forman parte de un ecosistema que alberga diversas especies de flora y fauna. Durante el año, el bosque cambia de aspecto y con la llegada de los meses más fríos, el liquidámbar puede adquirir tonalidades que van del verde al amarillo, naranja y rojo, creando un paisaje especial en esta región. Pero más allá de su belleza, estos bosques contribuyen a la conservación del suelo, la captación de agua y la regulación del clima local. Conservarlo significa proteger la biodiversidad y los recursos naturales de las montañas de Veracruz. El bosque de liquidámbar de Cosco-Matepec es sin duda un ejemplo de valor natural que existe en nuestro estado.
1: Uy, son espectaculares los liquidámbar. Pues me parece que son propios de esta región de bosque de niebla o mesófilo. Si usted tiene algo, me confirma nuestro productor Rubén Cruz Acosta que así es. ¿Qué se me hace que es de tus favoritos, verdad, Rubén? El liquidámbar. Dice que sí, para una servidora Elaya. Y recuerden, este miércoles forestal también lo invitamos a que usted nos cuente cuál es su árbol favorito. Y sobre todo que recordemos que los árboles desempeñan una función demasiado importante en los ecosistemas. Nos dan oxígeno y aire de poco a poquito, de verdad que son, es el mejor invento de la naturaleza y de las diferentes regiones desde las cuales nos hacen el favor de acompañarnos. Nos encantaría saber cuál es algún árbol emblemático de su región. 2288-423500. Esa misma pregunta se la haré de entrada a nuestra invitada que ya se encuentra con nosotros en el estudio. En el estudio ya la anunciábamos y es Daniela Cruz Pastrana, licenciada en Ciencias Atmosféricas y una especialista en la divulgación precisamente de la ciencia desde su quehacer con este colectivo Chipi Chipi Atmosférico. Dani, bienvenida, ¿cómo estás?
3: Muy bien, muchas gracias. Feliz de estar aquí.
1: Es que el tema, te sientes como en casa, ¿verdad, Mana?
3: Claro, claro, literalmente en casa. Eso. El tema no es tan motivador, pero estar aquí siempre, siempre es de felicidad.
1: Oye, ¿cuál es tu árbol favorito?
3: Mi favorito es el haya, justamente, pero también tengo en mi corazón al ahuehuete.
1: Claro, sí, uh-huh. Sí, sí. En Orizaba hay toda una región de ahuehuetes muy hermosos y creo que algo muy importante que ha sucedido es que allá la gente se ha organizado para defenderlos porque han enfrentado diferentes situaciones, vamos a decir así. Oye, y los árboles, pues de alguna manera también, y esos servicios ecosistémicos que nos brindan, ¿tiene que ver también con los estudios que ustedes realizan?
3: Sí, también es sorprendente, no nos imaginaríamos que estos seres tan enormes que pensamos que no se pueden mover, se están desplazando. Las regiones de las diferentes especies se están desplazando hacia temperaturas más frías como resultado del cambio climático. Uh-huh. Entonces, estamos encontrando este tipo de especies de árboles muy grandes, cada vez más arriba en las montañas.
1: Es impresionante este fenómeno y es un tema digno de agendar para que lo abordemos en otra oportunidad, porque claro ahora sí. El auditorio del programa le solicitó a la producción que habláramos de la temporada de huracanes y dijimos, ¿quién mejor que las chipichipi para venirnos a hablar del tema? Háblanos, Daniela, de esta temporada de huracanes, ¿cuándo empezó y de qué trata?
3: Bien, gracias por considerarnos para el tema. Y la temporada de huracanes inició en mayo. Sin embargo, hemos observado que en el Atlántico, que es el océano que baña nuestras costas, no se han presentado huracanes como tal. Sí se han presentado sistemas con nombre, que son a partir de las tormentas tropicales, y sí, estas sí se han presentado, pero no huracanes. No hemos alcanzado la categoría de huracán y ya estamos a 23 de septiembre.
1: ¿Y esto qué significa?
3: Esto significa que es la temporada. Nosotros nos imaginamos lo que pasaba antes de los satélites. Uh-huh. Lo que sucede ahora ya en la era de los satélites lo podemos monitorear desde el cielo. Uh-huh. Y entonces podemos ver dónde están exactamente los huracanes en el océano. Antes no se podía, antes de los satélites no se podía, y entonces imaginamos una parte. Pero a partir de la era de los satélites, esta es la temporada más tardía para el primer huracán, uh-huh. Lo cual pues ya empieza a ponernos nerviosos, todo en las actividades en las que se requiere mayor cantidad de lluvia, como son lo sabemos, la agricultura, pero también, por ejemplo, la generación de energía. Uh-huh. Requiere mucha agua, y entonces comenzamos a ponernos nerviosos también ahí.
1: Oye, recuerdo este libro de Fernanda Melchor, que justamente se llama Temporada de Huracanes. Sí. Y que y también, entre otras cosas, habla pues de... A veces tenemos una percepción equivocada con los fenómenos naturales, cuando en el caso de los huracanes, de verdad, por eso te decía, ¿qué significa esto? ¿Es bueno o es malo? Los huracanes tienen una función también que desempeñan.
3: Tienen muchas funciones, muchas. Al sistema, al ecosistema. Uh-huh. Por ejemplo... Algo que no nos imaginaríamos es que las especies ya enfermas, los individuos ya enfermos de árboles, plantas, etcétera, ante el paso de los huracanes se vienen abajo, pero eran individuos que ya estaban enfermos. Uh-huh. Entonces, eso también es un servicio. También, bueno, el intercambio de energía entre la zona tropical, que es donde nosotros nos encontramos, y hacia los polos. Muy bien. Entonces, hay muchos aspectos en los que los huracanes nos prestan un servicio realmente.
1: Exacto. Estamos viendo unas gráficas en pantalla para quien nos escucha a través de radio. Cuéntanos, Daniela.
3: Sí, este es una infografía del colectivo, está disponible en nuestras redes sociales. En este caso tenemos... En la parte de arriba un mapa en el que se ve el océano y tenemos muchas líneas rojas, podríamos ver ahí. Esas líneas rojas son las trayectorias de huracanes durante evento La Niña. Vimos que había muchos ahí. En la parte de abajo estaba El Niño, años de El Niño, y vemos que es muy poquito lo que se presenta. Pero esto no es solamente así entre años con la niña y el niño, sino también entre el niño y años neutrales, porque debemos recordar que dentro de este ciclo físico tenemos años que son de la niña, años que son del niño y años que son neutrales. Los años neutrales son a los que podríamos llamar normales, y entre esos y el niño hemos observado que disminuye hasta un 50% la presencia de huracanes. Entonces, bueno, estamos ahora en un evento del niño, lo cual, bueno, ya dijimos, no se ha presentado el primer huracán de la temporada y es año del niño, es algo que podríamos haber esperado, pero sí es preocupante.
1: Claro, y justo el fenómeno del niño es algo también de lo que necesitamos abordar más en un programa con las temáticas como las de Veracruz Agropecuario. Más adelante, en una segunda parte de la conversación, hablaremos más a detalle de este fenómeno, de qué esperamos para el niño a partir de los pronósticos justamente en el resto de esta temporada. Pero recuperando el asunto de los huracanes y de esta temporada de huracanes que ha sido... pues de alguna manera, no sé si atípica sea la palabra, pero que, como dices, no se han presentado en esta región del Atlántico. ¿Esto qué puede representar, por ejemplo, para la agricultura o para los diferentes cultivos de un estado como Veracruz?
3: Sí, sobre todo porque mucho del cultivo en nuestro estado es de temporal. Uh-huh. Y entonces la lluvia que no se ha presentado a causa de los huracanes, sí, es un riesgo para los cultivos. Uh-huh. Es una... cantidad importante, un porcentaje importante, lo que estuvo por debajo la temporada. Sí. Bueno, la audiencia puede imaginarse, la canícula todos la sentimos muy intensa, ¿no?
1: Sí.
3: Entonces, esto se debe a un descenso en la cantidad de lluvia. Uh-huh. Y que se prolongó más de lo que esperábamos, además. Así es que fue intensa y se prolongó. En la canícula no siempre se presenta. Nosotros la evaluamos ya que se comenzó el descenso de lluvia. Uh-huh. Ahí decimos, bueno, si empezó o no empezó. Y se evalúa hasta que termina la temporada. Sin embargo, este año fue muy claro el momento en el que fue el descenso de la lluvia y se prolongó. Entonces, ya se van ahí. Vamos teniendo varias situaciones que se suman además, uh-huh, porque ya tuvimos una canícula con poca lluvia, viene la temporada de invierno, que es naturalmente de poca lluvia, y el evento del Niño se va a prolongar por lo menos hasta la primavera. Entonces necesitamos hacer mantener mucho cuidado con el recurso hídrico, porque se puede poner más complicada la situación hacia la primavera.
1: Exactamente, todo lo que podamos, toda la cultura de prevención que podamos incorporar en nuestras actividades, toda esta optimización del recurso hídrico, como dices, Daniela, es importantísima en el campo o en la ciudad.
3: Claro, claro, también, bueno, en las ciudades, sobre todo, por ejemplo, Jalapa, estamos ya muy acostumbrados al tandeo. En las ciudades en las que se presenta el tandeo, puede ser en la primavera mucho más difícil. No tuvimos a lo mejor tanta preocupación en estos meses, pero sí debemos pensarlo hacia la primavera. También ya tenemos un poco de lluvia por otros fenómenos, pero no debemos confiarnos.
1: Claro.
3: Va a haber menos cantidad de agua disponible hacia la primavera y debemos hacer un cuidado de esta.
1: Claro, a mí por eso me preocupa muchísimo cada que me entero de las nuevas tasas de deforestación, cada que advierto cambio de uso de suelo en lugares en donde habitualmente había masa forestal o bosques, pues porque todas estas decisiones humanas afectan y contribuyen a la modificación climática. Y recuerdo, por ejemplo, un programa, Daniela, que se llamaba Compensación por Servicios Forestales, en los que las personas que respetaban los terrenos y las especies forestales, pues recibían eso, una compensación. Y era fantástico porque justo al inicio de esta conversación hablábamos de los árboles, que son la fábrica del agua. Son los aliados estratégicos también.
3: Sí, es muy importante todos estos programas, pero debemos recordar que muchas veces estas personas que se dedican al cuidado finalmente obtienen un recurso por eso, pero se dedican al cuidado de los ecosistemas. Muchas veces tienen los efectos del cambio climático, sí, o de cualquier fenómeno, y no son directamente los causantes. Entonces, los que sí somos los causantes, debemos ser mucho más cuidadosos con lo que estamos generando en el planeta.
1: Exactamente. Los causantes somos ustedes y nosotros. Oye, Dani, y recordar a la gente que por eso también siempre es súper importante estar pendiente de los avisos meteorológicos, de los pronósticos y de toda esta información que ustedes como especialistas generan y socializan, pues porque justo nos permite comprender mejor, ¿no?
3: Sí, bueno, nosotros estamos en redes sociales como Chipichipi Atmosférico y presentamos la base de la física de los fenómenos de una forma accesible. No nos gusta decir que bajamos
1: el discurso.
3: No se trata de eso.
1: No.
3: Se trata de construir un discurso a partir de los saberes de todos. Y entonces, en esta construcción del discurso, hacemos material para redes sociales, pero recordemos que los pronósticos, los entes que lo pueden emitir, son Protección Civil Estatal, en nuestro caso, el Servicio Meteorológico Nacional, la CONAGUA. Entonces, bueno, también los municipios que cuentan con Protección Civil Municipal, también ahí se pueden acercar, pero estará pendientes de estos pronósticos para mayor certeza.
1: Perfecto. Vamos a seguir esta conversación más adelante, Daniela Cruz Pastrana. Por ahora, y seguidos de alguna manera en el tema, escucharemos algo que tiene que ver con el sector forestal y con la importancia del trabajo y del quehacer de los brigadistas, en este caso del Cofre de Perote. Escucharemos a María Melchor Olvera.
4: ¿Qué tal, amigos de Veracruz Agropecuario? Mi nombre es María Yaneli Melchor Olvera. Tengo 25 años, soy de la comunidad de Tembladeras, municipio de Jico. Soy brigadista de aquí del Parque Nacional Cofre de Perote. Consiste en, pues yo hago varios trabajos. En la temporada de incendios, combatimos incendios, hacemos monitoreo de aves y monitoreo de mamíferos. Tengo un compañero que es mi familiar, es mi tío. Él lleva 15 años trabajando aquí como brigadista. Él me hizo la invitación a formar parte del equipo y pues vine, me gustó y ahora sigo aquí. Desde hace aproximadamente 6 años. Para mí representa un orgullo ser mujer combatiente de incendios, la única entre 16 brigadistas que somos, pues cuidar el medio ambiente, cuidar la naturaleza que tenemos para futuras generaciones. Pues los más difíciles ha sido en incendios forestales, ya que pues nos ha tocado que son como no tan ecosistemas pues secos, y las malas experiencias de que pues nos sigue el incendio casi atraparnos y quedar ahí. Sí, me ha pasado, año pasado estuvimos en un incendio acá atrás, estaba el viento así, estaban echando contrafuego, el otro pues el incendio venía, cambió de repente el aire y pues se fue rapidísimo. Y tenía yo otra compañera, pero ella pues tal vez por lo que pasó salió, quedé yo, pero pues aquí estamos y pudimos sobrevivir, pudimos salir corriendo. Pues no pensé en mi familia y pues sí sentí miedo de que pues ahí iba a quedar, ya no iba a poder salir, y pues dije qué va a pasar, ¿no? Pero gracias a Dios sí pudimos salir y aquí estamos. Pues al principio me decía que era riesgo, que pues no, también que no era para mí ese trabajo, pero poco a poco yo fui demostrándoles, diciéndoles que pues no, que quedaran tranquilos, que yo iba a cuidarme y que le iba a echar ganas, y que pues yo ese trabajo me gusta realizarlo, así que pues por eso no se preocupen. Bueno, he tenido cursos, varios cursos con CONAFOR sobre los incendios. He tenido la oportunidad de salir a pues encuentro de mujeres para que nos demos a conocer nuestras experiencias y a base de ello pues aprender. Yo les diría a otras mujeres que se sumen, que sí es riesgoso, pero es bonito, y pues saberse cuidar, no pasaría nada. Es bonito saber y orgulloso que tú puedas salvar el medio ambiente. Un saludo para Veracruz Agropecuario.
5: Hace unos días que nos visitó David Moreno, les mandamos saludos allá en Baxtla, platicábamos con él del viaje que tuvo en Perú para platicar y para ver qué acciones se iban a hacer acerca de la vainilla. Y nos decía, me platicaba David, de que allá en Perú ya están tomando algunas acciones en el campo y en la producción ganadera para mitigar todo el daño que pudiera ocasionar el fenómeno del Niño. Como usted sabe, este fenómeno aumentará 4 grados centígrados las aguas, y que empiezan exactamente a esa altura del Ecuador en el Océano Pacífico. Entonces me decía David, dice, bueno, ya están allá, tenemos que nosotros también poner, porque es muy importante. Les sigo platicando después de la pausa promocional. Quédese con nosotros, seguimos.
6: En Radio Más son las 7:24. 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

0: Con los palomos continuamos en Veracruz Agropecuario, este son jarocho y bueno, dependiendo de quién interprete, la versada es distinta, en este caso bastante jocosa y divertida como es la idiosincrasia del veracruzano y la veracruzana. Así que gracias por seguir con nosotros y gracias a las personas que nos hacen el favor de contactarnos a través del 2288-423500 y también en redes sociales tenemos varios saludos y porras para nuestra invitada Héctor.
1: Así es, Isela, gracias por haberse comunicado a través de nuestra transmisión en vivo de Facebook. Alejandra Hernández manda saludos a nuestra invitada Daniela Cruz Pastrana. Nos dice excelente todo lo que hace Chipi Chipi, el colectivo, esta difusión de la información a través de las redes sociales de una manera también pues más digerible, diría yo. Pero bueno, Mara Cruz también nos dice que, bueno, ha sido preocupante, y Isela nos dice 4 meses de retraso en el caso de las lluvias, y nos habla acerca de su árbol favorito. Ella nos dice que es el ciprés.
0: ¡Qué buena onda! Saludos, Mara, y gracias por compartirnos esta reflexión.
1: Así es, y bueno, pues tenemos también saludos.

0: De Katia Aromás, ella manda saludos también a nuestra invitada, a Daniela, a Carla. A Carla Pereira también le mandamos un saludo, la extrañamos el día de hoy, pero bueno, sabemos que va a estar en la próxima invitación también por acá. Y a Isela Pacheco, es fan de Chipi Chipi, nos dice.
1: Aquí también somos fans de Chipi Chipi. Saludos a Carlita, desde luego, y saludos también a Katia Zamora, una chava que también ha hecho un gran trabajo en materia de divulgación científica, de comunicación de la ciencia. Y pues bueno, Héctor, es muy importante las voluntades de las mujeres y los hombres que también se dan a la tarea de, coincido con Daniela, no se trata de bajar el discurso, es bastante pretencioso, sí, ese concepto, sino el reto sí es hacerlo pues accesible. Exacto. A toda la sociedad. De eso se trata también, de que la información sea democráticamente perceptible, aceptada, entendible, y más si hablamos de algo que tiene que ver con cambio climático, con asuntos como estos fenómenos, como el Niño, como la temporada de huracanes. Es un hecho que estas modificaciones vinieron para quedarse y que cada vez los desafíos serán más grandes, así que mejor nos conviene de una buena vez comprender de forma y de fondo de qué se trata lo que tiene que ver con el cambio climático. Y en esta noche hablamos también de temporada de huracanes y del fenómeno del Niño, Héctor.
0: Así es, Isela, pues vamos a seguir platicando con nuestra invitada Daniela Cruz Pastrana más adelante en el segundo segmento de entrevista. También tenemos saludos muy especiales para Gretel Iturralde. Ella nos ve desde Alemania a través de las redes sociales, pues ha visto nuestros programas y sabemos que, bueno, pues le ha gustado mucho los programas, un programa especial que hubo también de cultivo de chile, los cultivos de frijol. Así es que, bueno, pues un saludo hasta Alemania para Gretel, a todos saludos. Los que nos ven en otros países también.
1: Oye, también un saludo con muchísimo cariño a la maestra Raquel Torres. Hace unos días me la encontré en una calle jalapeña y nos distinguió como equipo con una serie de comentarios muy lindos. Dijo que le gusta mucho el programa, que le da gusto ver que estamos visitando diferentes plazas. Le encantó el programa de San José y también la visita de David Moreno, que nos habló sobre plátanos criollos. Y nos dice en estos momentos nuestro productor que en breve estaremos en la Huasteca. Sí. Por cierto, valga el momento para enviarle un saludo a nuestra compañera Margie Alberto, que se encuentra ahora mismo de enviada especial en una gira de trabajo allá por la Huasteca veracruzana.
0: Pues Veracruz Agropecuario está más cerca de ustedes, estaremos más cerca de ustedes en las diferentes regiones, por supuesto también de nuestro estado. Y bueno, pues es importante, Isela, también mencionar, como así como Raquel Torres, que es antropóloga y que ha dedicado su conocimiento a la cocina tradicional, que está relacionada pues con los productos agrícolas y los productos agrícolas, con las diferentes costumbres de nuestros pueblos, desde nuestros antepasados hasta la actualidad. Así es que, bueno, pues es un círculo, ¿verdad?, que todo está relacionado.
1: Círculo virtuoso.
0: Y a nosotros nos encanta eso.
1: Somos unos apasionados de estos temas, sin lugar a dudas. Oye, Héctor, vamos a continuar con el programa, amigos televidentes, radioescuchas y cibernautas. A continuación, hablaremos de un polinizador maravilloso por excelencia. Nos referimos a los murciélagos, estas especies nocturnas que recorren el bosque en busca precisamente de alimento o de propagación de semillas. Escuchemos.
2: Los murciélagos son vertebrados mamíferos y pertenecen al orden Quiroptera, es decir, animales con alas en las manos. Se estima que en el mundo existen más de 1,000 especies de murciélagos, siendo, después de los ratones, el grupo de mamíferos más diverso. Los murciélagos tienen hábitos nocturnos, salen de sus refugios al atardecer y recorren el bosque en busca de alimento, parejas, y regresan al refugio antes del amanecer, donde permanecerán descansando todo el día. La clasificación de murciélagos es de acuerdo al tipo de alimento que consumen. Los murciélagos viven en refugios muy variados, como agujeros en troncos viejos, casas abandonadas, cuevas, huecos de las rocas, bajo puentes o tuberías. Los murciélagos viven en colonias de hasta cientos de individuos, en grupos familiares estables a lo largo de los años. Las colonias pueden ser permanentes o formarse solo en las épocas de cría de los pequeños. Los murciélagos son animales temidos y hay muchas leyendas y mitos acerca de ellos, pero la realidad es muy distinta. Los murciélagos no son animales desagradables o peligrosos, sino que desempeñan su papel ecológico que es vital para la permanencia de los bosques y de otros ecosistemas. Por ejemplo, los murciélagos insectívoros son muy importantes para controlar las plagas de insectos y son benéficos para la agricultura, pues una colonia puede consumir millones de insectos en una noche. Los frugívoros, al alimentarse de frutos, las semillas pasan por el tubo digestivo y son defecadas en áreas distintas de donde las consumieron, con lo cual son dispersores de esas semillas. Los nectarívoros también son muy importantes, ya que al visitar flores e impregnarse con el polen de estas, lo transmiten a otras flores, depositándolo en los estigmas, causando así la polinización. Recordemos que sin la polinización, las plantas no se reproducirían y no darían semillas para la regeneración del bosque, por ejemplo. Las otras especies de murciélagos desempeñan una función en cada uno de los ecosistemas donde se encuentran, participando en las cadenas tróficas y contribuyendo al equilibrio ecológico. Los murciélagos, mamíferos voladores importantísimos en el desarrollo y mantenimiento de los ecosistemas.
0: Bueno, pues grandes imágenes, bonitas imágenes de los murciélagos, diferentes tipos de murciélagos, todos con diferentes funciones también ambientales. Es momento de seguir nuestra entrevista con nuestra invitada el día de hoy, Daniela Cruz Pastrana, de colectivo atmosférico Chipi Chipi. Y vamos a hablar, seguimos platicando del niño. Así este es. Fenómeno que pues ha generado el retraso en las lluvias o la ausencia de lluvia en todo el país, en muchos lugares. Se están sintiendo también ya los aumentos de temperatura y se prevé que el próximo año justo se registren aumentos de temperatura considerables, que de igual forma, al igual que la falta de lluvia, podrían afectar también a la agricultura.
3: Así es. Bueno, tenemos un gráfico preparado, sí, en el que decimos, bueno, ¿qué es eso del niño? Ahí donde uh-huh. podemos ver el cinturón azul más en el Ecuador, eso era la niña, y después comenzamos a ver cómo se va poniendo rojo. Eso rojo es el niño, es a lo que nosotros definimos como el niño. Ese incremento en la temperatura del mar, y que podríamos decir, ni siquiera toca costas mexicanas, pero esta circulación en el océano afecta a todo el planeta. Entonces, en nuestra región, en la parte del Atlántico, se incrementan los vientos a cierta altura, y esto hace que nosotros decimos coloquialmente se rasuren los huracanes. Y entonces no se pueden formar, no se puede elevar la columna de nubes y no se pueden formar estos. También hay un descenso de humedad en nuestra región que ocasiona esto. Entonces, en el lado del Atlántico, que son todos los estados que baña el Golfo de México y el Mar Caribe, tenemos un descenso de lluvia, un descenso de la precipitación, menos lluvia durante el verano, pero en el lado del Pacífico uh-huh. tenemos huracanes más intensos, lo cual además podríamos ver ahorita, está en las Exacto. noticias, con el huracán Polo, que alcanzó una categoría 5 y que, aunque ya estaba en categoría 4 hace algunas horas, sigue muy intenso y además se ha mantenido ahí durante muchas horas, lo que está generando en esa parte del país abundantes lluvias.
0: Lluvia, cierto.
3: Entonces, no tenemos de un lado, pero sí se tiene del otro.
0: Oye, a propósito, pues ahora sí de este lado, ¿no? Del lado del Golfo de México, en Veracruz particularmente, ¿qué se espera como consecuencia de este fenómeno del niño, pues?
3: Durante el verano y la primavera del niño esperamos menos lluvia de lo habitual. Uh-huh. Y durante el invierno, que ya estamos a las puertas.
0: Estamos en el otoño. Ayer empezó el otoño, justo.
3: Ayer
0: ¿no?
3: empezó el otoño. Durante el invierno esperamos un aumento en el número de frentes fríos. Normalmente tenemos 50 frentes fríos al año. Este año la proyección es de 56, o sea, un 10% más de lo normal por cuestión del niño. Entonces, tenemos mayor número de frentes fríos, un invierno más frío de lo normal, y podríamos en algunos estados del norte del país esperar más lluvia de lo normal. Pero en general, para nuestro estado, esperamos un largo periodo, que puede ser hasta un año, de menos lluvia de lo normal. Por eso insisto en la necesidad de el cuidado del recurso.
0: Del agua, principalmente.
3: Sí, sobre todo para la agricultura. Entonces, bueno, hay un montón de actividades económicas y nosotros mismos dependemos de la lluvia y todas estas actividades que dependen directamente de la, del agua deben tener mucho cuidado con el recurso.
0: Claro, y hablábamos también un poco en la introducción de cómo pues los temporales, ¿no? Que finalmente, o las estaciones que finalmente marcaban las temporadas para la siembra de ciertos cultivos, pues ahora también todos estos cambios seguro ya también están alterándolo, ¿no?
3: Sí, las condiciones del niño siempre afectan a la agricultura. También, bueno, si es un niño prolongado, si es intenso, podríamos ver efectos en la ganadería, pero la primera afectación la vamos a ver, o ya la estamos viendo, sí, en la agricultura.
0: Las sequías.
3: Sí, una sequía que se puede prolongar.
0: Muy bien. A propósito, nos preguntan también qué cultivos podrían ser más sensibles a los cambios de temperatura y precipitación. Bueno, pues esto es una variación también de acuerdo a las diferentes regiones, ¿no?
3: Sí, nuestro estado es muy amplio y además con una riqueza en la agricultura importante.
0: Diverso,
3: entonces, sí, entonces podemos tener afectaciones de muchos tipos por la por menor cantidad de lluvia. Por ejemplo, ahorita en la región de citrícola de Martínez de la Torre y toda esa zona, pues los cítricos ya están padeciendo el descenso de la lluvia. Y se va a prolongar, pero también al tener más frentes fríos en esa misma región, las plantas de plátano pueden correr riesgo de venirse abajo por el viento. Entonces, hay una serie de factores que se deben adecuar, teniendo la información,
0: claro,
3: los agricultores adecuar a sus cultivos y a sus regiones.
0: Y precisar, Daniela, si me permites, que bueno, pues son también de acuerdo a los pronósticos que se están observando actualmente, a los estudios que ustedes también tienen, ¿no? Expertos en meteorología, ciencias de la tierra, respecto a este fenómeno del niño, tampoco quiere decir que sea exactamente así o que pueda ser de esa forma, para no ser tanta o sonar catastrofista, quizá.
3: Sí, de ninguna forma la intención es exacto, sonar catastrofista, pero sí hemos observado durante muchos, por ahí me parece que teníamos otra gráfica de eventos de El Niño. Esa gráfica es desde el 91. Entonces, en estas décadas hemos observado cinco eventos del Niño y desde el 91. Entonces, No es la intención sonar catastrofista, pero sí hemos observado este problema con la sequía.
0: Muy bien, vemos ahí la gráfica justo y bueno, pues quiere decir que con base a los estudios o a los registros anteriores del niño se puede también hablar de lo que o prever, ¿no?, lo que puede pasar.
3: Sí, claro. Okay. No se trata de asustarnos, sino de tener un plan, claro, ante una eventualidad, considerando que ya hemos visto en otros años qué puede suceder.
0: Exacto.
3: Y entonces tomar medidas en este año, que además ya se ha evaluado como un niño intenso.
0: Y bueno, pues para ello también siempre importante, y lo decimos mucho aquí en los medios públicos, estar alerta y pendiente pues de los pronósticos, de los avisos, de las alertas que emite Protección Civil Estatal, la Secretaría de Protección Civil aquí en nuestro estado de Veracruz, las diferentes direcciones o sistemas municipales también de protección civil, es decir, institucionalmente, pues van saliendo los avisos también a tiempo, ¿no? Como resultado también de estos monitoreos.
3: Sí, tenemos el pronóstico meteorológico de Protección Civil con agua las protecciones sí. civiles estatales.
0: Ayer escuchamos a José Llanos.
3: Sí, un saludo a todos los amigos de Protección Civil
0: Federico
3: Estatal.
0: Federico Acevedo.
3: Uh-huh. Y también tenemos las proyecciones estacionales. Uh-huh. Entonces, los agricultores y los ganaderos y los de todas las actividades económicas pueden acudir a estos productos que presenta el Servicio Meteorológico Nacional, dan un pronóstico, una proyección estacional.
0: Sí.
3: Esa no es como tal un pronóstico, sino que es una proyección que podríamos esperar y entonces saber si vamos a tener menos lluvia de lo normal o más, o bueno, en este caso menos, y también por cuestiones de ciclones, cómo se espera que, de todas formas, esperábamos menos ciclones para el Atlántico y aún así seguimos sin tener el primer huracán de la temporada.
0: Exacto, bueno, pues es interesante entonces estar pendiente y bueno, interesante cómo pues toda esta información meteorológica, los fenómenos meteorológicos, todos estos cambios como que está provocando, por ejemplo, el Niño, pues tienen un impacto en la agricultura, en nuestro campo, hablando aquí de Veracruz, ¿no? De manera general, pues, en todo el país, pero que finalmente esto también puede afectar económicamente a las diferentes producciones, pues dependemos de ello para nuestra alimentación y bueno, pues es una forma también de analizar cómo la ciencia puede también ayudar a nuestras amigas y amigos productores para tener las diferentes prevenciones, ¿no?
3: Claro, en las ciencias atmosféricas, la Universidad Veracruzana es la primera, fue la primera universidad en tener el programa de ciencias atmosféricas.
0: Muy bien.
3: Y es por esta necesidad de dar a la sociedad ese apoyo que se requiere, claro, en sus actividades, porque justamente la agricultura es una de nuestras principales actividades económicas en el estado. Entonces dependemos, todo el estado depende de ello y es importante a nivel nacional, porque además de todo, pues es lo que vamos a comer.
0: Por supuesto, bueno, pues interesante también el trabajo que ustedes hacen y cómo finalmente también lo vinculan con las diferentes actividades, no solamente en las zonas urbanas, ¿no? Que por supuesto también se prevén afectaciones y se pueden actuar también para evitar en mayor cantidad ese tipo de afectaciones, pero bueno, pues interesante cómo siempre también ustedes pueden darnos esa información y hacerlo de esta forma para nuestras amigas y amigos allá en las diferentes regiones agrícolas. Muchas gracias por estar aquí.
3: Gracias por la invitación.
0: También a Chipili, que anda por
3: a
0: acá.
3: A Chipini le encanta Chipini. Venir, le encantan las cámaras. Muchas gracias.
0: Muchas gracias. Nosotros nos vamos del otro lado del estudio porque ya está listo nuestro compañero Alejandro. Vamos a tener información y más adelante vamos a seguir presentando también información forestal. Así es que los dejamos con Alejandro. Adelante.
4: Gracias, Héctor. Hace unos días el Servicio Meteorológico Nacional publicó un aviso donde especifica que el Niño continúa fortaleciéndose con una probabilidad mayor al 90% de alcanzar una intensidad muy fuerte durante el invierno 26-27 en el hemisferio norte. ¿Qué quiere decir con esto? Que ahorita estamos pasando, por así decirlo, el tiempo normal en esta parte del planeta, pero lo que nos dicen las autoridades meteorológicas es que en los dos últimos meses, sobre todo noviembre, diciembre, enero, que podría prolongarse hasta la primavera del 27. Nuestra invitada, Dani, también nos decía al principio de la plática antes de entrar al aire, de que pues sí es una de las proyecciones y que no hay un echarse para atrás en algo, ¿no? Entonces sí es muy importante. Mire, en el campo, los productores, los ganaderos, los agricultores, siempre hemos salido adelante, ¿no? Sabemos cómo enfrentar la situación. Pero es importante que estemos pendientes de la información oficial para poder, no sé, cubrir con, en caso de sequía, pues tener algunos agua almacenada, que nuestros animales tengan bebederos con posibilidad de seguir creciendo, que nuestra agricultura no se pare, que nuestros cítricos no se afecten, que la producción de plátano, que es todo el año, tampoco sea afectada. Y en fin, en todos los rubros agrícolas siempre estar pendiente. Por eso es estamos muy a tiempo de que usted vaya preparándose para esta temporada. para la temporada que viene de la afectación de El Niño. Entonces, yo le invito para que participe con nosotros en los demás programas. También nos gustaría que usted nos diga cómo puede prepararse con respecto a la actividad que tiene. Le pongo un ejemplo, si usted se dedica a sembrar maíz, ¿cómo prevé enfrentar esta situación? Si usted tiene ganado, bovino, caprino, ¿cómo le hará para enfrentar esta situación? Los vamos a estar leyendo en los comentarios abajo en la multiplataforma y a través de los programas en vivo. Regresamos con Héctor y con Isela para terminar el programa.
1: Muchas gracias, Alejandro, y gracias a las personas que nos contactan. Fíjate, Héctor, que desde Celaya, Guanajuato, se reporta a través del canal de YouTube de Radio Televisión de Veracruz, Víctor Lara, quien manda saludos a todo el equipo, felicita a nuestra invitada y dice que es un excelente programa.
0: Muchas gracias,
1: Víctor. Saludos hasta Celaya, Guanajuato. Y también Rolando, desde Boca del Río, nos manda saludos y nos dice algo muy bonito. Bien. Dice que él fue criado y crecido en el campo experimental La Posta de Paso del Toro. Qué bueno. Buena onda, bien, Rolando. Saludos. Y a toda la familia del INIFAP también. Hemos estado en muchos días del ganadero por allá. También desde Armolonga les agradecemos que nos contacten, nos mandan saludos. Dicen que están muy bonitos los programas, que los han disfrutado mucho y que hoy en particular nos agradecen que se aporte información y aprendizajes para la vida diaria, tanto en el campo como en la ciudad. Pues muchas gracias y saludos hasta Armolonga, que por cierto, Héctor, en breve estarán de fiesta en Armolonga. ¿Sí? En honor a San Miguel de Arcángel, que es el santo patrono de allá, saludos a Armolonga, municipio de Naolinco. Tendrán este 26 y 27 de septiembre la fiesta de lo que Armolonga produce, una celebración de cultura, producción agropecuaria, desde luego, arte, cultura, en fin. Están todas y todos invitados a conocer las riquezas culturales y productivas de Armolonga, que es un sitio precioso, muy conocido por su carnaval afromestizo.
0: Exacto.
1: Pero también, desde luego, pues por hacer una serie de acciones que promuevan la región.
0: Y la gastronomía y la cultura, finalmente, y bueno, pues volvemos a lo que decíamos, ¿no? Está relacionado también con las festividades agrícolas. San Miguel Arcángel, ya después le comentamos también la relación con la agricultura en esta, pues, cosmovisión, ¿no? También que es un poco de sincretismo, en fin. Vamos a hablar después de esto. Y bueno, pues destacar que todos estos temas que les gustan mucho a nuestra audiencia, pues es un trabajo del gran equipo que produce orgullo de nuestra producción, que todos los días pues planean los temas, las cápsulas, agendan invitados y sobre todo, bueno, pues darles la información que les sea útil.
1: Y a nombre de todas y todos los que hacen posible el programa, muchas gracias, nos vamos, que tengan linda noche.

0: En Radio Más son las 8 en punto.
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Muy buenas noches, amigos. Buenas noches tengan todos ustedes. Esta noche, como siempre, estamos en el programa Nocturnal. Un programa lleno de amor, lleno de felicidad. Un programa dedicado a todos los enamorados. Estamos transmitiendo a través de Radio Más en todas las plataformas, desde el Cerro de la Galaxia, aquí en la ciudad de Xalapa, Veracruz. Nocturnal nos va a acompañar durante esta hora y nos puede sintonizar a través de estas frecuencias: 107.7, 105.5, 107.3, 89.7, 106.5 y 101.3. Esto es desde el centro de Xalapa, zona centro de Córdoba, parte del estado de Oaxaca, al norte de la sierra de Guayacocotla, parte del estado de Hidalgo, San Luis Potosí, al norte de Pánuco, Tantoyuca, Tampico Alto, Usuluama, Tuxpan y también en tres valles que pertenece a San Luis Potosí. Nocturnal, un programa que le acompaña todos los miércoles a esta hora. Los temas que acabamos de escuchar fue ¿Quién? Con los Strug, muy recordados siempre. Gracias también quien nos entregó aquellos besos, recordando a Beto Orlando, quien se nos acaba de adelantar muy poco, hace muy poco tiempo. Lo recordamos con cariño y sus temas quedan imprimidos en el corazón de ustedes y de nosotros. Seguimos escuchando Nocturnal, un programa dedicado a usted con amor.

0: Griselda, la comadrita. Bueno, amigos, yo les quiero hacer un comentario. Soy su amigo y servidor Rey Arturo Rodríguez, baterista y fundador del grupo de Los Chicanos. Algunos de ustedes han de recordar temas como Puente de Piedra, Historia de mi vida, Ella para siempre, Cariño Verdad, etcétera, etcétera, Triada Ausencia. Bueno, yo les quiero hacer un comentario. Eso a mí me encanta platicarlo, porque es algo muy, muy bonito. En esa época, en 1971, nosotros estábamos grabando en los estudios de RCA Víctor y llegó nuestro amigo, nuestro queridísimo amigo Juan Gabriel, que en paz descanse. Y entonces él le dijo a nuestro director artístico: "Señor Enrique Okamura, por favor, déjeme hacer coros con Los Chicanos, su música me encanta". Y lo que son las cosas, ¿verdad? Después Juan Gabriel se fue para arriba, pero bueno, exorbitante, de veras. Y amigos, pues a mí me da mucho gusto platicar esto. En la actualidad, nosotros Los Chicanos, el grupo está formado por César García, que es el cantante, es la primera voz, hijo de precisamente de nuestro primer cantante, que fue Ray García, que en paz descanse. Y bueno, de ahí sigue Manolo Morales, que es el tecladista, Raimundo Mireles, que está en las percusiones, Luis Javier Saldaña Mesa, que es el guitarrista y fundador, Ismael Rosas Castro, que es el bajista y fundador también, y su amigo y servidor, Rey Arturo Rodríguez. Pues amigos, esa es una anécdota muy bonita. Nosotros vamos a seguir platicando más adelante. Y muchísimas gracias. Los Chicanos seguimos vigentes. Gracias por su apoyo. Gracias, comadrita. Abrazos para toda la gente que escucha 7 FM. Saludos y abrazos. Gracias.
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0: Hermosos temas, ¿quién no los recuerda? Usted está escuchando y lo siente en el corazón. Son temas que viven por siempre. La música que tiene un poder único. Estamos escuchando y hemos escuchado también a nuestros queridísimos amigos que forman el grupo de los Chicanos. Gracias, Arturo Rodríguez, baterista, cantautor, compositor, integrante de este gran grupo de los Chicanos. Uno de los temas hermosos que se escucha cantar, el que acabamos de escuchar, fue El Puente de Piedra. También recordamos La Vecina, de Luis Javier Saldaña. Gracias, Rey Arturo, por esas anécdotas tan hermosas e inolvidables en este programa nocturnal. Siga viviendo con nosotros. Estamos con usted a través de Radio Más, la radio de los veracruzanos.
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2: Gracias a ti, mi querida amiga La Comadrita. Eres la mejor. Y un abrazo hasta Veracruz, Jalapa, donde estás con tus bellos radioescuchas y tu hermosa familia, incomparable. Eres la mejor y te mandamos un fuerte abrazo con nuestro corazón. Te queremos mucho, comadrita, y vamos para adelante y échale ganas, que aquí andamos. Yo sé que te acordarás.
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Este fue el título de esta hermosísima canción. Claro, usted ya los ha de haber identificado. Son Los Bríos, una canción que no escuchábamos, tal vez desde hace muchos años. Yo sé que te acordarás. Los Bríos, que es un grupo argentino, estos grupos que también fueron muy exitosos y que siguen viviendo y grabando para el gusto de su auditorio, con todos sus fans y con toda la gente que les acompaña. Los Bríos ya estuvieron con nosotros en esta cabina platicándonos en una historia, como la historia que le damos a usted en este programa, lo mismo que los chicanos. También escuchamos la historia, cómo han vivido desde que se iniciaron durante 1960 en adelante. Y Los Bríos hasta hoy siguen viviendo, siguen grabando y nos siguen entregando esas bellas canciones y grandes interpretaciones, con saludos para todos sus fans. Les mandamos saludos hasta la Ciudad de México, donde ellos existen y de donde también nos acompañan y nos escuchan. Un abrazo para ustedes, amigos, y a todos los grupos que presentamos en este programa Nocturnal. Estamos con ustedes en unos minutos. Vamos a regresar, no nos cambie. Nocturnal y la música romántica que vive por siempre.

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1: En Radio Más son las 8 con 26 minutos.
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7: El Centro de Estudios y Pronósticos Meteorológicos del Estado de Veracruz, a través de Radio Más, presenta el estado del tiempo para las próximas 24 horas.
8: Se espera que el potencial de lluvias y tormentas eléctricas aumente significativamente de viernes a domingo. Mientras tanto, la intensidad del calor mostrará poco cambio en los siguientes 5 a 7 días. Consulte el aviso especial.
7: El pronóstico meteorológico del estado de Veracruz
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1: Gracias, amigos, por acompañarnos esta y todas las noches. Recuerde, Nocturnal está con ustedes todos los miércoles a las 8 de la noche. Pero también se repite este programa, por si no le dio tiempo de escucharlo el día de hoy, todos los viernes, el próximo viernes 26, cuando termina el jueves a las 12 de la noche, inicia las 0 horas del viernes 26. A esa hora podrá usted escuchar nuevamente Nocturnal, este programa dedicado a usted y a todos los enamorados. Saludo esta

0: Hermosa noche a todos mis amigos del volante que también nos hacen el favor de escucharnos en la carretera, en su hogar. A mis amigas que están descansando, tomándose un rico cafecito, o también están recordando a algún ser querido. Con esta música, la música que tiene un poder único. Sigue escuchando. Este ritmo, este estilo, también le va a gustar.
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2: Saludos a todos los radioescuchas, les saluda a su amigo Fidel Sandoval desde Coatepec, Veracruz. También a nuestra amiga Griselda la Comadre, un abrazo y les dejamos nuestra nueva producción, La Gata Bajo la Lluvia, de Trío Divina Ilusión. Esperemos les guste, un abrazo a todos.
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1: Hermoso tema, muchas gracias por tus palabras, Fidel Sandoval, del trío Divina Ilusión. Chicos de Coatepec que también estuvieron en vivo aquí en este programa de Nocturnal. Si a usted le agrada alguno de estos grupos musicales, quiere escucharlos nuevamente, solamente escuchen y llámenos. Tenemos un teléfono que más al ratito se lo vamos a dar. Para que nos llame, nos hable y nos diga si le agrada algún tema, si quiere escuchar algún trío como los que hemos escuchado en vivo aquí en este programa. Y nosotros con agrado podemos servirle. Claro que sí. Una noche bonita, una canción que no escuchabas. El amor que se entrega y que cada corazón y en cada canción nos da un toque de enamorados. Aquí está otro de los temas que usted posiblemente lo recuerde y es inolvidable en su mente. Adelante, Balam.

0: Ok, pues un saludo para la comadre, allá está, Xalapa, Veracruz, de parte de su amigo Carlos, vocalista del grupo Nomus. Comadrita, le mando material del disco nuevo. Chéquelo a ver qué le parece. Saludos.
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1: Gracias, don Carlos. Don Carlos del Grupo Nomus es el director de este gran grupo que tiene una voz hermosa, un requinto que suena bellísimo. La letra, ya ni se diga de este tema, se llamó Solo Sé. Y ese sentimiento que nos entregan se vive en nuestro corazón. Con esta bellísima interpretación del grupo Nomus. Próximamente estarán en entrevista también como los grupos que anteriormente hemos platicado de usted, con esa historia desde cuando se iniciaron, cómo le hicieron y cómo es que han llegado a seguir cantando y entregándonos la música del amor, la música que se vive aquí en Nocturnal. Seguimos con otros temas que usted seguirá esta noche con nosotros, acompañándonos. Abra los ojos, tómese un cafecito y súbale más el volumen a su radio.

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1: Estuvo aquí cantándonos Los Freddys. ¿Usted los identificó? Yo creo que sí. Es un grupo muy grande que ya estuvo aquí presente. Nos contarán también su historia en este programa Nocturnal. Es un grupo musical comprendido en muchos jóvenes. Algunos pues ya no están en nuestra tierra, pero el cariño que dejaron y sus canciones, el corazón lo entregaron y siguen tocándose y seguirán tocándose por siempre. Ellos, los Freddys, estuvo por aquí el director de esta gran agrupación, le hicimos esta entrevista, nos acompañó y son muy importantes, muy reconocidos esos temas inolvidables que aún nosotros los seguimos escuchando y mucha gente de la radio sigue trabajando poniendo la música de ellos porque son de los que han seguido, que han continuado y han hecho canciones nuevas. Dentro de este tiempo, pero con el mismo amor, con el mismo corazón, entregando esa música inolvidable. Anteriormente también escuchamos a Los Pasteles Verdes, quien fueron unos chicos que se fundaron en 1970 en Chimbote, Perú. Por el 72 estuvieron reunidos Víctor Hugo, César, su hermano, que son los que iniciaron este grupo musical. Visitaron Argentina, donde tuvieron un gran éxito, y posteriormente en nuestro México, música del ayer. Estos grandes éxitos como Recuerdos de una noche, El reloj que esta noche escuchamos, Hipocresía y más temas románticos, que sería mucho tiempo platicar uno por uno, porque estos dos grupos tienen una infinidad de temas que no se olvidan. Seguiremos a escucharlos en otro momento, en otro día de los miércoles. Recuerden, estamos a las 8 de la noche y se repite los jueves al terminar el jueves a las 0 horas del viernes. Acompáñenos, Nocturnal, un programa dedicado a todos los enamorados, a todas las personas que hacen un recordatorio con una canción, que un momento lo hacen grande. Y pues como el tiempo se nos ha terminado, voy a agradecerle a mi compañero Balam, que nos hizo el favor de moverle al equipo para que llegara del otro lado del mundo. Y a un chiquito que no sé cómo se llama. Ricardo, bienvenido Ricardo. Están por aquí aprendiendo también en la radio, sabiendo lo que aquí Radio Más tiene para todos los chicos, porque hay muchos chicos que les gusta venir a hacer su trabajo y aprender lo que nosotros hacemos a través de los micrófonos. Recuerden que con pequeños esfuerzos lograrán grandes resultados. Ya nos vamos. Soy su amiga Griselda Hernández Portilla, tu comadre. Hasta la próxima.
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0: En Radio Más son las 9 en punto.
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9: Hola, hola, bienvenidos y bienvenidas a Música Fuera de Serie, este espacio donde revivimos esas canciones que se quedaron para siempre en nuestra memoria gracias a la televisión. Yo soy Jessica Collins y durante la próxima hora vamos a viajar a nada más y nada menos que a Capeside, Massachusetts, para recordar Dawson's Creek, esta que fue una de las series juveniles más importantes de finales de los años 90, que se estrenó precisamente en 1998 y es el año en que conocemos a Dawson Leary, Joey Potter, Paisley Witter y Jen Lindley, estos cuatro amigos que crecieron entre primeros amores, desilusiones, decisiones difíciles y además esa transición a la vida adulta. Esta producción que marcó a toda una generación y que nos regaló un soundtrack lleno de pop, de rock alternativo, de cantautores que hoy incluso siguen despertando muchísima nostalgia. Así que, ¿qué les parece si comenzamos? Esto es Música Fuera de Serie. 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

De escuchar London Rain, Nothing Heals Me Like You Do de Heather Nova, y antes no podía sonar otro tema que no fuera I Don't Wanna Wait de Paula Cole, este tema que durante años identificó inmediatamente a Dawson's Creek, aunque hay que decirlo, en algunos países la serie utilizó otra canción por cuestiones de derecho, así que pese a esto, para millones de fans, esta seguirá siendo la verdadera esencia del programa. Oigan, esta canción tiene por ahí un par de momentos claves, y es que el creador de la serie, Kevin Williamson, originalmente quería que la canción Hand in My Pocket de Alanis Morissette fuera la canción que sonara durante los créditos de apertura, e incluso se llegó a utilizar en el episodio piloto que mostraron a los ejecutivos de la cadena. Sin embargo, al final, no sé, por alguna razón, Morissette se negó a dar los permisos para mantenerlo formalmente y se quedó la de I Don't Wanna Wait. Y otro momento clave fue cuando la serie se subió a la plataforma de Netflix, porque pues vieron que renovar los derechos sobre la grabación de la canción original en los 90s salía muy caro, así que se les hizo fácil sustituirla con otro tema que para nada fue bien recibido. Los fans pusieron el grito en el cielo y casi estaban haciendo todo un movimiento para que regresaran el tema original. Los ejecutivos buscaron soluciones por aparte y llegan a un acuerdo directamente con Paula Cole. Deciden entonces hacer una nueva grabación del tema, del que pudieron hacer uso legalmente porque ya la cantante tenía los derechos 100% de esta nueva grabación. Y bueno, así los fans pudieron volver a vivir la serie tal cual lo hicieron hace 30 años.

Deeply the Savage Garden, utilizada en la primera temporada cuando la serie apenas comenzaba a construir esas relaciones que terminarían enamorando al público. Y este tema es el que suena en la primera temporada, más específicamente en el episodio 11, esto cuando la tensión entre Joey y Dawson está a punto de estallar y los fanáticos de esta pareja, la pareja original, recuerdan la escena como un momento muy íntimo y además muy vulnerable por la intensidad de la letra y cómo se combina con la idealización del amor que tenía Dawson, porque recordemos que Dawson era un fanático del cine y creía que la vida tendría que ser así y el amor tendría que ser como lo veía en pantalla, y eso pues le trae ahí varios problemas no solo con Joey, sino en su vida en general.

0: Esto fue Iris de Go Go Dolls, una canción que acompañó varios momentos románticos de la serie que sirvió además como el puente musical perfecto para cerrar la etapa, digamos, inocente de la serie y dar paso a un tono mucho más maduro, más oscuro y por supuesto más dramático que nos llega junto con la tercera temporada. Como dato curioso, el recibimiento del público fue todo un fenómeno sin precedentes. La canción llegó a alcanzar la posición número uno en la lista Billboard Radio Songs y se mantuvo en la cima durante nada más 18 semanas consecutivas, un récord absoluto en aquella época.
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2: En Radio Más son las 9 con 29 minutos. 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
5: ¿Ya volviste? ¡Perfecto! Le ponemos play y seguimos escuchando música fuera de serie.

Seguimos en Música Fuera de Serie recordando las canciones que acompañaron a Dawson's Creek. Acabamos de escuchar This Year's Love de David Gray, un tema que apareció durante el primer episodio de la cuarta temporada, cuando después de haber rechazado a Dawson, Joey se va a navegar con Pacey todo el verano y es aquí cuando finalmente regresan de la aventura. Algo que tal vez muchos no sepan es que originalmente el guión estaba escrito para que Joey y Dawson se quedaran juntos ya, sin mayor problema. Sin embargo, para la tercera temporada, pues esa relación ya se empezaba a percibir como muy tóxica debido a esta idealización de Dawson sobre Joey y pues cómo él trata también de controlarla a modo de que su amor fuera como en las pantallas, que decíamos, el hombre está enamorado del cine, ¿no? Entonces ahí empiezan a tener más escenas en pantalla Joey con Pacey y como que se dan cuenta que la química entre ellos dos se sentía mucho más natural y más sana. Además que por ahí influyó que Katie Holmes, quien interpreta a Joey, y Joshua Jackson, quien interpretaba a Pacey, pues en la vida real comenzaron una relación que hoy en día ellos recuerdan con mucho cariño y que incluso Katie Holmes ha dicho fue su primer gran amor.

Qué gran canción acabamos de escuchar, Hands de Jewel, que acompañó el capítulo 5 de la segunda temporada, cuando el matrimonio de los padres de Dawson está a punto de colapsar por culpa de la infidelidad de la madre, lo cual deja a Dawson en un punto bastante vulnerable. También escuchamos Have a Little Faith in Me de Joe Cocker, utilizada durante la segunda temporada, en una de esas escenas donde los personajes comenzaban a descubrir que también crecer implica despedirse de muchas cosas. Algo muy interesante es que incluso hoy los fans siguen creando playlists completas con la música de Dawson's Creek porque consideran que el soundtrack fue tan importante como la propia historia.

Fields of Gold en la inolvidable versión de Eva Cassidy, canción que encontramos en la cuarta temporada de un episodio que, de acuerdo con los productores, se hizo de forma contrastante, o sea, a propósito, porque de un lado tenemos a Joey y a Pacey que deciden por fin iniciar su vida sexual y esto pretende transmitir el inicio también de una vida adulta. Por otro lado, tenemos la muerte del abuelo de Jen, que representa el final, pero que también es una forma de dejar en claro que Capeside ya está dejando atrás la adolescencia, que su gente está entrando a una etapa completamente distinta. Y no sé ustedes, pero creo que Dawson's Creek nos enseñó que crecer nunca es sencillo. Las amistades cambian, los primeros amores dejan huella, y muchas veces una canción puede transportarnos inmediatamente a esa etapa de nuestra vida.

0: Y así llegamos al final de este especial dedicado a Dawson's Creek en música fuera de serie. Muchas gracias por acompañarme a revivir canciones, escenas y momentos que marcaron a toda una generación y que creció entre los años 90 e inicios de los 2000. Yo soy Jessica Collins y nos escuchamos la próxima semana con más música fuera de serie.
1: Y así llegamos al final, pero no de temporada, solo de este episodio. 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

0: En Radio Más son las 10 en punto.
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12: Arrancó la Asamblea General de las Naciones Unidas y ya tenemos unos cuantos titulares. Ayer martes, Donald Trump subió a la tribuna de la 81ª sesión de la ONU para pronunciar un discurso centrado, como no, en sus numerosos logros en política nacional y especialmente en internacional. Y entre esos logros hubo una mención especial al secuestro de Venezuela. Les quiero leer una parte de la alocución porque no tiene pérdida. Decía Trump: entramos a una base militar que se suponía que estaba fuertemente custodiada y arrestamos al proscrito dictador y criminal Maduro. Siguió: el mes pasado firmamos el mayor acuerdo petrolero de la historia, que cubre 65 mil millones de barriles de petróleo. Las principales empresas petroleras del mundo están entrando en juego y las cifras son absolutamente increíbles. Si sumamos los recursos de Estados Unidos y Venezuela, controlamos más del 60% del petróleo mundial. Fue una guerra, pero quizás sea el mayor acuerdo jamás alcanzado. Al vencedor le corresponde el botín. Cierro comillas. Al vencedor le corresponde el botín, así como si la Carta de Naciones Unidas fuera papel decorativo, por usar un eufemismo y no referirme a otro tipo de papel. Y ahí estaba Delcy Rodríguez en la plenaria, escuchando el discurso junto a los representantes venezolanos. Trump, mientras tanto, continuaba: nuestras acciones en Venezuela demuestran que Estados Unidos ya no permitirá que las amenazas contra el país echen raíces en ninguna parte del hemisferio occidental. De ser necesario, utilizaremos nuestro inigualable poderío militar para salvaguardar los intereses nacionales vitales de Estados Unidos. Traducido, América Latina vuelve a ser territorio administrado desde Washington, y quien no entienda el mensaje, que mire cómo le va a Venezuela. Luego Trump empezó a nombrar países de la región hasta llegar a Cuba, y ahí soltó otra frase: el régimen comunista está bajo una fuerte presión, la más fuerte que haya conocido jamás. Cuba caerá, sentenció. En ese momento pasó algo en la sala. Cuatro personas se levantaron para retirarse. Era la delegación cubana. Y unas horas más tarde llegaron otros titulares, titulares que hace tan solo un año habrían parecido impensables. La presidenta encargada de Venezuela, Delcy Rodríguez, se reunió con Donald Trump en el primer encuentro desde el ataque militar de Washington contra el país caribeño y el secuestro de Nicolás Maduro hace casi 10 meses. Después, el Fondo Monetario Internacional anunció que instalará una oficina en Caracas durante el primer semestre de 2027. Lo informó Cristalina Georgieva tras reunirse en Nueva York con Delcy Rodríguez. Y luego vino el hilo de Delcy en X: sostuvimos una histórica reunión con el presidente de los Estados Unidos, Donald Trump, escribió. Expresamos nuestro agradecimiento al presidente Trump y a su gobierno por el decidido apoyo brindado tras los sismos de junio pasado. Venezuela y los Estados Unidos comparten una relación histórica que se va a encauzar a través del diálogo. Etcétera, etcétera, etcétera. Histórica reunión, sí, entre el vencedor y el botín, entre quien acaba de decir públicamente que se quedó con el petróleo porque ganó una guerra y quien agradece el apoyo humanitario del mismo gobierno que convirtió su país en trofeo. Un diálogo que seguramente será de igual a igual, igualito. Uno llega con el ejército, las sanciones, las petroleras, el FMI, el 60% del petróleo mundial en la cabeza, y el otro llega con un país intervenido, un presidente secuestrado y la necesidad de explicar que todo esto es de algún modo una relación histórica encauzada por el diálogo. O en la base América Latina hablamos de la reunión entre Donald Trump y Delcy Rodríguez y de esa nueva etapa del saqueo imperial en la que el vencedor ya no necesita mentir demasiado y el botín agradece el diálogo. Bienvenidos y bienvenidas.
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12: Muchos anuncios se dieron en el día de ayer, tan solo la primera jornada de la Asamblea General de la ONU. Marco Teruggi, ¿qué destacarías?
16: Bueno, muchas cosas para decir sobre la ONU, sobre su Asamblea General, pero hoy nos vamos a centrar en el caso, el expediente Venezuela, que ha tenido mucho interés a nivel internacional, obviamente en Venezuela, claro está, por lo que pasó, las fotos, los discursos, lo que se dijo, lo que no se dijo, lo que quedó en el aire. Vamos a analizar paso por paso lo que sabemos y un poco esta pregunta que tenemos acá en el programa, ¿quién gana? ¿Alguien gana? ¿Qué se gana? Bueno, lo contestamos todo.
12: Estefanía Veloz, ¿cómo están cubriendo los medios esta reunión de Delcy Rodríguez con Trump y esta visita de Delcy Rodríguez a Nueva York? ¿Qué dicen? ¿Qué adjetivos le ponen?
17: Querida Ina, según algunos medios estadounidenses y mayameros, hay un villano en esta historia y que creen no es de ninguna manera Donald Trump. Así se los voy a mostrar y vamos a dar un repasito por ese mundo que está hablando ahorita en esta visita de Delcy Rodríguez a Nueva York.
12: Y hoy, para analizar este tema, también nos acompañará el periodista, columnista, analista internacional y compañero de Diario Red, Bruno Scarsini. Vamos a arrancar ya, Juanma.
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16: Este martes tuvo lugar en Nueva York la reunión más esperada por muchos, la que se dio entre el presidente de los Estados Unidos, Donald Trump, y la presidenta encargada de Venezuela, Delcy Rodríguez. Digo más esperada, no solo porque fue uno de los principales temas de atención en la Asamblea General de la ONU, sino porque se trató de la reunión con una altísima, pero altísima carga simbólica entre quien ordenó el bombardeo a Venezuela y el secuestro de Maduro el pasado 3 de enero y quien quedó en el lugar de Maduro al frente del Palacio de Miraflores, o dicho en términos militares, el comandante del ejército vencedor frente a la comandancia del ejército vencido. La reunión tuvo lugar además a solo media hora de la cárcel donde se encuentran Maduro y Cilia Flores, porque esa es la distancia entre el Metropolitan Detention Center de Brooklyn y el Hotel Lotte New York Palace, donde fue el encuentro entre Trump y Rodríguez. La encargada de difundir la primera imagen de la reunión fue la propia Delcy Rodríguez, con un mensaje corto y preciso. Comillas, conversamos sobre el fortalecimiento de la relación bilateral entre nuestros países y el avance de una agenda de cooperación en áreas estratégicas como energía, minería, seguridad y otros asuntos de interés común, escribió en sus redes sociales y agregó, ayúdame Estefanía.
17: Agregó, expresamos nuestro agradecimiento al presidente Trump y a su gobierno por el decidido apoyo brindado durante la emergencia ocasionada por los terremotos del pasado 24 de junio, así como por su respaldo al proceso de reinserción de nuestro país en los espacios multilaterales. Venezuela y los Estados Unidos comparten una relación histórica que en esta nueva etapa estamos llamados a encauzar a través del diálogo.
16: Ahí cierra, sí. Detengámonos acá para hacer una primera radiografía del mensaje sobre lo que dice y sobre todo sobre lo que no dice. Y luego hagamos un zoom out, como se dice, o abramos el lente, el foco, para ver qué más pasó hasta ahora en la cumbre de la ONU alrededor de Venezuela, porque hubo varias noticias. Ina, vayamos con la radiografía del texto de la foto de ambos mandatarios sonrientes.
12: Bien, lo primero que sobresale son los dos mensajes centrales que dejó la reunión entre Trump y Rodríguez, que ven sonriendo en pantalla. El primero es sobre los avances en materia de acuerdos en temas de energía, minerales y seguridad, que es básicamente lo que quiere Estados Unidos de Venezuela, es decir, petróleo, oro y que Caracas regrese a su órbita de seguridad de Washington. Tres objetivos que ya logró la Casa Blanca de enero hasta la fecha. Y lo segundo que sobresale es el discurso de normalización de las relaciones con lo que sería el inicio de una nueva etapa entre los dos países en base al diálogo. Para sintetizarlo, el mensaje fue negocios y diplomacia.
16: Claro, eso mismo puede leerse al revés, es decir, lo que no se dijo, porque la primera gran ausencia, sobre todo leído desde el campo del chavismo, fue la falta de una referencia a Maduro y Cilia Flores presos, como decíamos, a solo media hora de donde se reunieron Trump y Delcy Rodríguez. No aparecieron, por lo menos, en ese mensaje. Y la segunda gran ausencia de lo que se dijo de la reunión, y esto centralmente fue un debate para el campo opositor venezolano y un sector de los republicanos de Estados Unidos, fue que no hubo mención por parte de la presidencia Delcy Rodríguez a un proceso electoral por venir.
17: Es que muchos esperaban que se dijera algo respecto a unas elecciones presidenciales en Venezuela, pero se quedaron con las ganas porque en la primera comunicación no hubo ninguna mención al respecto. Y eso que algunos republicanos anduvieron presionando en medio de la comunicación al respecto en estos días, como el senador Bernie Moreno o Bernardo Moreno, vamos a decirle.
18: Well, it's definitely a phenomenal deal for the people of Venezuela and, more importantly, from our perspective, for the people of the United States. But to your point, absolutely, we need to have elections in Venezuela. Obviously, they're not ready for elections today, but I think it's extremely important to set a date. I've suggested July 24th of next year. That's Simón Bolívar's birthday. Previous elections had it being Chavez's birthday. As you know, Simón Bolívar was the liberator of Venezuela and Latin America.
19: Yes.
18: And President Trump is the modern liberator of Venezuela. Yes.
16: Trump es el libertador moderno de Venezuela, las cosas que hay que escuchar. En fin, el asunto entonces es que el tema electoral no apareció en el primer comunicado sobre la reunión entre Trump y Delcy, que era tan esperada, aunque luego sí lo mencionó el secretario de Estado, Marco Rubio, como vamos a ver más adelante. Pero digamos que en términos de imagen general, lo que se quería proyectar por parte de Venezuela quedó que se está en la etapa de una normalización de la relación entre Washington y Caracas, que es algo que buscaba casi, diríamos, desesperadamente Venezuela. Normalización evidentemente asimétrica, tan asimétrica que esto decía Trump unas horas antes en la Asamblea General de la ONU delante de Delcy Rodríguez.
14: A lot has happened since we last gathered here 1 year ago. In January, at my direction, the United States military conducted a massive military operation penetrating deep into the Venezuelan capital, Caracas. Descended on a heavily defended and fortified military base, one that was supposed to be flawless against attack, and arrested the outlaw dictator, real criminal, Nicolas Maduro. Since that day, hundreds of Venezuelan political prisoners have been freed. They've let them out of jails. And we're working closely with the leaders of Venezuela to forge a much better future for the Venezuelan people. Last month, we signed the largest oil deal in history, covering 65 billion barrels of oil, which will benefit both Venezuela and the United States enormously and help drive down the cost of energy all over the world. And that is starting to perk right now. It's coming out. The biggest oil companies in the world are going in, and the numbers are absolutely incredible. When you add the United States and Venezuela together, we have more than 60% of the oil in the world. So it's perhaps the biggest deal. It was a war, but it's perhaps the biggest deal ever made. To the victor belong the spoils. You've all heard that.
12: Bueno, frenemos aquí. Trump se ufanó de la operación militar realizada en Venezuela y haber arrestado al dictador fuera de la ley y criminal Nicolás Maduro. Eso ante la mirada de la propia Delcy Rodríguez, sentada entre las delegaciones de gobiernos. Y segundo, se refirió a lo más importante para Estados Unidos, el acuerdo petrolero anunciado a inicio de mes entre Washington y Caracas para tener acceso exclusivo a 65 mil millones de barriles de petróleo de las reservas petroleras venezolanas. Algo de lo que les voy a hablar en detalle en mi sección.
17: Y vieron cómo terminó Trump, ¿no? Diciendo, to the victor belong the spoils, que se traduce en al vencedor le pertenece el botín. Una frase muy fuerte y clara. Fui a Venezuela, gané, me quedé con todo el petróleo. Dicho de frente a Delcy Rodríguez en el máximo foro de la diplomacia mundial. Esos son los tiempos de la diplomacia sin filtros o de la diplomacia imperial, donde Venezuela aparece como un ejemplo de victoria y despojo para Trump.
16: Así es, no hay filtros, no hay metáforas. Pero esa no fue tampoco la única escena plena que dejó la ONU para la delegación venezolana. También tuvieron lugar reuniones muy importantes porque Delcy Rodríguez y su delegación se juntaron con las tres principales partes de la arquitectura financiera creada por los Estados Unidos: el Fondo Monetario Internacional, el Banco Mundial y el Banco Interamericano de Desarrollo. Con el FMI se reunió directamente con la directora Cristalina Georgieva, quien afirmó que fue un encuentro productivo en el que, entre otras cosas, hablaron sobre la, abro comillas, recuperación y reconstrucción del país tras el doble terremoto del pasado 24 de junio. Recordemos que el FMI y Venezuela reanudaron relaciones en abril recién de este año porque el FMI desde el 2019 no reconocía más al gobierno en Caracas, sino a un ignoto olvidado que tal vez recuerden, Juan Guaidó. ¿Les suena ese nombre? Bueno, de ahí se venía.
12: Con las dos otras entidades financieras, Delcy Rodríguez también se reunió con sus máximas autoridades, con Ajay Banga por el lado del Banco Mundial y con Ilan Goldfein por parte del Banco Interamericano de Desarrollo. ¿Y esto es una buena o mala noticia?, se van a preguntar, ¿no? Bueno, según el relato oficial venezolano, significa el retorno a los mecanismos de financiación más importantes por el momento del mundo, lo cual permite, por ejemplo, tomar deuda. Y en parte esto es cierto. El asunto es que ese regreso que ocurre porque Estados Unidos lo permite es para que estos organismos hagan lo que siempre hacen, lo que mejor saben hacer, como bien también saben en Argentina. Primero, cobrar las deudas ya existentes y luego construir deudas que nunca terminan de pagarse para mantener a países eternamente endeudados, o sea, dependientes. Y en el caso venezolano, la deuda externa sería además de unos 240 mil millones de dólares, según el Financial Times. ¿Es realmente ese el monto? No se sabe con precisión, pero sí que se trata de una deuda muy, pero muy elevada.
16: Una deuda gigantesca que se acumuló en un país bloqueado financieramente por quienes ahora quieren ver cómo cobran. Así de cínico está el mundo. Y claro, para que cobrar hay que reordenar las cuentas, reestructurar la deuda, las tasas de interés, el orden de los pagos, para que cobren los deudores. Y para eso está el FMI, por ejemplo. No para el bien de Venezuela, que sería de una gran ilusión, sino para interés de los acreedores privados, porque eso hace el Fondo Monetario Internacional. Bien decías, Ina, en Argentina tenemos un doctorado en ese tema. Entonces, la visita de Delcy Rodríguez a Nueva York tuvo esos tres grandes objetivos: el de sellar la reinserción del país en la arquitectura de telaraña de los organismos financieros internacionales alineados a Estados Unidos, el de mostrarse en el marco de la Asamblea General de Naciones Unidas, volver a ese escenario al cual no iba un presidente venezolano desde el 2018 cuando estuvo Maduro, y el gran, gran objetivo, que era la foto con Trump, para demostrar que el presidente de Estados Unidos reconoce a Rodríguez como autoridad, una suerte de bendición de la Casa Blanca. Eso para dejar claro, a su vez, que Trump no respalda a María Corina Machado, como lo dejó claro la misma propaganda oficialista venezolana que así narraba este encuentro. Vean ustedes estos segunditos.
19: Hola a todos. Voy a decir lo mismo que vengo diciendo de todo este tiempo, lo mismo que antes que un bobo y a un torno le sorprendería. Por cierto, Delcy Rodríguez es maravillosa. María Corina no va.
20: Presidenta, recuerde que la reunión es en un rato. Hay que ir a descansar un poco. Venezuela está sonando y no se imagina las cosas buenas que se vienen para el país.
19: ¡Que viva Venezuela en esta mierda, caballero!
21: You don't have a visa, you can't pass.
22: No puede ser, me negaron la visa. Vayan ya mismo todos a burlarse de él, que inventen cualquier cosa, metan cizaña. Ella no puede ser la elegida, ¡tengo que ser yo!
17: Ella no puede ser la elegida, dice el ego de María Corina Machado. Resultó curioso, cuando menos, que la narrativa oficial sea que Delcy Rodríguez es la elegida por Trump en lugar de Machado. Medio pigmy, ¿no?, dicen la chaviza por ahí. Y hablando de Machado, ayer se difundió la noticia de que habría intentado volver a Venezuela partiendo desde Panamá, pero sus intentos habrían sido frustrados. Su relato ahora es que ya intentó 7 veces volver al país desde enero hasta la fecha, algo que deja en evidencia que, de ser así, Estados Unidos no tiene ninguna intención de que Machado esté en el centro de esa escena. Ella no forma parte de los planes de la Casa Blanca, al menos no por ahora, que parece muy cómoda con lo que logra Delcy Rodríguez, que ofrece por su parte lo que demanda Trump. Mira qué caro salió el Premio Nobel de la Paz.
16: Así es, que se lo regaló a Trump, ya se recordarán. Esto es como un ganar-ganar asimétrico. Trump gana el manejo de las cuentas bancarias, donde ingresa el dinero de la venta de petróleo venezolano, gana acceso a 65 mil millones de barriles de petróleo de las reservas venezolanas con descuento y una parte directamente para el Pentágono, o sea, su máquina de guerra, y gana acceso a la minería venezolana, como el oro, que es su otra gran fuente de interés de riqueza del país. ¿Y qué gana Delcy Rodríguez? Se preguntarán. Sencillo, tiempo de vida en el poder político. Esa es la ecuación central que explica esta relación. Entrega de recursos a cambio de permanencia en el gobierno. Y el pueblo venezolano no está en la ecuación. Asiste a la pérdida de soberanía interna y externa en silencio por el momento. Esto es superestructuras. Ahora bien, varios actores no están de acuerdo con eso y presionan para que haya elecciones. Y hacen también control de daños de la reunión Trump-Rodríguez, que resulta difícil de digerir para las filas opositoras en Venezuela y los republicanos en Estados Unidos.
0: No, no es un esfuerzo para darle legitimidad, no es un esfuerzo para mantenerla en el poder, es un esfuerzo para mantener el proceso de la transición. Repito, no es teoría. No es teoría lo que estaba haciendo el presidente Biden. No es teoría. Ahí está, para que todo el mundo lo viera. Acuérdense que cuando estaba el presidente Biden, con la promesa de elecciones libres en Venezuela, el presidente Biden les redujo sanciones al régimen en Venezuela. Y cuando se robaron las elecciones, el mismo presidente Biden dijo que Maduro se robó las elecciones. ¿Otra vez pusieron las sanciones? No, no. Siguieron haciendo todo lo posible para ayudar al régimen de Maduro.
12: Mario Díaz-Balart, uno de los máximos exponentes del republicanismo de Florida, que pide que haya elecciones en Venezuela. Y no es el único, porque también se sumó, por ejemplo, el presidente de Paraguay, Santiago Peña, que había estado justamente reunido con Delcy Rodríguez en Caracas el pasado 19 de septiembre. Bueno, pues resulta que en la reunión que hubo el martes entre presidentes alineados a Estados Unidos y Trump, donde estuvieron, por ejemplo, Daniel Noboa, Javier Milei o Raúl Mulino, Santiago Peña pidió elecciones en Venezuela. Escuchémoslo.
1: The Shield of America is a great initiative, and I think it's an opportunity that myself and my country, we don't want to pass. We want to advance as much as possible. You have a great team, you have a great Secretary of State, and there's a lot that we can achieve. We have, of course, our own concerns, and there are mutual concerns that we want to work together. We think that Venezuela is something that needs to put all the countries together. We celebrate what you did because all of us, we have suffered of the Maduro and Chavez regime for many, many years. 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But we need to continue to work and make sure that there is democracy.

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1: Bueno, si usted sabe contar, sabe que han pasado casi 9 meses desde el secuestro de Maduro. En febrero, Delcy Rodríguez todavía pedía su libertad mientras en Caracas se marchaba para exigir que se le devolviera. Esta semana llegó a Nueva York, a unos kilómetros de la cárcel donde espera un juicio Maduro, y un periodista de Bloomberg le preguntó a Delcy si iba a visitarlo y ella se subió a su camioneta sin contestar nada. Pero bueno, vamos a ver qué es lo que dicen los medios.
2: Por cierto, me acordé de este meme que dice: oigan, ¿y el narcoestado venezolano? Durante meses fue la palabra que lo justificaba absolutamente todo, y esta semana la conversación entre Washington y Caracas pues se mide en barriles. Una esperaría que alguna redacción notara ese cambio de tema.
1: Es que siempre hay un meme, querida Ina. La primera semana de enero, justo después del secuestro, el consejo editorial de New York Post publicó: el equipo de Trump sabe que necesita elecciones libres, rápidas, pero ordenadas en Venezuela. El Post celebraba que Marco Rubio dejara claro que Washington no aceptaría un arreglo que permitiera a la camarilla chavista conservar el poder. Citaba Rubio diciendo en ABC que este régimen no era legítimo por la vía electoral, y escribía que Delcy y su hermano eran tan cómplices como Maduro de la ruina de Venezuela. Vaya, ¿cuánto ha pasado desde aquel enero? Este lunes por la noche, un día antes de la reunión con Trump, el consejo editorial de Washington Post publicó: la estabilidad de largo plazo en Venezuela requiere fijar fecha de elecciones. En la edición impresa lo ilustra con una foto de Delcy recién aterrizada en New Jersey junto a John Barrett, el encargado de negocios de Estados Unidos con crédito de Palacio de Miraflores vía Reuters. El Post escribe que Delcy resultó más dócil de lo que se esperaba, pero que parece estar ganando tiempo, y que no importa cuántas fotos amistosas consiga con un funcionario de Trump, porque sigue siendo ilegítima. Advierten que mientras más tarde Trump en exigir un calendario de elecciones, más se atrinchera ella, y que quizá apuesta a sobrevivir su mandato porque un gobierno futuro no querría usar la fuerza militar para sacarla. Eso dice el Post.
2: En la primera columna, en la parte baja, el Post abre un párrafo con esta frase: la libertad política es la mejor manera de asegurar una prosperidad económica sostenida. En la oración que sigue explica que un líder elegido democráticamente ayudaría a inspirar la confianza que las empresas estadounidenses necesitan, pues, para hacer inversiones que tardan décadas en pagarse. En la columna de en medio aparece el único reproche a Trump, que empieza así: Trump dio un gran paso en la dirección equivocada el mes pasado. Ese gran paso es el acuerdo que le da al Pentágono una participación en cerca de una quinta parte de las reservas venezolanas, y lo que le preocupa al Washington Post es que meta al gobierno estadounidense en la cama con el empresario Alejandro Betancourt. O sea, el problema es la mala compañía y no que el petróleo sea de otros.
1: El último párrafo, al final de la tercera columna, el Post escribe que Trump se ganaría el aplauso de inversionistas y venezolanos por igual si anunciara un calendario electoral en su discurso ante la Asamblea General, y cierra con esta frase: a Rodríguez le basta viajar a visitar a un antiguo jefe en Brooklyn para que vea por qué le conviene cooperar. Los inversionistas van primero en la lista y la amenaza de la cárcel queda para el final. Para ilustrar un texto, por cierto, que dice que las fotografías amistosas no legitiman a nadie, además eligieron una foto amistosa pues producida por el Palacio de Miraflores. O sea, una foto que deja a Delcy Rodríguez muy bien vista. Este mismo consejo editorial, el 3 de enero, el día del secuestro, calificó la operación de éxito táctico incuestionable. El periódico que aplaudió la operación que dejó a Delcy en el poder, hoy reclama que siga Delcy en el poder. Y bueno, el Financial Times, en una nota de Political Wire, recogió con el titular: Delcy Rodríguez celebra parte del tratado con Trump. Escribe que desde enero Delcy le ha mostrado a Washington una diferencia que la mayoría de los líderes consideran humillante, y la reunión con Trump sería su recompensa.
2: Y el Financial Times lo cuenta sin adornos, porque escribe para inversionistas, básicamente, y a los inversionistas pues les interesa saber quién manda de verdad. Por eso a la prensa de negocios no le hace falta hablar de régimen ni de narcoestado. Le basta con explicar quién controla el dinero del petróleo venezolano, y en su nota la respuesta pues está bastante clara: es Washington.
3: El Financial Times detalla que ese permiso se lo tiene que pedir a un funcionario del Departamento de Estado de 32 dos años y que Delcy asignó una quinta parte de las reservas venezolanas a una empresa privada en la que participa el Pentágono.
1: En Miami, el Miami Herald tituló la semana pasada: Trump contempla una reunión histórica con la venezolana Delcy Rodríguez la próxima semana, y en el texto recogió la frase de un asesor de Trump que llama a Venezuela el mayor éxito del presidente y a Delcy la clave de ese éxito. El nuevo Herald, en su edición del domingo, publicó: Trump busca una reunión con Delcy la próxima semana en Nueva York. Una nota de Antonio María Delgado, que la presenta como la presidenta interina de Venezuela. Histórica, así, sin comillas, medios de Miami. Ese es el adjetivo que este periódico reserva para lo que merece celebrarse, y es el mismo que usó Delcy para describir su propia reunión. Un diario que durante años habló del régimen chavista, ahora le presta a Trump ese vocabulario de la propaganda y de narcoestado. Ni una línea, Marco, ¿no te parece curioso? ¿Qué pasó con el narcoestado?
3: Bueno, cosas pasan, cosas veréis. En octubre del 2025 fue el propio Miami Herald el que publicó que Delcy y su hermano Jorge habían presentado a Washington, con mediación de Qatar, propuestas para un gobierno de transición encabezado por ellos. Delcy respondió entonces que era falso.
2: Con esta fotografía en su perfil de ex, la presidenta interina de Venezuela, Delcy Rodríguez, habló de su reunión en un hotel de Manhattan y a puertas cerradas con el presidente Donald Trump.
4: Y esa foto le está dando la vuelta al mundo. A su salida, Rodríguez dijo que trataron temas como cooperación bilateral en áreas estratégicas como la energía, minería y seguridad.
2: Varios integrantes del gabinete de Trump también estuvieron allí en ese lugar, y entre ellos el secretario Marco Rubio.
4: Y por eso vamos a ir directamente hasta Nueva York con nuestro enviado especial Fausto Malavé, quien tiene lo último sobre este encuentro. Buenos días, Fausto.
5: ¿Qué tal? Buenos días. La noche de anoche fue bastante movida. Por un lado, la reunión que supuestamente sería informal entre Delcy Rodríguez y el presidente Erdogan terminó siendo con un grado de formalidad importante. Había por lo menos 4 miembros importantes del gabinete. Y por el otro, la locución de Delcy Rodríguez ante Naciones Unidas se suponía que iba a ser el jueves y ayer se cambió. Ahora va a ser hoy miércoles a las 5:30 de la tarde. Pero vean lo que fue el día de ayer, en la noche y en el día.
1: Vaya, vaya, qué emoción de parte de los medios de Miami y ahora de Telemundo. Pues no que era un narcoestado y no que Delcy Rodríguez era una tirana. Las cosas van cambiando. Telemundo llevó a su noticiero nocturno este titular: Delcy Rodríguez publica foto con Trump tras su reunión y destaca la cooperación entre los dos países, lo que se dice estar mansito, mansito, mansito. Y Telemundo 47 tituló: revelan fotos de la reunión de Delcy Rodríguez con Trump como una revista de gente.
2: En ninguno de los dos titulares aparece la palabra régimen ni la palabra dictadura. La foto se cuenta como una noticia de cooperación en la que Delcy Rodríguez es la que publica y Trump es el que, pues, aparece.
1: NT24 tituló: Delcy Rodríguez hace alarde de su reunión con Donald Trump y su texto guarda la palabra régimen solo para Delcy. Delcy es la sucesora del dictador y la jefe encargada del régimen, mientras que Trump es el presidente de Estados Unidos. Pues aquí hay un villano que no es Trump, pero una persona culpable que es parte de un régimen, que es Delcy, ¿no?
2: Claro, ella hace alarde como si hubiera obligado ella a Donald Trump a posar en la recepción que él mismo organizó. Todo va, por supuesto, de la vanidad de Delcy Rodríguez. Donald Trump pasaba por ahí, como decimos. Sí, pues salió en la foto junto a la sucesora del dictador, ergo jefa del régimen. Lo curioso es que luego en el texto reconocen que la Casa Blanca la identifica como jefa encargada de la República Bolivariana de Venezuela. Ahí lo tienen que apuntar tal cual, pues porque no llegan tan lejos como para contradecirle a la Casa Blanca, ¿no?
1: ¿Qué te digo, Ina? En la delegación de Delcy venía el ministro de Petróleo y representantes de PDVSA. El mensaje que ella publicó después de la reunión habla de cooperación en energía, minería y seguridad, como ya contaba Marco. Horas antes, Trump había celebrado en la ONU que el botín es de los vencedores.
2: Y la palabra narcotráfico, pues, no aparece en esa agenda. Si ese fue el problema que justificó la operación de enero, pues una pensaría que sería el primer punto de la conversación, pero casualmente no.
1: Y casualmente no. Y bueno, Marco Rubio, o Marco el Malo, como le decimos aquí en la base de América Latina, el que en enero decía que ese régimen no era legítimo, aparece en las filtraciones de Axios. En agosto el medio publicó la exclusiva: Estados Unidos cerca de cerrar un acuerdo masivo por campos petroleros en Venezuela, donde reveló que esas negociaciones las encabezaban Rubio y Delcy en persona. Ay, ¿será que ahora son amigos? El 17 de septiembre Axios escribió que ni Trump ni Rubio han pedido elecciones en Venezuela, a pesar de años de acusar a Maduro de robarse las elecciones o los comicios. Miran que está Marco Rubio ahora.
2: Marco Rubio pasó de hablar del régimen a hablar con el régimen. Cuando un periodista le preguntó este mes si se reuniría con Delcy Rodríguez en Nueva York, él contestó que tal vez y que ya habían hablado bastante. El político que empujó a Trump contra el chavismo desde el Senado, ahora, bueno, es el interlocutor principal. Y en los titulares de Miami que revisamos, esa contradicción por alguna razón tampoco aparece.
3: Axios agrega que funcionarios de los departamentos de Estado y de Defensa se reunieron en Caracas con sus contrapartes para afinar el acuerdo y que Stephen Miller también tuvo un papel importante.
1: Frente a la ONU, más de 50 manifestantes le pedían a Trump presionar por elecciones libres. Uno de ellos, Miguel Eduardo Martínez, dijo que le indignaba ver parte del régimen reunido con este gobierno estadounidense, pero que gracias a ese gobierno hoy estamos en un paso más cerca de la libertad. ¿Cómo puede ser eso posible? No tengo idea.
2: O sea, en la misma frase le reprocha la reunión a Delcy y se la agradece a Trump. Es la misma operación que hacen los medios de Miami, solo que dicha por alguien que sí tiene razones para estar dolido.
1: Univision Miami armó su pieza con el testimonio de una venezolana herida por la visita que dice sentir que han traído a la persona que más ha lastimado.
2: Y fíjense en ese han traído, no dicen quién la trajo, aunque todo el mundo sabe quién recibió a Delcy Rodríguez en Nueva York. Pero claro, nombrarlo con su nombre y su apellido sería reconocer que ese dolor lo causó alguien en quien buena parte del exilio confió y depositó todas sus esperanzas.
1: Al comenzar el año, el New York Post hablaba de una camarilla chavista y Rubio decía que ese régimen no era legítimo. En septiembre, el Miami Herald llamó histórica la reunión y Telemundo la cuenta como una cooperación entre dos países. NT24 guarda la palabra régimen solo para Delcy y el Washington Post pide elecciones pensando en los inversionistas. En ninguno de estos titulares aparece la palabra narcoestado o ese famoso narcoestado. La palabra que justificó el secuestro desapareció en cuanto hubo petróleo que repartir y los medios que la repitieron durante meses decidieron que la única culpable es la mujer que Trump eligió como hoy la presidenta de Venezuela.
2: Muchas gracias, Estefanía.
6: How do we increase supply immediately in Venezuela? Can we get the 1.2, 1.3 million barrels per day up to 1.5 in the near term?
7: Well, we can, and it's going to happen because of American companies. The number of companies that are pursuing opportunities there, that are moving there, deploying capital, doing work at a very rapid rate to bring capital online. Also next door in Guyana, Guyana's production is another one of these miracle locations where we've got a strong relationship between the United States and Guyana. They're bringing production on. But that Venezuelan crude flowing now, today, you know, to the Gulf of America coast refineries, it's just, let's remember, 9 months ago, that Venezuelan oil was flowing to China, often at $15 a barrel. We had turned...
6: Can that oil, which is heavy and sour, be used to refill our strategic petroleum reserves, which are at the lowest levels in 44 years?
7: Well, we can, and it doesn't have to even be the physical barrels. I mean, we can do swaps, you know, to refill the strategic reserve. President Trump, the deal that was just cut recently, will allow us to refill the strategic petroleum reserve, you know, perhaps at dollars as low as 30 or 40.
0: A buena entendedora con Ina Afino Génova.
2: Perfora, nena, perfora. ¿Se acuerdan de aquella frase tan Rolling Stone con la que Donald Trump iniciaba su segunda presidencia? La musa inspiradora del poeta de la Casa Blanca no era ninguna nena, era un señor ya bien entrado en la tercera edad, Harold Hamm, un empresario petrolero propietario de Continental Resources. Y su nombre apareció en las últimas semanas porque es el principal beneficiario de la neocolonización de Venezuela y del robo de sus activos petroleros. Mediante un acuerdo firmado con PDVSA, su empresa Continental se quedó con el bloque Ayacucho 2 de la faja petrolífera del Orinoco, donde se calcula que hay unos 30 mil millones de barriles de petróleo. ¿Cuántos barriles son ese número? ¿Muchos? ¿Pocos? Muchísimos. Las reservas probadas de todo Estados Unidos son de 46 mil millones. Y este señor, esta nena, por sí solo y sin licitación, se quedó con 30 mil millones en Venezuela. Así que tenemos que preguntarnos quién es Harold Hamm, qué vínculo tiene con Donald Trump y por qué la administración lo favorece con este y también, como veremos más adelante, con otros obsequios.
1: La importancia de la adquisición de esta área en Venezuela la destacó el propio Hamm, que dijo que el acuerdo lleva a su empresa a un nivel completamente nuevo. Por su parte, Douglas Lawler, director ejecutivo del Continental, dijo que es una de las oportunidades de recursos más importantes en los casi 60 años de historia de Continental.
2: El crecimiento de Continental ocurrió de la mano del boom de los proyectos de fracking dentro de Estados Unidos. A diferencia de las grandes empresas tradicionales como ExxonMobil o Chevron, Texaco, que crecieron en la primera mitad del siglo XX de la mano del petróleo convencional, Continental se especializó en esquisto, que es donde se encuentran sus principales activos.
3: El éxito empresarial de Harold Hamm se debió a que estaba bien posicionado cuando, a medida que caía la producción de petróleo convencional, crecía la necesidad de encontrar nuevos campos. En la década de los 90, Continental se especializó en fractura hidráulica horizontal en lugar de vertical. Cuando una década más tarde empieza el boom de los productos de esquisto, Continental estaba mejor posicionada que otros competidores para surfear la ola. Actualmente, Continental es la principal empresa productora en las cuencas Bakken y Anadarko en Dakota del Norte y Oklahoma, respectivamente, y el segundo actor en la cuenca Permian en Texas.
2: Pero los mejores años para esta empresa apenas están por empezar, al menos eso parece, y la fortuna no se debe a sus desarrollos tecnológicos, sino a las relaciones promiscuas entre capital privado y gobierno, algo muy común en Estados Unidos, pero que la administración de Trump está llevando a nuevas alturas. El vínculo de Hamm con Trump empieza en 2016, después de haber apoyado a Marco Rubio, saltó al caballo ganador y se incorporó a la campaña del agente naranja como uno de sus asesores económicos. En 2016, Hamm fue el encargado de dar el discurso sobre energía durante la Convención Nacional Republicana. Incluso se lo mencionó como el principal candidato para ser secretario de Energía, pero no pudo ser porque no quería deshacerse de su participación en Continental. Y el futuro que ya llegó, pues le dio la razón, evidentemente.
1: Durante la presidencia de Joe Biden, Hamm se alejó de Trump e hizo donaciones a sus rivales republicanos. Pero cuando vio que el caballo ganador otra vez era Trump, volvió a saltar y lo que bien hizo, podemos decir, a juzgar por los contratos que está consiguiendo ya en Venezuela, en Estados Unidos, fue apoyarlo y también está recibiendo contratos en Argentina.
3: Todo empezó en una cena en 2024 en Mar-a-Lago. Ahí estaban Donald Trump y 20 ejecutivos de empresas petroleras. Trump pidió que recaudaran $1,000 millones de dólares para su campaña electoral. A cambio, ofreció desregulación, recortes impositivos y permisos acelerados de perforación. Y Harold Hamm se puso la tarea al hombro, hizo sus propias donaciones y también se dedicó a llamar por teléfono a otros ejecutivos del sector para que lo hicieran.
2: En los meses que siguieron, Hamm se convirtió en la pieza clave del trumpismo petrolero. Fue el artífice del nombramiento de Chris Wright como secretario de Energía. Y adivinen de dónde venía Wright.
3: Le pongo dos fichas a que venía de un sindicato de trabajadores del petróleo. Aguante la clase obrera.
2: Es fundador y exdirector ejecutivo de Liberty Energy, otra empresa dedicada a la fractura hidráulica y la producción de esquisto. Y es considerado el zar del fracking por su apoyo a este tipo de producción y por su rechazo a las políticas ambientales. Hamm también fue decisivo para el nombramiento de otro funcionario, Douglas Burgum, actual secretario del Interior. Burgum es un exgobernador de Dakota Dakota del Norte, el estado donde se encuentra la cuenca Bakken y los principales activos de Continental Resources. El año pasado, después del nombramiento de estos dos funcionarios, Hamm dijo que era un equipo soñado de proporciones inimaginables.
1: ¿Cuáles son los sueños y los deseos de Hamm y que se están concretando? La primera fue la One Big Beautiful Bill, que como viene haciendo todas las administraciones republicanas y también algunas demócratas desde Ronald Reagan, le bajan los impuestos a los demasiado ricos con el verso de que así van a invertir más, ya lo saben. Luego vino otra gratificación que fue la creación de National Energy Dominance Council, un organismo destinado a coordinar la política energética estadounidense.
2: Harold Hamm es el nexo de Donald Trump con la industria petrolera, el lobista que le susurra al oído los deseos de esa industria. Para comprobar el grado de influencia que tiene en la administración, basta repasar qué pedía Hamm como políticas para el sector y qué está haciendo el gobierno. Vamos con lo primero. Uno, abrir más tierras federales a la perforación. Dos, reducir las regulaciones de la EPA, la Agencia Medioambiental de Estados Unidos. Tres, acelerar la entrega de permisos de exploración y explotación. Y cuatro, revertir las políticas de la administración Biden que favorecían a los vehículos eléctricos y a las energías renovables. Esas medidas son la consecuencia lógica de aquella frase, perfora, nena, perfora.
3: ¿Y qué hizo la administración? Primero, apenas asumió, firmó la orden ejecutiva titulada Unleashing American Energy. El texto ordenaba eliminar las barreras regulatorias a la producción energética y los incentivos para la producción de autos eléctricos. Los resultados ya se pueden ver. En un año, el organismo encargado de emitir los permisos de explotación aprobó 6.000 solicitudes, un 55% más que en el año anterior. Algo parecido pasó con las explotaciones mar adentro en el Golfo de México. En diciembre pasado, Burgum, el secretario del Interior que mencionamos, realizó una licitación para entregar 181 áreas petroleras. Además, está elaborando un plan para impulsar la explotación en el mar desde ahora y hasta el 2031.
2: Hay una expresión que resume las coincidencias entre este empresario petrolero y las prioridades geopolíticas de la administración Trump, y es la dominancia energética. La expresión era utilizada por Hamm y el gobierno titula su política como la American Energy Dominance, la energía puesta al servicio de la dominación gringa. Y si ese es el plan, marcha viento en popa. Además de todo lo conseguido por el sector petrolífero en Estados Unidos, además del ingreso de Continental en la faja del Orinoco, la empresa desembarcó recientemente en Vaca Muerta, el yacimiento no convencional ubicado en Argentina. Y Harold Hamm tuvo, ¿cómo decirlo?, el extraño privilegio de ser recibido por el presidente Javier Milei. En una esquina de Sudamérica, Continental roba activos petrolíferos de la mano del Pentágono. En la otra esquina, el gobierno entreguista de Javier Milei los entrega sin necesidad de aviones ni misiles. Eso es la dominación energética. Nuestros recursos están al servicio de que los gringos nos dominen y también para ayudar a dominar a otros.
8: Have you personally reviewed any of their audits?
9: There have been no audits published yet.
8: So you, have you reviewed their work products?
9: What's that?
8: Have you reviewed any of their initial work?
9: My staff reviews them every day.
8: Okay. Are any of the cash flows that are flowing to the U.S. government, U.S. persons, or U.S. corporations?
9: I have no knowledge of that.
8: Okay, because President Trump said on July 27th, we've paid for that war many times over. We're taking in a lot of money, billions and billions of dollars from Venezuela. Who is the we that he is referring to?
9: Well, I think President Trump may have been referring to the oil deal that the Department of War has done with Venezuela.
8: But he seemed to imply that we, the United States people, are taking in money to offset those costs. That would suggest flows to U.S. persons.
9: Again, that this is the one of the largest assets that maybe ever to go on the U.S. balance sheet, Congressman.
8: And well, okay. Are the accounts that the Treasury is managing tied only to the sale of oils, or are you also taking control of other Venezuelan assets?
9: It is many Venezuelan assets.
8: So you've asserted control over Venezuelan assets. I know Interior recently said they're taking control of Venezuelan gold sales, so we're also taking control of those assets and the dispersions.
9: Yes.
8: And you can't testify as we sit here whether or not those are flowing to U.S. persons.
9: No.
2: Thank you. Y hoy nos acompaña el periodista, columnista, analista internacional, también compañero de Canal Red América Latina, Bruno Sgarzini. Bruno, bienvenido nuevamente a la base de América Latina. Bueno verte.
10: Muchísimas gracias a ustedes por la invitación y saludo a todos los que nos están viendo también.
2: Bruno, desde que Estados Unidos y Venezuela firmaron este acuerdo petrolero, han ido saliendo a cuentagotas algunos detalles. Sé que lo estás mirando con lupa, con la información de la que disponemos hoy. ¿Qué se puede decir de ese deal? ¿En qué le beneficia y en qué no le beneficia a Venezuela?
10: Bueno, lo que sabemos es muy poco. Son 17 campos petroleros que se le dan a una empresa oscura perteneciente a Alejandro Betancourt, que estuvo involucrado en un caso de corrupción con unas empresas termoeléctricas falladas que se importaron en la crisis eléctrica de 2009. Y esos 17 campos, una parte está en la faja del Orinoco y otra parte está en el lago de Maracaibo. Esta distinción es importante porque una parte de los pozos de la faja del Orinoco que no tiene infraestructura. Y en cambio los del lago de Maracaibo son más fácil de reactivar y estos son los pozos que esta empresa empezaría a explotar y le daría un 20% de su producción al costo a Estados Unidos y el resto Estados Unidos tendría la primera opción de compra. Esto es muy importante porque acá está el quid de la cuestión con este acuerdo de 25 años porque Estados Unidos asegura un suministro de un petróleo que, por ejemplo, si un barril está a $100, $80, Estados Unidos podría pagar el 20% de la producción a $11, $10, $9 al costo de la producción. Y otro, según el propio gobierno estadounidense ha dicho sobre a través de sus voceros, a $40, es decir, la mitad. Es decir, y además de todo esto, la estructura impositiva, porque se bajaría gran parte de la estructura impositiva a estos 17 campos para que paguen solamente 16% de regalía y un 32% de impuesto a la renta. A ver, esto forma parte de algo mucho más grande, que es un desembarco de concesiones muy grandes que se vienen anunciando como memorándum de entendimiento. No hay contratos, o sea, no hay un contrato, no hay un papel que indique en qué términos son cada uno de estos contratos. Y aparecen otras empresas, las grandes petroleras como Chevron y empresas muy amigas de Trump, como por ejemplo Continental Resources de Harold Hamm, que se acaba de quedar con uno de los bloques más grandes de la faja del Orinoco, el Ayacucho 2, que tiene reservas de $30 mil millones. Y en un tercer grupo que diría a los Cóndor o Piratas del Asfalto, un grupo de empresarios que están haciendo lobby para quedarse con proyectos que PDVSA no ha podido reactivar y que esta gente al parecer se está metiendo pagando lobby a personas cercanas a Marco Rubio, al círculo de Donald Trump y a algunos intermediarios para quedarse con estos proyectos petroleros que después eventualmente sería muy atractivo vendérselos a otras empresas más grandes petroleras para que inviertan y hagan un dineral en el futuro. Todos estos proyectos también hay que partir de una cosa, son anuncios, pero no hay dinero efectivo poniéndose inmediatamente. Esto va a llevar un tiempo, de acá a 18, 24 meses, dicen los expertos petroleros, para que se empiece a ver una influencia real en el aumento de la producción petrolera, sacando además de cuánto de esa producción petrolera le va a quedar a Venezuela, ¿no? De ingresos, con todo lo que con toda la intervención que tiene Venezuela de sus cuentas por parte del Departamento del Tesoro.
3: Bruno, gracias por estar otra vez en la base América Latina. Nicolás Maduro Guerra, el hijo de Nicolás Maduro, publicó en sus redes sociales la foto de la reunión del y Trump con un mensaje victoria de la diplomacia bolivariana, también una foto de Maduro, la primera dama, Cilia Flores. Dijo pronto, ¿cómo se lee esto? ¿Cómo se lee la disputa narrativa en torno a esta foto? ¿Cómo ves que la está presentando Venezuela? ¿Cómo la presenta Estados Unidos? ¿Y cuál sería, si se quiere, la verdad entre esta batalla de narrativas, ¿no?, que también se está presentando?
10: A ver, dentro de la narrativa del chavismo claramente hay un quiebre narrativo respecto a una bandera fundamental del chavismo que es el antiimperialismo y también el hecho de la falta de resolución narrativa de qué sucedió el 3 de enero, ¿no? Si hubo una traición, si hubo algunos sectores que entregaron a Nicolás Maduro y ante eso hay una fuga hacia adelante, hacia una narrativa mucho más amable diciendo nos estamos acercando con Estados Unidos. estamos jugando en tándem con Estados Unidos, estamos planteando una relación de igualdad con Donald Trump que nos permite a nosotros establecer una apertura económica que genere bienestar en la población y por ende nos dé legitimidad. La narrativa chavista tiene tres pilares, por lo menos en esta, en este viaje, que es legitimidad internacional, legitimidad ante los inversores y renegociación de la deuda, ¿no? Y negocios petroleros. Metería todo en la misma, en la misma bolsa en ese último punto. Por parte de Donald Trump está la narrativa de que esta es su principal victoria geopolítica ahora con lo de Groenlandia, quizás a nivel internacional, ¿no? En un año donde Donald Trump no tiene nada que mostrar en términos de victoria política interna, y Trump constantemente está intentando pegar esta victoria política con una correlación que se dé en el mercado de expectativas respecto a los precios del petróleo, respecto a la estabilidad de los precios de la gasolina, del dólar y de otros tipos importantes que tienen que ver con el precio de la accesibilidad en Estados Unidos. Y atrás de eso se hilvana una segunda narrativa que es hemisférica, en América Latina, de todos los presidentes y todos los cabezas de organismos multilaterales que se intentan pegar a esta victoria política de Trump, o sea, reunirse con Delcy Rodríguez, intentar llegar a algún tipo de acuerdo con Delcy Rodríguez o mostrarse participativo, a intentar que la única victoria política de Donald Trump en el año llegue a buen puerto. Entonces estamos viendo una cantidad de presidente ultraderecha que abandonan un discurso muy beligerante con Venezuela y pasan a ser ahora aliados, hablando lavadamente de la transición, de que van a ayudar a Venezuela, de que esto o aquello. La cara más visible fue la visita al presidente de Paraguay, Santiago Peña, un país con el cual tiene Venezuela una deuda grande, Paraguay tiene una deuda grande con Venezuela, y Paraguay siempre durante los gobiernos colorados, el que partido y que pertenece a Santiago Peña, siempre intentó no pagar esa deuda, ¿no? Y fue uno de los primeros presidentes que visitó Caracas por parte de los presidentes de la derecha. Y esto ha sido toda una puesta en escena sobre este proyecto, este laboratorio que ha armado Trump en Venezuela. Y ahí es donde se juntan y lo anan todas estas narrativas, donde cada uno de estos sectores intentan sacar un pedacito de victoria política pírrica para mostrarle a sus propios electorados, a sus propios grupos de interés, y en algo que a mí me parece que es muy momentáneo, ¿no? Porque esto pareciera que todo este proceso no tiene base sólida que permitan vislumbrar que se sostenga en el tiempo, más allá de 2 o 3 años, y más allá de que ahora se esté hablando de que en 2028 podrían haber elecciones en Venezuela con renovación institucional pactada entre la oposición y el gobierno.
1: Bruno, me da muchísimo gusto saludarte. Ya sabes que la pregunta del millón en estos meses, diría yo, son las elecciones, las midterms en Estados Unidos. Y yo te preguntaría si este antesala a esas elecciones puede influir algo en el caso de Maduro y su detención, y también de Celia Flores.
10: Es la gran incógnita que tenemos nosotros. Yo creo que Celia Flores tiene más chance de estar en una prisión domiciliaria por su estado de salud, pero la situación de Nicolás Maduro es la de un trofeo para las autoridades estadounidenses. Entonces, independientemente de lo que suceda en las elecciones de mitad de término, veo muy complicado que Maduro salga en el corto plazo ni siquiera a una prisión domiciliaria, porque Maduro se ha convertido, para los dos partidos que gobiernan en Estados Unidos, en un trofeo geopolítico. Y el costo de darle un indulto a Maduro es más grande que lo que le devuelve en rédito político a cualquiera que encare un indulto. Entonces, por eso la situación de Maduro es extremadamente complicada, comparable con otros líderes políticos que están presos al día de hoy en Estados Unidos. Y yo veo muy difícil que en el mediano y largo plazo Venezuela pueda encontrar una carta y el liderazgo chavista genere una carta tan grande que Estados Unidos se vea obligado a liberarlo a Maduro. Y tampoco veo que haya una búsqueda de construir una estrategia hacia ese lado. ¿Por qué digo esto? Porque si bien ha habido algunas muestras y algunos gestos de reivindicar la libertad de Maduro, esta es una visita donde Delcy Rodríguez no nombró a Nicolás Maduro, hizo un gesto únicamente que se asoció con un gesto que hizo Maduro cuando fue detenido y ahora en la última foto que salió, pero ni siquiera intentó ir a verlo a Maduro en su presidio. Y pareciera en cierto punto que la bandera en la relación Venezuela-estadounidense de la libertad de Maduro va desapareciendo, se va diluyendo como una estrella fugaz. Y es lo que me da la sensación de por qué es tan complicado también sostener y poder encontrar una estrategia para el chavismo que lleve a la libertad de Nicolás Maduro y de su esposa Cilia Flores.
2: Bruno, muchísimas gracias por tu análisis. Un abrazo desde aquí.
10: Muchísimas gracias a usted. Hasta luego. Chao, chao.
2: Y llegamos al final de este programa. 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Y nos vamos a ver aquí mañana. Como siempre, hasta pronto.
11: En Radio Más son las 11 con 8 minutos.
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0: ¿Qué tal, estimados amigas y amigos de toda la entidad veracruzana y en 8 estados de la República, hasta donde llegan las diferentes frecuencias de Radio Más? Es un placer saludarlos como cada semana en este espacio en el que les traemos muy buenas propuestas musicales de diferentes géneros y de diferentes estilos. Y en esta ocasión les traemos algo de cumbia sonidera para todos ustedes. Cumbia Live, una agrupación con más de 8 años de trayectoria consolidada como una de las propuestas más frescas y enérgicas precisamente de la cumbia sonidera actual. Sus temas han sido tocados por los sonideros de renombre en todo el país, conectando con el público en los barrios, de las ferias y de los grandes eventos. Han tenido también colaboraciones destacadas a lo largo y ancho de nuestro país. Pues ellos son Cumbia Live y me da gusto saludar a sus vocalistas, Alondra Franco. ¿Cómo estás? Bienvenida.
1: Muchas gracias. Gracias por la invitación, por la apertura. Y pues aquí estamos con toda la pila, con toda la energía. Y pues aquí estamos presentes.
0: Perfecto. También nos está con nosotros Gael Rojas, otro de los vocalistas de Cumbia Live.
2: Por aquí andamos con toda la energía, como dice mi compañera, y Cumbia Live para todos.
0: Perfecto. Nechi Martínez, quien además de vocalista es el encargado del acordeón.
3: Así es. ¿Qué tal? Saludos a toda la audiencia y bueno, espero que estén pasando bonito. Buenas tardes. Y bueno, pues aquí estamos muy contentos.
0: Platíquenos más acerca de Cumbia Live. Creo que son un proyecto muy fresco y sobre todo dándole, obviamente, y válgase la redundancia, frescura a esto que es la cumbia sonidera. Pero coméntenos más acerca de este proyecto musical. ¿De dónde son ustedes? ¿Cuándo nacen? Nace el proyecto, okay. Obvio.
3: El proyecto, porque yo nací en el Estado de México en 1983.
0: Ándale.
3: Ah, no es cierto, no te creas. Bueno, hace ocho años que se inicia este sueño con Iván González y señor Alfredo. Pues empezamos a tocar música tradicional colombiana, incluyendo el acordeón, como viene la instrumentación real. Ya. Y pues bueno, somos de Ciudad Neza, nativos de Ciudad Nezahualcóyotl. Y pues desde ahí venimos con este sueño de tocar música cumbia. Empezamos con lo tradicional colombiano, pero ya con el pasar de los años y han llegado las nuevas generaciones, pues ya ahorita resurge este género de cumbia sonidera, ¿no?
0: Exactamente, pues como tiene su raíz, como bien lo mencionas, obviamente en la cumbia colombiana, pues ya con el pasar de los años efectivamente se ha venido transformando y actualizando sobre todo. Así que tienen 8 años de que pues surgen. ¿Han sido los mismos integrantes o han ido cambiando un poquito? Porque entendemos son cantidad considerable, son 11 integrantes de Cumbia Live.
3: Así es, sí, entre 10 y 11. Bueno, quiero contestar esta pregunta ya que llevamos bueno, yo sí soy de los fundadores de Cumbia Live. Empecé niño, mírame ahora.
0: Ya.
3: Pero entonces ya han pasado varias generaciones y bueno, pues hasta ahorita la que ha sido más constante, más activa, con mucha energía, con muchas ganas y la verdad muy talentosos los nuevos integrantes como es Gael, como es Alondra, que ya se vinieron adaptando el grupo hace como un par de años, más o menos unos 3 años que vienen con toda la actitud y la verdad le han traído mucha frescura al grupo.
2: Llevo 4 años en Cumbia Live aproximadamente, más o menos. Empecé cuando tenía 16 entre cuando... Y pues ya casi son 4 años con toda la actitud y con muchas ganas de seguir.
0: Exactamente,
2: adelante.
0: Pues es lo que comentábamos, digo, son jóvenes y creo que le han inyectado muy buena vitalidad al proyecto y sobre todo actualizando este sonido de la cumbia sonidera, efectivamente. Oigan, ustedes, digo, pues creo que su ambiente natural son las presentaciones en vivo. Me atrevo a decirles cómo ha sido su experiencia, pues con todos estos años y presentándose en diferentes... Pues en diferentes escenarios, ¿cómo ha sido su experiencia para ustedes?
3: Aquí vamos a dejar a Alondra que nos platique un poquito sobre ello.
1: Bueno, pues la verdad es que siempre una presentación es distinta, se vive de diferente manera, el público es muy diferente, encontramos de todo, ¿no? Tanto público muy animado como público más tranquilo, pero al final siempre resulta, a la hora del evento, pues tener éxito, porque pues hacemos bailar, cantar y participar, entonces... Yo considero que el escenario ha sido bueno y pues siempre además agradecemos el apoyo del público hacia el grupo.
0: Tomando en cuenta que también la cumbia y en particular la cumbia sonidera ha tenido un empuje bárbaro y sobre todo en los últimos años, ¿no? Partiendo evidentemente de la Ciudad de México y sobre todo del Estado de México. No sé qué opinen ustedes.
3: La cumbia ha tenido un realce y más en la música sonidera, pues ya han salido, han surgido grupos que ya han dejado un huella fuerte. Y pues nosotros, a pesar de que ya llevamos 8 años, pero hemos estado buscando nuestro sonido y creo que ya lo hemos encontrado. Bueno, hasta ahorita siento que es el momento que se ha consolidado Cumbelay y que vamos muy bien. La verdad, con la frescura de estos chicos, pues también ha traído un poquito de empuje. Aunque nosotros tocábamos tradicional, pues ahorita nos queremos sumergir un poquito más en lo sonidero porque ya ha sido lo que ha llevado la cumbia, ¿no? O sea, la cumbia, dentro de la cumbia hay muchos subgéneros, ¿no? Pero qué bueno que ahorita hemos avanzado en la cumbia sonidera, nos hemos enfocado un poquito más ahí porque, pues bueno, ha tenido mucho alcance lo que es la cumbia sonidera a partir de hace que unos 4 años más o menos, o 5, que ya viene con mucho. Bueno, lleva mucho más años,
0: claro,
3: pero creo que ahorita es el momento más fuerte en donde la cumbia sonidera se ha expandido.
0: Es correcto. Y hablando de música, ¿qué, cuántas producciones tienen hasta el momento?
3: Pues sí, ya tenemos bastantes producciones. Empezamos con la primerita producción que fue, se llama A Tocar el Cielo. Después tuvimos, a partir de ahí fue la producción grande de 10 singles. Y después de ahí ya hemos hecho puro single, puro sencillo. Pero sí tenemos bastantes temitas. Yo creo que llenamos ya 3 álbumes, yo creo. Ya con este último que se hizo, yo creo que ya son 3 álbumes los que ya llevamos. De 10 canciones o más.
0: Ya, no, pues sí, ya es material considerable. Me imagino, digo, obvio, todos comparten este gusto por la cumbia en general. Me imagino que pues, también tienen sus gustos muy particulares cada uno de ustedes, pero para conformar su sonido, ¿quiénes podrían ser pues quizás sus referencias más cercanas?
1: Yo la verdad, yo presiento que a lo mejor no, tiene unas que otras sonideras, pero yo creo que Aaron y su grupo Ilusión.
0: Órale, pues.
2: Gael, las referencias en la música, pues igual Aarón es una buena referencia que también para mí, por ellos me gusta la cumbia y yo creo que también, ¿cuál sería para ti, Derek?
0: Me imagino que creciste escuchando, o crecieron la mayoría de ustedes escuchando a Aarón,
2: sí, claro,
0: y su
2: grupo
0: Ilusión,
2: pues,
0: ¿no? Creo. Oigan, también saludamos al buen Derek. ¿Cómo estás, Derek?
4: Derek, buenos días.
0: ¿Qué onda, Derek?
4: ¿Cómo andas?
0: ¿Tú de qué te encargas, Derek?
4: Pues yo soy vocalista de Cumbia Live.
0: También muy chavo. ¿Cuántos años tienes, Derek?
4: Yo tengo 18 años.
0: No, hombre, imagínate.
4: Ya próximo a cumplir 19.
0: No,
4: ya
0: pues
4: en unos
0: ya.
4: Días.
0: Ándale. Entonces ya no tienes problema en las desveladas, ¿verdad? Pues ya eres mayor de edad.
4: No, pues no. Ya tiene rato.
0: Vaya,
4: no se acostumbra a esto.
0: Exactamente. Pues qué interesante. Pues ya llevan material suficiente. Ya nos han comentado acerca de sus presentaciones. ¿Qué más proyectos tienen para Cumbia Live? Digo, tomando en cuenta que constantemente se han refrescado con integrantes y han actualizado su sonido. ¿Qué más tienen planeado? Para
4: ya les contaron live. Sobre la producción 2026.
0: A ver, cuéntanos.
4: Pues sí, básicamente, pues no hace mucho tiempo, el año pasado, estuvimos ahí cocinando nuestra nueva presentación, nuestra nueva producción en un disco titulado Esas, ¿no? Con colaboraciones, la que está sonando apenas, Canta Corazón con el grupo nuevamente. Ya sacaron el pre-save de Engañadora, me parece. Ya publicaron y con el super show de los
0: Carros y más. Ándenle, pues.
4: Y con, exactamente.
1: Sonora Dinamita también.
4: Con la Sonora Dinamita, exactamente. Y con más grupos que pues ya se irán sabiendo en su momento. Entonces es la producción que hemos estado haciendo desde el año pasado, ahí en compañero de pues, todos los compañeros presentes y de nuestro productor, tal cual, Memito. Y Erika Eta también.
0: Correcto, pues es lo más reciente de Cumbia Live. Esas no, es su disco actual.
1: Esas no.
0: Esas, mira, esas.
4: Exactamente.
0: Okay.
3: Así es lo más reciente que se ha manejado ahorita con Cumbia Live. Bueno, que todavía estábamos en sorpresa, bueno, en lo que veníamos platicando, pero sí, este es hasta ahorita la producción 2026.
0: Claro. Oigan, me imagino, yo les comentaba que tenían planeado, pues digo, independientemente que... Quizás su agenda de trabajo debe estar un poquillo llena, ¿no?
1: De hecho, sí, en este mes estamos como un poquito apretados, pero contentos. Nos vamos a estar presentando en Morelos, Estado de México. Es un municipio que se llama Morelos, pero está en el Estado de México.
0: Órale.
1: También vamos a ir a Puebla, a una convención artística. Ahí vamos a estar en Showcase. Y también vamos a estar yendo a Tlaxcala a final de mes. Entonces, pues sí, andamos como que movidos.
0: Exactamente. Oigan, ¿han venido a Veracruz?
4: No.
0: ¿no? No. Bueno, por aquí sí, vamos en...
5: No, pero ojalá próximamente...
0: Ándale. Para...
3: Próximamente estaremos en tierras veracruzanas bailando.
0: Exacto. ¿Quién?
2: Canciones de las costas.
0: Sí, no, pues bastantes seguidores, obviamente, de la cumbia aquí en el estado. Oigan, Cumbia Live, nuestra recomendación musical de la semana aquí en Radio Más. Algo guapachoso, algo tremendo en esta semana. ¿Cómo pueden encontrarlos y seguirlos en redes sociales?
4: En Instagram, Facebook, también los canales de difusión de WhatsApp. Próximamente, TikTok también, como Cumbia Live con K MX. Cumbia Live MX. En todas las plataformas digitales somos tal cual la primera opción que les aparece, ¿vale?
0: Perfecto.
4: Ya casi verificados.
0: Pues Cumbia
3: ya
0: Live.
3: Nos faltan muy poquito para que nos den la palomita, pero ya está en trámite eso.
4: Justo.
0: Pues no sé si quieran agregar algo para toda la audiencia, sobre todo de Veracruz y pues
1: bueno, yo sí quiero
0: de
1: algo.
0: Cumbia Live. Sí, adelante.
1: Yo quiero invitar a todo nuestro público veracruzano, porque además tengo allá familia de allá de Veracruz.
0: Ándale.
1: Parte de mi familia. Quiero invitarlos a que escuchen pues nuestras canciones y sobre todo ahorita este tema que está en puerta, el de Canta Corazón, que ahorita mi amigo Gael es el que está cantando esa canción con el grupo nuevamente, pero bueno, que la escuchen, que la dediquen, que la reproduzcan,
4: la pidan,
1: pues, a bailar. Entonces, pues, como siempre, el público jarocho es muy, muy alegre, muy cálido, muy cariñoso. Y de mi parte les mando un abrazotote con mucho cariño, con mucho amor y un beso muy tronado a cada uno de todos ellos.
0: Oye, y pues ya si quieres, saluda a la familia. ¿Son de Veracruz Puerto o son de alguna otra zona del estado?
1: Bueno, son del puerto de Veracruz, allá de toda mi familia.
0: Perfecto.
1: Y de Poza Rica, Veracruz también.
0: Ándale. Pues un saludote hasta el puerto y a Poza Rica, me dices, ¿no? Muy bien, Alondra. ¿Quién más?
4: Perfecto. Bueno, yo también pues quiero sí, de igual manera, pues invitar a todos nuestros compañeros veracruzanos a que escuchen, pidan las canciones en Radio Más de Cumbia Live, de las calles y nos hacen el favorcito de estarlas transmitiendo constantemente, que próximamente no hemos ido por allá, pero todavía no, o sea, es la palabra, no es de que no hemos ido, aún no.
0: Todavía, ¿ves? Pero...
4: Entonces, pues sí, que nos sigan en todas nuestras plataformas digitales, Cumbia Live MX, y de igual manera, pues de manera individual a cada uno de nosotros, Alondra Franco, Gael Creed, Nechi Martz, y por supuesto, bueno, yo aún no tengo redes sociales, pero pues estamos en eso.
0: Eres el menor de todo el grupo. ¿Eres el menor, Derek?
4: Sí.
0: Ah, mira.
4: Sí, de hecho. Sí, soy el más peque de la agrupación. Y pues bueno, nos estaremos viendo pronto por allá en Veracruz.
0: Nechi, Gael.
3: Pues bueno, de mi parte, yo le quiero mandar saludos a todos los veracruzanos. Yo me considero de allá, ya que crecí allá en Cavada, Veracruz. Entonces les mando un abrazote.
0: Saludos hasta Ángel R. Cavada. Lerdo.
3: Ángel R. Cavada.
0: Ándale.
3: Mero café sabroso, ¿sí o no? Y bueno, pues y que sigan apoyando a Cumbia Live. Y bueno, pues sigan y pidan ese tema de Canta Corazón con Cumbia Live. Y nuevamente, como lo acaban de decir mis compañeros, y pues bueno, seguimos al pie del cañón para bailar y gozar. Y pronto estaremos por allá disfrutando con todos los jarochos.
0: Ándale.
3: Por allá.
0: A fuerza, vamos a decirle, ¿no?
3: A fuerza, sí.
0: Ándale. ¿Y Gael?
2: Pues sí, lo mismo, una. Un abrazo a todos por allá. Saben que no se pueden perder la canción de nuestros amigos de Nuevamente Canta Corazón. Y pues que no se pierdan el disco de esas, no, que próximamente van a estar saliendo las nuevas canciones con varios artistas. No se lo pueden perder.
0: Perfecto, pues ahí está. Ya tienen todo el dato, sus redes sociales, plataformas donde pueden seguir a Cumbia Live, Cumbia Sonidera, de verdad. Y para armar la fiesta.
5: Cumbia Live con cara.
0: Cumbia Live, exactamente, muy importante que lo menciones y lo recalques, Cumbia Live con K en todas las redes sociales y pues para que estén pendientes, pues dónde van a andar girando estos chavos, estos chicos de Cumbia Live, pues quiero agradecerles muchísimo que nos hayan acompañado por la vía remota en este espacio de Radio Más que semana a semana, como siempre, les trae las mejores propuestas musicales. Y chavos, antes de irnos, ¿por qué no nos presentan alguno de sus temas? Quiero pensar cuál es, ¿verdad?
1: Claro, vamos Gael.
2: Es un tema muy querido, me han dicho que lo han estado escuchando mucho, así que...
6: ¡Canto!

0: Y nada más, hasta ahí quedó, ¿eh?
1: ¡Ándale!
0: Que la escuchen.
1: Perfecto, pues quédense con la música de Cumbia Live, nuestra recomendación musical de la semana aquí en Radio Más. Muchísimas gracias, Alondra Franco, Gael Rojas, Nechi Martínez y Derek, vocalistas de esta agrupación originaria de Nezahualcóyotl, ¿verdad? A mucho orgullo.
2: De Ciudad Neza.
1: De Ciudad Neza para el mundo, Cumbia Live en Radio Más. Muchísimas gracias y gracias a todos ustedes por acompañarnos.
2: Muchas gracias.
3: Vamos un poco.
1: Mi nombre es Iván García y nos escuchamos como siempre muy pronto a través de las frecuencias de Radio Más. Yo soy Cumbia Live. Canta, corazón.

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4: El Centro de Estudios y Pronósticos Meteorológicos del Estado de Veracruz, a través de Radio Más, presenta el estado del tiempo para las próximas 24 horas.
5: Se espera que el potencial de lluvias y tormentas eléctricas aumente significativamente de viernes a domingo. Mientras tanto, la intensidad del calor mostrará poco cambio en los siguientes 5 a 7 días. Consulte el aviso especial.
4: El pronóstico meteorológico del estado de Veracruz es un servicio de Radio Más.
6: En Radio Más son las 11. Con 35 minutos.
4: 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Ya sea en la oficina, en la universidad o cuando no quieres cocinar, las sopas instantáneas siempre te sacan de un apuro. Pero, ¿alguna vez has leído las letras chiquitas de su etiqueta? Antes de abrir tu próximo paquete, tienes que conocer los resultados de nuestro estudio de calidad.
7: Un bordado tradicional es historia, trabajo y memoria colectiva. Pero hoy en día se enfrenta a la producción industrial y a la falta de información en el mercado. ¿Es posible usar la tecnología a favor de las artesanas y los artesanos? Si quieres saber cómo la inteligencia artificial puede ayudar a la defensa de un bordado tradicional, quédate en Revista del Consumidor Radio.
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7: ¿Llegas con cansancio y tienes poco tiempo para cocinar? ¿Se te antojó una sopa calientita, lista en unos minutos?
4: Las sopas instantáneas pueden parecer una solución práctica, rápida y económica. Por eso hay quienes las tienen en sus despensas.
7: Pero, ¿qué estamos llevando a nuestra mesa cuando elegimos una?
4: Para saberlo, en el laboratorio de Profeco se analizaron 33 sopas instantáneas y se revisó desde su información comercial hasta su aporte nutrimental. ¿Qué revisamos?
7: Primero, revisamos que la información comercial esté completa.
4: Verificamos que las sopas incluyeran los requisitos de etiquetado como denominación, responsable del producto, contenido neto, lista de ingredientes, alérgenos, instrucciones de uso, lote y fecha de caducidad o consumo preferente.
7: También revisamos que, si es el caso, los productos exhiban los sellos de advertencia de exceso de algún componente crítico para la salud.
4: Por cada 100 gramos de producto se determinó la cantidad de proteína, grasa, carbohidratos, agua y aporte energético.
7: Una prueba fundamental: determinar el contenido de sodio. Esto, debido a que su ingesta debe ser controlada para prevenir riesgos en la salud cardiovascular.
4: ¿Qué encontramos?
7: Todas las sopas analizadas tienen al menos 2 sellos negros de advertencia. Uno por exceso de grasas saturadas y otro por exceso de sodio.
4: ¡Ojo con esto!
7: Un vaso estándar de sopa instantánea de entre 64 y 68 gramos, ya preparado, contiene por lo general más del límite de sodio recomendado por la Organización Mundial de la Salud.
4: Además, su aporte energético, que está relacionado con la cantidad de grasa, es de alrededor de 300 kilocalorías.
7: Más de los resultados. Ramen Express by Chef Wu, sopa de ramen vegetariana, declara 85 gramos de contenido neto, pero no llegó ni a los 80.
4: 6 productos no presentan completa su información comercial.
7: Algunos tienen mayor cantidad de grasa de la indicada en su etiqueta. 2 son de la marca Mama, uno de Maruchan, pasta rápida yakisoba, y otro de Nissin Pasta UFO Fuego.
4: También encontramos un producto que declara cero azúcares añadidos, pero en su lista de ingredientes dice dextrosa, Ramen Express by Chef Wu, fideos instantáneos calientes y picantes.
7: Ahora seguro te preguntarás, ¿qué hago si me gusta consumir estas sopas?
4: Sabemos que una sopa instantánea puede sacarnos de un apuro y disfrutarla de vez en cuando no significa que estemos haciendo algo mal.
7: La clave está en no convertirla en nuestra comida de todos los días.
8: Tenemos que entender que son productos que tienen un alto valor energético. Por eso son productos que tenemos que consumir con ciertas precauciones. Por ejemplo, no son productos que se recomienden de forma cotidiana, por ejemplo, para personas con sobrepeso, con obesidad, con hipertensión.
4: Y antes de comprar, revisa los sellos, los ingredientes. Considera su información nutrimental y comercial.
8: Bueno, es muy importante que consideremos que cuando vamos a comprar un producto, chequemos la fecha de caducidad o el consumo preferente, que el empaque sea el adecuado, bueno, que no tenga rupturas y demás, que esté en buen estado.
7: Si tienes un poco más de tiempo, una sopa casera es una buena alternativa para ahorrar y mejorar su valor nutrimental, por ejemplo, con vegetales, queso o pollo.
4: Y antes de terminar, vamos a derribar un mito. ¿Las sopas instantáneas son de plástico?
8: Se ha pensado durante muchos años que son productos que son de plástico o que es un producto que se queda pegado alrededor del intestino por varios días. Esto no es cierto. Finalmente son productos que están compuestos principalmente por carbohidratos, pero también tienen un porcentaje de proteínas y de grasa. Nuestro organismo es tan sabio que tiene las sustancias necesarias como enzimas o ácidos gástricos para poder digerir completamente la muestra y se va a procesar como cualquier otro alimento.
4: Porque cuando conoces lo que consumes, puedes tomar mejores decisiones.
9: Revista del consumidor.
7: ¿La inteligencia artificial será capaz de salvaguardar la identidad comunitaria?
4: Un bordado tradicional no es solamente una combinación de hilos, figuras y colores.
7: Cada pieza es un conjunto de conocimientos transmitidos de generación en generación. Historias familiares, símbolos comunitarios y maneras particulares de comprender el mundo.
4: Sin embargo, en la actualidad es muy común encontrar en tiendas físicas y redes sociales productos que copian estos diseños tradicionales. Muchos de ellos son fabricados mediante procesos industriales y se comercializan sin reconocer su lugar de procedencia.
7: Con esto, no solo se copia una imagen, sino que se invisibiliza a las personas y comunidades que han conservado ese conocimiento.
4: Esta práctica también afecta a las personas consumidoras, ya que podríamos llegar a pagar un precio mayor bajo la falsa creencia de que adquirimos una pieza hecha a mano o de que nuestro dinero beneficiará directamente a una comunidad.
7: Al final, la decisión de compra se realiza sin la información suficiente. Por esta razón, es indispensable promover mecanismos que nos permitan conocer el origen real de los productos.
4: Antes de comprar, hay que preguntarnos, ¿quién elaboró la pieza y dónde fue producida? ¿Su fabricación fue artesanal, industrial o mixta?
7: ¿Qué técnicas y materiales se utilizaron?
4: Y también, ¿existe autorización para usar el diseño? ¿Y quién recibe los beneficios de su comercialización?
7: Aquí es donde puede intervenir la inteligencia artificial. Esta tecnología puede analizar imágenes para localizar características visuales que se repiten en diferentes productos.
4: En el caso de los bordados, un sistema entrenado podría estudiar la forma y distribución de las figuras, la posición de los colores, la simetría de las puntadas, midiendo el grado de semejanza entre una pieza artesanal original y el diseño de una prenda nueva.
7: Pero ten cuidado. Los proyectos de inteligencia artificial necesitan datos y en este caso no estamos hablando de simples archivos digitales. Hablamos de trabajo, de identidad, de conocimiento y de toda una memoria colectiva. Por eso, antes de registrar cualquier imagen, debe existir una explicación transparente para las comunidades sobre la finalidad del proyecto, cómo funciona la tecnología, sus beneficios, riesgos y qué medidas de seguridad se aplicarán para evitar filtraciones.
4: También tienen derecho a saber quiénes tendrán acceso a esa información. cuánto tiempo se guardarán las fotografías y si el uso será para fines académicos, industriales o comerciales.
7: La autorización debe ser comprensible, libre y específica. No basta con solicitar una firma si las personas no recibieron información suficiente o si no cuentan con mecanismos para cancelar posteriormente su participación.
4: No olvides que una inteligencia artificial responsable puede ayudar a identificar coincidencias y apoyar en la documentación cultural, pero su verdadero valor dependerá siempre de la manera en que sea diseñada y utilizada.
7: Como personas consumidoras, nuestro verdadero poder está en informarnos sobre el origen de lo que compramos para valorar y respetar el trabajo de las personas artesanas.
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1: En Radio Más son las 12 en punto.

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0: En Radio Más son las 12, con 32 minutos.
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0: En Radio Más es la una. En punto.
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0: En Radio Más es la 1:30.
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0: En Radio Más son las 2, con 2 minutos.
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1: En Radio Más son las 2:34. 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
2: El Centro de Estudios y Pronósticos Meteorológicos del Estado de Veracruz, a través de Radio Más, presenta el estado del tiempo para las próximas 24 horas.
3: Se espera que el potencial de lluvias y tormentas eléctricas aumente significativamente de viernes a domingo. Mientras tanto, la intensidad del calor mostrará poco cambio en los siguientes 5 a 7 días. Consulte el aviso especial.
2: El pronóstico meteorológico del estado de Veracruz
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0: En Radio Más, son las 3, con un minuto.
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0: En Radio Más son las 3 con 33 minutos.
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0: En Radio Más son las 4 en punto.
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2: El Centro de Estudios y Pronósticos Meteorológicos del Estado de Veracruz, a través de Radio Más, presenta el estado del tiempo para las próximas 24 horas.
3: Se espera que el potencial de lluvias y tormentas eléctricas aumente significativamente de viernes a domingo. Mientras tanto, la intensidad del calor mostrará poco cambio en los siguientes 5 a 7 días. Consulte el aviso especial.
2: El pronóstico meteorológico del estado de Veracruz
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0: En Radio Más son las 5 con 2 minutos.
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0: En Radio Más son las 5 con 30 minutos.
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0: En Radio Más son las 6 en punto.
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0: Hola, hola. Yo soy Majo. Y hoy estoy muy contenta por lo que se viene. Y hoy saludo a mi amiga Sofi. Hola, Sofi, ¿cómo estás?
1: Muy bien, Majo. ¿Y tú?
0: Qué bueno, yo también.
1: Bueno, Chantlis, pues como ya escucharon, yo soy Sofi y como siempre estoy aquí para pasar una maravillosa mañana con ustedes, pero como siempre no estoy sola y quiero saludar a Patty. Hola, Patty, ¿cómo estás?
2: Hola, Sofi, yo estoy bien, ¿y tú?
1: Muy bien, gracias.
2: Hola, Chantlis, yo soy Patty y hoy me acompaña mi amigo Javier.
3: Hola, hola, hola, ¿cómo están, chantileros? Espero que se encuentren muy bien. O muy mal, bueno, no sé. Bueno, pues no estamos únicamente con Patty, Sofía y Majo, sino que estamos... Cada vez que viene Majo, también viene Mafer.
1: ¡Claro que sí! ¿Cómo estás el día de hoy, Javier?
3: No puede parar, el dúo imparable.
1: ¡Claro! Es que venimos al 2x1.
3: Ajá, 2x1.
1: No, era uno por... Ay, no sé. Bueno, uno por dos.
3: Uno por dos, dos por uno, como le quieran decir.
1: Uno por dos. Pero, bueno, Chantlis, como ya lo dijo Javier, mi nombre es Mafer y estoy muy emocionada de estar otra mañanita aquí con ustedes. Y pues porque el tema que se viene está súper entretenido y pues yo opino que vamos a saber muchas cosas sobre este tema. Pero bueno, como cada programa, quiero recordarles un recordatorio muy recordativo que les tengo que recordar, y es que pueden comunicarse con nosotros a través de las redes sociales de Radio Más. Nos encuentran como @RadioMásRTV y también nos pueden escuchar a través de www.radiomás.mx y de la aplicación RTV en línea, disponible para iPhone y Android.
0: Hoy vamos a hablar de algo muy importante, algo que todos tenemos y que nos ayuda a vivir mejor juntos. Porque hoy, en el Chantley, hablaremos de los derechos y las obligaciones. Sí, aunque suenen como palabras de grandes, también tienen mucho que ver con nosotras y nosotros. Los derechos son esas cosas que todas las niñas y los niños merecen. Jugar, aprender, ser escuchados y vivir con cariño y respeto. Y las obligaciones son esas pequeñas acciones que ayudan a cuidar a los demás y a convivir mejor, como respetar, ayudar y cumplir responsabilidades. Porque cuando conocemos nuestros derechos, también aprendemos a cuidar los de los demás. Hoy vamos a descubrir, imaginar y compartir cómo hacer un mundo más justo, amable y divertido para todos. Así que prepárense, porque hoy en el Chantley aprenderemos algo muy valioso mientras nos divertimos. 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
3: Parecemos sirenas.
1: Como perros. Pero bueno, a ver, yo creo que ustedes sí saben sobre los derechos y las obligaciones.
2: Claro.
1: Claro. Nosotros hacemos nuestras obligaciones y también tenemos derechos, sobre todo. Y pues bueno, yo quiero comenzar con una pregunta que, a ver, ¿saben qué es un derecho? Patty.
2: Los derechos son normas, principios y libertades fundamentales y que nos protegen desde antes de nacer, como cuando comenzamos a crearnos como fetos. Ahí.
3: ¿Qué?
2: Sí, o sea...
3: Como niños.
2: Sí. Cuando somos espermatozoides, no, todavía no tenemos en sí derechos porque todavía nos pueden abortar. O sea, ajá.
1: Bueno.
2: Pero la cosa es que tenemos derechos desde antes de nacer y todo, y obligaciones de niños también que debemos de
3: claro
2: cumplir.
3: Claro que sí. Una cosa, yo me imagino ahí el chantilero de 2 años. Mamá, ¿qué es eso? Y tuvieron que cortarle.
1: Claro que sí, porque pues apenas todavía no ve esos temas de los derechos. Pero pues por eso le estamos dando una pequeña introducción.
3: Claro que sí.
1: ¿Tú, Majo, sabes qué es un derecho?
0: Para mí un derecho es una promesa que los adultos hicieron para cuidarte y respetarte y que nadie te lo puede quitar.
1: Ok, muy bien. ¿Quién
3: bueno,
1: más?
3: Bueno,
1: Javier.
3: Quitar, bueno, en un cierto punto cuando alguien pide divorcio, o sea, cuando una mamá y un papá se quieren separar, pues no, cuando tienen un hijo no saben con quién se puede quedar. Puede quedarse con la mamá o con el papá. Pero normalmente eso se discute en un jurado para debatir quién se va a quedar con el papá o con...
2: ¿Quién se va a quedar con el papá? Con el hijo, ¿no?
1: Bueno, con el hijo.
2: Pero no te los quita tampoco ahí, ¿o sí?
1: Casi
2: ¿o cómo que quitar o qué quieres decir?
3: O sea, si un... O sea, por ejemplo, el niño se queda con el niño se va con el papá. Uh-huh. La mamá no está de acuerdo de que se vaya con el papá.
1: Uh-huh. Es que por eso se hace un tipo procedimiento.
2: No, sí, ya no. Tienen reglas ahí. O sea, si el niño es el principal, el que escoge, pero si es menor de edad, así como muy chiquito, como ponle que bebé, es como... debe de ser como el que más lo cuidó, el que más invirtió en él, así muchas cosas, ¿no?
1: Sí, también las condiciones económicas y todo eso.
2: Y claro que los dos igual deben de poner de su parte, no importa qué.
3: Ya.
2: Continúa, Javier.
3: Es que una... Bueno, ¿le voy a decir algo?
2: Ajá.
3: Es que esto pasa... ¿cómo se llama? Una mamá y... O sea, fue un caso...
2: Ajá.
3: Que pues no voy a decir como muchas partes, o sea, como muy privada. Sino que pues un papá y un y pues una mamá pues decidieron separarse.
2: Ajá.
3: La mamá pues pues debatieron con quién se iban a quedar.
2: Ajá.
3: El papá y el con quién se iban a quedar el niño no. Bueno. ¿Me entiende? O sea,
1: sí, te entendemos.
3: Bueno, lo que pasó es que el niño se quedó con la mamá se quedó con el niño.
2: Ajá.
3: Y pues la mamá pues no lo cuida muy bien, o sea, pues,
1: ajá, lo descuida.
3: Ajá. Pues un poquito, un golpecito y todas esas cosas.
2: Ay. Bueno,
3: bueno, o sea, pues no voy a decir tanto.
2: Solo lo descuida.
3: Ajá.
2: Sí, pero
3: lo
2: pues
3: descuida.
2: Hay muchas personas que hacen eso y hay niños que no saben sus
1: derechos.
2: Derechos, ya sabía, y como la otra vez que estábamos grabando y dijo Javier Berracruz ayer, ¿no?
1: Pero
2: ayer justo. Y pues no conocen que eso es como que eso no es normal. Entonces también por eso como que hay que explicar y anunciar lo más posible.
1: Desde pequeñitos hay que enseñarles que tienen derechos.
2: Claro, ajá, claro.
3: Y obligaciones. Y pues les digo, cuando no, pues ahora pues la tenían como turnos y turnos, la mamá y el papá.
2: Uh-huh.
3: Como el niño se iba a quedar con la mamá y luego con el papá.
2: Sí, sí, sí.
3: Cuando se quedaron con el papá y pues ya tenía que dejar el niño con la mamá, pues el niño lloró y pues el papá grabó lo que pasaba. Y pues otra vez se discutió eso con un juez y se declaró,
2: ¿un juez?
3: O sea, un juez y se declaró que el niño oficialmente se iba a quedar con la mamá y pues...
4: ¿Con la mamá?
2: Pero con el papá más bien.
3: Con,
2: si
3: la,
2: el...
3: con la mamá.
2: ¿Pero por qué si la mamá lo maltrataba?
3: Bueno, pues no se sabe y ahorita pues están buscando a los que decidieron eso.
2: Porque... O sea, más bien los jueces fueron injustos o cómo.
1: O a lo mejor y la mamá les pagó para que lo hicieran
3: también. Sí, pero pues, escúchenme.
2: Tranquilo.
3: Después, lo que pasó, pues.
1: Ajá. Pero, ¿qué creen? Nos vamos a ir a un corte musical que nos va a dar Sofía. ¿Qué vamos a escuchar?
2: Vamos a escuchar Love de Nat King Cole.
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0: 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Hoy les saludamos Majo, Sofi, Patti, Javier y yo soy Mafer, la bilingüe. Escuchamos
1: Love de Nat King Cole.
0: Y pues bueno, ahora es turno de que Patti nos comparta
2: una adivinanza.
0: Ok, muy bien.
2: Como traigo como 20 mil, pero...
3: A ver, mejor. Abre. ¿Me pasas tu
2: lápiz?
3: Sí. ¿Qué te escribimos?
2: Ajá. Va por el agua y no se moja. Va por la tierra y no se mancha. ¿Qué es?
4: ¿La sombra?
2: Sí. Ya lo dijeron, ¿verdad? ¿O cómo?
0: Si quieres, échate otras. Pensando.
2: Adivinanza... no, a ver. Late sin descanso, sin tener reloj y nunca se detiene.
0: El corazón.
2: No se ve, no se toca, pero sopla y alborota.
0: La boca.
4: El viento.
2: ¿Por qué la boca?
3: Ah, porque sopla también.
2: El viento. Pero pues saca viento, ¿no? Saca aire.
3: Ah, por eso también la boca puede sacar
1: aire. Entonces sí, el viento.
0: ¿El viento?
4: ¿El viento?
2: Sí, sí.
0: Ok.
2: Blanco por dentro, blanco por fuera. Siempre se rompe cuando se golpea. Esto es muy fácil.
0: El huevo.
2: Siempre te mira, nunca te habla. Siempre te sigue, nunca te abraza.
3: ¿Otra vez?
2: Siempre te mira, nunca te habla. Siempre te sigue, nunca te abraza.
4: ¿El sol?
2: No.
4: ¿La luna?
2: No.
4: ¿El cielo?
2: No.
3: Ahorita, ¿las nubes? ¿La capa de ozono? ¿El dióxido de carbono?
4: Ay, ¿las nubes?
2: No, así. Porque si te mira, o sea, si... Así.
3: O sea, ¿cómo? ¿Es un animal o es un objeto?
2: Es que lo sabría muy fácilmente.
0: A ver, microbio.
2: No.
0: Microbio.
3: A ver, ¿otra vez?
2: Siempre te mira, nunca te habla, siempre te sigue, nunca te abraza.
3: Un introvertido.
2: No. ¿Qué? Pero, o sea, tal vez el de te sigue no te sigue a todos lados, sino como que a una distancia, porque él nada más tiene como una distancia donde te puede seguir.
3: Ay, no, mejor no. Es que un pensé otra cosa.
2: No. Te mira.
4: Te mira.
2: Sí, te mira.
0: ¿Quién me mira?
2: Pero nada más te mira cuando tú lo miras.
4: ¿El teléfono?
2: No.
0: Ay, no me digas que luego me da miedo que mi teléfono me espíe.
4: ¿La televisión?
2: No.
0: Ay, no sé, me rindo, la verdad.
1: Sí, yo también.
4: Me rindo.
2: Oh, muy buena. Soy buenísima, ¿verdad? Ah, no.
1: Claro.
2: El espejo.
3: ¿El espejo?
0: Ah. Oigan, a mí me da miedo el espejo.
3: Ah, sí.
4: Bueno, es que también depende. Si lo tocas así y, o sea, uh-huh, que se juntan los dedos, uh-huh, es porque hay otra persona.
0: Ay, sí, te también.
3: Sí, no, otra cosa que quiero decir es que yo vi muchos videos de terror de que luego tu espejo se mueve sin que tú te muevas. Y me da mucho miedo mi espejo, o sea, no me gusta ni... O sea, mirarme para peinarme y como verme como soy, pues sí. Pero ya, soy. O sea, ¿qué? Verme fijamente un día normal, ya me da miedo.
0: A mí también.
4: Y es que también luego, si te ves mucho rato en un espejo,
0: te deformas.
4: Te, ajá, deformas.
3: Porque, o sea, tú sabes...
4: Te ves raro o rara.
0: ¿Nunca han hecho ese experimento?
2: No.
0: ¿De qué? Quédense viendo así un ratote como 7 minutos en el espejo y se van a estar deformando la cara.
2: Yo siento que van a venir por mí en la noche y me van a jalar las patas.
0: De hecho,
1: yo siento que así si me veo mucho tiempo en el espejo, por algo alguien va a aparecer atrás.
3: Ahorita Sofía intentando ese experimento y la chupa en el espejo.
1: O sea, si cualquier persona... No sé, mi mamá, mi papá, yo qué sé, pero cualquier persona, pero sí me daría un susto.
0: Sí, de verdad. Estaría muy feo.
3: No, imagínate que estés tranquilamente peinándote y tu espejo empieza tu
0: reflejo.
3: Tu persona del espejo empieza a correr en, mm-hmm, el sitio.
0: Ay, no.
3: Sin que tú
0: no
3: corras y tú te espantas.
0: Ahora sí, yo corro, pero para afuera. No, sí. Pero bueno, a ver, antes de irnos con las increíbles adivinanzas de Patti, estábamos en la pregunta de que si saben que es un derecho. Y Javier no nos dijo que si sabe que es un derecho. ¿Sabes qué es un derecho?
3: Un derecho es cuando alguien está derecho.
0: Bueno.
4: Oye, un derecho pero, es un derecho.
0: Pero los derechos estar... que todos los niños, niñas, jóvenes, jóvenes, adultos y adultas.
3: Yo tengo...
0: ¿Jovenazas?
3: No, yo no tengo derechos, tengo izquierdos.
0: Ok, bueno. Pero sí, ¿sabes que es un derecho?
3: Ah, sí, o sea, un derecho, pues, es como una protección donde, pues, tú tienes o cualquier persona puede tener. Niños, niños, animales, en insectos, no. O sea...
2: Bueno,
3: o sea,
2: a insectos creo que no, pero animales no. Sí.
3: Animales también tienen derechos, niños, abuelos y
0: adultos, toda persona.
2: Ajá. O insectos okay, en peligro de extinción.
3: Animales en peligro de extinción.
2: Sí, claro, claro.
0: Ok, muy bien. ¿Tú, Sofía, sabes qué es un derecho?
1: Pues es como un conjunto de normas donde se tiene que respetar todo eso de los niños.
0: Ok, bueno.
3: Bueno, más claramente para todas las personas y animales.
0: Claro, claro.
1: Sí.
0: Claro, porque los animales también son súper importantes.
3: Ajá.
1: Pero bueno, los insectos tienen derecho a no ser aplastados.
0: Y yo hace 2 minutos aplastando a la cucaracha, ¿qué pasó?
4: Te aplastas.
0: No, o sea, pues, ayer, o sea, pasó una cucaracha junto de mí y no podía gritar porque estaba la directora ahí.
3: O sea, dos cosas, es que pues cuando matas una cucaracha, pues tú la matas, o sea, rápida, sin dolor. O sea, no siente el dolor que está sufriendo. En cambio, si le haces esto, o sea, si le haces otra cosa, pues ella, pobrecita, pues también tiene sentimientos.
2: Pero pues quién sabe, ¿no? Si le echas raid.
0: Yo la verdad no siento feo de las cucarachas, pero es que me dan
2: mucho, es que dan mucho asco.
3: Dan mucho asco, pero cuando ya ves que como
0: tuvieron familia,
3: sufren, ya pues tienes como sentimientos contra ellas. O sea, tú las matas sin dolor, sin nada de eso, pero pues
0: ella sí duele.
2: ¿A poco, Javi, te pones triste cuando matas una cucaracha?
3: No, pues, o sea, antes no y ahora sí, porque pues imagínate, una vez, o sea, imagínate que la cucaracha está viviendo su vida normal y de repente la aplastan.
0: Sí, pues sí. A ver, yo opino que un derecho es algo que todas las personas tenemos y que nadie se los tiene que quitar.
3: Y claro, también izquierdos.
0: Izquierdos, claro que sí. Pero bueno, a ver, ¿qué creen que significa tener una obligación, Majo?
4: Una obligación para mí es algo que debes cumplir y hacer por ser niño. Y también los adultos lo tienen. Por ejemplo, una obligación de un niño es estudiar, hacer la tarea, tener buenas calificaciones. Y de un adulto es, por ejemplo, ir a trabajar y así.
3: Tener buenas calificaciones, o sea, eso más depende de ti.
2: Bueno. No, pero sí es una obligación, porque si vas a la escuela es para tener buenas calificaciones, no para estar reprobando.
3: No, o sea,
0: no tanto así como
4: más que nada.
0: Ajá. No así como tener de que 10, pero sí, por ejemplo, 8, 9 y así.
3: Ajá. Hacer lo posible para que lo apruebes.
1: Sí. No me refiero más que nada es como una señal de que lo aprendiste, o sea, aprendiste lo visto.
4: Sí.
3: Bueno.
0: ¿Quién más? Sofi,
1: ¿qué era?
0: Sí, te repito la pregunta. Que sí, ¿qué crees? ¿Qué significa tener una obligación?
1: Pues son como las tareas que un adulto o niño debe tener y pues son su responsabilidad, como ir a la escuela, que okay, es lo importante.
0: Bien. Sí, de hecho, la educación es muy importante. ¿Tú, Javi?
3: Una obligación, o sea, para adultos y niños sería, ajá, para niños ir a la escuela, hacer tarea y pues estudiar, o sea, para tus exámenes. Creo que es una obligación. Muy bueno, no es una obligación, pero pues no sé si era una obligación. Bueno, para los adultos sería cuidar a tu niño y el trabajo. Porque imagínate, no tienes comida para tu niño, el niño pobrecito está muriendo de hambre.
0: Exactamente, cuidar a sus hijos. Muy bien, ¿tú, Pati?
2: Yo creo que son normas que se deben cumplir según la sociedad.
0: Ok, muy bien. Yo la verdad opino que una obligación son las cosas que ya tienen dichas, por así decirlo, las personas, los niños, los adultos, por ejemplo, los niños, como ya lo dijeron, ir a la escuela, y los adultos puede ser trabajar, porque es importante, si no, ¿de qué viven? Y también cuidar a sus hijos, si es que tienen. Pero bueno, nos vamos a ir a un corte musical que nos va a dar Javier. ¿Qué vamos a escuchar?
3: Vamos a escuchar, espérense.
0: Ok, te esperamos.
3: Ladrona de Club 97.

0: vamos a una pausa. Puedes aprovechar para ir al baño,
1: lavarte los dientes o peinarte.
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1: En tus mañanas te acompaña El Chantli y La Cantera. Puedes ponerte en contacto a través de las redes sociales de Radio Más. El tema del día de hoy son derechos y obligaciones. Y pues ahora es turno de compartirles información y anécdotas. Majo.
2: Bueno, yo les traigo datos curiosos de los derechos. Tu acta de nacimiento es un superpoder. El derecho a tener nombre y nacionalidad es el primero de todos. Sin acta es como si fueras invisible para el gobierno. Jugar es la ley. La ONU dice que todos los niños del mundo tienen derecho a jugar. No es un premio, es una regla. Si un adulto te lo quita siempre, está rompiendo tu derecho. Tu opinión cuenta desde chiquito. Desde los 3 años tienes derecho a ser escuchado. Los adultos deben preguntarte qué piensas en cosas que te afectan, como a qué escuela ir o con quién vivir si tus papás se separan. No solo son tuyos. Los derechos de los niños son para todos por igual, no importa si vives en casa grande o chica, si eres niño o niña, valen lo mismo. México fue de los primeros. Nuestro país firmó la Convención de los Derechos del Niño en 1990. Fue de los primeros 20 países en decir sí, los niños tienen derechos. Datos curiosos de las obligaciones. Derecho con tarea. Por cada derecho que tienes, nace una obligación, es como un trato, te cuidan y tú también cuidas. Respetar también es obligación, tienes derecho a que te respeten, pero tu obligación es respetar a los demás, a tus papás, maestros, amigos o hasta a quien no conoces. Cuidar tus cosas, tienes derecho a la educación y tu obligación es cuidar tus libros, tu banca y no rayar las paredes de la escuela. Ayudar en casa cuenta, tienes derecho a vivir en familia y tu obligación es colaborar en casa. Tender tu cama, recoger tu plato, ayudar según tu edad. Estudiar es tu chamba. Tienes derecho a ir a la escuela y tu obligación es poner atención, hacer tarea y no hacer trampa en los exámenes. Y ya.
3: Ok, muy bien, muy interesantes. Para que ustedes, Chantlis, aprendan muy bien.
4: Y las apliquen.
3: Claro que sí. A ver, ¿ustedes tienen alguna anécdota? ¿No?
4: No.
3: Bueno, yo creo que es muy importante, bueno, esto solo se los quería comentar, Chantlis, que ustedes sepan la diferencia entre un derecho y una obligación. ¿Sí saben cuál es?
2: Sí.
3: Sí, ok. Bueno, que no confundan, por ejemplo, el derecho con una obligación, porque tal vez van y le dicen a alguien de que

0: Ok, muy bien.
1: Así.
0: Oigan, no sé si cada vez que van a inyectarlo de chiquito siempre se ponía bien histérico. Es que, no me inyectes, es mi derecho, así.
2: Sí, la verdad, sí.
3: A mí una vez me pasó que yo estaba llorando porque me iban a inyectar y cuando me inyectaron me caí.
0: Uh-huh. La doctora diciendo, ya me inyecté.
1: Mi hermana se puso
3: y me callé.
1: Roja como su pelo, más roja.
0: Roja como su
1: más
0: pelo.
1: Más roja que su pelo. Y yo no estaba llorando nada. Y cuando ya me inyectaron a mí, me puse a llorar horrible. Y mi hermana, que estaba así súper roja de estar gritando y llorando, se calmó cuando la inyectaron.
3: Sí. Y es que según yo había visto hacks para que no te doliera, que te hierte el paladar. Y yo estaba de que media hora antes ahí tallándome el paladar ahí con la lengua, con el dedo.
0: Tips para que no te duela.
3: Exactamente.
0: ¿Cómo que hacks?
3: Hacks, pues casi igual.
1: Sí, es casi lo mismo.
0: Chantileros, creo que nos cayó un ventilador.
3: ¿Un ventilador? Ok, bueno.
0: Bueno, ahora vamos a hablar de los izquierdos. ¿Quién tiene izquierdos?
3: No, la verdad no. Pero bueno, a ver, ahora sí vamos a seguir con las preguntas. A ver, ¿saben qué derechos tienen las niñas y los niños? Majo.
1: O sea, me sé algunos, pero no sé si son todos, porque hay demasiados. A ver, yo conozco derecho a la educación, a la salud, a la familia, a un nombre y nacionalidad, a la vivienda, a la comida, al esparcimiento, a la vida, a ser escuchado, a no ser maltratado, a la igualdad, a expresar tu religión y cultura.
3: Ok, ¿quién más? Sofi, ¿tú qué derechos conoces?
4: Pues el de la igualdad, el de tener un nombre, una familia, una vivienda y la educación.
3: Ok, sí, la educación es muy importante. ¿Quién más? Pati.
5: Según yo, son 20, los de los niños. Y ya de ahí en fuera, cuando creces y tienes más 18, ya son, te implementan más. Pero entiendo que es derecho a la vida y desarrollo, derecho a la identidad, derecho a la familia, derecho a la igualdad, a la no discriminación, derecho a la salud y seguridad social, derecho a la opinión, derecho a la protección, al descanso y privacidad.
3: Ok,
5: intimidad.
3: Muy bien. ¿Tú, Javier?
0: Pues sería derecho a la educación, derecho...
3: Ajá, continúa.
0: Derecho a la educación, derecho a que tener como, o sea, tener, como si te haces daño, pues tener derecho a ir al hospital o a un médico.
3: Ok, muy bien.
0: También derecho a comer y a jugar.
3: Yo opino que, bueno, hay demasiados derechos, pero los más importantes es derecho a una familia, derecho a un nombre, derecho a la vida, claro que sí, derecho a comer, a dormir, a tener un techo donde descansar, a la salud y pues ya. A ver, ¿ustedes alguna vez ubican el... Sí, espérate. El derecho a jugar, pues claro que hay un derecho a jugar.
1: Sí, al esparcimiento.
3: ¿Ustedes... bueno... ¿ustedes han inventado algún juego en el recreo?
1: Sí.
3: ¿Cuál?
1: Pues no sé.
3: Ok. ¿Ustedes no han inventado algún juego?
4: Pues que yo recuerde, creo que no.
1: Ahorita no, pero en el kinder me inventaba unos juegos bien raros.
3: Ok.
0: ¿Yo?
3: Ajá.
0: Yo, pues, ya tiene tiempo. Perdón. Que ya tiene tiempo. Ay.
3: Bueno.
0: No, que ya tiene tiempo este juego que que yo lo creé porque pues el maestro me pidió una tarea para...
3: Pero, ¿qué crees? Ahorita nos vas a contar que te dejó tu maestro de tarea. Pero bueno, Patti, ¿qué vamos a escuchar?
5: Vamos a escuchar La Malagueña de Miguel Aceves Mejía.

0: Escuchamos
1: La Malagueña de Miguel Aceves Mejía.
0: Eso. Ok, ahora les compartiré una lectura que traigo preparada. Se titula El Gran Juicio en el Chantley. Amigos del Chantley, les voy a contar lo que me pasó un día que todo se volvió un caos. Esa mañana, Patty llegó con su libreta, porque había tres problemas urgentes. Sofía estaba muy enojada porque Javier se había comido su torta del almuerzo. Javier decía que él tenía derecho a comer. Majo, tirada en el pasto, decía que tenía derecho a no hacer la tarea por ver caricaturas. Y Mafer se preguntaba si además de derechos también tenían obligaciones. De pronto llegó volando el juez Balam. Era un tucán muy serio con una peluca blanca. Con una peluca blanca chueca y un mazo hecho de plátano. El juez Balam dijo que en el Chantley habría un juicio de derechos y obligaciones. Primero llamó a Javier. El juez Balam le explicó que sí tenía derecho a la alimentación, pero esa torta no era suya. Por comerse la torta de Sofía, Javier faltó a su obligación de respetar lo ajeno. La sentencia fue que al día siguiente Javier debía compartir su postre con Sofía. Después llamó a Majo. El juez Balam le dijo que sí tenía derecho a jugar y a descansar, pero que también tenía derecho a la educación. Su obligación era estudiar y cumplir con su tarea. La sentencia fue que ese mismo día haría la tarea con ayuda de Patty. Luego llamó a Sofía. El juez Balam reconoció que ella tenía derecho a expresar lo que sentía, pero también le recordó que su obligación era hablar sin gritar ni ofender, porque los demás tenían derecho a la tranquilidad. La sentencia fue que por un día diría todo como si contara un secreto. Al final, Maffer entendió todo. Se dio cuenta de que los derechos son como el columpio del Chantley. Todos tienen derecho a usarlo, pero la obligación de todos es hacer fila y no empujar para que nadie se lastime. El juez Balam dio por cerrado el caso. Antes de irse volando, dejó una moraleja para todos en el Chantley. Los derechos sirven para estar bien y las obligaciones sirven para que todos estemos bien juntos. Si cada quien cumple su parte, el juego nunca se acaba. Ese día, Patty anotó todo en su libreta. Javier prometió respetar la comida de los demás. Majo hizo su tarea. Sofía habló bajito y todos fueron al columpio a jugar en orden. Y ahora tengo preguntas sobre la lectura.
2: Dos cosas. ¿Te faltó Patty?
3: No.
2: ¿No? No, ya no mencionas eso. Ah, bueno. Bueno, ahora pues dos cosas, ¿en serio? Yo imagino, pues el juez Balam eligió para Sofía cadena perpetua y se quedará ahí.
4: Creo que debería ser para ti porque tú le quitaste su...
5: Sí, Javier, muy mal.
2: ¿Te imaginas que las dos?
4: Su pobre torta. Ay, no. De huevo.
2: No me
4: o de jamón,
2: no me
4: de jamón, entonces.
2: Bueno, otra cosa, o sea, no es por ofender ni nada, pero pues, o sea, a mí no me gusta.
4: ¿Qué no te gusta?
2: Es que, por ejemplo, o sea, las historias que la hacen ustedes también bien bonitas. Ajá. Ya que, pues, me pongan como que soy escandaloso. Bueno, eso sí, soy escandaloso. O de que coma mucho, pues, no es tanto de comer mucho. Y, pues, ajá, yo no soy como muy fuerte, sino que, pues, es un poco débil. Y, pues, como... Así, o sea, que eran bonitas historias ustedes. Todos ustedes.
4: Muchas gracias. Pues,
0: gracias.
2: O sea, pero sí, estaba bonito que se lo... Me imaginando que le ponen cadena perpetua a mí y a mí.
4: En la cárcel ahí.
0: A ver, ahora sí las preguntas. ¿Qué le explicó el juez Balam a Majo? A. Que ver caricaturas es una obligación. B. Que tiene derecho a la educación y la obligación de hacer su tarea. Que ya no debe ir a el Chantley. Que D. Que Patty debe hacer la tarea por ella.
4: B.
0: C. Sí. Según el cuento, ¿a qué se parecen los derechos y las obligaciones? A. A un mazo de plátano. B. A una torta de almuerzo. C. Al columpio donde todos deben de hacer fila. D. A la peluca del juez Balam. No.
2: ¿Cómo es la película del juez Balam?
4: B.
0: No.
4: C. A ver, repítela. La C. Es la C.
0: Sí.
2: Yo pensaba que la D.
4: ¿La peluca? ¿Su peluca?
2: Su peluca.
0: ¿Cuál es la moraleja que dejó el juez Balam? A. Que está prohibido comer torta. B. Que los derechos son para estar bien. C. Que solo Patty puede usar la libreta. D. Que gritar es el mejor derecho.
4: La B.
5: B. La B.
0: Sí.
2: B de burro.
0: 5. ¿Qué hizo Majo al final del cuento? A. Se comió la torta. B. Hizo su tarea. C. Se enojó con el juez Balam. O D. Se fue del Chantley.
4: Hizo su tarea, ¿no?
2: Hizo su tarea. La A.
4: ¿Pero cuál era?
2: La B. La B. B.
0: Sí, la B.
2: Oigan, ¿por qué no discutimos? ¿Por qué discutimos por eso cuando la historia está bien fácil?
0: Porque no me ponen atención.
4: Sí, pongo atención. Es que luego se me va la onda. Se me va el avión.
3: Es que se me olvida cuál es la letra de la respuesta correcta.
4: Exactamente.
2: Es que yo me hice bolas. Porque decía, B. Plátano, C. Bueno,
4: plátano.
2: Sí. Me hice bolas de que, ¿cuál es la C? ¿Cuál es la B? ¿Había D? ¿O cómo?
4: Ok. Pues creo que no, ¿verdad? No, de si había.
0: De si había.
4: Sí, de. Ya, ya no. Pero bueno, antes de irnos a corte musical, Javier nos estaba contando de que su maestra le dejó tarea.
2: ¿Cuándo?
0: La tarea del juego.
3: Ah, sí, es cierto. Juego. La tarea.
2: No, era mi maestro de educación física.
4: Ah, maestro.
2: Bueno, pues estaba contando de que el maestro nos pidió un proyecto de educación física. El maestro de educación física nos encargó una tarea de un proyecto de fin de
4: curso
2: de trimestre, ándale, del segundo trimestre. Obviamente, pues yo no la hice como el tiempo correspondiente, sino que la hice al último día. Y pues, ¿cómo se llama?
4: Pues ya vamos a saludos, claro que sí.
2: Bueno, de rápido, pues la tarea era hacer un juego y escribir unos derechos y todas esas cosas.
3: Y te quedó bonito, ¿no?
2: Sí, me quedó bonito. Qué bueno. Un juego y que se llama Tocado. Y el maestro me dijo...
4: ¿Tocados?
2: Ah, Tocado. Ahorita les explico. El maestro me dijo de que pues tenía que vamos a jugarlo y nunca lo jugamos.
4: Saludos. Rapidísimo. Ah, directo. Pues ya. Se despide su amiga Mafer. Espero que se le hayan pasado súper, súper bien. Y no olviden escucharnos mañana. Adiós.
2: Hola, chimichurras. Bueno, tengo que decir adiós. Pero, pues, ya saben, ya nos vamos, ya no tenemos que ir, ya saben. Ah, le mando un saludo.
4: Bueno.
2: Ah, le mando un saludo a mi mamá, a mi papá. Ya no entendí.
4: Ya no eran saludos. Pati.
3: Se despide su Chandler amiga Pati, nos vemos en un próximo programa. Hasta luego.
5: Bueno, Chantlis, espero que les haya gustado mucho el programa. Yo soy Sofi y nos escuchamos pronto.
0: Se nos ha terminado el tiempo, pero espero les haya gustado el programa tanto como nosotros. Se despide su amiga Majo y esto fue...
6: ¡El Chantley!
4: Y bueno, yo los dejo escuchando en La Ciudad de la Furia de Soda Stereo.

0: En Radio Más son las 7 en punto.
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0: En Radio Más son las 7 con 27 minutos.
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0: Muy buenos días, les saludamos con muchísimo gusto en esta mañana de jueves 24 de septiembre del 2026. Es un placer poder saludar a las personas que ya nos van escuchando a través de Radio Más. Estamos en el 107.7 FM y por supuesto a través de la señal de TV Más. Nos encuentra usted en el canal 26.1 de señal abierta y en el canal 26 en algunos sistemas de cable. Y también estamos en internet, nos encuentra en Facebook como RTV Noticias. Y también saludo con gusto a mi compañero y amigo Edgar del Ángel. ¿Cómo estás? Buenos días, amigo.
1: ¿Cómo estás? Buenos días, un gusto saludarte a ti, un gusto saludar a todo el auditorio. Jueves con olor a viernes.
0: Sí.
1: Jueves con olor a viernes, y es que le damos la bienvenida a este espacio. Gracias de verdad por estar con nosotros. Tenemos tanta información que compartirles el día de hoy, información local, estatal, nacional e internacional. Los deportes más adelante, tenemos de tu actividades de la presidenta Claudia Sheinbaum. Actividades, esta gira que tuvo la gobernadora el día de ayer por la zona norte, la gobernadora Rocío Nale García, grandes resultados se están otorgando en la entidad veracruzana. Así es que no hay pretexto, quédese con nosotros porque este espacio es de usted y para usted, y gracias por sintonizarnos, y sobre todo muchas gracias por elegirnos. Equipo completo aquí abajo, arriba, en Radio Más, en las repetidoras.
0: En las repetidoras, a los ingenieros.
1: Todos estamos
0: listos. No se ven, pero ahí están para recibir la señal.
1: Es que sin ellos, nosotros somos el último filtro para otorgarle todo el trabajo que se hace aquí en Radio y Televisión de Veracruz. Amiga, ¿comenzamos?
0: Claro que sí.
1: Adelante, vámonos.
0: Tenemos mucha información que darle en esta mañana, y mire, con el apoyo de la presidenta Claudia Sheinbaum Pardo, se construirá una nueva unidad hospitalaria para fortalecer la atención médica de las familias de la zona norte de Veracruz, anunció la gobernadora Rocío Nale García y el director de Servicios de Salud del IMSS-Bienestar, Alejandro Esparch.
2: Bueno, pues el día de hoy iniciamos los recorridos de la supervisión de hospitales al lado del director del IMSS-Bienestar, Alejandro Esbar, quien hoy en Pánuco nos va a dar una excelente noticia para todos los veracruzanos, las veracruzanas, sobre todo del norte del estado. Bienvenido.
3: Muchas gracias, querida gobernadora, por su acompañamiento y por su preocupación constante en esta reforma en salud que significa el IMSS-Bienestar. Informarle, por instrucción de nuestra presidenta, la doctora Claudia Sheinbaum Pardo, este histórico hospital de 1923, el hospital más viejo del

0: nos apoyan mucho los hermanos de Tamaulipas, pero hacía falta tener un centro, un nuevo hospital acá. Este edificio es hermoso, está a cargo de Lina, y comentaba que después de que se desocupe, se puede hacer aquí una casa de cultura. Es precioso, se le da una remodelada y que se haga una casa de cultura aquí en Pánuco.
1: Bueno, y durante su gira de trabajo en el municipio de Usuluama, la gobernadora Rocío Nale García, acompañada por el secretario de Salud Federal, Alejandro Sverch Pérez, constató que el hospital de la zona norte cuenta con 92% de insumos y el 100% de medicamentos disponibles para todos los pacientes. Entre los fármacos revisados destacó la teneteplasa, utilizada en casos de infarto, cuyo valor de referencia ronda los 125 mil pesos por dosis. Más tarde, en Naranjos, la mandataria informó que se detectaron excedentes de medicamentos en el hospital local. Estos serán reincorporados al sistema de control de inventarios para su redistribución en otras unidades médicas.
2: Bueno, y en otros temas, mire, el cáncer sigue siendo una de las principales causas de muerte en el mundo. Por ello, la Organización Mundial de la Salud estableció el 24 de septiembre como fecha para impulsar acciones de prevención en todos los países. En México, los tumores malignos en estómago, mama, próstata, tiroides, colon, también el cervicuterino y pulmón representan la primer causa de decesos en mayores de 18 años. Ante este panorama, instituciones como la UNAM trabajan en una vacuna contra el cáncer de mama que ha logrado eliminar tumores en pruebas. El Instituto Nacional de Cancerología mantiene 15 grupos de investigación en genómica, mientras que el Instituto Nacional de Medicina Genómica desarrolla proyectos para identificar alteraciones en el ADN y avanzar hacia tratamientos personalizados. Además, el Instituto Nacional de Salud Pública impulsa estudios que permiten medir el impacto y prevención y los factores de riesgo en los tumores malignos.
1: Mire, y el Teletón precisamente 2026 destinará parte de su recaudación para construir el primer centro de rehabilitación e inclusión infantil Teletón CRIT, esto en Minatitlán. La gobernadora Rocío Nale García ha hecho una convocatoria estatal para invitar a todas y todos los veracruzanos a que aporten, porque la meta nacional de este año es de 426,978,716 pesos. Lograr esta cifra permitirá edificar el segundo centro de rehabilitación infantil Teletón en el estado de Veracruz. El primero se encuentra en Poza Rica. La construcción está programada para iniciar después del evento nacional del Teletón, previsto para el próximo 10 de octubre. Hay que recordar que ahí se brindan terapias físicas ocupacionales de lenguaje, atención psicológica y enseñanza en actividades diarias. El comienzo del boteo se realizó en julio de 2026 y las autoridades estatales habilitaron alcancías y cuentas bancarias especiales deducibles de impuestos para apoyar en la edificación. El número de cuenta clave para City Banamex para donar a la Fundación Teletón México es, ponga mucha atención, 002-1800-321-000 o al 9991, a nombre de Fundación Teletón México. Sucursales y también cajeros en cualquier sucursal o cajero automático de City Banamex a la cuenta, como dice la canción, 9999.
2: Ya escuchó usted, tiene que donar porque este segundo CRIT aquí en el estado de Veracruz pues va a ayudar a muchísimos, tanto niñas, niños, jóvenes y adultos también. Bueno, mire, y la contratación de personal para los nuevos consultorios de atención primaria anunciados por la presidenta Claudia Sheinbaum Pardo representa una oportunidad laboral para los recién egresados de la carrera de medicina.
3: Gabriel cursa apenas el tercer semestre en la carrera de medicina en la Universidad Veracruzana, pero ya comienza a pensar en el futuro profesional. Por ello, la convocatoria de profesionales de la salud para consultorios del Servicio Universal de Salud representa una opción laboral para las y los estudiantes próximos a egresar.
4: No, pues me parece bien, siento que es una

0: una oportunidad para que nosotros tengamos contacto con pacientes y todo, porque ahorita pues en tercero estamos empezando a ir a comunidades y vamos a empezar a pues a tratar un poco más con personas, a registrar y hacer censos y todo. Necesito que también pues módulos así gratuitos que nosotros atendamos, así pues necesito que igual es una buena oportunidad para tratar con pacientes.
1: La convocatoria estará abierta hasta el 14 de octubre y se puede acceder a través del link serviciouniversaldesalud.gob.mx/convocatoria. Está dirigida a médicas y médicos generales o especialistas, así como a personal de enfermería. Los apoyos económicos serán de 19.200 pesos para el personal médico, 13.350 pesos para personal de enfermería y 11.000 pesos para personal técnico. El recurso será directo y compatible con pensiones, becas u otros apoyos públicos si las reglas lo permiten. El horario será de 8 horas durante las cuales se atenderá a personas de la comunidad. Se dará orientación sobre el cuidado de la salud con revisiones regulares para identificar factores de riesgo y detectar enfermedades a tiempo, además de referir a las personas a otros servicios de salud cuando sea necesario. Fanny Robel, Sistema Informativo RTV.
2: Bueno, y este tema es importante comentarlo porque de febrero a la fecha, 122 personas han sido atendidas por orientación y apoyo en salud mental. En Jalapa, 65 de ellas reciben apoyo psicológico. Nora Hernández con la información.
3: En Jalapa mantienen de manera permanente acciones de prevención y atención en materia de salud mental. En el marco del mes de la prevención del suicidio, a través del módulo ubicado en el puente Jalitic, 122 personas han sido atendidas. De estas, 65 fueron canalizadas a alguna institución para recibir apoyo psicológico, informó la directora del DIF municipal, Olivia Aguilar Dorantes.
4: El módulo principalmente, pues el objetivo es pues brindar información, orientación a las personas pues que requieren de pues de alguna información relacionada a la salud mental, ¿no? La idea es proporcionar algún material y hacer algunas canalizaciones. De febrero a la fecha, que en febrero iniciamos estos trabajos, se han atendido 122 personas, 65 de ellas se han canalizado a alguna institución para pues apoyo psicológico, principalmente aquí al DIF, han sido 40 personas las que se han canalizado.
3: La funcionaria municipal comentó que el módulo forma parte de un programa amplio de prevención, por lo que las acciones no solo se limitan a un punto de atención, sino que también se llevan a cabo en escuelas y centros comunitarios.
4: Lo que hacemos es brindar información del módulo, pero hacemos otras actividades de prevención, porque sabemos que el módulo solo es una parte pues que atiende parte de la situación, pero necesitamos hacer trabajo pues más allá del módulo que está en Jalitic. Entonces hacemos trabajo, como decía, en escuelas, en los centros comunitarios, en las escuelas de diferentes niveles, desde básica hasta pues incluso universidad estamos trabajando.
3: Indicó que también se ofrece atención psicológica en 7 módulos del DIF ubicados en diferentes zonas de Jalapa, con la finalidad de facilitar el acceso a los servicios. Nora Hernández, Sistema Informativo RTV.
5: Bueno, y le seguimos hablando en temas de salud y prevención. Autoridades de salud y municipales aquí participaron en Minatitlán en el inicio de la Semana Nacional de Salud Sexual y Reproductiva para Adolescentes 2026. Bueno, pues la jornada se enmarcó con el Día Nacional para la Prevención del Embarazo en Adolescentes y contempla actividades de información, orientación y educación dirigidas a jóvenes con énfasis en la prevención de embarazos y de infecciones de transmisión sexual. Destacó la importancia de acercar a las juventudes mensajes claros y herramientas para tomar decisiones responsables sobre su salud y sexual también y reproductiva. Bueno, esto como parte de las actividades, se instalaron módulos para pruebas rápidas de VIH, sífilis, además de un espacio de planificación familiar del Hospital General de la zona número 32 del IMSS, donde se brindó orientación y se ofrecieron métodos anticonceptivos de barrera y colocación de implantes subdérmicos.
2: Bueno, este dato es muy interesante para que usted diferencie a las personas ciegas y personas con baja visión. El 26 de septiembre se conmemora el Día del Bastón Verde, con el fin de dar a conocer la diferencia entre personas con ceguera total o de baja visión. Tenemos la información.
6: En los bastones guías existen diferentes tipos de colores que indican el tipo de discapacidad visual de las personas que los usan. El blanco para quienes tienen ceguera total y el verde para personas con baja visión. En ambas discapacidades ayudan a identificar obstáculos, principalmente la movilidad diaria en la vía pública.
7: Yo porto mi bastón blanco con rojo, que es de ceguera total. El bastón verde indica baja visión y bueno, es importante la diferenciación más que nada porque hay diferentes necesidades de accesibilidad, necesidades distintas, ¿no? Para moverse, para ubicar como ciertas cuestiones. Y esa es nuestra orientación y movilidad en las calles, que bueno, de por sí ya son inaccesibles, pero bueno, sin duda pues son una herramienta que nos dan autonomía y que nos funcionan para evitar, ¿no? Dentro de toda la inaccesibilidad, pues los mayores golpes posibles que pues sí nos hemos llevado.
8: Y la persona con baja visión sí logramos percibir imágenes, nada más que nos tenemos dificultad o lo que se nos ve afectado es el campo visual o la agudeza visual. Entonces no distinguimos, en caso de la agudeza visual, no vemos con la nitidez que ve una persona normovisual. En mi caso uso el bastón verde, yo tengo todavía residuo visual. Soy ciega parcial, solo tengo el ojo derecho ciego. Pues nos identifican que sí somos personas que tenemos una discapacidad, que sí requerimos el bastón para apoyarnos.
6: En algunos casos pueden pasar del blanco al verde a consecuencia de enfermedades como el glaucoma. Esto indicará que quien lo porta puede recibir menos o más ayuda para cruzar una calle o librar algún obstáculo durante la movilidad urbana.
9: Para llegar a ser ceguera total se recorre un camino largo de baja visión y pues justo es gradualmente como se va perdiendo la vista cuando se tiene este diagnóstico de glaucoma. Entonces el bastón verde empecé a utilizar apenas hace 6 años.
6: Cada 26 de septiembre se conmemora el Día del Bastón Verde para hacer visible la diferencia entre las personas con baja visión y las que viven con ceguera, pues tienen diferentes características y necesidades de ayuda. En ambos casos, quienes utilizan estos bastones refieren que el apoyo para una movilidad segura nunca estará de más. Héctor Juanz, Sistema Informativo RTV.
5: Y presta atención porque el Instituto Mexicano del Seguro Social, Delegación Veracruz Sur, invita a la población a participar en la campaña institucional de vacunación 2026 que se realizará del 21 al 25 de septiembre con el objetivo de fortalecer la prevención de enfermedades mediante la aplicación gratuita de vacunas. El supervisor de enfermería de la región 2, Coatzacoalcos, en salud pública, Isidro Flores Pulido, informó que la campaña está dirigida a niñas y niños de 0 a 9 años, adolescentes de 10 a 19 años, mujeres y hombres de 20 a 59 años y personas gestantes o en periodo de lactancia, así como personal de salud y personas adultas mayores de 60 años, además de la población que acuda a los servicios de salud. Bueno, también explicó que durante la jornada se supervisará y se revisarán las cartillas nacionales de salud para iniciar o completar esquemas de vacunación.
2: Bueno, recordemos que hace algunos días, bueno, tuvimos a Martín Blanco, ganador de un premio multiformato, Jocelyn Mi Metamorfosis Serena. También Genaro Bringas, segundo lugar en reportaje Psicosis y Artes. Y también Emanuel Jiménez obtuvo un premio importante también, fue Paulino de los Pies al Corazón, de Manuel Jiménez. Bueno, el documental Psicosis y Artes explora la relación entre los padecimientos mentales y la expresión artística. También muestra cómo la creación y las artes plásticas pueden convertirse en un canal de sanación, catarsis y reordenamiento de la realidad para quienes atraviesan episodios psicóticos. Gran reportaje.
5: Pero también tenemos otro de los ganadores con el cortometraje documental Paulino de los Pies al Corazón. Narra la vida y el legado de don Paulino Domínguez Alfonso, maestro emblemático del zapateado en Chacalapa. La obra explora las raíces africanas y mestizas del son jarocho tradicional, mostrando cómo el ritmo y la identidad comunitaria se transmite de generación en generación.
2: Y como hace algunos días, lo dije, entrevistamos a Martín Blanco con este trabajo excepcional en categoría multiformato. Jocelyn, mi metamorfosis serena. Bueno, este es un reportaje documental que explora los procesos de afirmación de identidad de las mujeres trans a través de testimonios íntimos. La obra visibiliza sus desafíos, resiliencia y la búsqueda de respeto a los derechos humanos e inclusión social. Bueno, y también en la premiación de la Comisión Estatal para la Atención y Protección de los Periodistas, se va a transmitir por Radio Televisión de Veracruz. Elínea es la encargada de entregar estos grandes reconocimientos a tres grandes trabajos y a tres grandes profesionales que pertenecen a esta casa majestuosa, Radio Televisión de Veracruz.
5: Vivir en coherencia con la... Muchas felicidades a los compañeros que son un orgullo de Radio Televisión de Veracruz, porque siempre están generando materiales de esta calidad y que usted va a poder ver aquí en la señal de TV Más y también en nuestras plataformas digitales.
2: Por supuesto, Martín Blanco, Genaro Bringas y Emanuel Jiménez. A ellos tres, un abrazo muy fuerte. Y sigan haciendo este
5: y
2: tipo de trabajos.
5: Y todo el equipo que a ellos los respalda.
2: Sí, por supuesto. Y el apoyo también del director general, de Alejandro Esteban Sosa Benítez, el director de Radio y Televisión de Veracruz, que también, por supuesto, da todas las facilidades para que se trasladen hacia el lugar donde van a entrevistar a las personas, donde van a conocer la historia de estas personas que están involucradas en estos grandes trabajos.
5: Y que creen los proyectos, que los compañeros le muestran, y mira, aquí está el resultado de todo ese apoyo.
2: Por supuesto. Felicidades a todos ellos.
5: Pero ahora es momento, Edgar, de irnos a conocer el pronóstico del tiempo, y para eso...
2: Pues quién más. Amaneció despejado en la capital, fresca, pero mixta, y nos tiene los detalles completos de todo el estado. Adelante.
10: Muy buenos días, Veracruz. La Secretaría de Protección Civil informa el pronóstico para este día. Jueves 24 de septiembre. Continuarán las lluvias ligeras a moderadas y algunas tormentas en gran parte del estado. Persistirá el ambiente caluroso y bochornoso durante el día, con temperaturas más frescas por la noche. Región Norte. Lluvias y tormentas esta mañana en la costa y por la tarde, noche y madrugada. Región Montañosa Central. Lluvias moderadas a fuertes y tormentas aisladas por la tarde y noche. Región Costa y Llanuras. Lluvias y tormentas principalmente por la noche y madrugada. Región Sur. Chubascos en las próximas horas y lluvias y tormentas por la tarde, noche y madrugada. Se recomienda mantenerse al pendiente de las lluvias y tormentas, ya que pueden generar encharcamientos, inundaciones urbanas, deslaves y derrumbes, así como crecidas de arroyos y ríos de respuesta rápida. Mantente al pendiente de las actualizaciones del pronóstico y sigue las recomendaciones de Protección Civil.
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5: Ahí está, para que se mantenga usted también muy bien informado a través de las páginas oficiales de Protección Civil. Y preste mucha atención, porque durante las próximas horas se registrará en la zona conurbada Veracruz-Boca del Río un evento de norte con velocidades de entre 20 y 30 kilómetros por hora y rachas que podrían alcanzar los 50 kilómetros por hora. De acuerdo con el meteorólogo Silvano Pozos, integrante del Centro Hidrológico de Boca del Río, estas condiciones estarán asociadas a un canal de baja presión y al desplazamiento de un sistema frontal. Explicó que el viento comenzó a precipitarse este miércoles, aunque se prevé que el viento alcance su mayor intensidad durante jueves y viernes. Además, informó que aumentará el potencial de lluvias, principalmente durante la noche y madrugada, sin descartar la presencia de actividad eléctrica. Estas condiciones meteorológicas podrían mantenerse hasta el sábado, por lo que se recomienda a la población estar atenta a los avisos oficiales y tomar precauciones ante los efectos del viento y las precipitaciones pluviales.
12: dada esta configuración de sistemas, no estaríamos descartando algunas rachas entre los 40 y 50 kilómetros por hora. Estas características termodinámicas y el ingreso de humedad, los efectos locales y bueno, la propia inestabilidad del canal de baja presión pueda influir para que el potencial de lluvias se incremente para los próximos días. De manera particular, en la conurbada Veracruz Boca del Río estaríamos esperando eventos de 5.1 a 25 milímetros, sin descartar algún evento puntual entre los 25 y 50 milímetros, especialmente durante los días jueves y viernes.
5: Hay que tomar precauciones. Así es, amigo.
2: Sí. Muchas precauciones, por favor. Ya son las 7:54, que no se les olvide.
5: La mochila. La
2: mochila y la lonchera y todo.
5: Sí, y si no, hay que hacer plan con el niño.
2: Exacto. Pausa y regresamos al sistema informativo RTV. No le cambie. Volvemos.
13: En Radio Más son las 7:54 minutos.
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0: De vuelta al sistema informativo RTV, gracias por continuar con nosotros a través de TV Más, Radio Más y nuestras plataformas digitales. ¡Córrale!
1: Bueno, que no le corra. Ya no le corra, porque ya son 7:58 y ya es falta 2 minutos.
0: Exactamente, ya.
1: Hay que planear mejor el día con el niño
0: o
1: la niña.
0: Sí, se puede, pero bueno, ojalá llegue a tiempo. Tenemos más información.
1: Claro que sí, Edgar. Justamente la Secretaría de Protección Civil de Veracruz emitió un aviso especial, esto por la presencia de una vaguada en el suroeste del Golfo de México. Vamos a escucharlo y a verlo.
2: La Secretaría de Protección Civil prevé que se intensifiquen en los próximos días la probabilidad de lluvias y tormentas eléctricas en gran parte del territorio veracruzano, informó Federico Acevedo Rosas, subdirector de Estudios y Pronósticos Meteorológicos.
3: Ha emitido un aviso especial nuevamente por una vaguada. La vaguada semipermanente que está establecida en el suroeste del Golfo de México, y es que esta vaguada se espera que se intensifique y con eso dé lugar pues al aumento del potencial para lluvias y tormentas eléctricas en la mayor parte del estado de Veracruz, con los máximos acumulados especialmente sobre montañas, posiblemente en costas y llanuras del centro, y también, como es algo común en esta época del año, en lo que son las cuencas del sur del estado de Veracruz.
2: Indicó que estos eventos tendrán mayor relevancia el fin de semana, especialmente en regiones montañosas, llanuras y costas de las cuencas de Jamapa, Cotaxtla, Los Tuxtlas y sectores de las cuencas del Papaloapan, Coatzacoalcos y Tonalá.
3: Las lluvias están pronosticadas y algunas de ellas pueden ser localmente fuertes en algunas regiones y por lo tanto se deben de extremar las precauciones pertinentes. Estamos hablando lo máximo que por el momento estamos pronosticando de 50 a 70 litros por metro cuadrado, milímetros. Estos tres días, o sea, viernes, sábado y domingo, y principalmente sobre montañas y en las cuencas del sur del estado de Veracruz.
2: Por lo que pidió extremar las precauciones por probabilidad de deslaves, derrumbes y deslizamientos, así como encharcamientos e inundaciones pluviales y fluviales, crecida de ríos y arroyos de respuesta rápida, así como la obstrucción de la visibilidad al conducir y oleaje elevado. Carlos Andrade, Sistema Informativo, RTV.
0: Bueno, en más de estos temas, debido a un fenómeno conocido como intensificación rápida, el huracán Polo pasó, escuche usted, de categoría 1 a categoría 5, en cuestión de horas. Se atribuye este incremento al fenómeno del Niño, pero afortunadamente también este huracán no va a afectar a alguna zona de la entidad en nuestro país. Adelante.
2: El huracán Polo tuvo una intensificación de menos de 24 horas, pasó de categoría 1 a 5 frente a las costas del Pacífico mexicano, con vientos que se duplicaron hasta alcanzar los 260 kilómetros por hora, de acuerdo con el Centro Nacional de Huracanes y el Servicio Meteorológico Nacional. Esto debido a un fenómeno conocido como intensificación rápida, impulsado principalmente por ciertas condiciones del Océano Pacífico, informó Juan Cervantes Pérez, investigador adscrito de la Facultad de Ciencias Atmosféricas de la Universidad Veracruzana. El investigador indicó que este fenómeno no es nuevo, ya que se han presentado otros eventos meteorológicos, y citó como ejemplo los más significativos, como fue Katrina y Otis, que también pasaron de ser un huracán categoría 1 a categoría 5 en menos de 24 horas. Aunque el huracán Polo continúa siendo un sistema intenso, se degradó a categoría 4 en la escala Saffir-Simpson. El fenómeno mantiene su desplazamiento hacia el norte, avanzando de manera paralela a las costas mexicanas. Carlos Andrade, Sistema Informativo, RTV.
1: Y en contraste, la Comisión Nacional del Agua informó que, de acuerdo con el monitor de sequías al corte, el 15 de septiembre, aumentaron los municipios veracruzanos en condición de sequía moderada anormalmente, secos y sequía severa. Bueno, en solo 15 días, la sequía moderada pasó de 2 a 11 municipios, entre ellos Perote, Jalacingo, Villa Aldama, Carrillo Puerto, Cuichapa, Cuitláhuac, Omealca, Tierra Blanca, Tlaliscoyan, Tres Valles e Hidalcotitlán. El organismo precisó que el 58.4% del territorio estatal no presenta afectaciones, aunque los municipios anormalmente secos subieron de 100 a 104. Jesús Carranza y Uspanapa también permanecen con sequía severa. La CONAGUA recordó que el monitor de sequía se actualiza cada 15 días e incluye el conteo de municipios afectados, además de tablas y gráficos sobre el porcentaje de área impactada a nivel nacional y estatal.
0: Bueno, y este 23 de septiembre se celebra el Día Mundial del Perro Adoptado. La fecha busca concientizar sobre la importancia de darles una segunda oportunidad a aquellos caninos que han sido abandonados, inclusive maltratados. De acuerdo con datos del Instituto Nacional de Estadística y Geografía, hay cerca de 23 millones de perros en México, de los cuales el 70% está en situación de calle, vaya dato. Las causas comunes son por abandono, negligencia o descuido del dueño. Aunque no existe una cifra de perros que han sido adoptados, los especialistas indican que varios de ellos fueron adquiridos o criados en un hogar y posteriormente, lamentablemente, fueron abandonados. De acuerdo con la Guía de Animales de Compañía para Dueños Responsables, publicada por la UNAM, se recomienda una adopción responsable donde la vacunación, esterilización, desparasitación, alimentación y visitas al veterinario formen parte de su vida, sea responsable.
1: Bueno, y el ecólogo Alex Cepeda advirtió que dar alimento a los mapaches que habitan en las escolleras del malecón de Coatzacoalcos está modificando sus hábitos naturales. Cada vez se acercan más a las personas y aumenta su presencia en esta zona urbana. Bueno, pues el especialista explicó que no son animales agresivos por naturaleza, pero siguen siendo especies silvestres que reaccionan por instinto si se sienten amenazadas. Bueno, por ello pidió a ciudadanas y a ciudadanos, pescadores y turistas, evitar acercarse o intentar tocarlos para prevenir incidentes y respetar su entorno.
4: En algún momento dado va a sacar esa parte silvestre, ¿no? Entonces, por muy bonitos que se vean, amigos, no hay que acercarse, no hay que tocarlos. Son animales, repito, poderosos, muy fuertes y fácilmente pueden desgarrar a cualquier niño, a cualquier señora, a cualquier persona. Entonces, señora que me está escuchando, que hemos visto demasiado, señoras, por favor, dejen de estarles llevando croquetas o los animales allá en las escolleras, que si tú alimentas a un animal oportunista, inteligente, el animal va a llegar y va a atraer a su pareja y va a atraer a su familia y ahí se va a reproducir y vas a tener una gran población que se movió, que por ti se movieron de su medio, que es la naturaleza, donde cumplen una función y se alimentan de otros organismos y cumplen una función de limitar el crecimiento poblacional, a una zona urbana, porque se ven bonitos, pero el día de mañana que esta población crece, como ha venido creciendo desde hace 10 años.
0: Ojalá tome nota el ecólogo Axel Cepeda acerca de este tema. Bueno, ya huele a carnaval, amiga. Bueno, y con música y ambiente festivo se realizó el papaki de Jorge de Jesús, el niño del son jarocho, quien recorrió la Avenida Independencia hasta llegar a las oficinas del Carnaval de Veracruz 2027, donde formalizó su registro como aspirante a rey infantil. Emiliano Garza.
5: En las calles del centro histórico de la ciudad de Veracruz ya comienza a sentirse el ambiente de carnaval. Jorge de Jesús Mata Morales, el niño del son jarocho, realizó su papaki como aspirante a rey infantil, acompañado por familiares y simpatizantes, entre ellos su abuelita, quienes respaldan su participación por ser parte de la corte real del Carnaval de Veracruz 2027.
6: Pues es mi primer papaki, quiero sentir esta diversión, quiero vivir esta experiencia. Tengo 4 años saliendo en una comparsa, ya viví cómo salir en una comparsa y ahora quiero vivir cómo es ser rey infantil.
7: Muy contenta, muy feliz que este sueño de mi niño poco a poco se va cumpliendo, porque esto no viene de la noche a la mañana. Tenemos 4 años pisando escalones, él participando en las comparsas y hasta ahorita se le va a cumplir su sueño de ser rey de carnaval.
5: El contingente contó con la participación de elementos de tránsito municipal, botargas, bastoneras, batucadas, así como reyes, princesas y príncipes de ediciones anteriores. El recorrido partió del tranvía del recuerdo sobre la calle Rayón, avanzó por Independencia y estuvo acompañada por familias y visitantes.
8: Bueno, un gusto estar aquí con Jorgito. Bueno, lo conozco ya de años por el carnaval, ¿no? Y el año pasado estuvo muy cerca de mí y me da mucha alegría verlo con ese entusiasmo. Ojalá sea nuestro candidato ganador, ¿no? Y aquí estamos apoyándolos. Sí, esperemos que se inscriban más, porque pues eso es lo picante del carnaval, ¿no? Que la gente acuda y participe. La gente regresó, la gente está entusiasta y los pronósticos es que sea el doble de bueno.
5: Jorgito es el primer aspirante registrado para rey infantil del Carnaval de Veracruz 2027. Con el inicio de este proceso, se espera que la próxima edición de la fiesta veracruzana continúe con actividades que involucren a las familias y mantenga el ambiente de tradición y celebración que caracteriza al carnaval. Emiliano Garza, Sistema Informativo, RTV.
1: Ahí está el papá aquí de Jorgito. Muchas felicidades, qué bueno que ya se anticipó. Y sobre todo que toda su familia lo está apoyando. Así es que, bueno, pues vamos a ver en este registro, pues también si va a ser el rey infantil para el próximo año. Así es que mucho éxito a Jorgito. Bueno, ¿y quiere conocer un poco más de la historia del Estadio Jalapeño? Miren, les vamos a presentar la cuarta cápsula para celebrar el 101º aniversario del Estadio Jalapeño aquí en la capital del estado.

0: En Xalapa, hacia 1922, la historia se escribía al ritmo de la reconstrucción nacional. México salía de un periodo convulso, marcado por reclamos de justicia, salud, educación y trabajo. Era el momento idóneo. La ciudad necesitaba una nueva visión. Y en ese cruce de caminos surgieron figuras clave como William Kenneth Boone, hombre dotado de un pensamiento adelantado a su tiempo. Con una perspectiva visionaria, abrió brecha para fincar el desarrollo de la ciudad. Su mirada no solo era técnica, sino profundamente humanista. Así nació la idea de crear un estadio. No uno cualquiera, sino un espacio cívico, educativo y monumental. El terreno, una hondonada al sur de la ciudad conocida como la Ciénega de Melgarejo. Un terreno pantanoso que pocos imaginaban como la cuna del progreso. Pero ahí, entre la humedad y la cantera, se gestó un proyecto inspirado en los estadios de la antigua Grecia. Obra monumental que integraría cuerpo, mente y espíritu. Ese estadio no solo se levantaría en la inclinación natural de las sureñas colinas, sino también en ideales. Y con él, Xalapa daría un paso firme hacia el futuro. Una historia viva, el Estadio Xalapeño.
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2: Y llegó el momento de conocer toda la información deportiva con Cristian Pale. ¿Cómo estás?
3: ¿Qué tal? ¿Cómo estás, Mayra? Edgar del Ángel, un saludarles a todos aquí en el auditorio de Más Noticias. Y bueno, pues una mala noticia con la que arrancamos es que pues es baja de la selección mexicana César Montes, una lesión muscular desde que viajó de Rusia, un viaje tan largo para venirse a lastimar. Y bueno, finalmente una fatiga muscular lo tiene fuera de la concentración. De hecho, ya va a regresar a Rusia para rehabilitarse con su equipo y sube al primer equipo nacional de Dagoberto Espinosa, así que un jugador más de las Águilas del América en esa concentración nacional. El que está en duda entre algodones es Santiago Jiménez, entre hoy tiene que salir ya el veredicto final para saber si se queda o no, porque también trae una fatiga muscular de su actividad allá en el fútbol europeo. Comenzamos con la información que tiene que ver con instalaciones de leyes de reforma que albergarán competencias de los Juegos Estatales Deportivos del CONALEP, evento en el que intervienen más de 700 estudiantes.
4: Con la participación de 726 estudiantes dio inicio en la zona conurbada Veracruz-Boca del Río los primeros Juegos Deportivos Estatales CONALEP 2026, competencia que reúne a jóvenes de diferentes planteles del estado en 5 disciplinas. Las actividades se desarrollan en fútbol, béisbol, voleibol, básquetbol y frisbee, en las ramas varonil y femenil, teniendo como escenario las instalaciones deportivas de leyes de reforma y el tecnológico de Veracruz. Durante el arranque del evento, el director general del CONALEP en el estado de Veracruz, Miguel Hernández Linares, destacó la importancia de impulsar la actividad deportiva entre los estudiantes y generar espacio de convivencia y competencia entre los diferentes planteles.
5: Nunca se había hecho un evento deportivo en donde se concentren todos los planteles precisamente en una sede. Surge precisamente por la política que trae de nuestra gobernadora de estar más cercano a los jóvenes, de aparte de las aulas también fomentar la cultura, fomentar el deporte. Entonces fue precisamente una iniciativa tomada de nuestra gobernadora que quiere precisamente que andemos más en el territorio y menos en el escritorio. El sistema CONALEP, que son alrededor de 12.700 jóvenes, son 15 planteles precisamente, desde Tuxpan, Poza Rica, Álamo, Papantla, Vega de la Torre, Xalapa, Veracruz, Orizaba, Córdoba, Atoyac, Carlos A. Carrillo, San Andrés, Coatzacoalcos y Juan Díaz Covarrubia.
4: En esta primera edición participan 14 equipos en la disciplina de fútbol, 11 en básquetbol y 24 en voleibol de sala. Sistema Informativo RTV Deportes, Mauro Sandoval.
3: Y bien, la Comisión Nacional de Cultura Física y Deporte anunció las sedes de la Olimpiada Nacional 2027. Los estados que albergará la máxima justa deportiva infantil y juvenil son Veracruz y Tamaulipas, Hidalgo, Coahuila, Oaxaca y la UNAM. Veracruz e Hidalgo serán las entidades con mayor carga de competencias dentro de la Olimpiada Nacional, al recibir el mayor número de disciplinas del programa deportivo. Cabe mencionar que por tercera vez el territorio veracruzano será anfitrión del evento. La primera ocasión fue en el 2007 como subsede y la segunda en el 2014 previo a los Juegos Centroamericanos. Hace ya un piano. En nuestra entidad se desarrollarán las disciplinas de natación, ciclismo, remo, canotaje, frontón, patines sobre ruedas, racquetbol, tiro deportivo, waterpolo, aguas abiertas, triatlón y squash. De acuerdo con el calendario oficial, la Olimpiada Nacional 2027 iniciará el 22 de abril y concluirá el 4 de junio con un periodo aproximado de 44 días de competencia para las categorías infantil y juvenil y sub-23. Así que estamos de plácemes porque la Olimpiada Nacional, que es el máximo evento deportivo, regresa a Veracruz. Y bueno, nada más para poner un ejemplo, los grandes atletas olímpicos de México han pasado por la Olimpiada Nacional. Es el caso de Rommel Pacheco, que finalmente pues le da la sede a Veracruz de esta Olimpiada Nacional 2027. Enhorabuena. En otra información, el próximo 27 de septiembre se llevará a cabo la cuarta fecha de la Copa Coatepec de ciclismo de contrarreloj.
6: El ciclismo de ruta de contrarreloj llega a Coatepec. Este 27 de septiembre se disputará la cuarta fecha de la Copa Coatepec de contrarreloj individual, una prueba donde cada segundo cuenta y el mejor tiempo será el que marque al ganador. La velocidad, la estrategia y el trabajo contra el reloj serán protagonistas de este 27 de septiembre. En la cuarta fecha de la Copa Coatepec de contrarreloj individual, una competencia que pondrá a prueba la preparación de los ciclistas en el libramiento de Coatepec. Será en punto de las 7:30 de la mañana cuando los participantes se enfrenten a este desafío sobre dos ruedas, en una modalidad donde el segundo cuenta y la concentración es fundamental. La dinámica de la competencia es sencilla, pero exigente. Los ciclistas tomarán la salida de manera individual, uno por uno, con una diferencia de un minuto entre cada participante. Al finalizar, el ganador será quien registre el menor tiempo en el recorrido. La cuarta fecha de la Copa Coatepec contará con diversas categorías, entre ellas la elite varonil y femenil, juvenil varonil y femenil, así como las categorías Master A para corredores de 30 a 39 años, Master B de 40 a 49 años, Master C de 50 a 59 años y Master D para mayores de 60 años. También habrá participación en montaña libre para mayores de 35 años, ampliando las oportunidades para los amantes del ciclismo competitivo.
7: Invitarlos a esta modalidad de la contrarreloj individual. Pocos la trabajan, muy pocos la trabajan, pero bueno, son parte de lo que vamos a encontrar en la Olimpiada Nacional. Con esa mira vamos, ¿no? Bueno, ahora son Juegos Nacionales, pero con esa mira, que empiecen a aprender y que sepan cómo trabajar la contrarreloj para no llegar ya tan flojitos a los Juegos Nacionales.
6: A diferencia de una carrera tradicional, en la contrarreloj individual, los ciclistas no compiten rueda a rueda. Cada participante lucha contra el cronómetro, buscando mantener un ritmo constante, aprovechar su preparación y completar el recorrido en el menor tiempo posible. Una prueba donde la resistencia, la técnica y la estrategia serán determinantes para conocer a los ganadores de esta cuarta fecha de la Copa Coatepec. Para RTV Deportes, Roxana Suárez.
3: Una intensa actividad del ciclismo el próximo fin de semana en el libramiento de Coatepec. Y el Club Acuario de Veracruz tuvo una destacada actuación al conquistar 16 preseas en un certamen infantil de natación realizado en Cardel. Vamos con la información.
4: El Club de Natación Acuario tuvo una destacada participación en el torneo por el 31 aniversario de la Escuela de Natación Átomos de Cardel, celebrado en el Centro Deportivo Adonai, donde sus cuatro representantes conquistaron un total de 16 medallas. La actuación más sobresaliente fue la de Suria Montalvo Torres, de 7 años, quien consiguió 4 medallas de oro y se proclamó campeona individual de la categoría 7-8 años. Por su parte, Keira Montalvo Torres obtuvo 4 medallas de plata, mientras que Ailín Baltasar Baeza consiguió 2 platas y 2 bronces. Kevin Yepes González completó la cosecha del equipo con una medalla de plata y 3 de bronce. El preequipo del Club Acuario estuvo dirigido por el coach David Yepes Sosa, quien destacó la evolución de los nadadores durante la competencia. Con esta actuación, el club continúa con el proceso de formación de sus categorías infantiles en la Unidad Deportiva Infantil Fernando Paso Sosa, con miras a seguir desarrollando nuevos talentos de la natación veracruzana. Sistema Informativo RTV Deportes, Mauro Sandoval.
3: En otra información, el club de baloncesto Revolución se impuso a Academia Daddy en actividad de las ligas menores municipales allá en Poza Rica.
8: El club Revolución de Baloncesto logró destacar en esta jornada dentro de las categorías menores en la Liga Municipal de Baloncesto de Poza Rica al obtener doble victoria ante la Academia Daddy en partido sostenido sobre la duela del Gimnasio Municipal Miguel Hidalgo de esta ciudad. Los primeros en salir a la cancha fueron los jugadores de la categoría micro, quienes hicieron de las suyas desde muy temprano bajo la tabla para llevarse el triunfo en este duelo ante Daddy con números finales de 15 puntos por 8. Para el siguiente compromiso entre estos equipos, pero en la categoría infantil, los pequeños del club Revolución nuevamente sacaron la casta de campeón para llevarse el triunfo con el marcador final de 25 puntos por 5 ante un equipo de Daddy que falló mucho bajo la tabla en sus oportunidades a la ofensiva.
9: Claro, son unos triunfos muy motivantes para mis niños, en la cual estuvieron trabajando en el transcurso de la semana, precisamente para buscar esa victoria el día de hoy. Claro, nosotros impulsamos a los chicos a que sigan trabajando y que todo trabajo tiene su recompensa. El día de hoy fueron unos triunfos muy importantes en el cual se trabajó en equipo y se logró el resultado.
8: Con estos resultados, el Club Revolución buscará ser nuevamente protagonista en esta liga deportiva, comenzando muy bien este torneo en las categorías menores del baloncesto local. Desde el municipio de Poza Rica, Edwin González, RTV, Más Deportes.
3: Pues gracias, esos fueron los deportes, Mayra.
10: Edwin. Gracias, Cristian.
11: Muchas gracias. Gracias. Y porque el mundo gira, gira, gira, gira. Y gira y sigue girando.
10: Vamos a conocer la información internacional. Tenemos un bloque con todos los detalles. Adelante.
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12: Un vibrante y poco común tapiz de flores viste el desierto de Atacama, uno de los sitios más secos del planeta, tras las intensas lluvias invernales causadas por el fenómeno climático conocido como El Niño en el norte de Chile. El presidente de Ucrania, Volodymyr Zelensky, exhortó este miércoles a los dirigentes del mundo a restringir los fondos a Rusia y frenar sus iniciativas bélicas al afirmar en la Asamblea General de la ONU que los ingresos de Rusia deben continuar siendo un objetivo. El único miembro del equipo de Estados Unidos se retiró de la Asamblea General de la ONU tras ser etiquetado como terrorista por el presidente de Irán, Masoud Pezeshkian, un día después de que el presidente de Estados Unidos, Donald Trump, hiciera la misma acusación.
11: La frase, amiga, para despedir.
10: Ah, sí, nos vamos con la frase.
11: Escuche usted, escúchela.
10: Persigue tus sueños, no la aprobación de los demás. Esa es la frase de este jueves. Nos tenemos que ir mañana en punto de 7:30 a.m. Tiene una cita con nosotros.
11: Se despide ustedes.
10: Mayra Uscanga.
11: Edgar del Ángel, cuídense mucho. Hasta mañana.

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0: En Radio Más son las 8:25.
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Pensamos demasiado y sentimos muy poco. Más que máquinas, necesitamos humanidad. Más que inteligencia, tener bondad y dulzura. Sin estas cualidades, la vida será violenta. Se perderá todo.

0: En Radio Más son las 8 con 57 minutos.
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0: ¿Qué tal, amigos? ¿Cómo están? Muy buenos días, excelente mañana. ¿Qué mejor manera de sacar el estrés que dándole la bienvenida a los buenos días de una manera muy energética, muy buena onda? Invitarlos a que se queden con nosotros hasta las 11 de la mañana. Esto es Más por la Mañana, su revista radiofónica de confianza. ¿Y quiénes estamos aquí despachándoles con todo el gusto, simpatía, con doble tortilla, como ustedes gusten, a meses sin intereses? Por supuesto, de aquel lado está Pitonisa Ruth Lara en la producción, junto con la bellísima sirena de la radio, Ale Mota, que junto con su salsa y sensualidad fue a conquistar Colombia. Bien, tocallita chula, mi queridísimo Paquito Aburto en el control master.
1: Oigan, yo creo que el más bad boy de todos.
0: Exactamente.
2: El jefe de la banda.
3: Es el jefe de la banda.
1: Exactamente. El capo de la banda.
0: El mero, mero petatero. Y ustedes ya los escucharon. Esas voces, esos ángeles que tapan esta voz de pitillo, es precisamente mi queridísima Ile Quiroz, comadre chula. Muy buenos días.
1: Hola, ¿cómo están, amigas y amigos? Muy buenos días. Les damos la bienvenida a Más por la Mañana, este programa que de verdad se hace con mucho cariño, con mucha responsabilidad y de verdad esperamos que con mucho profesionalismo de parte de todas las personas que hacemos esta emisión de Más por la Mañana. Así es que les damos la bienvenida. Queridísimo Cucho. Churri Blanco.
2: Ay, aquí estoy, llegando y corriendo.
0: Corriendo.
2: Es que nos tocó pasar
1: bienvenido
2: al taller.
1: Bienvenido a mi vida.
2: Nos tocó pasar al taller temprano. Que...
1: Bienvenido.
0: Ay, pues qué mañanas. Bueno que el maestro mecánico estaba listo, ¿eh? Porque no, lo
2: cállate,
0: dicen.
2: Al taller.
0: Venga a las 8, son 8:30 y no llega.
2: Al taller Instituto Mexicano del Seguro Social.
1: Ah, entonces, claro.
0: Laminación y pintura, bienvenido.
2: Ya, ¿cómo se llama?
4: ¿Qué?
2: Me sacaron el estrés, unos 3-4 tubitos de sangre, pero pues ya.
1: Pero vas a estar muy bien.
2: Hay que checarse.
1: Claro.
2: Y hay que prevenir. Sí. Y hay que...
1: Lo hemos hablado muchísimo.
2: Definitivamente, prevención. Un chequeo, mínimo uno al año, claro. No hace daño.
0: Exacto.
2: Sirve para ver cómo andamos antes de que se nos prenda el foquito.
0: Exactamente,
2: del carro.
0: Hay que ir a servicio a la de a fuerzas.
2: Así es, entonces claro, ya estamos aquí muy contentos de iniciar la mañana con todos ustedes, saludándolos de norte a sur, de este a oeste.
0: Sí.
2: Y a los 8 estados de la República Mexicana con los que hacemos frontera radiofónica y a Quintana Roo, antes de que Pepe Valdivia. Esperemos, claro, que esté bien, que no se haya alargado el festejo, que nos haya guardado pastel.
1: Efectivamente. ¡Qué merengues!
0: Perdón, pensé en voz alta. Mi queridísimo Pepe Valdivia, muchas felicidades.
1: Oigan, tenemos teléfonos en cabina 2288-423507 y 2288-423508.
2: Y es que estas mañanitas...
0: El rey David.
2: Para alguien bien especial.
1: Ay, bueno,
0: ah, claro, es como es que, santo.
1: Que ahí les va. Hoy es santo de mi santa madre, María de las Mercedes, a quien le mandamos un beso de cariño.
0: Claro.
1: Y mañana es su cumpleaños.
2: Ay, mira qué padre. Ya está, doble felicitación.
1: Y bueno, y por supuesto para todas las mujeres, para todas las personas que se llaman Mercedes. Bueno,
0: claro.
1: Hoy es su santo, muchas felicidades y un besito a mi mami.
0: Mercedes Benz, ¿no? Ah, no, esa es una marca. No, ok. Oigan, el WhatsApp más rápido
2: María Mercedes.
0: De lo... María Mercedes.
2: Feliz cumpleaños.
0: Exactamente, para toda ella. Te líneas en aquí, líneas de el WhatsApp más rápido del oeste.
2: El WhatsApp por la mañana, 2288-423507.
1: Excelente, redes sociales.
0: Por supuesto, tenemos Facebook, X, Instagram y TikTok como @RadioMásRTV. Repito, @RadioMásRTV.
1: Y recordarles que nos pueden seguir sintonizando si tienen ya que apagar su radio por TuneIn Radio o por www.radiomás.mx o por Radio Garden. Oigan,
0: es lo que te quería decir. Ya se
1: yo ya lo siento.
0: Navideño.
1: Yo ya lo siento, ¿usted?
0: Sí, además hace frío.
2: Yo también ya se sintió.
1: Sí,
2: ahorita
1: yo ya traje
2: la
1: mi suétercito,
2: seguro,
1: ¿eh?
2: Ya sentí fresco. Exactamente. Y ya no me quité el suéter.
0: Pero específicamente, ¿cómo es que nos estamos preparando aquí en RTV, comadre chula?
1: Pues con la ruta navideña. ¿Saben qué?
0: ¿Qué esta
1: ruta
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1: Oigan, el menú del día en su programa favorito, si quieren empiezo yo rapidísimo.
0: Favor,
1: sopa de entrada, riquezas y finanzas con Mónica Reza. Conversaciones claras sobre dinero, decisiones y futuro para elegir con inteligencia.
0: Plato fuerte, ya está listo el plato fuerte del chismecito. Érase un chismecito con Nacho Reyes, historias que no venían en el libro, pero sí en la sobremesa.
2: De guarnición literaria tenemos recomendaciones de libros con Alma Espinosa, libros elegidos con criterio y sensibilidad para saborear página a página.
1: Y para maridar, entrevistas y la mejor vibra, porque la sobremesa siempre sabe mejor con buena compañía.
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0: Esta batalla de rolas parece que la soñé, ¿eh? Porque ayer en la tarde estaba yo escuchando la otra canción que se va a enfrentar a esta y yo dije, ah, esa estaría padre para una batalla de rolas.
1: Y mire usted, se le cumplió.
0: Se le cumplió. Celebration es una canción de 1980 de la banda estadounidense Kool & The Gang, lanzada como el primer sencillo de su duodécimo álbum Celebrate. Fue el primer y único sencillo de la banda en alcanzar el número uno en el Billboard Hot 100 de Estados Unidos. Y en el 2016, o sea, hace 10 años, esta canción fue incluida en el Salón de la Fama de los Premios Grammy y en 2021 la Biblioteca del Congreso seleccionó Celebration para su preservación en el Registro Nacional de Grabaciones por ser culturalmente histórica y estéticamente significativa.
1: Ándele, eso está muy bien. Oigan, pero de Kool & The Gang seguramente recordarán la canción de Cherish.
0: Ah, sí.
1: Que era Cherish, ¿se acuerdan? Sí. Bueno, y que además yo me acuerdo que yo era muy jovencita y me impresionó mucho porque en el video salía una chica que se convertía en sirena. Y yo decía, sí. ¡Qué barbaridad! ¡Qué historia de amor tan impresionante!
0: Bueno, pues voten por Celebration 2288 423507.

0: Oiga, pues todavía nos quedan algunos días para que termine este hermoso mes de septiembre y justamente lo que estamos escuchando, que es, bueno, pues la canción de September, que fíjense que es una de las canciones más icónicas de la banda estadounidense de música, disco, funk y soul, Earth, Wind and Fire. Ya saben ustedes que es una gran, gran banda. Además, super quiero contarles trupe. Que de las favoritas de mi papá, le encantaba la música de Earth, Wind and Fire.
1: ¿A quién no?
0: ¿A quién no, verdad? Y bueno, pues fíjense que esta canción fue lanzada originalmente en 1978. Yo creo que usted, bueno, tú todavía ni nacías. ¿En qué año naciste?
1: 77, ¿no?
0: Ah, bueno, pues tenían un añito de nacidos, mis queridísimos exóticos. Y fíjense que fue parte también del álbum recopilatorio The Best of Earth, Wind and Fire, volumen 1. Y esta canción fue escrita por Maurice White, Al McKay y Ali Willis, que bueno, pues todos ellos son integrantes de esta banda. Y la canción es mundialmente famosa por su ritmo festivo y su inolvidable línea inicial que dice Do you remember the 21st night of September? Que significa, ¿recuerdas la primera noche del día 21 de septiembre? ¿Quién sabe qué habrá pasado el día 21 de septiembre? Podemos hacer conjeturas, ¿no? Podemos decirles a nuestras queridas
1: y
0: amigos.
1: Esta canción, este tema es como Dinko Madre Chula, porque puede ser September, pero puedes decir November. December. Oye, llegan los mensajitos, comadre.
0: Pero no
1: chula.
0: Terminé de decir lo que quería
1: bueno,
0: decir.
1: Bueno, dilo, porque están votando por ti.
0: Muy bien, me parece muy bien. Fíjense que el por qué el 21 de septiembre, nomás les vamos a dar así un adelantadito. Aunque surgieron teorías sobre si la fecha tenía un significado oculto, la coautora Ali Willis reveló que probaron diferentes fechas y eligieron el 21 simplemente porque fonéticamente sonaba mejor al cantarlo.
2: Oigan, pero ¿saben qué pasó? ¿Qué pasa un 21 de septiembre?
1: A ver.
2: Es el Día Internacional de la Paz.
0: Ay, mira, bueno, pues.
1: Eso tiene que ver. Yo creo que
0: puede ser, lo sabía. Oigan, yo quiero mandar muchos saludos hablando de que ya vamos con los mensajitos. A Gaby Rivera, que sé que nos escucha en su trayecto, a su trabajo. Así es que, Gaby, si nos estás escuchando, te mandamos un beso con mucho.
1: A Betty Trail.
0: A Betty, por supuesto, que yo quiero pensar que nos está escuchando. También muchos saludos.
1: No paga renta, Betty. Oye, dice, saludos, Alex. Aquí los estamos escuchando, jaja. El 107.7 en el puerto de Veracruz.
2: Ah, saludos.
1: Estamos entrando con todo. Dice, buena vibra, más por la mañana. Hay que disfrutar la vida de parte de Rubén. Y bueno, que seguramente va con don Rubén Mayor, van a chambear. Muchas gracias, chicos. Que
0: ¿y ya votaron por mí o no votaron por mí?
1: No, votaron por septiembre.
0: Claro, ah, por eso digo. Me parece muy bien. Muy bien, bueno, pues ya saben, ustedes pueden seguir votando al 2288-423507 y prepárense porque ya llegó el chismecito.
1: Échale.
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0: Muy bien, queridísimo Nachito Reyes, ¿cómo está usted?
1: Alejandro haciendo aerobics.
0: Alejandro, exactamente.
2: Con pelo chino, todo así, sí.
0: Y Nachito viéndonos como diciendo, ay, a ver si ya se gobiernan. No, ¿cómo están? ¿Cómo están?
1: 5, 4, 3, 2, repetimos.
0: Oigan, se calma. Nachito, buenos días.
2: Bienvenido, Nachairo.
1: Vienes al portal el gañidero, Nacho.
3: No, ya, no me echen la culpa a mí, porque siempre que vengo ya están así. O sea,
0: ay, ya estamos alborotados.
3: A mí no me culpen, por favor. Yo creo que la energía total ochentera del rock and roll y estos movimientos se apoderaría absolutamente de ustedes si utilizaran un atuendo como el de George Michael en ese video.
2: Exacto, sí.
3: El cintito de ese color, los tenis. ¿Recuerdan el tipo de tenis? ¿Y le recuerdas el tipo de tenis?
0: Sí, claro, por supuesto.
3: El de bota, el Converse.
0: El de bota, ajá, no. Que por cierto que son padrísimos, pero no son nada buenos para los pies, por ahí les aviso, pero son muy padres.
3: ¿No?
0: Sí, sí,
3: chorcito,
0: claro.
3: Chorcito pegadito.
0: Exacto.
1: Pero aquí en México eran los tenis con la marca esta con P, que empiezan con P.
0: ¿Y que terminan con A?
1: Con M.
2: ¿Y que si lo juntamos?
0: Ah, claro, por supuesto. Oye, que si lo juntamos es Panam. Y que resurgieron, ¿eh?
2: Resurgieron.
0: Y tienen tienda.
1: Y esos tenis eran los 80.
0: Y tienen tienda, claro, por supuesto.
2: Yo odiaba cuando llovía porque...
1: Era tela.
2: No, además de que tela, pues
0: se resbalaban.
2: Te resbalabas, como
0: se resbalaban.
3: Bienvenidos a este especial de calzado. En Eres un Chismecito.
0: De calzado histórico.
3: Oigan, ¿qué creen? Les traigo un chismesazo porque justo en este mes de la independencia... nosotros hablamos mucho y celebramos y nos ponemos la camiseta y la bandera y de todos estos acontecimientos que de repente ni siquiera nos quedan claros porque tenemos una versión de la historia y siempre hay y existen vacíos de información que son riquísimos cuando uno los investiga. Digo, finalmente hay que recordar que la historia es la interpretación de los hechos de alguien.
0: ¿Cierto?
3: La forma en la que la contó o la escribió o los antecedentes que se dejaron por ahí, pues son la forma de pensar en ese momento de alguien. Por eso es muy complicado.
0: Que digamos que es objetiva, por ejemplo.
3: Sí, por supuesto. O interpretarla con la manera de razonar de los tiempos actuales, ¿no?
0: Así es.
3: Pero ¿qué creen? ¿Qué pensarían si les dijera que en algún momento lo que sucedió históricamente, pues no iba a pasar así, solamente que llegó un sargento de artillería, un chaparrón por ahí.
1: Chaparrón Bonaparte.
3: Que era megalómano y cambió la historia completamente.
0: Y
3: por
0: dijo,
3: una
0: mejor le vamos
3: toma,
0: a hacer así, ¿no? Dijo, mejor le vamos a hacer así.
3: ¿Así?
0: Así.
3: Así de fácil.
0: Fíjate.
3: España en algún momento llegó a ser la potencia más importante del planeta, llegó a dominar las Filipinas, parte del continente africano, los virreinatos aquí, las capitanías generales, prácticamente todo América. Se consolida con el territorio más grande del planeta y se consolida a partir del matrimonio de los reyes católicos, es decir, de Fernando de Aragón e Isabel de Castilla, con la llegada de Cristóbal Colón, cuando el Tratado de Tordesillas le da esta parte del mundo a los españoles en 1492 al Caribe, porque Cristóbal Colón llega al Caribe, ¿no? Y finalmente también con el tema de la Reconquista, cuando finalmente expulsan a los musulmanes de la península ibérica y empieza todo esto de la nueva cristianidad. ¿No?
2: Así es, de
3: estos territorios
2: años.
3: Que quedan despoblados y ahí empieza
0: 800,
3: el
0: compadre. Mm-hmm.
2: 800. Ah, mira, yo me quedé.
0: Fueron 8 siglos.
2: Sí.
3: Uh-huh. Bueno, a partir de este momento y ya instaurados en América, los españoles empiezan a gobernar el Imperio Inca, el Caribe, Centroamérica, una parte de Sudamérica y también el Imperio Mexica. Además, extensas regiones de Norteamérica y América Septentrional. De estas llegaban oro, plata, alimentos y lo más importante que casi nunca se toma en cuenta, los impuestos. Esta es justo la riqueza que convertiría a España en una superpotencia mundial de este imperio que se decía que nunca se ponía el sol.
0: Uh-huh.
3: Imagínate los poderosos que eran. Por ejemplo, ellos tenían algunas regiones de Europa, ciertas plazas en África, en Filipinas, además de rutas comerciales que conectaban a Asia, a Europa, a África y todo el Pacífico. Por eso es que se decía imperio de Felipe II.
2: La verdad, papá.
3: Nunca se ponía el sol, pero ¿qué pasaría si les dijera que, pues bueno, sin querer queriendo, como se dice por ahí, uh-huh. Napoleón Bonaparte, pues de alguna manera decretó el principio del fin del Imperio Español? Pero bueno, remontémonos cuando Francia y España tenían unas poquitas de diferencias hasta el momento en el que...
0: No más poquitas, ¿verdad?
3: Unas poquitas. Y en lugar de sellar o firmar alianzas, deciden pues tomar las armas o la guerra por una decisión que toma este chaparrón. Todo parecía muy bien porque resulta que muere el último rey de la dinastía borbónica, allá por el 1700, y de la Casa Habsburgo, perdón, y sin dejar descendencia, y entonces se desataría la guerra de sucesión, claro. Y así llegaría al trono Felipe V, nieto del rey francés Felipe XIV. ¿De acuerdo? Y esto de alguna manera uniría o haría una alianza entre los franceses y los españoles, que ya habían peleado por algunos territorios, por uh-huh. ejemplo, el Mediterráneo, habían peleado en Italia, y llegarían los famosos pactos de familia, donde unirían fuerzas para derrocar a la otra potencia, por cierto, naviera, la más importante de toda la historia de ese momento.
2: ¡Portugal!
0: Oigan.
2: No,
0: ah,
2: China.
0: Sí, sí. No, no, no.
2: ¿No? Ya, ¿no? ¿Sí?
0: Iba yo a interrumpir, pero no.
3: Portugal también tiene que ver aquí.
2: Ah, bueno, perfecto, ya sabía, yo lo dije.
3: En ese momento, o sea, los ingleses.
0: Los ingleses, oigan, exacto, los nada más ingleses. Para que tengamos un poquito de contexto, Francia y España estuvieron encontrados muchísimas veces, pero hubo una guerra en especial que duró 24 años.
1: Ay, no.
0: Imagínense, estuvieron encontrados 24 años de guerra, ¿se pueden imaginar quién puede sobrevivir a eso? Está dificilísimo, ¿no?
3: Tuvieron 24. Muchísimos conflictos a lo largo de la historia, pero nunca pensaron en las alianzas porque justo un individuo megalómano, narcisista, que quiere poder y control, pues jamás iba a aceptar aliarse con los que él había visto como enemigos potenciales de toda su vida, ¿no? Pero bueno, ya para el siglo XVIII España arrastraba muchos problemas, las marinas estaban constantemente enfrentadas con los británicos, además la corte dividida en varias fracciones y ya no podían permitirse más errores. Para 1789, este año es clave ya que se daría un suceso que cambiaría toda la historia del mundo, o sea, la liberté, legalité.
0: Ah, claro, la Revolución Francesa.
3: Eso es. Y entonces,
2: Les Miserables.
3: Lo entonces caería la cabeza de Luis XVI. Esto de alguna manera también ponía a temblar a los españoles. ¿Por qué creen? Porque tenían una monarquía absolutista.
0: Claro.
3: Y entonces entran los revolucionarios, caen al rey. Claro, sí. De alguna manera entra una junta de gobierno, es decir, es el pueblo ahora el que gobierna, con este muchacho Robespierre.
2: Y dan ideas.
3: Sí, y dan ideas. Efectivamente.
2: A los vecinos.
3: Con este muchacho Robespierre, ¿no? Que le cortó la cabeza a 40,000 personas en un año llamado el Año del Terror. Y pues entonces los españoles se pusieron a temblar. Ahora, ¿qué hacemos, no?
2: Sí.
3: Y resulta que entonces el gran enemigo de Napoleón Bonaparte, que eran los ingleses, fíjense cómo todo terminó afectando en que al final se dio la independencia de México y la forma en que se da. Si esto no hubiera sucedido, tampoco los movimientos independentistas se hubieran dado de este lado del continente. Pero ya me brinqué mucha información. Entonces Napoleón enfrenta por mar a los ingleses, se da cuenta que no puede y en eso... pues lo que hace es que propone un embargo comercial. Es decir, ninguna nación europea podía tener tratados de libre comercio con los ingleses. Pero los portugueses, que tenían fuertes intereses económicos, dijeron, nosotros no. Sí. Nosotros no le vamos a entrar porque pues sí nos está cayendo buena feria de comerciar con nuestros compitas los ingleses. Napoleón se dio cuenta que por mar no podía, impone este tratado comercial o este embargo comercial. Y al final de cuentas dice, pues no los puedo atacar por mar, pero tengo que controlar a los portugueses porque se me están saliendo del guacal. Exacto. Y la única manera de llegar a Portugal por tierra era atravesando.
1: España.
3: Así es. Así que en 1808 el Chaparrón promueve un tratado llamado el Tratado de Fontainebleau, perdón por mi francés.
0: Fontainebleau.
3: Donde quedaba claro que los franceses únicamente podían ocupar territorio español para dirigirse a Portugal. Claro. Es decir, no se podían quedar por ahí. Uh-huh. Y entonces, poco a poco... Cuando ya va pasando Napoleón, dice, oye, está bonito aquí.
2: También el rancho está pintoresco, ¿va?
3: Sí, así como que, entre otras cosas, verde. Empieza a ocupar varias regiones, posiciones estratégicas, y resulta que un día invita a cenar a Carlos IV y a Fernando VII, que estaban enfrentándose, había ahí un vacío de poder, porque en realidad resulta que Fernando VII había sido un pésimo monarca, y todo el poder lo había concentrado en su ministro, Manuel de Godoy, que era un hombre también muy poderoso, que por cierto, dicen que andaba con su esposa de Fernando
0: VII. ¡Ah, caray!
3: En eso le echaba
2: rayando los cuadernos.
3: Los invita a Bayona y ya en Bayona con pistola en mano y con un cuchillo te dice, sí, ya.
0: Ríndete.
3: La buena. Y los termina haciendo que abdiquen en el poder. Y como eso del nepotismo, pues hasta nuestros tiempos continúa vigente. Napoleón dijo, ¿a quién pongo? Pues a mi carnal.
0: Claro.
3: José de Napoleón o José I en España, que por cierto terminó en Estados Unidos y le decían Pepe Botella.
2: Pepe Botella, sí.
3: Pepe Botella porque le gustaba, mira.
1: Le reencantaba.
0: Le encantaba el frasco.
3: Le gustaba las
2: traía la maldición en el nombre.
0: Tenía su problemita.
2: Un problemita.
3: En ese momento, automáticamente empezó a surgir una pregunta en todos los virreinatos, capitanías generales de la Nueva España, en el Perú, en todo. ¿Quién nos está gobernando? ¿O quién nos va a gobernar? Entonces las ideas de pensadores de ese tiempo, como Fray Melchor de Talamantes o Francisco Primo de Verdad, que era un bachiller en leyes, un abogado jurista, que trabajaba en el Ayuntamiento de la Ciudad de México, empezaron a cobrar fuerza. ¿Cuáles eran estas ideas? Cuando hay un vacío de poder, que en ese momento el virrey de la Nueva España era José Iturrigaray, cuando hay un vacío de poder, pues el poder tiene que regresar al pueblo. Estas ideas empezaron a cobrar fuerza. Y había uno que otro que ya no estaba conforme con lo que estaba sucediendo.
2: Suele pasar.
3: Y entonces viene el primer golpe de Estado previo al movimiento de Miguel Hidalgo.
2: Sí, de la independencia.
3: De un señor de nombre Gabriel Yerma, que era un señor que estaba muy acaudalado. Y es que para poder sostener esta guerra que Napoleón inicia con la Casa Real... Que, por cierto, ahí se me pasó un pequeño detallito. Para que no se llevaran al resto de la familia real arrestada, se levantaron mujeres en Madrid, niños, soldados, artesanos, es decir, todo el pueblo.
0: Defendiendo.
3: La represión de la respuesta de Napoleón y de las tropas de Napoleón fue brutal. Fue brutal. Murieron cientos de gentes. De hecho, hay una pintura del gran pintor español de nombre Francisco Goya que se llama 3 de mayo de 1808, donde viene caracterizado o descrito esta ejecución de mucha gente en las plazas centrales a cañonazos, porque así se las gastaba
2: en ese tiempo,
3: Napoleón. Sí. Entonces, cuando viene este golpe de Estado en la Nueva España, resulta que este movimiento, esto que parecía que iba a ser solamente una guerra de unas cuantas semanas, mi querida Ile, se convierte en una guerra de 6 años. Y es cuando empieza una inestabilidad de este lado en los virreinatos y en las capitanías generales. Gabriel Yerma toma a José de Iturrigaray, lo quita, pone a un pariente suyo, a un militar de nombre Pedro Garibay, que resultó ser muy malo como gobernante, además de que ya tenía 80 años. Y de este lado, bueno, sin que España se enterara de lo que estaba sucediendo en los virreinatos, en la colonia y en las capitanías generales, pues empezaron a pedir lana de entrada para poder sostener la guerra. Básicamente les dijeron todo lo superfluo, todo, quítenlo, mándenlo, no gasten. Para que se den una idea, de entrada les pidieron poquito más de 3 millones de pesos de aquella época. Pesos de plata. Si tomamos en cuenta que un peso de plata pesaba más o menos unos 24 gramos, serían unas 73 toneladas de plata que había que mandar para sostener el movimiento de la guerra, de España contra los franceses en ese momento. Es decir, unos, échenle ojo, 2.600 millones de pesos actuales de entrada.
0: ¿Qué te parece? De entrada, ¿eh?
3: De entrada, porque posteriormente este señor Pedro Garibay, resulta que para 1809 ya lo habían quitado y ponen a un arzobispo, al de la Ciudad de México, pensando la casa real, que con esto podía otra vez pues lograr que el pueblo se calmara, que las aguas, que el fuego de estos movimientos independentistas se apagara. Y no, la verdad es que la situación se puso más compleja y ahora les pidieron 20 millones de pesos de plata. O sea, si 3 millones eran 73 toneladas, ya no quise hacer la cuenta de cuántos serían. Era demasiada la carga tributaria. A los adinerados, a los poderosos de la época, les estaban quitando sus propiedades. Y le, por ejemplo, un descendiente directo de Hernán Cortés, el conde de Terranova, literalmente lo dejaron en la calle. Había un régimen de terror aquí porque pues querían que siguiera la monarquía absolutista de Fernando VII, porque los privilegiados pues no querían perder sus propiedades, y la carga tributaria para sostener la guerra en España seguía aumentando y aumentando y aumentando. Entonces, cualquier idea de independencia o insurrección, pues era igual a que te quitaran la vida, porque Francisco Primo de Verdad, que él era quien sostenía principalmente la idea de que era el pueblo el que debía de gobernar si había un vacío de poder, pues lo terminan metiendo a las cárceles de la Inquisición y lo terminan, aparece al tercer día ahorcado. Ya sabes, se puso el suicidio.
4: ¿Quién lo ahorcó?
0: Sí. Claro.
2: Le ponen crimen pasional.
0: Se desvivió.
2: Ándale, solito.
3: Se desvivió.
2: El solito.
3: Fray Melchor de Talamantes muere en la miseria en San Juan de Ulúa. Imagínense, lo terminan asesinando pues la gente en el poder, porque no querían que la gente empezara a pensar en ideas independentistas. Para ese entonces ya habían surgido nombres de los grandes libertadores en América: Hidalgo, Morelos, José de San Martín, Sucre, el mismo Bernardo Higgins y, por supuesto, el grande de Sudamérica, Simón Bolívar, que quería una sola América. Una sola, gobernada por él.
2: Claro, claro.
3: Del pequeño
2: detalle.
3: Lo
2: voy a decir.
0: Bueno, pues es que fue su idea.
2: ¿Quién me en el abanico? Exactamente. Exactamente.
3: ¿Pero qué creen que pasaba en Europa en ese momento?
4: ¿Qué pecho?
3: El Chaparro empezó a perder. Fíjate. Napoleón Bonaparte empezó a perder, pierde en España, finalmente pierde en Waterloo. Otra vez, estas juntas de gobierno o juntas provinciales de poder ubican a Fernando VII en el poder, pero España ya no era lo mismo, porque Fernando VII no pudo recuperar las colonias. Los movimientos independentistas ya se habían iniciado prácticamente en todo el continente americano, y entonces las cosas cambian definitivamente. Este movimiento de Napoleón encumbró a los ingleses como la potencia dominante del siglo XVIII y siglo XIX. La pregunta es, ¿qué hubiera pasado? Ahí se las dejo de tarea. Si españoles y franceses no se hubieran conflictuado durante tanto tiempo y de verdad hubieran unido fuerzas.
0: Claro, hubieran trabajado en conjunto.
3: A los ingleses no lo sabemos, así como no sabemos qué hubiera pasado si Mejía Barón hubiera metido a
2: Hugo Sánchez.
3: Muy bien hecho. ¿Son los hechos o los
2: aplausos?
3: Es cuanto, señores.
0: Oiga, maravilloso su cierre, ¿eh? De verdad, estuvo buenísimo.
2: Es que ya no quiero dar clases de inglés, quiero dar clases de historia.
0: Ay, es que de verdad, Nachito, no manches, qué bárbaro. Sí. ¿Cómo nos motiva para seguir aprendiendo y además recordando algunas cosas que muchas veces ya se nos estaban yendo? Querido Nachito Reyes, como siempre, un placer.
3: Un gusto.
0: Te agradecemos muchísimo esta gran plática.
2: Así es. Oye, comadre, y antes de irnos a la pausa, llega un mensajito. Dice, aquí lo seguimos todos los días desde Veracruz. Muchas buena vibra, solo que aquí en Veracruz no hace frío. Dice, está el calor con todo. A disfrutar el día, saludos a todos en cabina y a mi gran amigo Alex, atentamente, el Roots, Rugrats, Rubén o el Mutante. Muchísimas
0: gracias. Oiga, pero no nos dieron su voto.
2: No, sí, para septiembre.
0: Ah, es para septiembre.
1: Aquí tengo otro voto. Dice, muy buenos días, queridos amigos de Más por la Mañana. Un abrazo fuerte desde Leona Vicario, municipio de Puerto Morelos, en Quintana Roo.
0: Buenos días, Pepe.
1: Muchas gracias por acordarse de mí en la presentación del programa. Detalles como estos y como dice Ile, el respeto y otras cosillas más, por ahí hacen que nos quedemos felices y atrapados con ustedes. Por otro lado, sí quedó pastel y bastante. Dice, lástima que sea para mí.
2: Ay, qué bárbaro, Pepe.
1: Les aprecio mucho, queridos Ile, Alex y Martín, y obviamente voto por Earth, Wind and Fire. Y el 21 de septiembre se estaban preparando para celebrar la paz y mi nacimiento.
0: Eso. Ay, es verdad, me parece muy bien.
2: Madre, ¿tienes otro voto?
0: Fíjate que si tengo otro voto, cosa que se agradece, Nachito Reyes, tu voto.
2: Ah, sí.
0: Para septiembre también.
2: Muy bien, muy bien. Puño, eso exactamente. Oye, y otro voto de parte de Cecilia Serrano que dice, hola, buenos días, me encanta con la canción que acaban de empezar. September, qué felicidad me causa su ritmo que siempre dan motivos para bailar. Un abrazo para todos, siempre seré su radioescucha fiel.
1: Ay, muchas gracias.
0: Muchas gracias, agradece mucho. Oigan, bueno, pues le agradecemos mucho a Nachito Reyes y nos vamos a ir un corte, pero recuerden que esto es Más por la Mañana y que pueden seguir votando por cualquiera de las dos canciones al 2288-423507.
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6: En Radio Más son las 9:32.
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0: Bueno, pues yo les quiero contar más sobre esta canción maravillosa que se llama September de Earth, Wind and Fire. Agradecemos muchísimo los votos y quienes todavía no lo hacen, pues ya saben que pueden hacer su voto al 2288-423507.
1: Llame ya.
0: Oigan, fíjense que hay un estribillo improvisado en September, no sé si ustedes lo ubican. Dice, Willis inicialmente odiaba la frase badilla utilizada en los coros y le pidió a Maurice White que la cambiara por palabras reales. White se negó, dijo, no lo voy a hacer porque nunca hay que dejar que la letra se interponga en el camino de la música. Claro. Él pensaba que, bueno, pues... Él pensaba que hacer varilla era, pues, era lo que correspondía. Y fíjense que en el 2018, para que no me andes echando habladas ahí tú con que sus registros y no sé qué.
1: Tanto que te quiere la comadre.
0: Así es, la canción fue incorporada al Registro Nacional de Grabaciones de la Biblioteca del Congreso de Estados Unidos por su valor cultural. Además... Ahí te voy a poner la pata encima. Además, la revista Rolling Stone la posicionó en el puesto 65 de su lista de las 500 mejores canciones de todos los tiempos.
1: ¡Qué batalla de aura, papá! A ver.
0: Ahí tiene, exactamente. Estamos aquí farmeando aura musicalmente. Efectivamente. 6-7. Así es que, bueno, pues ya saben ustedes que pueden votar por esto. Aquí viene bien amargado.
1: La cara de Martín. Pueden seguir votando. Se ve que le sacaron sangre, ¿eh?
0: Eso, ¿verdad? 2288-423507.

0: Esta canción de Kool & Gang, bueno, pues es de 1980, y sabían que esta banda inició en 1964, pero no se llamaba Kool & The Gang.
1: ¿Cómo se llama?
0: Se llamaban The Jazzias.
1: Ajá.
0: Porque tocaban jazz instrumental. Claro. Y bueno, cambian de género y en los años 70 definieron el sonido funk con temas icónicos como Jungle Boogie. Y también con la llegada del vocalista James Taylor, a finales de los 70, la banda adopta un sonido más comercial e incorporó elementos del pop y del disco, logrando éxitos globales masivos. Celebration en 1980, que es considerada esta canción el himno festivo por excelencia de la música disco y pop. Pues vamos a seguir celebrando con Kool & The Gang. Voten por mí, 22 88 42 35 07. Celebration.
1: Venga.

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0: Mónica Reza, la mujer que lleva la riqueza en su nombre, o sea, Moni.
1: Eso
0: es todo, amiga. ¿Cómo estás? Muy buenos días, ¿eh?
1: Hola, ¿qué tal? Buenos días. Pues ya, muy contenta, muy feliz de estar con ustedes nuevamente. Oye, platicando pues, acerca.
0: Te hemos hecho caso, te dan las altas autoridades de esta institución, te han hecho caso. Y ya estamos con la ruta navideña, ¿eh?
1: Ya
0: estamos invitando a los empresarios,
2: a los emprendedores
0: que tengan productos o servicios para que se sumen a lo que va a ser la ruta navideña RTV 2026, para que va a ser una cuponera. Entonces, se vayan de fiesta, adquieran productos.

0: productos y servicios a muy bajo precio, y fue un ganar-ganar, todo porque te hacemos caso a ti, Moni.
1: Ah, perfecto, muy bien. O sea, pues
2: queremos invitar a todos los emprendedores y dueños de negocios a que se unan a RTV para la ruta navideña, y así, pues este diciembre, su negocio esté, mire, lleno de gente,
1: de
2: gracias a la cuponera de la ruta lleno navideña de Radio Televisión de Veracruz.
1: Estamos
2: haciendo caso y estamos implementando las técnicas y consejos que nos das, ¿eh?
1: Ah, muy bien, ¿eh?
0: Los focus groups, y así levantamos siempre la mano.
2: Pregúntame cuánto dinero traigo en la bolsa.
0: Somos dos.
1: Muy bien, y viene la época buena.
0: La buena, la jugosa, ¿no? Sustanciosa.
1: Sí, ahí en donde nos quedamos sin nada, ¿no?
2: Ay, calla.
0: No, pero hay que aplicar freno de mano y hay que seguir muy bien tus consejos.
1: Claro, hay que seguir consejos. Pues precisamente hoy vamos a platicar de unos de los riesgos financieros que pocas veces nos gusta hablar. Y es que, ¿qué pasa con nuestras finanzas cuando alguien de nuestra familia, por ejemplo, enferma, o nosotros mismos, ¿no? Uh-huh. Cuando pensamos en una enfermedad, pensamos en una pronta recuperación, hacer todo lo que esté en nuestras manos para que obviamente salgamos de ese bache. Y por supuesto que eso, claro, involucra dinero. Claro, involucra siempre compra de medicinas, a veces hospitalización, algún traslado, una segunda opinión, estudios. Y bueno, pues esto es algo que debemos tomar en cuenta, porque también en ocasiones este tipo de eventos implica dejar de trabajar días, ¿no? A veces incluso semanas. Y pues eso obviamente le pega a nuestro bolsillo. Una enfermedad entonces puede convertirse también en una emergencia financiera, y eso es lo que tratamos de evitar. Para dar un antecedente, vamos a platicar un poquito acerca de lo que es la inflación médica en nuestro país.
0: Okay.
1: La inflación médica, a diferencia de la inflación normal, que tiene que ver con la canasta básica, ya saben, alimentos, gasolina, etcétera, esta tiene que ver exclusivamente con el cómo se comporta el costo de las consultas, las tarifas de hospitales, los estudios, exactamente, los medicamentos. Entonces, vamos a dar un dato. Mientras que en junio del 2026 la inflación en México fue del 3.37, la inflación relacionada con bienes y servicios médicos alcanzó el 4.83.
0: Órale.
1: O sea, esto tiene que ver con los gastos que se relacionan con nuestra salud están aumentando a un ritmo mayor que la inflación general. Pero esto es de manera normal. Ahora imagínense el tema de la inflación médica a nivel atención privado, ¿sale? Aquí pasamos de un 4.83 a un 14.8.
2: ¿En el sector privado?
1: En el sector privado.
3: Imagínate.
1: ¿Sale? Al cierre, exactamente, al cierre de este junio de este año. Entonces, ¿a qué se debe? Pues obviamente el encarecimiento de la tecnología, ¿no? Todos estos estudios que se hacen para poder pues investigar más acerca de cómo se puede solucionar el tema de salud, temas de cáncer, diabetes, o sea, todo esto, cómo lo podemos solucionar más rápido en nuestro cuerpo. El poder, obviamente, del mercado farmacéutico. Esto, obviamente, pues impacta durísimo. El costo de los especialistas, las tarifas de hospitales, que incluso, bueno, pues valga decir que no están reguladas en nuestro país, ¿verdad? Y, bueno, pues las fallas y la saturación del sistema público, ¿no? Entonces ahí, pues todo esto se combina y hace que en el tema del sector privado haya una mayor inflación. Entonces, de manera sencilla, pues es muy importante atender nuestra salud en el tema financiero. O sea, es sumamente importante. Hay quien pueda decir, oye, pues yo me atiendo en el sistema público. O sea, yo me atiendo a través del IMSS, del ISSSTE. Sí, está bien, pues es una protección muy importante en nuestro país, pero eso no significa que una familia no termine desembolsando cantidades de dinero para enfrentar.
2: Que vayas al sistema público de salud, pues gastas en el traslado, gastas a lo mejor en una ambulancia, gastas en medicamentos.
3: En medicamentos que a lo mejor no te cubren, que no te cubren, ¿no?
1: Así es, y a este tipo de gasto se le llama gasto de bolsillo. ¿Sale? Es un gasto, es el dinero de una persona o de una familia que paga directamente de sus propios recursos, ¿sale? Para recibir una atención médica en específico. Entonces, en lugar de que el costo sea cubierto por el gas, por el sistema público, se aplica un seguro u otro mecanismo que nos ayuda a financiar estos eventos. Entonces, si mañana necesitamos 10 mil pesos, 30 mil pesos, 50 mil pesos para atender un probable evento de salud, ¿de dónde podríamos nosotros sacar ese dinero? Entonces, estas son estas preguntas que nos debemos hacer: de mis ahorros, de mi tarjeta de crédito, pediría prestado, ¿no? Hoy cada vez veo más, por ejemplo, en Facebook, redes sociales, esta parte en la que se generan rifas, ¿no? Para atender, oigan, vamos a hacer una rifa para ayudarle a fulanito de tal, oigan, vamos a hacer un mercado para que todas las ventas que se generen, pues vayan al apoyo de tal familia. Entonces, bueno, dinero que también pediríamos tal vez prestado o un familiar, tendríamos que vender algo y por eso ya en ese momento ya tendríamos dos preocupaciones, o sea, el tema de la atención de salud y obviamente el tema financiero. Entonces, seamos honestos, en México no todas las familias tienen oportunidad de tener un seguro de gastos médicos mayores. Entonces, por eso, pues es importante que sí hagamos el ejercicio de que con lo que hoy tengo, de acuerdo a mis posibilidades financieras, ¿cómo puedo empezar a hacer un ahorro para proteger este tipo de eventos que, pues, obviamente se pueden hacer presentes, ¿no? Ojo, aquí ya no entra lo que me pueden prestar, lo que yo puedo tomar de mi tarjeta de crédito, lo que puedo empeñar, no. O sea, yo tengo que hacerme, sí, responsable de poder crear un fondo que me ayude de manera inmediata a tener un efectivo a mi alcance.
3: Claro.
1: Y ya todo lo demás, bueno, pues obviamente puede ser complementario. Ahora no se trata de que ya tengamos 100 mil pesos a la mano, 200 mil, 500 mil. Bueno, podemos empezar. Podemos empezar con un fondo de 200, de 300, de 500, ¿no? Si comenzamos, por ejemplo, con 1,000 pesos mensuales, bueno, pues al término del año ya tendríamos 6 mil pesitos, ¿no?
3: Claro.
1: Entonces, esto es bien importante porque, bueno, 1,000 pesos mensuales tendríamos 12 mil pesos.
2: 12 mil.
1: Entonces, esto es muy importante porque no es lo mismo comenzar, oye, pues sí tengo un fondo para empezar a comprar que el medicamento o para los estudios que están pidiendo o para que definitivo quedarme en absolutamente nada. Esto obviamente no resuelve temas de hospitalización, que son costos de, pues a veces se convierten en cientos miles de pesos,
3: claro.
1: Pero sí voy a poder pues hacer frente a los gastos básicos, ¿no? Ahora, existe una diferencia muy grande en empezar desde cero posibilidades de poder aportar a tener pues un fondo que me ayude. Entonces, este tipo de fondo se separa del tema de los fondos de emergencia. Yo lo que recomiendo es obviamente tener el fondo de emergencia y tener el fondo de salud, porque a veces pues desfalcamos a un fondo, claro, ¿no? Por cualquier otra circunstancia, pero seguimos sin prever lo que puede venir, que puede realmente pues mermar en muchísimo, en mucho la salud financiera de la familia. Entonces tenemos que evitar que el decir, bueno, cuando ya suceda ya veré qué hago. No, es en este momento que tú tienes un ingreso, puedes empezar a destinar algo, ¿no? Y a veces vemos incluso también a las familias súper embroncadas que en el chat, que oigan, por favor, depositen, apoyen, ayuden.
2: Nos toca de a tanto.
1: Oye,
2: necesito que me mandes porque ya voy.
3: Siempre hay fricciones familiares, siempre hay fricciones con amistades, hay que tener mucho cuidado con eso, ¿no?
1: Sí, hay que tener mucho cuidado porque ya cuando se trata de dinero, bueno, pues hemos visto, ¿no? Ya estas historias de terror, sí.
2: Sí, ¿no? Y en serio son de terror.
1: De muchas formas son de terror y bueno, pues ya las familias pueden incluso hasta dividirse radicalmente.
2: Oigan, entonces, Pepe Valdivia nos dice, guau, miren lo que no nos ponemos a pensar la gran mayoría de las veces. Muchas gracias al especialista por hacernos reflexionar.
1: Sí, muchas gracias, Pepe, por escucharnos.
0: Y fíjate, yo creo que mi papá te escuchó secciones anteriores, Moni, porque tuve una plática con él. y me dice, ¿sabes qué, Alex? Dice, yo creo que él ya es jubilado del Instituto Mexicano del Seguro Social, médico especialista. Dice, yo creo que ya como que los niños ya no están tan chiquitos, así es de que ya como que su domingo se va a ir acabando. Dice, y ese recurso, que no era mucho tampoco, ¿no? O sea, pues era así el detallito, lo que tú quieras, pero ya lo va a ahorrar para un fondo, lo que tú estás destinado
2: para ellos.
0: La salud, exactamente, ¿no? Aunque ellos tienen, porque él es jubilado, servicio médico, el IMSS, pues como lo que hemos platicado ahorita, ¿no? A veces un estudio de más, un medicamento, lo que ustedes quieran, una consulta a nivel particular, una segunda opinión, pues de ahí van a agarrar, ¿no? Entonces le dije, no, pues muy bien, adelante, no pasa absolutamente nada, pero qué bueno que pongamos mucha, sobre todo ahorita que ya el Triángulo Martín se está invirtiendo, cada vez hay, claro, hay más personas grandes de edad.
1: Ah, sí, claro, sí, no, el Triángulo se invirtió, pero por completo hoy cada vez, o sea, todas las personas que en su momento sostenían a los adultos mayores,
0: exacto,
1: en nuestro
0: que
1: país,
0: eran menos.
1: Hoy, bye. Entonces, por eso sí, nuestra responsabilidad en este momento que estamos, vamos a ponerlo relativamente sanos, porque siempre ya sabes que sale algo de que me duele el estómago, cosas claro, así. Bueno, o sea, este es el momento, o sea, en el momento.
2: Y se nos obliga también, ¿saben a qué? A aplicarnos un poquito más en estas cuestiones del gastar.
3: Totalmente. No, y del ahorrar.
2: Y acabo, a mi papá le hicieron unos estudios, ¿no? Entonces, ¿saben qué hice? Me fui de laboratorio en laboratorio y de hospital en hospital, preguntando a ver.
0: Cotizando.
2: Cotizando dónde sí, salía más barato.
3: Claro, claro. ¿No?
2: Y en el que más barato que encontré, dije, pues aquí.
0: Claro. O sea, porque yo pensaba que nos ibas a dar el tip para no andar cotizando.
2: Ah, bueno, si les los digo de una vez, no.
0: No, va a ser las malas.
2: Y es una clínica pública,
3: okay,
2: abierta a toda la población, aquí en Jalapa. Entonces, que tú dices, este hospital, y está de primer nivel, y pertenece también a la Universidad Veracruzana, entonces está súper, súper bien la atención.
3: Sí, sí, la verdad es que sí. Yo ya sé de cuál hablas y ahí es donde yo hago mis estudios.
2: Sí, y vale la pena. Vale, yo no sabía, pena. Yo no sabía. Sí. Entonces fue el lugar más económico donde encontré.
3: Y lo hacen muy bien, muy además. Bien,
2: sí. La atención es de primera. Entonces,
0: ya sé dónde.
2: Eso nos obliga también, Moni, a que aprendamos ahorrar, porque dices, bueno, a ver, lo que pude haber gastado de más, pues lo guardo para ahora que ya tenga los resultados, claro, ahora a ver en qué voy a ocupar este dinero, en medicamentos, en solucionar el problema.
3: Pero justo, sí, claro, no pensar, sí, Moni, como dices tú, no pensar que nos sobró y nos lo gastemos en cualquier cosa. Ahorrarlo. ¿No?
1: Ahorrarlo. Y ¿saben qué? Bien importante, ya cuando tengamos, pues, obviamente, ciertos montos, ya sabemos el siguiente paso, pues, es salvaguardar, obviamente, el dinero de acorde a la inflación y hacerlo crecer.
3: Claro, con una inversión.
1: Un poquito. Entonces, a lo mejor ya con una inversión ya vas y lo metes a CETES, ya lo proteges, o vas y lo metes a una SOFIPO, ya lo proteges. Entonces, ¿qué es importante? Pues, las bases de la acumulación tienen que ver siempre con generar una meta financiera. Si yo no sé para dónde va el dinero, el dinero por sí solo no lo vas a ver, entonces se te va a ir de las manos. Y por eso mucha gente repite, el dinero se me va de las manos como el agua. Claro, ¿por qué? Porque tú que eres la autoridad sobre el dinero, no le das la instrucción de a dónde se tiene que ir. Entonces el dinero es como, sí, pues yo me voy a todos lados porque no tengo no tengo un destino, ¿no?
3: Hay que decirle, dinero, sosiégate.
1: Dinero, exacto.
3: Gobiérnate.
1: Y saben que sí es importante pensar en esto. A veces se tiene la creencia, qué raro esos pensamientos, pero de pronto sí podemos creer, no, yo no pienso en eso porque nunca me voy a enfermar.
2: ¿Cómo no?
1: No, yo no pienso en eso porque eso me puede traer hasta mala vibra o pensar negativo no es lo mismo o lo voy a traer, ¿no? Esa es la razón por la que incluso algunas personas tampoco compran seguros de vida. No, yo conocí a fulano de tal que un día compró un seguro de vida y se murió a la semana, ¿no? Temas circunstanciales que definitivo es importante que nosotros identifiquemos, seamos críticos en nuestro pensamiento y podamos pensar de manera positiva en decir esto funciona para la tranquilidad de mi familia, esto funciona para mi tranquilidad y por supuesto que eso vale mucho más que cualquier cosa que yo pudiera pensar en contra de crear una acumulación de dinero, un ahorro y generar obviamente un objetivo para estos temas.
2: Así es.
3: Nos encanta, Mónica Reza. Gracias siempre por venir a decirnos ya.
2: Esta vez te diste cuenta que no repelamos.
3: No.
2: No repelamos. No,
0: subimos pasando apunte, tomando.
2: Nadie repeló ni dijo, no, porque claro, tienes toda la razón.
1: Y saben, y vienen, lo que decíamos hace ratito, vienen, la verdad es que temporadas interesantes de gasto. Entonces, saben, ahí arriba de eso hay muchas cosas que pensar y muchas cosas por qué actuar.
3: Oye, y tienes toda la razón, porque a ver, ya ahorita en noviembre se nos viene el Buen Fin.
1: Sí.
3: Después se nos viene Navidad.
1: Navidad.
3: ¿No? Que hay que nuevo, comprar Reyes, que la cena, ay, que amiga. Reyes, que Santa Claus, que no sé qué. Sí, es cierto, se nos vienen ¿cómo se dice?
1: Ah, no, y antes grandes. De eso, viene, ¿cómo se llama? Se me fue.
0: ¿Halloween?
1: El Buen Fin.
2: Ah, el Buen Fin.
3: Ya lo dije.
1: Ya lo dije. Se me fue. Sí.
3: Y ahí hay que gobernar.
0: Nocturnas y un chorro de tantas cosas,
3: sí,
0: ya, ¿no? Ya,
3: y que así. Y yo, mira, yo volteando a mí. Es justo. Yo aquí justo volteándolo a ver.
2: Buenísimo el
3: avión. Me compré mi cuarto.
0: Nada, me lo regalaron.
3: Cuarto, teléfono, celular y además el 25 pares de zapatos, pero todos en descuento.
0: Todos en descuento. Perfecto, Moni.
3: Muy bien.
0: Oye, pues algo Moni. Más con lo que quieras ir cerrando, mi querísima Moni.
1: Pues nada, o sea, vamos a ponernos las pilas en crear estos fondos para nuestra tranquilidad, para tener unas finanzas más libres, más conscientes, por supuesto. Que seamos, sí, o sea, el dinero que pasa por nuestras manos merece tener un fin que nos respalde.
0: Claro. Oye, ¿vale? Y ahorita es el fondo de salud porque nos acercamos a esa edad, pero también puede ser fondo universitario, como yo que ya mi chamaco dentro de un año ya estará
3: buscándole.
0: Y que pa, necesito tal libro, pa, necesito, y pues no es de que
3: no, y luego copias, pa, me quiero ir a estudiar a otra ciudad.
0: O que entonces... va a haber un congreso, ¿no? Va a ir todo claro. El grupo y oye. Que la laptop o que todo el rollo. No, mijo, tú estira tu celular lo máximo.
2: Un fondo de algodón. ¿Tú un fondo de algodón celular? Por si se te mojas y se te transparenta la ropa.
0: Ándale también.
3: Ándale, exactamente.
0: Para que no se vea. Muy bien. Ropa,
3: bueno,
0: ¿no?
3: Todos los fondos son buenos.
2: Todos los fondos.
3: El fondo de pantalla. Todo oscuro también. Para que no te dañen los ojos, ¿no? Ya estamos.
2: No, ya estamos enloqueciendo.
0: Tanto nos pegó el tema. Moni, redes sociales, formas de contacto, conferencias, firma de libros, ¿dónde, cuándo? A ver.
1: Claro que sí, arroba de riquezas y finanzas en Instagram y TikTok y mi WhatsApp 55 37 17 82 86.
3: Excelente, querida Moni, muchas gracias. Venga. Y gracias por aguantar nuestras locuras.
1: Oh, claro, no, bueno, divertidísimos aquí en RTV.
3: Oiga, pues nosotros no sé si nos vamos a un corte o nos vamos a la pausa. A la pausa nos vamos y volvemos. Ya saben que esto es
2: Más por la mañana.
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6: En Radio Más son las 9:57.
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0: Oigan, bueno, yo quiero contarles para aquellas personas que apenas están incorporando a este programa Más por la Mañana, les damos la bienvenida y les contamos que September es una canción de la banda estadounidense Earth, Wind and Fire y que se lanzó como sencillo, fíjense, un 18 de noviembre de 1978. Mis queridísimos exóticos apenas tenían un añito de nacidos.
1: Un año, tres meses,
0: fíjense. Bueno, pues ya les contaba también que esta canción fue escrita por Ali Willis y por Maurice White y bueno, pues basada en una secuencia musical que se desarrolla el guitarrista Al McKay. ¿Qué más les puedo contar? Bueno, pues que estuvo en todas las listas de éxitos, número 8 en la US Billboard Hot 100 y en el número 3, por ejemplo, en la lista de UK Single Chart. Fíjense, los ingleses bien que la bailaban.
2: Sí, bien que la bailaban.
0: Y bueno, pues esta canción...
1: Izquierda, derecha, pero nada más así.
0: Así, aunque sea... Bueno, pero pues cada quien tiene su manera de sentir. Fíjense que la canción sigue siendo un elemento básico del trabajo de la banda y ha sido sampleada, versionada, remezclada y regrabada numerosas veces. Ya en un ratito más les voy a contar quiénes la han cantado, además, por supuesto, de los originales Earth, Wind and Fire. Pero bueno, si quieren, por ahí la dejamos para que ustedes puedan votar y escuchar un poquito más de este tema. 2288-423507.

0: Después de este paso de la ruta navideña por Más por la Mañana, así regresamos es. A la batalla de rolas con Celebration. O sea, es que estamos celebrando ya la Navidad.
1: Es que acuérdense que ya estamos sintiendo que viene llegando la Navidad.
0: De repente yo empecé a ver duendes aquí.
1: Sí, el copito de nieve y todo.
0: Todo nos
1: no pasa nada.
0: Oigan, Celebration, esta canción de Cool and Gun tiene una inspiración religiosa, ¿sabían? Ronald Bell, cofundador de la banda, escribió la canción tras leer un pasaje del Corán. Que habla de la creación de los ángeles y cómo estos estaban celebrando. Pensó que la idea de una celebración universal era algo que conectaría con toda la humanidad. Y también tiene un mensaje atemporal, porque su letra es simple, optimista y carece de tintes políticos o divisivos. Invita a dejar los problemas de lado y unirse en comunidad. Ahí está, Celebration, y celebremos la vida.
1: Oye, yo no sabía que Cool and the Gang tenía estas inspiraciones.
0: Sí, mira, pues así como los ves, ¿no?
1: Fíjate,
0: así como suenan.
1: Así como suenan.
0: Es como yo.
2: Oye, y además la metamorfosis musical que sufrieron, que nos dijo Martín Blanco el bloque anterior, ¿no? De que empezaron
0: como jazz, una banda de jazz.
2: Jazzlastic, algo así, ¿no? Ajá. Y ya finalmente, después retoman el camino, la brújula, los chakras musicales. No,
1: y seguramente siguieron tocando jazz, porque el jazz.
2: Sí, y es muy bonito y todo, pero.
1: Increíble. Puede ser.
0: No lo sé. Entonces votemos por Celebration, que yo ya tengo dos votos más.
2: En septiembre.
0: No, ay.

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0: Estimadísima, ¿cómo está usted esta mañana?
1: Hasta que Alma nos hizo Espinosa. Verte otra vez.
2: Sí, qué va.
0: Siempre te extrañamos.
3: Ay, yo también los extraño.
0: Nos encanta que estés aquí con nosotras y además con invitados.
3: Andamos de pachanga.
0: Sabemos.
3: Sergio Galindo, nada más antes de que se me vaya el tiempo, porque vamos a hablar de cosas bien interesantes hoy. A las 19 horas tenemos el club de lectura de Otilia Rauda.
1: Ah, que empiezan a leer, ¿no?
3: No, ya.
1: ¿Ya empezaron?
3: Ya se terminó.
1: ¿Ya se terminó?
3: Comentamos la lectura, pero les traje para darles a desear.
1: Mira qué maravilla de libro.
3: El libro que está.
2: Mira, lo vamos a rifar.
1: No,
2: no es cierto.
1: Lo vamos a vender, espérate que.
3: A partir de la película que se hizo.
0: Claro, de Otilia Rauda. Genial.
3: Basada en la novela de Otilia Rauda.
0: Oye, hay que decirlo de veras, Almita, qué grandes ediciones hacen. De verdad, muchas felicidades. Tienen una. Ay, sí, yo ya, dámelo. Tienen de verdad una gran calidad y es un honor y un placer y mucho orgullo saber que tenemos esta gran editorial.
1: Estoy viendo el elenco del reparto de la película, está increíble.
0: Sí, la verdad es que sí.
1: Ana Ofelia Murguía, Alberto Estrella. Muchos grandes aquí en Otilia Rauda.
3: Así es, entonces, bueno, pues esa película la pueden encontrar en internet. No sé, todavía. Ya la proyectamos la semana pasada.
2: Diversas plataformas.
3: Ándale. Hoy vamos a platicar de la novela y también vamos a tener a Raciel Martínez Gómez, quien es investigador y que es un.
1: Cierto, nos comentaron la semana pasada.
3: Exactamente, es un súper conocedor de cine y nos va a hablar también de la película y de las cosas que están como extrañas, diferentes de la novela y la película, ¿no? Sabemos que uno es un lenguaje literario, el otro es un lenguaje cinematográfico muy distinto, ¿no?
0: Ofelia Guilmén está aquí. ¡Qué maravilla!
3: Sí. Bueno, pero hoy. Y
1: Alberto Estrella.
2: ¿A quién les das el libro? Los alborotas.
3: Sí. Bueno, pues hoy no vengo solita, ya saben, como siempre, les tengo muy buena información y desde luego muy buenos invitados. Le damos la bienvenida a Cristian Suárez Giralto, que él es de Colombia, pero está realizando un doctorado en la Universidad de Salamanca, España, y está haciendo aquí una estancia doctoral con Edgar García Valencia, quien fue el director de la editorial de la Universidad Veracruzana, y que nos va a platicar acerca justo de cómo, a partir de esta administración del doctor Edgar García Valencia, la editorial de la Universidad Veracruzana tuvo esa visión de irse a lo digital, de hacer todo ese gran salto digital que ahora está tremendamente grande. Y por eso Cristian nos va a comentar, bueno, ¿por qué elegiste estar por acá y qué es lo que estás realizando como parte de tus estudios?
0: Bienvenido.
1: Bienvenido a Jalapa, bienvenido a Veracruz, bienvenido a México.
0: Ya más por la mañana.
4: Pues bueno, ya aquí en Jalapa hace unas 3 semanas, afortunadamente muy bien recibido por la gente de la Universidad Veracruzana, por las personas de la editorial, pues es un gusto para mí poder compartir este espacio, porque como lo decía Alma, pues vengo a conocer de primera mano todo lo que ha significado no solamente para México, no solamente para Veracruz, sino para Latinoamérica, las ediciones de la editorial
1: La universidad.
4: Es decir, creo que para todos nosotros, pues yo llevo unos 7 años dedicados a la edición universitaria sobre todo, y siempre ha sido para como un referente importante sobre no solamente las traducciones que han hecho, sino las ediciones que han logrado, y además pues todo este impulso de la edición digital, pues para nosotros ha sido súper significativo porque han sido unos maestros. Y precisamente mi investigación gira alrededor de eso, de cómo la edición universitaria se posiciona, algo hoy con temas de inteligencia artificial, de datos, etcétera. Y bueno, la idea es poder comentar un poco de esas ideas y de cómo pensamos el libro académico, o más bien el libro universitario, o mejor, el libro que sale de las editoriales universitarias y todo el impulso y lo que se puede hacer con estos objetos culturales.
1: Oye, Cristian, ¿y te dieron elegir el lugar para esta estancia? ¿O tú dijiste quiero en especial México y Veracruz por la Universidad Veracruzana?
4: Sí, pues la posibilidad siempre está. Yo hago parte de, además pues de mi doctorado, de un grupo de investigación que es con varios investigadores, entre los que se cuenta Edgar, y pues ya tenía la fortuna de estar con él.
0: Ok,
4: y
0: contacto.
4: Entonces fue mucho más fácil poder encontrar este canal y bueno, y llegar acá y hacer el clic, identificar lo que había visto en libros, lo que había visto en artículos, en investigaciones, y presenciarlo directamente, pues ya es toda una ventaja.
0: Claro. Oigan, qué maravilloso es que ahora se puedan hacer como estas fusiones, ¿no? Y estos trabajos interdisciplinarios, uh-huh. y además que vienen de diferentes lugares, porque creo que eso ayuda mucho, pues, a enriquecer, ¿no? Pues toda la investigación y sobre todo los resultados, ¿no?
4: No, y Colombia y México siempre han tenido una relación muy estrecha en la edición universitaria. Es decir, creo que ha sido un puente directo. Uh-huh. Podemos hablar de relaciones internacionales, uh-huh. y lo que se puede hablar en términos de cooperación. La edición universitaria y el campo académico establece unos lazos muy fuertes entre lo que significa, entre lo que hemos hecho y entre lo que hemos aprendido unos de otros entre México y Colombia.
2: ¿Y en total cuánto tiempo vas a estar por acá, Cris?
4: 3 meses.
2: ¿3 meses? Sí. Ah, bueno, y 3 semanas. Todavía te falta, ¿eh? Todavía
4: falta.
2: Te voy a llevar 2 trasladillos. No, digo de lectura.
3: Biblioteca.
1: ¿Llevas 3 semanas aquí? Sí. ¿Qué te ha parecido? Porque una cosa es estar allá en Colombia y recibir la información y todo. Pero ahora que ya estás aquí, en donde se hace todo, en donde surge, que estás en el epicentro, ¿qué sientes?
4: No, es una emoción increíble. Pues primero uno se imagina una cosa y cuando está aquí es...
1: Que dijiste, ay, esto es. No, no, no.
0: Eso nos pasa a los locutores cuando nos conocen. Eso nos pasa.
4: Pero llegar, por ejemplo, esta semana pude llegar a la editorial y ver la magnitud no solamente del edificio, sino del equipo, de las personas, uh-huh. que están ahí interactuando, ir conociendo como algunos roles y algunas actividades que van desempeñando. Eso es muy grato porque... Bueno, yo también dirijo una editorial en Colombia, en la Universidad Católica de Oriente, y somos apenas 4 personas.
1: Oye, por cierto, nos escuchan en Colombia, ¿eh?
0: Ay, sí, es cierto, ah, sí, nos escuchan en Barranquilla.
1: En Barranquilla.
0: Si nos estás escuchando, claro. Aquí tenemos a un paisano. Oye, además que estás en las mejores manos.
2: Sí, con Almita Espinosa.
0: La verdad.
3: Pero también estábamos platicando, Cristian y yo, antes de estar aquí con ustedes, la trascendencia de conocer y difundir los libros, dar a conocer a todo el mundo los libros académicos, en este caso de la Universidad Veracruzana, por medios no convencionales,
1: claro.
3: ¿Se acuerdan que yo les he hablado mucho de la librería en línea, uh-huh. los libros electrónicos, al acceso abierto, la impresión bajo demanda? Entonces, bueno, pues también Cristian lo que está estudiando es esa parte de cómo difundir estos, o cuáles son los canales, cuáles son las herramientas que tenemos para difundir estos libros, ¿no? Entonces, bueno, yo te comentaba que ya les había platicado de los diferentes formatos, pero cuéntanos un poco sobre cómo es que estos libros pueden darse a conocer al mundo, que esto es algo, es un mundo.
0: Es un mundo.
4: Mire, nosotros partimos como de un punto inicial, y es que consideramos que el fenómeno del libro académico y la edición universitaria pueden ser estudiados e investigados. Es más, una de las grandes dificultades que tenemos es que los editores conversamos mucho, hablamos mucho sobre lo que significa el oficio de ser editor, de uh-huh. lo que significa hacer libros, pero pocas veces investigamos uh-huh. o sistematizamos la información. Entonces, a lo que nos hemos dado a través de un grupo de investigación que se llama la Red Iberoamericana de Estudios Científicos de la Edición, Circulación y Evaluación del Libro Académico, pues es precisamente entender lo que decía Alma. Cómo nuestros libros, que posiblemente no son los libros que llegan a todo el mundo uh-huh. ni tienen la mayor cantidad uh-huh. de lectores, pues llegan a las personas a las que fueron pensadas, a los públicos que fueron pensadas. Y entonces, en este contexto de los datos, de las ciencias de la información, de la cultura de la información y de los datos, pues lo que hacemos es tratar de entender la circulación del libro a través de los metadatos o a través de los datos de los libros, que finalmente es aquello con lo cual podríamos trabajar.
1: Claro.
4: Entonces, eso, ¿cómo llegan los libros a plataformas de lectura? ¿Cómo uh-huh. llegan a bibliotecas digitales? ¿Cómo llegan a librerías digitales? ¿Cómo se convierten de un formato a otro? Todo eso está vehiculado a través de plataforma, pero sobre todo lo que sostiene y lo que vehicula, lo que permite la vinculación, es la información de estos libros, que son los metadatos. Entonces, lo que nosotros estamos intentando hacer es comprender cómo esos metadatos nos dan una información adicional uh-huh. sobre lo que significa el libro, para la cultura y para la sociedad en general.
1: Y es que es lo de hoy. Pues es lo claro. de hoy, y las nuevas generaciones están con todo, en, o sea, metidísimos en todo esto, y ya pues es más fácil para ellos, ¿no? Para los más jóvenes, pues encontrar un libro en línea, descargarlo.
3: Para todos,
0: para,
3: ¿no?
0: Para, o sea, todos, no nada más, claro.
3: Para todas las generaciones, porque nosotros, bueno, no somos también jóvenes.
1: Bueno, es que yo digo,
0: ¿y qué te pasa?
1: Yo soy más grande que tú, mamá.
0: Cálmate.
3: Bueno, y pues nosotros podemos utilizar esos, esa información.
1: Más grande que tu mamá.
0: Cálmate.
3: Bueno, y pues nosotros podemos utilizar esos, esa información, uh-huh, y uh-huh, desde la computadora, desde tu celular, puedes buscar.
1: Donde estés. Libro,
3: desde donde estés, y como les he comentado, nuestros libros se pueden ver y adquirir desde donde estés, ¿no? Entonces, bueno.

0: Habla Cristian de los metadatos. Bueno, ¿qué son estos metadatos? Pues los metadatos de los libros pueden ir de lo más sencillo, que es el nombre del autor, el nombre del libro, de quién es la portada,
1: su ficha,
0: cuántas,
1: ¿no?,
0: páginas, su ficha. Pero hay metadatos todavía más profundos, ¿no? Como el tema, como no sé, que nos puedas hablar de
2: eso, calidad del libro, tipo de
3: papel. Ay, el peso también.
2: Cuando es el libro impreso, pero cuando es el libro digital, entonces el tipo de formato, el tamaño del archivo, pero también hay metadatos que no siempre son visibles, como por ejemplo las licencias de uso, qué está permitido o no con ciertos formatos del libro electrónico. Hoy hablamos, por ejemplo, de metadatos inteligentes, porque con todo el tema de la inteligencia artificial, pues habrá que decirle a las plataformas y a quienes tienen estos modelos de inteligencia artificial, sobre todo de lenguaje largo, qué pueden o qué no pueden hacer con nuestros contenidos editoriales. Entonces, digamos que es toda una infraestructura
3: enorme, muchísimas variables.
2: De metáforas para el libro, uno es la infraestructura, porque hay como toda una arquitectura, infraestructura detrás del libro que no todos los lectores ven, pero que los editores siempre tenemos que monitorear y estar pendientes para saber cómo podemos articular y permitir que este llegue a más públicos.
3: Ok, oye, tenemos un mensaje para ti. Nos dice: hola, Pepe Valdivia, solo para dar la bienvenida a mi medio paisano, porque una mitad de mí se ha quedado en mi hermosa Barranquilla.
2: Ah, qué bien.
3: Saludos. Es que un mensaje para ti.
4: Pepe, nos escucha allá por Cancún.
3: Oigan, y a lo mejor, bueno, esta pregunta que les voy a decir, pues no tiene mucho que ver con el tema, pero pienso, por ejemplo, ustedes que todo el tiempo están analizando datos y todo esto, me imagino que también estadísticas. ¿El libro digital sienten que ha ayudado a que haya más lectores? ¿Existe alguna información que ustedes vean? ¿O la
5: desarrojan cosa esos metadatos también?
3: ¿O la cosa sigue igual?
2: A ver, hay formas de medir la circulación del libro.
5: Okay.
2: La que hoy tenemos son como dos estadísticas, de descarga y de lectura.
5: Uh-huh. Okay.
2: Entonces, por ejemplo, hoy hay plataformas de bibliotecas digitales que te permiten medir, por ejemplo, si un lector presta un libro en una biblioteca digital y lo está leyendo en línea, entonces te permite medir cuánto tiempo ha pasado con el libro. Wow. O qué porcentaje del libro leyó.
5: Leyó.
2: ¿Sí?
5: Wow.
2: Bueno, ese es otro fenómeno de la edición hoy. Los libros, y sobre todo los académicos, no tienen que ser un contenido que se lee completo.
3: Claro.
2: Porque posiblemente a uno le interesa.
5: Además, vas y consultas, ¿no? Vas y consultas algo en especial.
3: Claro.
2: Entonces, ese tipo de métricas se permiten hoy.
3: Ajá.
2: O en el fenómeno de la edición universitaria tenemos algo que es muy interesante, es el acceso abierto y gratuito a ciertos libros.
3: Claro.
2: Entonces, la posibilidad de descargar un PDF con nuestro libro para que llegue a más personas, también lo podemos medir a través de métricas de descarga. Entonces, la circulación puede ser equiparable a la lectura. Es difícil.
3: Entiendo.
2: Porque ahí habría que hacer un estudio más de tipo sociodemográfico.
3: Claro.
2: Que podamos identificar a través de encuestas de valor o a través de encuestas de apreciación si han leído más o no en plataforma digital.
3: Ya.
2: Que hemos visto que hace unos 10 años se pronosticó la muerte del libro impreso por la generación del libro digital. Pero el efecto fue totalmente contrario. Se fortaleció el formato digital, el formato impreso. El
4: físico, ¿verdad?
2: Sí. Y empiezan a interactuar los dos formatos sin ningún problema. Entonces hay lectores para los dos formatos.
3: Para los dos formatos.
2: Hay editores para los dos formatos y hay un público y hay un mercado objetivo para los dos formatos, o incluso para los formatos híbridos.
3: Claro.
2: O incluso para esos otros formatos extendidos que empezamos a identificar.
3: Sí, como el audiolibro, por ejemplo, ¿no?
0: Exactamente.
3: Claro.
0: Y creo que tiene que ver también con el acceso. Ahora tenemos un mayor acceso a los libros o a saber por lo menos de qué trata. Y como bien decía Cristian, pues hay lectores para todo. A mí me gusta mucho el libro físico, pero también me encantan los libros digitales.
3: Y yo también ya soy de las dos.
0: También me gustan mucho los audiolibros. Y puedo leer un mismo título en diferentes formatos. O a lo mejor el audiolibro digo, pues sí, me gustó más. Ha habido audiolibros que me gustan más
5: que el
0: físico. Eso es como de diferentes gustos, diferentes lectores, y no creo eso que como bien decían hace una década, decía, no, el libro se va a acabar, el libro físico se va a acabar. Claro que no. y que haya, luego dicen, es que los jóvenes no leen. Pero sí están leyendo. Claro. Es que están en el celular. Ajá, ah, sí.
3: Pero están leyendo.
0: O sea, yo tengo dos aplicaciones en mi celular con las que puedo leer. Tengo también otra aplicación. Bueno, en la misma aplicación puedo leer, escuchar también el audiolibro en mi celular, ¿no? Entonces, creo que eso es... Creo que hay un mayor acceso.
3: Eso sí.
0: Y claro, hay una gran diversidad de formatos y de forma de llegar a los libros. Por ejemplo, nosotros tenemos en acceso abierto, tenemos 392 títulos en acceso abierto. ¿Qué quiere decir? Que son gratuitos, que los pueden leer en línea o que los pueden descargar en un formato PDF. Pero también ese libro está en físico y también lo pueden comprar. Ahí está, pero ahí están esas opciones. Entonces, tenemos esa posibilidad. También hay libros piratas, desde luego. Eso hay muchos lectores que los descargan y pues también los tienen acceso y leen.
3: Así es.
0: Esas son otras estadísticas, ¿no? Claro. Creo que es bastante difícil
3: poder decirlo, claro, medirlo.
0: Pero sí creo, sí estoy convencida que con el todo lo digital hay un abanico más grande.
3: Más amplio.
0: Yo me acuerdo... Bueno, yo sé que ustedes no se van a acordar porque son mucho más jóvenes que
3: yo. No, pero yo sí.
5: No, ¿qué estamos diciendo?
0: Yo sí. Pero...
5: No que eras joven.
0: Ibas a la biblioteca y solamente, o tenías acceso a los libros solamente físicos.
5: Físicos, sí.
0: Tenías que ir así a buscar en
5: el tarjetero.
1: El fichero.
5: El fichero, sí.
3: Y tenías tu credencial y entonces tenías que, ¿no? Igual, por ejemplo, a la universidad llevabas tu credencial, te prestaban el libro por tantos días y si no, ahí ya te andaban persiguiendo que no me has devuelto el libro.
5: Por el campus.
0: Llenabas un formato a mano.
5: Sí. Dejabas la credencial.
0: Tipo, el nombre y todos los metadatos y ya podías tener acceso, imagínate.
3: Oye, yo recuerdo, por ejemplo, que si me llevaba yo los libros en la universidad y tenía que haberlos devuelto hoy y no los devolvía, entonces, porque se me había olvidado, porque estaba yo muy ocupada estudiando, llegaba la siguiente estudiante o el siguiente estudiante que necesitaba el libro a buscarme.
5: Sí,
3: decían, oye, ya me dijeron que tú tienes ese libro, devolver, lo necesito. Por favor, entonces ahí iba yo a devolverlo para que lo pudiera utilizar alguien más.
5: ¿Qué tiempos aquellos?
3: ¿Qué tiempos aquí? Sí, pero nada más me pasó una vez.
0: Ahora nosotros podemos, no sé, pasarle, pon un mensaje de WhatsApp a
5: todo el libro.
1: Claro, todo pon el PDF. Claro.
0: Ahí está el link, sí. Ahí lo puedes tener.
5: Puedes descargar.
0: Acceso, ¿no? Es o ahí lo maravilla. Puedes comprar, claro. O aquí lo puedes escuchar. Y eso es lo que ha estado pues creciendo y la editorial de la Universidad Veracruzana pues ha tratado de esto pues creciendo. Y la editorial de la Universidad Veracruzana pues ha tratado de estar a la par de ese crecimiento, como también les he comentado. Ahora estamos ya con lo de la inteligencia artificial, viendo qué podemos permitir, o bueno, qué vamos a declarar, qué vamos a permitir.
5: ¿Hasta dónde, no?
0: Esa es la declaración que vamos a hacer nosotros. Ya como avance la inteligencia artificial.
3: Ya veremos. Claro. Eso, pues ahora se supone que hay este compromiso por empezar a ralentizar un poco, ¿no? Pero
1: el uso, ¿no?
3: Pero no va a pasar.
1: Oye, Cris, yo tengo una pregunta. No sé si te ha pasado este tipo de ansiedad de que, bueno, lo que estás viviendo acá, tienes poquito tiempo en Veracruz, en México, lo de España ya, en aplicarlo, ¿no? En tu editorial, no sé, de que decir, oigan, chicos, y vamos a hacer esto y el otro, ideas y proyectos.
2: Sí, sí, de acuerdo. Pues ahí tengo como dos ansiedades. Porque una, pues estoy terminando la tesis de doctorado y, como les comentaba, tiene que ver con algo de inteligencia artificial. Entonces, claro, yo llevo 3 años en este estudio y digo, pasa un mes y ya mi tesis está desactualizada.
5: Sí, porque es diario esto. Sí.
2: Es competir contra 3 potencias mundiales de desarrollo de inteligencia artificial con lo que yo puedo analizar, comprender del fenómeno más concreto que analizo. Entonces, esa es una ansiedad.
1: Sí, claro.
2: Que me angustia bastante.
1: Es verdad.
2: Y por eso quiero terminar ya. No solo por acabar el doctorado, sino porque ya no logramos acotar.
3: Claro.
2: Una ventaja para mí, pero también va a ser una ventaja para el medio, es que las editoriales todavía no estamos preparadas suficientemente para la adopción ni para los retos que exigen la inteligencia artificial. Por eso lo que decía Alma es interesante. Una de las posturas que podemos tomar es una postura ética para señalar hasta dónde pueden usar o no nuestros contenidos. Pero ¿quiénes? No el público, no los lectores.

0: sino las compañías que comercializan contenidos y que se benefician de este formato, que es el contenido extendido, que es el libro, para alimentar modelos de aprendizaje automático. Esa es una ansiedad. La segunda ya es encontrarme eso con la realidad entre la editorial Veracruzana y la editorial de la Universidad Católica de Oriente, que es la que yo lidero, y es como eso, tratar de aprender algunas de esas buenas prácticas que se vienen desarrollando aquí. A diferencia de ellos, nosotros tenemos nuestro catálogo casi completamente en acceso abierto para que pueda ser descargado de manera gratuita. Entonces, una de las aprendizajes que voy llevando es cómo implementar un modelo híbrido entre comercialización.
1: Yo creo que es lo más sano.
0: Sí, ¿no? Y exacto. Claro. Y el acceso gratuito a los contenidos.
2: Oigan, y qué interesante, porque pues nosotros vemos nada más los libros y no sabemos qué hay detrás de toda la producción del libro y de todo lo que ha avanzado también todo esto, ¿no?
3: Así es.
2: Entonces es increíble y de verdad felicidades por traerlos a más por la mañana esta información. Y yo sé con qué se te va a quitar la ansiedad. Tienes que probar un buen pambazo o un esquite. Alma, por favor.
0: Ya los probé.
2: Ya, los tamales. Muy bien. Los tamales también.
4: ¿Tacos al pastor?
2: ¿Tacos al pastor?
0: Sí.
2: Sí. No, no te gustaron.
0: En Jalapa no. Tengo
2: Tienes que ir aquí en Jalapa. Pues es que tacos al pastor. Sí. Mándeme.
4: ¿Qué pasó, mi Dieguito?
5: ¿Qué pasó?
4: Ah, ok. Pues algo más con lo que quieran ir cerrando la charla, Almita, Diego, de Diego.
3: Cristian. Ah, bueno, pues solamente invitarles a que visiten la librería en línea. Estamos como librería.v.mx. Ahí pueden encontrar todos los formatos, nuestros libros y todos los formatos que estamos manejando. Tenemos más de 2,000 tenemos 2,264 libros impresos y estamos, bueno, también tenemos audiolibros, ebooks, tenemos impresión bajo demanda y ahí pueden encontrarlo, librería.v.mx, y que también nos visiten en las redes sociales, nos encuentran en Facebook como Editorial Universidad Veracruzana y en las demás redes como Instagram, X, Threads, TikTok y YouTube, nos encuentran como @editorialv.
2: Oigan, nos llega un mensaje, dice, que voten los invitados por la batalla de rolas, dice, a lo mejor Cristian va a decir que vota por San Miguelito.
3: ¿Quién
2: dice
3: es?
2: Que es bromita, ¿qué es San Miguelito?
1: San Miguelito, no sé.
4: ¿Quién sabe?
1: ¿Quién sabe? No entendimos. Que nos explique.
2: Pepe.
3: Votamos por ti y además...
2: Por Celebration.
3: Ya votamos, Cristian y yo, por ti, por Celebration. Pero antes de que se me termine el tiempo, muchas felicidades por tu reconocimiento, por tu premio, Martín.
4: Sí, Martín Blanco,
3: acaba de ganar un premio. Bueno, cada año, siempre gana.
1: Porque ahorita ganaste tres premios.
3: Entonces, la verdad es que haces un gran trabajo. Muchas felicidades.
2: No, gracias, Alma, igualmente. Ya sabes que se hacen las cosas bien o no se hacen.
4: Es la frase de Martín Blanco. Es correcto.
2: No, muchas Perfecto. Gracias.
3: Es un gusto trabajar contigo desde hace
1: mucho tiempo. Es un gran profesional.
4: Cris, algo con lo que quieras cerrar, las redes sociales, todo lo que tú quieras.
0: Hacer una cuñita muy pequeña.
4: Adelante.
0: Todos esos esfuerzos de los cuales la Universidad Veracruzana ha hecho parte importante se van a ver reflejados en FIL Guadalajara. Allí vamos a tener un evento de profesionales de la edición universitaria y en la que vamos a poder presentar algunos de los avances de la información.
1: ¡Excelente!
0: A todos los editores, a todas las personas interesadas en la edición universitaria, pues los esperamos en Guadalajara y haremos divulgación sobre lo que significa esto para el sector, que les garantizo que va a ser muy importante y va a ser una herramienta para la toma de decisiones, pero también para los diálogos con el Estado, con las políticas públicas y demás.
4: Muy bien.
2: Oye, nos dice Pepe que San Miguelito es un grupo de Carranca.
0: Sí, pero no soy tan familiarizado a la música
2: Dice eso, ya popular. Lo sabrá.
4: Es que él es de Medellín.
2: Ya lo sabrá el invitado. Dice,
4: y Pepe anduvo
2: Carranca
4: por otro
2: es un
4: lado.
2: Ritmo o algo así.
4: Sí. Pero lo que seguramente Pepe, Cris y todo el mundo conocen es a Billy Joel, mi queridísima Ile Quiroz.
2: No, pero espérate.
4: ¿A qué?
2: Pues vamos a despedirlos.
1: Nos vamos a despedir invitados. Primero ya, los primero, invitados, oye. ¿No? ¿Qué les parece? Ya bueno, ni modo de decirles.
2: Ya, bueno, seguimos. Es
4: que, perdón, me ganó el modo exótico. Ok, pido disculpas a la mesa.
1: Oigan, les agradecemos mucho que hayan estado aquí con nosotros. Cristian, bienvenido a Jalapa. Ojalá que goces mucho y además, bueno, de toda tu investigación, que avance como tiene que ser. Y también a ti, queridísima Almita, muchas gracias, como muchas siempre. Gracias. Un placer.
2: Gracias, Alma. Gracias, Cristian. Un placer conocerte. Nosotros, ahora sí, Alejandro, ¿qué nos decías?
4: Bueno, de que hoy en la historia historia de la música, recordamos que en septiembre de 1973, Billy Joel entraba al estudio en Los Ángeles, California, para grabar una de las canciones que terminarían convirtiéndose en un sello personal, que es Piano Man.
1: La canción formaría parte de su segundo álbum de estudio y aunque hoy resulta difícil imaginar a Billy Joel sin esta melodía, en aquel momento su historia estaba muy lejos de ser la de una estrella consolidada.
2: Piano Man nació de una experiencia muy personal. Entre 1972 y 1973, Joel trabajó como pianista en un bar de Los Ángeles, utilizando incluso el nombre de Bill Martin. Los personajes que aparecen en la canción están inspirados en personas reales que conoció durante aquella etapa. Un hombre llamado David, un agente inmobiliario llamado Paul y una camarera, entre otros.
4: Y aquí viene un dato curioso, un dato chapoy. La versión original de Piano Man era todavía más larga. Billy ha contado que inicialmente superaba los 7 minutos, pero tuvo que ser editada para poder entrar en la programación radiofónica. La versión del álbum ronda los 5 minutos 40 segundos, mientras que el sencillo fue reducido todavía más.
1: La canción fue lanzada como sencillo en noviembre de 1973 y llegó al número 25 del Billboard Hot 100 y al número 4 de la lista Adult Contemporary en Estados Unidos. Con el paso de los años se convirtió en una de las composiciones más reconocibles de Billy Joel y en 2015 Piano Man fue incorporada al Registro Nacional de Grabaciones de la Biblioteca del Congreso de Estados Unidos por su importancia cultural, histórica o estética.
2: Así es que vamos a escuchar precisamente Piano Man.

0: un cafecito y en un momento regresamos. 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
2: En Radio Más son las 10 con 33 minutos.
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aviso, los estoy escuchando desde tempranito, pero apenas estoy agarrando cobertura de internet, por eso hasta apenas mando mi saludo. Y en esta ocasión mi voto va por tierra, viento y fuego. Que gane el mejor. Saludos. Bye.

0: Oigan, bueno, pues es un momento muy importante para esta revista. Queremos decirles que nos sentimos de verdad, pues con mucha emoción de poder darle la bienvenida al gran escritor Enrique Serna. Yo quiero decirles que yo soy súper fan de Enrique Serna, me encantan sus libros. Bueno, pues es un placer tenerle aquí. ¿Cómo está? Muy buenos días.
1: ¿Qué tal? Encantado de estar aquí en tu programa. Saludos al auditorio.
0: Pues muchas gracias por estar aquí, Enrique Serna. Fíjese que queremos hablar un poquito sobre su libro El Dios Hambriento, pero bueno, amigas y amigos, seguramente ustedes conocen muy bien la producción de Enrique Serna. Bueno, pues él ha hecho cuentos, él ha hecho muchas novelas y además ha sido traducido a diferentes idiomas. Tiene de verdad una gran trayectoria literaria. Y bueno, pues ¿qué le parece si platicamos un poquito sobre El Dios Hambriento, esta novela histórica, que bueno, pues es una poderosa inmersión en las entrañas del mundo mexica? Platiquemos. Hola, hola, ¿está por ahí?
1: Sí, aquí estoy.
0: Muchas gracias.
1: Perdón, ¿quieres que yo intervenga?
0: Sí, claro, nos gustaría que nos platicara un poco sobre este dios que exige sangre, un imperio que necesita enemigos y dos hombres que imaginan de manera opuesta el poder que quieren construir. Podríamos a lo mejor empezar preguntándole sobre justamente cómo es que surge esta idea. Y bueno, son tiempos pues muy antiguos en donde a lo mejor no existe tanta información como para poder, no sé, basar historias, hacer personajes. Platíquenos un poquito sobre cómo es que planea esta novela.
1: Bueno, desde que yo era niño, cuando mi mamá me llevó por primera vez al Museo de Antropología, sentí una fuerte impresión, una mezcla de horror y fascinación.

0: Y creo que siempre tuve en el inconsciente la idea de transportarme a este reino fabuloso y macabro. Pero mi vocación literaria me llevó por otros caminos. Y luego, en el año 2018, Televisa me pidió escribir un argumento de una teleserie sobre la conquista. Y mi asesora histórica, Andrea Martínez Varax, me recomendó varios libros sobre la historia de los mexicas. Reavivaron la ilusión infantil que yo había tenido.
1: Claro.
0: Y entonces me di cuenta que la literatura mexicana está en deuda con nuestro pasado remoto, porque las novelas más leídas sobre el México prehispánico son Azteca de Gary Jennings y El corazón de piedra verde de Salvador de Madariaga. Uh-huh. Ambas ocurren en tiempos de la conquista, como si esto hubiera sido el único acontecimiento novelable en miles de años de las civilizaciones prehispánicas. Entonces, pues yo intenté contribuir a enmendar esa grave omisión escribiendo una novela que ocurre justamente durante el nacimiento del Imperio Azteca, que es en el año 1430, cuando la alianza de los mexicas y los acolhuas, encabezada por Nezahualcóyotl, acaba de derrotar a los tepanecas de Azcapotzalco, que eran la potencia más fuerte del Valle de la Anáhuac a principios del siglo XV. Y pues me atraía mucho esa época, porque es una época en la que hay una confrontación y una rivalidad muy fuerte entre Nezahualcóyotl y Tlacaelel. Tlacaelel era el consejero supremo de los mexicas, a quien el Tlatoani Itcoatl le había delegado una enorme cuota de poder. Y justamente cuando el ejército de Nezahualcóyotl, aliado con el de Moctezuma, vencieron a los usurpadores del reino del padre del rey poeta, Tlacaelel exigió que se librara una guerra fingida entre los dos reinos ganadores, en la cual resultaran victoriosos los mexicas, para que quedara claro ante los ojos del resto del mundo cuál era el bando más fuerte de esa alianza. Y esto coincide en los historiadores antiguos y modernos, que fue un golpe muy duro para el honor militar de Nezahualcóyotl, que tuvo que aguantarse, porque de lo contrario hubiera significado tener que librar una guerra con sus aliados. Entonces, a mí me surgió la inquietud de por qué le infligieron esta humillación, si fue un ajuste de cuentas, los mexicas querían cobrarse un agravio. Uh-huh. Y entonces de ahí vino la intriga palaciega que yo lucubré para tratar de resolver ese misterio que los historiadores han dejado a oscuras. Uh-huh.
1: Claro. Oiga, maestro, le saluda Martín Blanco. Me da mucho gusto poder platicar con usted y realmente nos emociona tenerlo vía telefónica aquí en Más por la Mañana. ¿Cómo es que logra presentar estos personajes que desde niños efectivamente los conocemos en la escuela y los vemos como dioses, como guerreros, pero no los vemos como seres humanos?
2: Claro, cercanos, ¿no?
1: Cercanos. Nosotros, ¿cómo es que logra presentarlos pues como seres humanos que aman, que desean, que sienten celos, que pelean, que a lo mejor no estaban de humor?
2: Rivalidades.
1: Exacto. ¿Cómo es que logra presentarlos en este lado humano, en el dios hambriento?
0: Pues mira, yo creo que el exceso de idealización de la historia oficial tiende a deshumanizar a los personajes.
2: Así es.
0: Y la tarea de la novela es justamente convertir a las estatuas de piedra en personas de carne y hueso, ¿no? Eso implica pues mostrar sus debilidades, sus flaquezas y necesariamente faltarles un poco al respeto, ¿verdad? Uh-huh. Porque pues no puede uno hacer un retrato verosímil de cómo fue una persona si está todo el tiempo con una actitud de veneración, claro, ¿no? Hacia ellos o hacia todo el pasado prehispánico. Entonces, pues lo que hace la novela diferente de la historia es que la historia reconstruye el pasado, pero la novela histórica nos incita a soñarlo, ¿sí? Y entonces yo tuve muy presente esa diferencia desde el principio, pero aún así quise ser bastante verosímil en cuanto a la reconstrucción de época, porque a pesar de que yo no me creo poseedor de la verdad, sí aspiro a que mi novela sea verosímil. Uh-huh. Entonces, creo que justamente para lograr ese efecto alucinógeno que uno busca, tiene que ser muy riguroso en situar al lector en esa época de la manera más exacta posible.
1: Claro. Oiga, claro. ¿Y si es irreverente la narración?
0: Pues yo creo que sí, pero ahí les dejo de tarea que lo juzguen ustedes.
2: Claro que sí. Oiga, yo quisiera preguntar, por ejemplo, sobre el personaje de Nezahualcóyotl, porque bueno, muchas veces, como bien dice, lo tenemos a lo mejor inclusive romantizado. Yo pienso en un poeta y me cuesta mucho trabajo pensar después en un estratega que pueda planear batallas que van a matar a muchísimas personas, ¿no? Por ejemplo. Entonces, háblenos un poquito sobre, a lo mejor, que haya encontrado pues matices interesantes que la historia no nos ha enseñado sobre este personaje que es Nezahualcóyotl.
0: Bueno, Nezahualcóyotl fue como los humanistas del Renacimiento. Uh-huh, era poeta, astrónomo, arquitecto, precursor de la ecología, porque él fue el que sembró de ahuehuetes el bosque del Chapultepec, porque ya se daba cuenta desde entonces que donde no hay árboles no se puede sostener un manantial, ¿no? Y pero yo creo que su talón de Aquiles, uh-huh, era la falta de habilidad política para poder moverse en el pantano de la corte de los mexicas. Uh-huh. De modo que yo lo presento un poco como un poeta bohemio, sí, con debilidades que le vienen por línea hereditaria, porque él tiende a ser impulsivo como lo fue su padre Iztlilxóchitl. De modo que entonces interviene aquí en la novela un personaje muy, muy importante, que es su media hermana Chimalma, uh-huh, que se da cuenta de que Nezahualcóyotl no tiene habilidad política, de que su enemigo Tlacael lo está derrotando, uh-huh, y que no está convenciendo a Tlatoani de no cumplir el pacto que hicieron con él los mexicas de ayudarlo a recuperar su reino. Y ella es quien recurre a una intriga palaciega muy hábil para que por finalmente pueda volver a hacer su entrada triunfal en Texcoco.
2: Excelente.
3: Muy bien. Maestro, tiene un mensajito que a través del WhatsApp nos llega desde el estado de Quintana Roo y dice así: pero qué delicia escuchar al maestro Enrique Serna. Nos explica, nos platica de una manera tan natural y tan fácil de imaginar lo que nos dice. Por algo ha ganado premios en narrativa. Muchas felicidades, maestro. Es lo que le manda a decir Pepe Valdivia a través del WhatsApp, maestro.
0: Pues muy agradecido.
2: Muchas gracias. Oiga, bueno, pues ya no le quitamos más tiempo. Le agradecemos de verdad muchísimo que hayamos podido platicar con usted. Y bueno, yo también decirle que para mí El Vendedor de Silencios ha sido de mis mejores lecturas. Me gustó muchísimo ese libro. Así es que de verdad un placer haber platicado con usted. Y por último queremos pedirle pues que nos comparta redes sociales y bueno, por supuesto,
1: ¿dónde podemos encontrar el libro?
2: Y dónde podemos encontrar el libro.
0: Pues el libro ya está distribuido en todas las librerías y también lo pueden comprar en Amazon, por supuesto. Okay.
1: Perfecto, maestro. Entonces ahí lo encontramos. El Dios Hambriento.
0: Así es.
2: Muchas gracias, maestro Enrique Serna. Un placer saludarlo y platicar con usted. Muchas gracias.
0: Hasta luego, gracias.
2: Hasta luego. Que tenga buen día. Oigan, bueno, pues ya está. Tuvimos esta gran plática con Enrique Serna. Ya saben ustedes, el escritor de Uno soñaba que era rey. El Vendedor de Silencios, que se los recomiendo muchísimo porque además habla justamente sobre un periodo histórico aquí en nuestro país. Okay. Bueno, muchas cosas más. Señorita México, El Miedo a los Animales. Bueno, en fin, muchas, muchas otras
3: lecturas. Lectura obligada, comadre.
2: Lectura obligada, Enrique
3: Serna. Oye, también llegó un mensajito ya en la recta final del programa del día de hoy de Elena Yolanda, que dice: muy buen día, voto por September. Muchas gracias,
2: muchas gracias, Elena,
3: Yolanda,
2: Elenita,
3: por pasar lista y por votar en Batalla de Rolas.
2: Bueno, pues es momento de despedirnos. Gana September, ahora sí que por goleada.
3: Por goleada, pues
2: es una gran canción y bueno, pues finalmente viene, acuérdense.
1: Sí, ya no
2: estamos
1: digo
2: en
1: nada.
2: El mes de septiembre, ¿verdad?
1: Y ayer la escuché en la tarde y dije, esta debería estar en una Batalla
2: pues
1: de Rolas.
2: Pues usted ya, por eso se no lo cumplimos, mi queridísimo Martín. Muchas gracias a nuestra querida producción, gracias a Dieguito, gracias a Lita Mota, muchas gracias a Ruth Lara y por supuesto al capo de capos,
3: Paco.
2: Ya saben, Paco Aburto. Muchas gracias y por supuesto a ustedes, amigas y amigos.
1: Claro, por estar
2: pendientes. Mis queridísimos exóticos.
1: Más por la mañana, claro, nos escuchamos mañana ya viernes.
3: Viernes ya, así es de que si quiere arrancar el fin de semana el día de hoy, jueves, viernes chiquito, pues lo puede hacer bailando, escuchando Radio Más con este tema de September.
2: Hasta luego.

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1: Que el resto de tu día sea tan bueno como la mejor parte del programa.
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0: En Radio Más son las 10 con 55 minutos.
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35 años tiene el lanzamiento de este disco El Circo, a cargo de La Maldita Vecindad y Los Hijos del Quinto Patio, donde se desprende este gran sencillo. Un Gran Circo se llama este track, así que 35 años tiene. De hecho, hoy vamos a platicar de 4 discos, este es uno de ellos, que un 24 de septiembre del 1991 se lanzan 4 grandes discos, 4 grandes producciones, pero esta es la producción que se lanza en nuestro país, de una de las agrupaciones, estamos ahí con la una, mi querido, una de las grandes agrupaciones, sin duda alguna, de aquellos años, de los inicios de los 90, y se lanza pues la producción de El Circo, de La Maldita Vecindad y Los Hijos del Quinto Patio, y todavía con el buen Sax, que desafortunadamente hace algunos años dejó esta tierra, pero dejó un legado con la agrupación de La Maldita Vecindad y Los Hijos del Quinto Patio. En el máster central, en los controles de la Estrella de la Muerte, al querido Paco Aburto, en esta casi media mañana de jueves 24 de septiembre del 2026. Mi nombre es Víctor Mortera, y esto es otro de los... Este se lanza en 1991, no se lanza el día de hoy, estaremos hablando de esto más adelante. Aquí está también otro que ya nos dejó, sin embargo, también deja otra de estas grandes, grandes producciones. El señor Ozzy Osbourne, junto con Mike Guinness, el señor... también desapareció Randy Castillo en la batería y en la guitarra, el monstruo de la guitarra, el señor Zakk Wylde. Esto es No More Tears, Ozzy Osbourne, 11.5.

Esto es el Losing My Religion a cargo de los señores de R.E.M. Wow, esto venía en la producción Out of Time de 1991, una producción que fue bajo la batuta de los integrantes de R.E.M. y el señor Scott Litt. Así que, híjole, este sencillo, de hecho, para platicarles, fue uno de los sencillos que estuvo dentro de las listas de popularidad por muchas semanas consecutivas, y en 1992 el video de este track, de Losing My Religion, que fue bajo la dirección del señor Tarzín, si no mal recuerdo, aquellos años, ganó el MTV Video Music Award al mejor video del año. Y de esa manera, R.E.M., salidos de Athens, Georgia, ahí en los años de finales de los 80, junto con, ya lo he platicado acá, las Radio College de las universidades en los Estados Unidos, fueron también parte de los quienes impulsaron la carrera de R.E.M. y dieron a conocer su música. Y después, a inicios de los 90, para ser exacto, en el 91, cuando lanzan este álbum, el Out of Time, ¡pum! Losing My Religion se convierte en uno de los temas más importantes, precisamente de 1991. Y otra de las producciones que se lanzan este año, y al rato les voy a platicar otra de las que se lanzaron precisamente hoy, 24 de septiembre, pero se lanza este año, esta es una también obra maestra. Ahí está Eddie Vedder, la voz potente de Eddie Vedder, Pearl Jam, Jeremy. La producción se llama 10, 11 con 18.

Esta es la imponente voz del desaparecido Chris Cornell, junto con Ben Shepherd, junto también ahí al señor Kim Tile y en la batería Matt Cameron, los señores del Soundgarden. Esto es algo también que se lanza un día como hoy en 1991. La producción Bottom Finger se llama esta producción de los señores de Pearl Jam, donde se desprende este segundo sencillo llamado Outshine, ahí eclipsando, si le quieren llamar así, a otras bandas, decían ellos. Estos señores que también en 1992 estuvieron nominados como a mejor banda de metal, aunque su estilo como tal o lo que ellos hacían era un poco más tirándole al grunge y pues sí, un poquito ahí de metal. Así que ahí estuvo esto del Bad Mother Finger de los señores de Soundgarden, un gran sencillo para esta casi media mañana. Mientras tanto, esto también se lanza un 24 de septiembre, pero de aquel 1991. Esta es la segundo lanzamiento de este día. Ya tuvimos el circo del circo precisamente de la maldita vecindad de los hijos del quinto patio, Outshine, de la producción Bad Mother Finger con los señores de Soundgarden, y faltan dos más. Mientras tanto, algo de 1991, Lenny Kravitz, Always on the Run.

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1: En Radio Más son las 11 con 32 minutos.
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3: El Centro de Estudios y Pronósticos Meteorológicos del Estado de Veracruz, a través de Radio Más, presenta el estado del tiempo para las próximas 24 horas.
4: Para el día de hoy, ambiente caluroso a relativamente caluroso al mediodía y parte de la tarde, de templado a fresco por las noches y madrugadas. La probabilidad de lluvias y tormentas eléctricas sigue en aumento, con los máximos acumulados sobre costas y llanuras del centro del estado y cuencas del sur. No descarte eventos localmente fuertes, nieblas y neblinas eventuales, viento dominante del norte, noreste y este de 20 a 35 kilómetros por hora en costas, con variables de rachas en las zonas de tormentas y las olas de medio metro a un metro de altura cerca de costas.
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En la batería, el señor Chad Smith. En la guitarra, el señor John Frusciante. En el bajo, el señor Free. Y en las vocales, el señor Anthony Kiedis. Esto viene en la producción del Blood Sugar Sex Magic de 1991, que se lanza hoy, 24 de septiembre de aquellos años, bajo la producción, uno de los maestros dentro del disco como tal, el señor Rick Rubin. Se lanza esta producción y este sencillo, el Give It Away, uno de los más importantes y los también hay un poco de funk, de rock, de psicodelia sin duda alguna, ahí al estilo de Funkadelic de ahí de George Clinton, ¿no? Que de hecho tuvieron una presentación también con George Clinton en su momento allá por 1992 en unos American Music Awards y con este sencillo de Give It Away, que por cierto estaba ahí el legendario Magic Johnson de los Lakers de Los Ángeles, el señor Anthony Kiedis, disfrutando cantarle al Magic Johnson. Este sencillo del Give It Away, de esa producción de 1991, que se suelta el día de hoy, 24 de septiembre de aquel año. Esto sí también es otra de estas producciones y otro de estos sencillos que sin duda alguna revolucionaron la música como tal y la forma también de escuchar agrupaciones que ya venían ahí con años dentro de la música, pero que simplemente son producciones que al pasar del tiempo, este verdugo llamado tiempo no pasa por ellos, sino simplemente las hace más grandes. Y junto ahí con Chris Novoselic, junto con el señor Dave Grohl en la batería y por supuesto el desaparecido Kurt Cobain, saca una producción que es una de las más grandes de la historia dentro de la música del género, ¿no? En la música en inglés, el famoso Nevermind. Y se desprende, por supuesto, el sencillo que irrumpió todas las listas de popularidad, un video, podríamos llamar simple, pero con mucho contenido, y desbancando a todo lo que se venía haciendo de el metal en aquellos años, desbancando a agrupaciones y artistas pop que estaban en la cima en esos momentos, y estos señores irrumpieron la escena de la música. Me refiero a los señores de Nirvana. Esto es el Smell Like Teen Spirit, y un día como hoy, el Nevermind, pues simplemente sale a la luz, y bueno, la historia se cuenta sola. 11:45.

Esta producción que también fue tocada por el productor, otro de los grandes productores de la música, el señor Butch Vig, lanzada este 24 de septiembre, pero en 1991, 35 años del Nevermind. El desaparecido Kurt Cobain, sin embargo, dejando un legado musical increíble e impresionante. Y esta, para mí, sin duda alguna, junto con otras agrupaciones de aquellos años como Pearl Jam, Soundgarden, Alice in Chains, por supuesto, y los señores de Nirvana, son de las grandes, grandes bandas del grunge y post-grunge de aquellos años. Así que prácticamente con eso nos vamos. Yo los dejo con Sani Veracruzano. Su titular ya está aquí, Alejandra Mota Romero. En un momento más estará atrás de este micrófono. Ahora bajo la batuta del señor Alejandro Enríquez el día de hoy. Ahí el pibe también está. Así que nos vamos. Y antes que otra cosa suceda, déjenme decirles, tengo una mención muy importante. 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Mientras tanto, nos vamos. Gracias al buen Paquito Aburto en las controles, precisamente de la Estrella de la Muerte. Mi nombre es Víctor Mortera. Esto es del Black Album de 1991. Bob Rock hizo de las suyas. Domó a los cuatro jinetes, yo los llamo así, a los señores en ese momento de Metallica: Lars Ulrich, Jason Newsted, que todavía estaba en el bajo, Kirk Hammett en la guitarra y, por supuesto, al señor James Hetfield en las vocales. Esto se desprende, fue el primer sencillo de esta producción del Black Album que los lleva al mainstream. Esto es Metallica, el Enter Sandman, 11 de la mañana con 51 minutos. Mi nombre es Víctor Mortera. Bye bye.

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0: Radio Más, son las 11 con 57 minutos.
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0: Bienvenidas y bienvenidos a una emisión más de Sano y Veracruzano, este espacio donde ya desde hace varios años venimos hablando de salud, pero desde la prevención, de la ciencia y sobre todo el bienestar de las personas. Hoy, en este jueves 24 de septiembre del año 2026, queremos platicarles sobre un tema interesante que nos recuerda algo profundamente humano, y es que la vida también puede continuar en otras personas. En el marco del Día Nacional de la Donación y Trasplante de Órganos y Tejidos, abriremos este espacio para conversar sobre la importancia de donar, sobre las historias que existen detrás de cada trasplante y sobre la esperanza que representa para miles de personas que esperan una nueva oportunidad de vida. Y es que en México, y por supuesto también en Veracruz, hablar de donación es hablar de solidaridad, de generosidad y conciencia. Es reconocer que una decisión puede transformar no solamente la vida de quien recibe un órgano o un tejido, sino también de toda una familia. Hoy queremos acercarnos a este tema con información clara, con sensibilidad y sobre todo con la convicción de que hablar de donación es hablar también de vida. Así que yo le invito a que se comunique con nosotras y nosotros a los teléfonos en cabina que tenemos desde ya abiertos para usted. 2288-423507 o terminación 08 son las líneas telefónicas que están a su disposición. El WhatsApp 2288-423507, donde nos puede dejar sus mensajes, sus saludos, algún comentario o felicitación para nuestra mesa invitada y, por supuesto, aquellas dudas que tengan. En un bloque de preguntas y respuestas también estaremos a su disposición. Así que síganos en nuestras redes sociales, nos encuentra como @RadioMásRTV. Y antes de presentarle a nuestras invitadas de este día, vamos a escuchar la cápsula que nos ha preparado la producción.
1: Hay decisiones que pueden cambiar una vida. Y hay gestos de solidaridad capaces de trascender incluso nuestra propia existencia. Cada 26 de septiembre, en México conmemoramos el Día Nacional de la Donación y Trasplante de Órganos y Tejidos. Una fecha que nos invita a hablar de un tema que puede generar preguntas, temores y emociones, pero que también representa esperanza y nuevas oportunidades de vida. Donar significa permitir que, después de una pérdida, otras personas pueden tener una oportunidad para continuar. Un corazón, un riñón, un hígado, tejidos, pueden significar para alguien que espera un trasplante la posibilidad de recuperar su salud, reencontrarse con su familia, volver a sus actividades cotidianas y, sencillamente, seguir viviendo. En México, miles de personas requieren un trasplante y detrás de cada una hay una historia, una familia y una espera. Por eso, hablar de donación también significa informarnos, derribar mitos y conversar en familia. Porque una decisión tan importante no debería tomarse en medio de la incertidumbre. Nuestra voluntad puede ser conocida y respetada si la compartimos con quienes nos rodean. Hoy, en Sano y Veracruzano, abrimos este espacio para conocer qué implica donar, cómo funciona el proceso y, sobre todo, para hablar de las emociones que existen detrás de cada donación. Porque donar también es un acto de solidaridad. Hablemos de donación, hablemos de vida.
0: Pues con esta cápsula introductoria ya tenemos más o menos un panorama de cómo estaremos llevando los próximos 55 minutos de este programa Sano y Veracruzano, que como ustedes saben siempre se apoya de personas especialistas. Aquí sabemos hacer radio en Radio Más, pero por supuesto que para hablar de temas tan específicos necesitamos a las y los mejores. Y qué mejor que personas aliadas del Centro de Alta Especialidad IMSS Bienestar, doctor Rafael Lucio, que siempre en su compromiso con la salud, pero también por socializar y por comunicarte más valiosos, hoy nos traen a dos invitadas especiales que tenemos en la mesa y que agradecemos mucho se hagan un espacio en su agenda para compartir estos temas relevantes, no solo con Veracruz y los 212 municipios a los que llega nuestra señal, sino con los 8 estados vecinos y más allá de nuestras fronteras, donde está nuestra frecuencia. Así que le doy la bienvenida desde la Coordinación Hospitalaria de Donación de Órganos del Centro de Alta Especialidad IMSS Bienestar, doctor Rafael Lucio, a la doctora Yamilet Alarcón González. Bienvenida, doctora.
2: Muchas gracias. Buenas tardes a todos. Muchas gracias por brindarnos este espacio para hablar de este tema que es muy importante.
0: A usted, doctora. Muchísimas gracias también a la doctora Cristian Alejandra Jasso Millán. Ella es psicóloga de trasplante renal y adscrita al servicio de nefrología del Centro de Alta Especialidad IMSS Bienestar, doctor Rafael Lucio. Doctora, bienvenida.
3: Muchas gracias y gracias por tener temas tan importantes que definitivamente hace mucha falta la difusión, porque a partir de ello podemos ir cambiando nuestra cultura y mejorar este tipo de contextos para que cada vez podamos dar más vida y justamente resignificar la muerte.
0: Justo, son realidades que hay que ponerlas sobre la mesa y que, pues aprovechando las bondades de este medio público, hay que hacerlo llegar a más personas, que muchas veces hay un montón de mitos alrededor de algunos conceptos, pero en particular la donación también ha sido víctima de muchos de estos mitos y desinformación cuando hablamos de trasplantes, todo ello. Entonces, vamos a comenzar, si les parece bien, desde lo básico. Cuando hablamos de Día Mundial de la Donación de Órganos y Tejidos, de repente pues podrían algunas personas que no están familiarizadas con esta información decir, ¿cómo? No solo se puede donar órganos, sino también tejidos. Hablemos de qué órganos y tejidos pueden donarse actualmente y cuáles serían las diferencias sustanciales para este tipo de donación en particular. ¿Quién guste comenzar?
2: Sí, claro. Bueno, pues como bien mencionaste, existen dos tipos de donaciones. Se puede realizar la donación en vida. En este caso, los órganos que se pueden donar, en su caso, pues tenemos un órgano par, que son los riñones. Okay. Se puede donar uno de los dos riñones, un segmento de hígado y médula ósea, y bueno, lo que ya sabemos, la sangre, ¿no? Uh-huh. Y después de la vida, dependiendo del tipo de fallecimiento, cuando se trata de pacientes que fallecen a causa de muerte encefálica, uh-huh, ellos pueden donar órganos como corazón, riñones, páncreas, hígado, intestinos, uh-huh, y además de los tejidos. Sin embargo, aquí cabe aclarar que cuando un paciente fallece por paro cardíaco, solamente puede donar tejidos, como son las córneas, los huesos, la piel, tendones. Sí, eso es principalmente lo que se dona. Uh-huh. Y cuáles son las diferencias dependiendo del tipo de fallecimiento.
0: Ok, bueno, a partir de esta diferenciación, estamos familiarizadas con el tema de la donación de sangre. Es un poco más común saber un poquito aquellas condicionantes para acudir a donar, pero en particular, hablando de la donación en general, ¿quiénes pueden o podemos ser donantes? Hablando de edad, de grupo etario, de sexo, de condiciones, ¿existe alguna edad límite para donar? ¿Quiénes podríamos ser o no donantes?
2: Sí, claro. Este es, bueno, un mito que comúnmente escuchamos, o al menos yo cuando realizo pláticas informativas al público, pues sí me llegan a externar, pues yo a lo mejor soy muy grande de edad ya para ser donador. Y bueno, pues esto es un mito, ya que, como bien dice nuestra Ley General de Salud, para donar después del fallecimiento no existe una edad límite. Uh-huh. Y para donar en vida, lo principal pues es tener la mayoría de edad. Okay. Pero en general, pues si uno decide ser donador al momento del fallecimiento, pues no hay una edad límite como tal, siempre y cuando los órganos se encuentren viables. Otro de los mitos que comúnmente existe, que pues si son a lo mejor pacientes con enfermedades crónicas, no pueden ser donadores. Y pues esto también es falso. Todo va a depender de la evaluación que se realice en ese momento por parte del médico.
0: Ok. Hablando de nuestras realidades, decíamos al inicio del programa que es importante pues poderle dar micrófonos, poderle dar voz a estos temas, pues para acrecentar esta cultura de la donación en general. ¿Cuáles serían los retos que actualmente existen en la donación de trasplantes en México o en Veracruz? ¿Sigue siendo un poco este trabajo de cambio de conciencia o de chip en nuestra sociedad, pues para perderle el miedo a todo ello o a poner en nuestra tarjeta, sí, quiero ser persona donadora?
2: Sí, claro, existen pues lamentablemente muchas barreras, uh-huh, para poder finalmente tomar la decisión. Yo creo que uno de los retos que presentamos en nuestro país, no solo en nuestro estado, es pues fortalecer la cultura de la donación, justamente realizando campañas y pues brindándonos estos espacios para poder transmitir la información correcta para que las personas tomen una decisión adecuada. Yo creo que otra de las barreras que existe es pues justamente la negativa familiar, y esto pues se debe a que lamentablemente muchas personas no hablan acerca de la donación y estas familias escuchan acerca del tema en un momento que es muy difícil, la pérdida de un familiar, y pues al tratarse de un tema de alto impacto, pues a lo mejor no se encuentran en las condiciones para tomar una decisión, por lo cual pues yo creo que es importante hacer estas campañas justamente fortaleciendo la cultura y que las personas decidan y puedan hablarlo a su familia.
0: Socializarlo en casa, ¿no? Definitivamente. Ahora vamos a entender un poco, doctora, qué sucede desde el momento en que, por ejemplo, una servidora, yo decido ser donadora, y hasta que esta voluntad puede ya convertirse en una donación efectiva. Es decir, ¿cómo puedo yo garantizar, en este caso, que mi voluntad sea esta, dejarla explícita, y después que se pueda realizar efectivamente?
2: Sí, claro, pues una vez que ya se tomó una decisión informada, que ya manifesté como tal de alguna manera que yo quiero ser donador, ya sea con mi tarjeta de donador voluntario o en la licencia de manejo, por ejemplo, pues se lo tengo que comunicar a mi familia. Uh-huh. Una vez que la familia ya lo sepa y las amistades también, que cuentan usted con su pues tarjeta de donador, por ejemplo. Digamos que desgraciadamente ocurre el fallecimiento. Okay. En ese momento el médico tiene que verificar las condiciones en las que se encuentran los órganos. No se es donador efectivo hasta que se verifica que los órganos se encuentran en las condiciones adecuadas. Posteriormente se realiza la entrevista familiar. Aquí es muy importante y fundamental el papel de la familia, porque ellos son los que firman el consentimiento para que se lleve a cabo de manera legal la donación de órganos. Entonces, una vez que ya ellos otorgan ese consentimiento, se realiza ya el acto quirúrgico, que es la procuración de órganos. Y finalmente se realiza ya como tal la asignación y distribución de estos órganos, que finalmente llegan al receptor que va a ser trasplantado.
0: Ok. Cuando hablamos de trasplante de órganos, remitirnos a la historia del Centro de Alta Especialidad Dr. Rafael Lucio es muy importante, pues por el histórico, ¿no? Por lo que ha sucedido en este centro hospitalario. Hablemos del papel que tienen los hospitales, las instituciones de salud y cómo se está llevando este proceso en un hospital, digamos, como el Centro de Alta Especialidad. Hablemos un poquito de este proceso, que a veces pues las personas de a pie estamos un tanto ajenas, ¿no? A todo lo que sucede, que es todo un protocolo muy estricto y cuidado.
2: Sí, claro, bueno, pues a veces esto podría generar un poco de desconfianza, porque la gente piensa que a lo mejor los médicos que nos dedicamos como tal a la donación y a los médicos de urgencias, pues somos los mismos. Uh-huh. Sin embargo, pues ahí ahorita que explique el proceso, vemos que son personas diferentes, y como tal, pues en general el hospital lo que se encarga es de identificar al potencial donante, y una vez que ya identificaron a un paciente que ya tiene un fallecimiento confirmado, se debe dar aviso a la coordinación hospitalaria de donación. Uh-huh. Y es donde pues inicia nuestro trabajo, ¿no? Que es para evaluar a ese potencial donante y verificar si realmente se puede llevar a cabo una petición con respecto a la familia para ver si quieren ser donantes.
0: Estamos hablando de donante cadavérico, ¿es correcto?
2: Donante cadavérico.
0: Muy bien, hablemos entonces de este proceso, doctora.
2: Sí, entonces, pues una vez que ya se determinó el fallecimiento, uh-huh, se hace una entrevista con la familia, con los disponentes secundarios, que okay, por ley así se les conoce, y una vez que ellos otorgan el consentimiento, entonces, dependiendo si es un caso médico legal o un caso legal, pues se tiene que llevar a cabo otro proceso en fiscalía. Todo pues tratando de llevarlo lo más apegado posible a lo que nos rige, que es la Ley General de Salud y el reglamento de la Ley General de Salud en materia de trasplantes. Una vez que ya se obtiene todo esto por la parte legal, se realiza el momento de la procuración, que es un acto quirúrgico que se realiza pues con mucho respeto en un quirófano, y pues finalmente la distribución.
0: Muy bien. Hablemos entonces ahora en el caso diferente, que es cuando podemos hacer donación en vida. Nos hablaba de este tipo de muy particular de donaciones que se hacen cuando estamos todavía en vida, que también requiere pues un proceso muy cuidado de pruebas de compatibilidad y todo ello. Hablemos grosso modo, doctora, de esto.
2: Sí, bueno, específicamente en el centro de alta especialidad se realiza trasplante de riñón, uh-huh. en donde los pacientes donadores vivos llevan a cabo pues un protocolo muy estricto, justamente para verificar que pues no se ponga en riesgo su salud, que también el órgano que ellos quieren donar realmente tenga un beneficio en el paciente receptor. Entonces se realiza una evaluación médica, que es muy importante. Se evalúan todas las especialidades prácticamente. Uh-huh. Y pues también muy importante la valoración psicológica. Exacto. Ya que pues sí debe ser una decisión que se debe tomar de manera consciente y sobre todo voluntaria. Uh-huh. Y pues en general eso es lo que se hace, una evaluación médica, evaluación psicológica, y pues en su caso también se puede llevar a cabo una pues algún consentimiento legal.
0: Está increíble. Hablemos de algo que ya lo decíamos al inicio del programa, es una realidad que a veces la desinformación nos hace creer como muchas historias sórdidas alrededor de la donación de órganos, y existe un temor que es muy frecuente. Si soy donante, si yo expreso mi voluntad en la tarjeta que seré donante, pues los médicos no van a hacer todo lo posible por salvarme. ¿Qué hay de cierto y qué hay de mentira sobre esto?
2: Sí, pues este lamentablemente es un mito que siempre lo escuchamos. Uh-huh. Sin embargo, pues esto es falso, como lo mencionaba hace un momento. Los médicos que estamos como tal en el equipo de trasplante, en el equipo de donación, no somos los mismos que reciben a los pacientes, por ejemplo, en urgencias. Entonces, pues uno como médico siempre va a tratar de hacer todo lo posible, obviamente por salvaguardar y recuperar esa salud de los pacientes. Sin embargo, pues cuando ya no hay opción, es cuando ya se recurre a esto de la donación. Por eso mencionaba en lo que es los pasos a seguir en el protocolo que nosotros tenemos, la coordinación de donación, pues como tal no se involucra en la atención de los pacientes hasta que ya está confirmado el fallecimiento.
0: Perfecto. Estaremos hablando mucho más al respecto y para aquellas personas que nos están escuchando y que desean convertirse en donantes, pero no saben qué hacer, para aquellas personas donadoras que quisieran o que han sido, pues que han recibido algún órgano o algún tejido, bueno, pues también se pueden comunicar con nosotros. Toda esta información lo estaremos abordando al siguiente bloque, así que recuerden los teléfonos en cabina que tenemos a su disposición, pues para hacer crecer este camino de la comunicación. Es el 2288-423507, es el WhatsApp que ponemos a su disposición, y los teléfonos 842-3507. Seguiremos hablando de mitos y realidades, pero también de esta perspectiva interesante que tiene que ver con lo psicológico y lo emocional. Así que vamos a hacer una pausa, la primera de ellas, y volvemos con más aquí en Sano y Veracruzano a través de Radio Más.
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0: De vuelta estamos en Sano y Veracruzano a través de Radio Más, la radio de las y los veracruzanos. Soy Alejandra Mota Romero, contenta de estar con ustedes en este programa especial en vivo que comienza a sentirse más vivo cuando ustedes nos hacen llegar sus mensajes. Gracias a quienes se comunican al 2288-423507, que justamente es el teléfono que ya está recibiendo sus mensajes, sus solicitaciones, sus dudas y toda esta comunicación que más adelante nuestras especialistas les estarán dando respuesta. Agradezco a este equipo de producción, a mi querido Alex El Pibe Enríquez, a Paquito Aburto y a todas las personas como Ruth Lara que han contribuido para que esta producción esté en vivo, esté al aire y compartiendo con y para ustedes. Le enviamos un abrazo a nuestra querida productora América García, que en esta ocasión no ha podido estar aquí en el programa en vivo, pero que seguramente en breve estaremos retomando las actividades de salud. Así que gracias también siempre a nuestras personas aliadas del Centro de Alta Especialidad IMSS Bienestar, doctor Rafael Lucio, que generosamente nos brindan un poco de su tiempo para compartir con nuestra audiencia temas relevantes. Platicamos en el primer bloque y entendiendo un poquito todo lo que sucede desde la parte clínica y de procesos que tienen que ver con la donación de órganos, pero también estamos queriendo entender un poco más sobre la parte psicológica. Por eso tenemos a la doctora Cristian Alejandra Jasso Millán, que está compartiendo con nosotros temas relevantes que tienen que ver con todo aquello que está detrás de una donación. Alguien que pierde un ser querido, alguien que espera una oportunidad, familias que tienen que tomar decisiones en momentos profundamente difíciles, y queremos saber qué ocurre emocionalmente detrás de todo este proceso. Así que, psicóloga, bienvenida nuevamente y hablemos qué pasa emocionalmente cuando una persona, cuando yo decido donar mis órganos, y qué factores psicológicos pueden influir en esta decisión.
1: Pues de inicio identifico que las personas que tienen la voluntad de donar, tanto en vida como en muerte, son personas que se caracterizan por ser muy empáticas, por tener también muchos valores, y que estos valores implican que de manera altruista y sin ningún motivo económico, por ejemplo, o algún otro tipo de intercambio, digámoslo, deciden donar. Cuando es en vida, pues realmente sabemos que a todos nos funcionan los órganos y que por eso vamos a poder donar, ¿no? Y aún así implica desprendernos, en el caso con el que trabajo, pues de un riñón.
0: Okay.
1: Y generalmente también está muy involucrado el amor hacia ese ser querido. En el caso de los enfermos renales, tener la oportunidad de vivir día a día con esta enfermedad me ha dado también la oportunidad de identificar que es una enfermedad muy dura, que cambia totalmente la vida tanto del paciente como de la familia, y por lo tanto cuando un familiar se sabe con la posibilidad de donar, lo hacen con un amor increíble. Generalmente no tienen dudas, llegan a tener tal vez un poquito de temor respecto a la cirugía, creo que cualquier cirugía nos genera temor, pero gana ese amor para poder volver a darle más vida y con más calidad de vida a ese ser querido, en lugar de verlo morir poco a poco a lo largo de los años, ¿no?
0: Hablando de un contexto familiar, psicóloga, yo que tuve la oportunidad de tener un tío que necesitaba un trasplante de riñón y su hermano decidió brindárselo, ¿cuáles son los sentimientos que se pueden generar, o más bien por qué se generan este tipo de sentimientos? Como el tío que decidió donar lo hizo sin titubear, y a la primera, si yo soy compatible, adelante. Y hubo personas que pues de repente tal vez le pensaron un poco más, y después de esto viene un sentimiento tal vez de culpa, no lo ofrecí yo, yo ni levanté la mano, ¿no? El miedo, como bien hablábamos. Hablemos un poquito de todos estos factores psicológicos, emociones, sentimientos, no sé, todo lo que sucede emocionalmente y en la mente de un círculo o de un núcleo familiar cuando sucede la donación.
1: Percibo también mucha frustración.
0: Un poco, sí.
1: El ver a ese ser amado que se va apagando poco a poco genera esta frustración de decir, ya quiero terminar el protocolo y ya quiero que se genere la cirugía, porque no quiero que mi ser querido siga mermando su salud.
0: Sí.
1: Y tampoco quisiera que ese ser querido no llegue al trasplante y fallezca. Uh-huh. Por otra parte, lo que menciona el de la culpa, lo percibo sobre todo mucho en el receptor.
0: Ah, ok.
1: ¿Cómo voy a dejar a mi mamá, a mi hijo, a mi tía, a lo que sea, sin un riñón que para ella o él es muy funcional, ¿no? Uh-huh. Incluso me ha tocado conocer pacientes que de manera muy firme dicen, yo no quiero ser trasplantado porque no quiero dejar a un ser querido sin un riñón que le funciona muy bien. Yo asumo mi enfermedad, asumo lo que va a pasar, que finalmente voy a fallecer, pero no quiero que sea a costa de la vida de otro ser querido, que pues tampoco puedo saber si en la cirugía puede pasar algo bien o mal, ¿no? Y si más adelante puede enfermar y qué le va a pasar. Normalmente se explica que por eso es el protocolo, para poder determinar que el donante no va a tener una repercusión por donar, ¿no? Uh-huh. Pero aún así hay quienes definitivamente no. Uh-huh. Me ha tocado también ir a visitar tanto al donante como al receptor poquito antes de la cirugía y generalmente el donante está feliz con ese nervio, pero sí con esa gran satisfacción de decir por fin ya llegó el día, ¿no? Uh-huh. Y al pasar a ver al receptor es el miedo. Quiero que mi familiar salga bien, ¿no? Uh-huh. Espero que no vaya a pasar nada malo. Uh-huh. Y si llegan a tener como que esta partecita de culpa y si algo pasa por mí, ¿no?
0: Uh-huh. Sí, sí.
1: Pero ya de ahí la otra parte, cuando termina la cirugía, cuando es posible ya darlos de alta, la verdad es que también es un tema increíble. La gran felicidad que enseguida se les nota a ambos, que a pesar del dolor que puedan estar sintiendo físicamente, es increíble la satisfacción que les queda a ambos, ¿no? Uh-huh. Por otra parte, creo que también es importante hablar de cuando reciben un órgano a partir de una muerte. Uh-huh. He tenido pacientes que lloran, que no dejan de agradecer una y otra vez, sobre todo a la familia, y también toman muy en cuenta a ese ser que falleció y que por esa muerte ellos tuvieron la oportunidad de recibir un riñón, que generalmente, o por lo menos en el CAE, cuando un paciente no tiene quien le done, porque no sean compatibles o por cualquier otra situación, pues es cuando se puede ver la posibilidad de que reciban un riñón por muerte cadavérica, ¿no? Uh-huh. Digo, por donación cadavérica. Uh-huh. Y pues también está muy presente este gran agradecimiento de cómo la tristeza de una familia está representando para mí alegría, pero también una nueva oportunidad de vivir. Muchas veces, o la mayoría de las veces, los pacientes también mencionan su intención de cuidar mucho ese riñón, porque saben lo que implicó,
0: claro,
1: es como poder recibirlo, ¿no?
0: Una gratitud doble, ¿no?
1: Así es, sí.
0: El segundo.
1: Y recuerdo muy bien a una paciente de las últimas trasplantadas el año pasado, que me dice que ella todos los días hace oración por la familia de su donante, pero también en su oración, aunque no sabe el nombre del donante, pero también lo menciona. Todos los días tiene muy presente que gracias a esa persona que donó, ella está viva, ¿no? Y también eso se me hace algo muy representativo,
0: sí,
1: porque finalmente tanto donar en vida como donar en muerte, pues es un acto de amor. Yo encuentro y pues de hecho hice un estudio para el doctorado justamente en relación a la donación de órganos post-mortem. Y una de las preguntas que llegué a hacer, bueno, eran dos preguntas en una fase del estudio. ¿Estarías dispuesto a recibir un órgano si lo llegaras a necesitar? Sí. ¿Estarías dispuesto a donar un órgano al morir? No. La mayoría de las respuestas eran así, ¿no?
0: Sí.
1: Hubo personas que después de responder hacían un insight y decían,
0: no, espérate, sí,
1: egoísta, ¿no?
0: Sí, exacto.
1: O sea, yo sí quiero, claro, recibir, pero no estoy dispuesto, uh-huh, a darlo. Y creo que es otra de las cosas que pasa mucho en nuestra cultura. Uh-huh. Hasta que no vivimos lo que implica una enfermedad.
0: Cierto.
1: Hasta que no nos damos cuenta de lo importante que es donar, hasta donar sangre, ¿no? Uh-huh. Porque también nos hace mucha falta
0: bien,
1: más, claro, cultura para donar sangre. Uh-huh. Hasta esos momentos no logramos visualizar lo importante que es. Y empezamos a quitarnos un poquito ese egoísmo de para mí sí, pero para otro no. Porque también es muy común escuchar, si es para un familiar, sí. Pero si es para un desconocido, no. Un punto también importante dentro de los mitos está, mi religión no me lo permite. Ninguna religión en el mundo está en contra de la donación de órganos. Incluso el Papa Juan Pablo II llegó a hablar para poder fomentar la donación de órganos, y parte de lo que él decía es que donar órganos es de los mayores actos de amor al prójimo. Y definitivamente es parte de lo que se puede ver en estos procesos, tanto de donación en vivo como cadavérica, que finalmente quienes donan es porque aman la vida y porque pueden resignificar ese riñoncito del cual me estoy desprendiendo en vida, o los órganos de este familiar que pues ya no necesariamente le van a hacer falta, ¿no? Porque es otra cosa que también dicen mucho, no, es que quiero que se vaya completo, no quiero que le falte nada.
0: Sí.
1: Cuando pues realmente ya no nos sirven.
0: Y ese es un planteamiento que lo decimos en esta mesa con mucho respeto para toda nuestra audiencia que nos esté escuchando, cuando hablamos del papel que juegan nuestras creencias, nuestras experiencias familiares, personales, o culturales, como bien lo decimos, al momento de decidir donar. Muchas veces sí están condicionando alguna respuesta, no se les está señalando y juzgando, pero sí es algo que se considera a la toma de decisiones, ¿es correcto?
1: Es correcto. Que también es importante señalar que no porque puedan ser creencias pues no muy asertivas, quiere decir que tenemos la posibilidad de presionar.
0: De invalidarlas, pues no.
1: Siempre la donación en vivo cadavérico tiene que ser a partir de que están bien decididos a hacerlo, y que tanto sus creencias como sus emociones en ese momento es lo que están queriendo hacer, ¿no? Porque ya cuando nos ponemos a presionar, pues realmente ya también estamos cayendo en la falta de respeto ante lo que esa persona quiere, ¿no? Por lo tanto, sí es importante tener siempre en cuenta que aunque tal vez nosotros podamos decir, ay, ojalá que acepten donar, pues no por eso quiere decir que vamos a estar atrás de la familia. ¿Ya cambió de decisión? Ay, no. Ya dígame que siempre sí, ¿no? No, o sea, esto se lleva también siempre en un marco de mucha ética y de respeto, porque no se trata de convencer, más bien es poder transmitirle la posibilidad que tienen en ese momento, y si aceptan, adelante. Si no aceptan, pues también se agradece, y por supuesto que también se da el pésame, ¿no? Por haber perdido.

0: vivir mucho tiempo más, ¿no? Entonces, una sola o un solo ser que pierde su vida puede dar más vida a muchas personas.
1: Más bien, en esta complejidad de nosotros los seres humanos y en la dualidad que se experimenta en muchas situaciones de la vida, entonces hablamos de que es posible experimentar al mismo tiempo un dolor por la pérdida, pero satisfacción y alegría por saber que otra persona puede continuar viviendo. Sí experimentamos esta dualidad.
0: Sí, sí, sí, sí está muy presente, pero también considerando lo que hemos dicho, ¿no? La cultura. Cuando sí tienen muy marcado el no, la realidad es que también se pueden llegar a ofender. De ahí que parte de lo que se decía al inicio, el poder hablar en la familia sobre estos temas es muy importante. ¿Sí? También México es muy dual en cuanto al tema de la muerte, porque la celebramos. ¿Mm? Ya casi vamos a llegar a esas celebraciones.
1: De muertos, correcto.
0: Pero también hay mucho estigma en cuanto a hablar de. Uh-huh. Y de repente decimos,
1: ay, no compres un seguro de vida, ajá, no compres una caja, porque no, es un lugar en el panteón.
0: Que ya estás deseando la muerte,
1: ¿sí?
0: Estás deprimido, ¿no? Uh-huh. Cuando pues realmente es importante poder informar nuestra voluntad. Y la otra parte, que también es muy importante, es que como familia podamos tener la capacidad de respetar esa voluntad. Porque creo que también algo que la doctora Yamile también ha vivido mucho, es que puede ser que por ahí alguien de la familia diga, no, pues es que alguna vez a mí me dijo que sí le gustaría o que sí le hubiera gustado donar, pero resulta que la mayor parte de la familia dice, no.
1: No, a mí no.
0: Ajá. Okay. Y yo no quiero que se done y quiero que se vaya completito o X o Y. Y ya no se está respetando la voluntad de la persona. Si bien es cierto, tenemos en la licencia de conducir, tenemos la tarjetita, uh-huh, pero finalmente en lo legal es la familia la que va a poner ese punto final de sí o no. Y creo que es importante que también tengamos en cuenta, hay que respetar la voluntad de nuestros seres queridos, porque no basta solo con hablarlo. Uh-huh. Considerando que no vamos a estar deseando la muerte ni que estamos deprimidos, sino que necesitamos hablarlo, incluso hasta saber qué quiero para mi velorio, ¿no?
1: Uh-huh. Todo esto es importante comunicarlo socialmente.
0: Así es.
1: La doctora Yamile Talarcón y la doctora Cristian Alejandra Jasso nos acompañan del Centro de Alta Especialidad y mi bienestar, doctor Rafael Lucio, y todavía estarán con nosotras un bloque más. Es momento de hacer una pausa, pero les recordamos los teléfonos en cabina 2288-423507 es el WhatsApp donde usted nos puede dejar desde ya sus mensajes, sus comentarios para nuestra mesa invitada y regresaremos con las conclusiones y algunos datos más que tenemos sobre la mesa. Esto es Sano y Veracruzano, una pausa y regresamos.
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5: En Radio Más son las 12 con 41 minutos.
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5: El Centro de Estudios y Pronósticos Meteorológicos del Estado de Veracruz, a través de Radio Más, presenta el estado del tiempo para las próximas 24 horas.
6: Para el día de hoy, ambiente caluroso a relativamente caluroso al mediodía y parte de la tarde, de templado a fresco por las noches y madrugadas. La probabilidad de lluvias y tormentas eléctricas sigue en aumento, con los máximos acumulados sobre costas y llanuras del centro del estado y cuencas del sur. No descarte eventos localmente fuertes, nieblas y neblinas eventuales, viento dominante del norte, noreste y este de 20 a 35 kilómetros por hora en costas, con variables de rachas en las zonas de tormentas y las olas de medio metro a un metro de altura cerca de costas.
5: El pronóstico meteorológico del estado de Veracruz es un servicio de Radio Más.
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10: En la recta final de Sano y Veracruzano aprovecharemos los últimos minutitos que nos quedan para compartir con usted, con nuestra audiencia, algunas de las preguntas que nos han llegado para nuestro grupo de invitadas especialistas. Hoy tenemos a invitadas del Centro de Alta Especialidad de IMSS Bienestar, doctor Rafael Lucio, que nos acompaña para entender el proceso y todo el tema que tiene que ver con la donación de órganos y tejidos desde dos perspectivas: la clínica y todo lo que tiene que ver con el manejo hospitalario, y también lo importante, psicológico y emocional. Comenzaremos con la pregunta que nos llega de la audiencia, que dice: ¿qué hospitales en Veracruz están aptos para hacer trasplantes de órganos? ¿Se puede donar piel? Porque hablaron de donación de tejidos. Es la primera pregunta que nos llega. ¿Quién guste contestar?
11: Sí, actualmente en nuestro estado, los hospitales que se encuentran autorizados, pues es obviamente nuestro hospital, el Centro de Alta Especialidad, así como el Hospital de Alta Especialidad de Veracruz, uh-huh. El Hospital de Especialidades Médicas de la UMAE, del IMSS. Okay. Y pues son en general los tres en cuanto al sector público, y del sector privado me parece que el Hospital Ángeles son los que pues están también, tienen con licencia de trasplante.
10: Muy bien. Desde Orizaba nos llega esta pregunta. Muchos saludos y muchas gracias por comunicarse. Dice, ¿cómo puedo inscribirme o quién se encarga de ello para ser receptor de un órgano donado? Muchas gracias. Vamos a, si quieren, responder esta pregunta de dos lados. ¿Cómo me registro o cuál sería el registro de receptores? Que de esto hablábamos fuera de la pausa. Y también, ¿cómo yo, persona de a pie, puedo darme de alta para ser persona donadora? Si quieren, lo respondemos en dos líneas.
11: Sí, por ejemplo, en el caso de un paciente al que se encuentre, por ejemplo, no sé, en el hospital civil de aquí de la ciudad de Jalapa, y que, por ejemplo, esté interesado en el trasplante renal, tiene que tener una referencia por parte de su nefrólogo hacia el área de trasplantes del centro de alta especialidad. Uh-huh. Una vez que ya hacen esta referencia, entonces se puede iniciar como tal el protocolo. No, el ingresar a la lista de receptores no es ingresar porque sí. Para eso se debe realizar también un protocolo al receptor, verificar que sus condiciones médicas son aptas y que realmente el trasplante va a resultar en un beneficio para él, y que pues también se encuentra y con la capacidad psicológica para poder recibir ese trasplante y tener la capacidad de cuidarlo, como ya lo mencionaba antes la psicóloga. Entonces, pues eso es en general, o sea, solicitar o preguntar a su nefrólogo si ellos son candidatos para un trasplante. Uh-huh. Y posteriormente ya el nefrólogo valorará realizar una referencia.
10: Y si yo quiero ser donador o donadora, ¿cuál es el proceso a seguir? Y
11: bueno, pues si yo quiero ser donador, puede ser a través de la página oficial del SENATRA, lo puede buscar como registro de donador voluntario. Sí. Y pues ahí le va a pedir unos datos que ya habíamos mencionado anteriormente, incluso se puede especificar qué órganos o tejidos queremos donar. Okay. Y bueno, pues si tienen problemas para registrarse como tal en línea, pueden acercarse a los centros que ya mencioné antes, donde están también autorizados para realizar donaciones, como lo es el Centro de Alta Especialidad, el Hospital Civil o la Clínica 11 del IMSS. Se pueden acercar a las coordinaciones de donación, donde les podremos brindar pues una tarjeta de donador voluntario, o pues, como ya lo mencionaba al inicio también, en cuanto a la licencia de manejo, ¿no? Pues ahí también se puede expresar si quiero ser donador o no.
10: Ok, otra pregunta nos llega. Hola, soy una paciente con un diagnóstico de queratocono. Mi oftalmóloga me dijo que además de los lentes de contacto gas permeable, una alternativa para mejorar mi visión sería un trasplante de córnea. ¿Cómo puedo registrarme en un registro de receptores?
11: Sí, pues ahorita en donde se está realizando el trasplante de córnea en nuestro estado es justamente en la clínica de especialidades, la UMAE 14 del IMSS. Okay. Y pues sería más que nada que se le haga la referencia a esa clínica. Okay. Porque ahí es donde, bueno, es prácticamente el único lugar ahorita donde se está realizando este tipo de trasplante.
10: Okay, si cuenta con esta prestación, que se acuda al médico y que le hará la referencia para que, bueno, en este caso, entre al registro de receptores. ¿Es
11: así
10: correcto?
11: Es.
10: Muy bien. Estamos ya propiamente en los últimos minutos de este espacio. Tenemos muchos temas en el tintero que nos hubiera gustado platicar, pero pues me gustaría que pudiéramos ir cerrando con algunas reflexiones finales en cuanto a, por un lado, lo clínico. ¿Qué pasa si yo decido ser donadora, digamos, de un riñón? ¿Cómo es para la persona que donó? ¿Cómo es la vida después de? Porque también es otro de los mitos que existe, entre que, pues bueno, si vienen muchas restricciones, que te cambia la vida. Hablemos de las realidades, doctora.
11: Sí, pues como tal, mientras al momento de que se realiza el protocolo se verifica que la persona se encuentra en un estado de salud adecuado, podemos decir que pues uno de los, o el riñoncito que se queda en el caso del donante, uh-huh, pues va a compensar la función del riñón que se está donando. Entonces, por esa parte no hay ningún problema. Obviamente, pues siempre y cuando nosotros también como donadores pues mantengamos un estilo de vida saludable, que no solamente por ser donantes debemos hacerlo, sino que es algo que todos en general deberíamos hacer. Entonces, pues más que nada, a tratar de mantener un estado de salud adecuado, hacer ejercicio, comer bien, adecuado y pues variado.
10: Perfecto. Si tuviera, doctora, que resumir en una frase por qué hablar de donación importa, ¿qué le diría hoy a quienes nos están escuchando?
11: Porque pues de esta manera nosotros facilitamos la decisión que el día de mañana nuestra familia pueda llegar a tomar, y que es una decisión que le va a cambiar la vida a una persona que está esperando una nueva oportunidad.
10: Muy bien, gracias. Psicóloga, ¿cómo podemos empezar a hablar de donación en casa sin que esta conversación resulte incómoda o que esté relacionada con que estamos llamando a la muerte? ¿Cuál sería el consejo que nos brindas?
9: Desde mi perspectiva, es importante desde el inicio hacer énfasis en que la intención no es que estemos buscando la muerte o algo similar, sino que más bien nuestro objetivo es poder comunicar e informar sobre qué queremos y qué no queremos, y que puede ser una perspectiva más sana, incluso menos conflictiva, ¿no? Porque entre más familiares están involucrados, por ejemplo, un montón de hijos, más conflictos hay, uno dice una cosa, otro dice otra, y que finalmente podemos tener más tranquilidad mental al saber que estamos tomando decisiones no por nosotros ni por lo que podamos pensar que es mejor para ese ser querido, sino más bien que esas decisiones son a partir de la voluntad que en conciencia y en vida ese ser amado nos pudo transmitir, y que esto también nos va a permitir incluso un proceso de duelo más sano, porque vamos a tener menos pensamientos irracionales de qué tal que hice bien o hice mal, y qué tal que mi hermana tenía razón y yo fui la que me equivoqué, ¿no? Entonces, definitivamente es poder enmarcar la plática desde esta perspectiva, y que vamos a poder tener mejores beneficios a partir de ello, si lo hablamos, que si no lo hablamos. Si se llega a presentar llanto, pues también considerar que es algo totalmente comprensible, ¿no? Porque es un tema sensible, y que pues nuestra perspectiva es vivir muchos años, definitivamente. Como bien dice la doctora Yamilet, para ello hay que tener un muy buen autocuidado. Y también con el receptor es lo mismo, deben cuidarse muy bien para que ese injerto pueda tener una buena sobrevida y no unos cuantos años.
10: Excelente. La doctora Yamilet Alarcón González y la doctora Cristian Alejandra Jasso, ambas del Centro de Alta Especialidad y Mis Bienestar, doctor Rafael Lucio, gracias, y siempre vuelvan. Radio Más está a sus órdenes.
11: Muchas gracias.
10: Y muchas gracias a nuestra audiencia que nos acompañó hoy en Sano y Veracruzano. Yo soy Alejandra Mota Romero. Excelente tarde.

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1: En Radio Más es la una, en punto.
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0: La gobernadora Rocío Nale entregó apoyos a La Palabra y a la familia en la zona norte de Veracruz. En el Parque Juárez de Xalapa se instaló un módulo de atención gratuita para realizar pruebas de diabetes, presión arterial y VIH. La Organización Mundial de la Salud estableció el 24 de septiembre como fecha para impulsar acciones de prevención del cáncer a nivel mundial. El huracán Polo bajó a la categoría 4 en la escala Saffir-Simpson con vientos máximos sostenidos de 250 kilómetros por hora y rachas hasta de 315. Sin embargo, todavía continúa como huracán mayor.
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0: Muy buenas tardes, qué placer que nos esté acompañando porque estamos listos para llevarle información puntual e importante. Así que quédese con nosotros, le recuerdo, estamos en el sistema informativo RTV y transmitimos a través de Radio Más en el 107.7 de FM y de nuestras diferentes frecuencias. Por supuesto, también acompáñenos si usted prefiere televisión en TV Más en el canal 26.1, así como en nuestras redes sociales. Estamos en RTV Veracruz en todas las plataformas para que usted pueda estar enterado de lo que está pasando en Veracruz, México y en el mundo entero. Soy Rosana Luna Cerdán y cuando es la 1:02 p.m, es momento de reiterarle la bienvenida y darle paso a las noticias de esta tarde. Y bien, para atender las necesidades de los municipios de la Sierra de Guayacocotla, el gobierno del estado entregó este jueves 3.000 despensas y 10 equipamientos completos para integrar cada uno de los talleres de carpintería, bordado y costura, además de panadería y repostería, soldadura y cocina, así como 119 apoyos funcionales, mientras que la beneficencia pública entregará 400 auxiliares auditivos, 500 lentes de armazón y 341 aparatos de movilidad para habitantes de esa zona dentro de los programas Apoyo a la Palabra y Apoyo a la Familia. Durante su discurso, la gobernadora Rocío Nale García recordó que ya tenía pendiente esta visita porque ha caminado por todo el territorio y le faltaba visitar nuevamente Guayacocotla, donde supervisó también el hospital de la localidad.
2: Es hospital comunitario y yo me llevo ahora la tarea para pedirle a la presidenta que se pueda ampliar y se haga un hospital regional. Ya ven qué importante es venir acá. Me llevo esa tarea y ayudarles. Me pidió otras cosas que esas en forma inmediata las vamos a resolver. Pero lo más importante es que podamos ampliar.
0: También los hospitales de Tantoyuca y Tempoal recibieron la visita de la gobernadora Rocío Nale García. Fue para revisar, como lo está haciendo de verdad por todo el estado, hospital por hospital, quiere conocer de cerca cómo está la infraestructura y por supuesto que exista la garantía del abasto de medicinas.
3: La gobernadora del estado de Veracruz, Rocío Nale García, arribó al municipio de Tempoal en su gira de trabajo que está realizando en la zona norte del estado veracruzano, específicamente en los diversos hospitales de la zona. Al llegar al municipio de Tempoal, dijo que se tiene que hacer mucho en infraestructura del hospital de la comunidad de Tempoal. Sin embargo, destacó que en este rubro se está gestionando para poder intervenir en el tema. En cuestión de medicamentos, se encuentra a su 100% e igualmente en material de curación, se encuentra abastecido en un 90%.
2: Y medicamentos, estamos al 100% de medicamentos de acuerdo a las claves de este hospital. Hay medicamentos de primerísimo nivel aquí. Pues he estado hablando.
0: Bien, siguiendo con la información, con el descubrimiento del glucógeno, se sentaron las bases para pues entender algunas enfermedades, como es la diabetes.
4: En 1855, Claudio Bernard comunicó el descubrimiento del glucógeno, una sustancia almacenada en el hígado. El glucógeno funciona como una reserva de glucosa que el organismo puede utilizar para obtener energía. Este hallazgo fue fundamental para entender el metabolismo de los carbohidratos y el control de la glucemia. Gracias a este descubrimiento, se comprendió cómo el cuerpo mantiene estables los niveles del azúcar en la sangre. Además, sentó las bases para el estudio de enfermedades como la diabetes, para el desarrollo de los tratamientos relacionados con el metabolismo. 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
0: El 26 de septiembre se conmemorará el Día del Bastón Verde con el fin de dar a conocer la diferencia entre personas con ceguera total o quienes sufren de baja visión.
5: En los bastones guías existen diferentes tipos de colores que indican el tipo de discapacidad visual de las personas que los usan. El blanco para quienes tienen ceguera total y el verde para personas con baja visión. En ambas discapacidades ayudan a identificar obstáculos, principalmente la movilidad diaria en la vía pública.
6: Yo porto mi bastón blanco con rojo, que es de ceguera total. El bastón verde indica baja visión y bueno, es importante la diferenciación más que nada porque hay diferentes necesidades de accesibilidad, necesidades distintas, ¿no? Para moverse, para ubicar como ciertas cuestiones. Y esa es nuestra orientación y movilidad en las calles, que bueno, de por sí ya son inaccesibles, pero bueno, sin duda pues son una herramienta que nos dan autonomía y que nos funcionan para evitar, ¿no? Dentro de toda la inaccesibilidad, pues los mayores golpes posibles que pues sí nos hemos llevado.
7: Y la persona con baja visión sí logramos percibir imágenes, nada más que nos tenemos dificultad o lo que se nos ve afectado es el campo visual o la agudeza visual. Entonces no distinguimos, en caso de la agudeza visual no vemos con la nitidez que ve una persona normovisual. En mi caso uso el bastón verde, yo tengo todavía residuo visual, soy ciega parcial, solo tengo el ojo derecho ciego. Pues nos identifican que sí somos personas que tenemos una discapacidad, que sí requerimos el bastón para apoyarnos.
5: En algunos casos pueden pasar del blanco al verde a consecuencia de enfermedades como el glaucoma. Esto indicará que quien lo porta puede recibir menos o más ayuda para cruzar una calle o librar algún obstáculo durante la movilidad urbana.
8: Para llegar a ser ceguera total se recorre un camino largo de baja visión y pues justo es gradualmente como se va perdiendo la vista cuando se tiene este diagnóstico de glaucoma. Entonces el bastón verde empecé a utilizar apenas hace 6 años.
5: Cada 26 de septiembre se conmemora el Día del Bastón Verde para hacer visible la diferencia entre las personas con baja visión y las que viven con ceguera, pues tienen diferentes características y necesidades de ayuda. En ambos casos, quienes utilizan estos bastones refieren que el apoyo para una movilidad segura nunca estará de más. Héctor Juanz, Sistema Informativo, RTV.
0: En más temas de salud, el cáncer sigue siendo una de las principales causas de muerte en el mundo. Por ello, la Organización Mundial de la Salud estableció el 24 de septiembre como fecha para impulsar acciones de prevención en todos los países.
9: A nivel mundial, el cáncer ocupa uno de los primeros lugares en defunciones. Por ello, el 24 de septiembre, la Organización Mundial de la Salud constituyó este día como un referendo para que los países realicen acciones de prevención. En el caso de México, los tumores malignos localizados en estómago, mama, próstata, tiroides, colon, recto, cervicouterino y pulmón son la primera causa de decesos entre la población mayor de 18 años. Por ello, instituciones como la Universidad Nacional Autónoma de México desarrolló una vacuna para combatir el cáncer de mama, logrando eliminar tumores. También, el Instituto Nacional de Cancerología cuenta con 15 grupos de investigación básica, mientras que el Instituto Nacional de Medicina Genómica desarrolla proyectos orientados a caracterizar alteraciones en el ADN para impulsar tratamientos oncológicos personalizados. Entre otras investigaciones, también se encuentran las del Instituto Nacional de Salud Pública, que cuenta con diversos estudios científicos que permiten medir el impacto, prevención y factores de riesgo de los tumores malignos. 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
0: Y precisamente los trabajos de prevención, detección y sobre todo para poder pues mantener con vida o una mejor calidad de vida de las personas siguen, y afortunadamente, Fátima Vela, te saludo con muchísimo gusto, siguen avanzando los descubrimientos en la ciencia, aunque no se ha logrado, y hay que decirlo, una vacuna o algún medicamento para evitar alguna persona enferme de cáncer. Así que te saludo con muchísimo gusto porque tú tienes información relacionada con este tema que estamos platicando, que es el Día Mundial en el que todos tenemos que hacer conciencia de que existe esta enfermedad. ¿Cómo estás?
10: Rox, muy buenas tardes, saludo con muchísimo gusto desde el puerto de Veracruz. Pues bien sabemos que el cáncer es una de las principales causas de muerte a nivel mundial, por lo que la investigación científica se ha convertido en una herramienta fundamental para comprender mejor esta enfermedad, favorecer su detección oportuna y desarrollar tratamientos cada vez más eficaces. Por eso, cada 24 de septiembre se conmemora el Día Mundial de la Investigación contra el Cáncer, una fecha que busca destacar la importancia de impulsar el conocimiento científico y los avances médicos para mejorar la atención de las personas que enfrentan algún tipo de cáncer. Hoy tuvimos la oportunidad de platicar con la doctora Ana María Utrán Gómez, uróloga oncóloga, quien destacó que los avances en investigación han permitido ampliar las alternativas para los pacientes con tratamientos cada vez más efectivos. Que actualmente es posible contar con tratamientos más específicos y personalizados de acuerdo con las características de cada paciente y de la propia enfermedad, lo que ha contribuido a mejorar las posibilidades de supervivencia y calidad de vida. Sin embargo, nos comentaba que los avances médicos deben ir acompañados de acciones de prevención, detección oportuna, seguimiento médico, ya que atender los factores de riesgo y reconocer las señales de alerta pueden contribuir a un diagnóstico temprano. Mencionaba que muchas veces las personas, por miedo a los resultados, por miedo a la información que les pueda dar un médico, ya van en etapas muy avanzadas, ya cuando el tratamiento pues es un poco más complicado. Entonces, hacía énfasis que si bien se ha avanzado en investigación, se tienen otro tipo de tratamientos y al día de hoy, porque muchas veces se asociaba la palabra cáncer con muerte, al día de hoy ya hay tratamientos más personalizados. La prevención es todavía una parte muy importante en este tema de cáncer. Pues por ello que en el marco de esta fecha, pues se reconoce el papel de la investigación en la generación de nuevos conocimientos y en el desarrollo de alternativas que permitan enfrentar el cáncer mediante tratamientos cada vez más oportunos, eficaces y personalizados.
0: Y la verdad es que tenemos mucha fe en la ciencia porque de verdad avanza a pasos agigantados y sabemos que hoy hay muchas más posibilidades de que la gente se cure. Vamos a escuchar precisamente parte de lo que nos has preparado en esta entrevista, Fati.
10: Escuchemos.
11: Tanto la investigación a nivel molecular como la investigación a nivel de imagen, actualmente con la implementación de la IA, pues nos ha facilitado también muchísimo el impulso de la investigación. Asimismo, la investigación también para lo que es las nuevas tecnologías, tanto en el tratamiento quirúrgico como el tratamiento médico. Entonces, eso obviamente facilita o nos da las herramientas para que nosotros podamos ofrecer a nuestros pacientes, pues, obviamente, mejores tratamientos, mejores diagnósticos y mejores herramientas para la prevención.
10: Esto era lo que platicábamos esta mañana con la doctora. Nos explicaba que ya había habido avances, que ya es más el tratamiento ya es más personalizado para cada paciente y también que con el avance de la tecnología, con la inteligencia artificial, ha ido mejorando este tipo de tratamiento. Sin embargo, nos hacía énfasis que también la detección oportuna, la prevención es una parte muy importante.
0: Es que sabes que eso es básico porque muchas vidas, miles de vidas se han podido salvar gracias a una detección temprana. Así que no dejemos pasar esto, cualquier situación que veamos en nuestro cuerpo que no es normal, enseguida ir a visitar al médico. Más vale, yo sé que a veces los diagnósticos queremos esperar que sean muy diferentes, pero si se detecta algo, que estemos completamente a tiempo. Afortunadamente, Fati, cáncer ya no es sinónimo de muerte.
10: Así es. Es lo que justamente platicaba el día de hoy la doctora. Cáncer ya no es sinónimo de muerte, ya hay tratamientos para cada persona. Sin embargo, el estar checándonos el cuerpo, cualquier alguna anomalía que tenga, ir al doctor, lo más importante.
0: Por favor, muchísimas gracias, Fati, por este reporte.
10: Excelente tarde.
0: Igualmente para ti, es la 1:00 p.m. ya con 14 minutos y continuando la 9:00 a.m. hasta las 6:00 p.m, los 10 centros de vacunación que están instalados en Xalapa por la Secretaría de Salud y el Ayuntamiento siguen atendiendo a la población como parte de la jornada intensiva de vacunación contra el sarampión. Asimismo, los módulos del IMSS Bienestar brindan atención de lunes a viernes desde las 9:00 a.m. hasta las 20:00 en las unidades Emiliano Zapata, Sebastián Lerdo de Tejada, Dr. José Antonio Maraboto Carrión, Dr. Gastón Melo, en la Colonia Revolución, Miguel Alemán y en Arroyo Blanco. También participan el Centro de Alta Especialidad Dr. Rafael Lucio y el Hospital Regional de Xalapa, el Dr. Luis F. Nachón, así como los módulos del IMSS que están disponibles de lunes a viernes de 7:30 a 19:30, la Clínica 11 Xalapa y en las unidades de Medicina Familiar 110, 58, 66 y 67. A esto se suma el ISSSTE, con atención de lunes a viernes en la Clínica Hospital Xalapa, en los consultorios de atención familiar INME Café y Foviste Xalapa, así como en los centros de trabajo CEP y CENTE. Por su parte, los módulos del Ayuntamiento de Xalapa aplican los biológicos de lunes a viernes en los centros Rafael Lucio y Benito Juárez. También en los comedores comunitarios Las Fuentes y Fraternidad, así como en los centros comunitarios Casablanca, 6 de enero y El Tronconal. Durante el fin de semana, estos módulos brindan atención de las 9:00 a.m. a 14:00. Y en la Universidad Veracruzana, los módulos estarán disponibles de lunes a viernes en la unidad de Humanidades y en la unidad de Ciencias de la Salud. Así que solamente basta con acercarse al que le quede pues más cerca de su domicilio. Continuamos. Y por cierto, aunado a las vacunaciones, bueno, pues el IMSS está invitando para participar en esta campaña que es institucional.
12: El Instituto Mexicano del Seguro Social en la zona sur invita a la población a participar en la campaña institucional de vacunación 2026 que se realiza del 21 al 25 de septiembre con el objetivo de fortalecer la prevención de enfermedades mediante la aplicación gratuita de vacunas. El supervisor de enfermería de la región 02 Coaxacualcos en Salud Pública, Isidro Flores Pulido, informó que la campaña está dirigida a niñas y niños de 0 a 9 años, adolescentes de 10 a 19 años, mujeres y hombres de 20 a 59 años, personas que están o en periodo de lactancia, personal de salud y personas adultas mayores de 60 años, además de la población que acuda a los servicios de salud. Explicó que durante la jornada se revisarán las cartillas nacionales de salud para iniciar o completar esquemas de vacunación. Entre las acciones se contempla la aplicación de TDPA, protección contra tétanos, difteria y tosferina, a personas gestantes a partir de la semana 20. Vacuna contra virus sincitial respiratorio entre las semanas 32 y 36, hepatitis A para niñas y niños de 18 meses, y T de tétanos y la difteria a población de 15 años y más de acuerdo con los esquemas establecidos. La vacunación se realiza en unidades de medicina familiar, unidades médicas rurales y puestos de vacunación participantes. El supervisor de enfermería recordó que las vacunas son gratuitas y representan una herramienta fundamental para prevenir enfermedades. Tonantzin Zapata, Sistema Informativo, RTV.
0: De febrero a la fecha, 122 personas han sido atendidas por orientación y apoyo en salud mental en Xalapa. 65 de ellas, afortunadamente, ya reciben el apoyo necesario psicológicamente.
13: En Xalapa mantienen de manera permanente acciones de prevención y atención en materia de salud mental. En el marco del mes de la prevención del suicidio, a través del módulo ubicado en el puente Jalitic, 122 personas han sido atendidas. De estas, 65 fueron canalizadas a alguna institución para recibir apoyo psicológico, informó la directora del DIF municipal, Olivia Aguilar Dorantes. La funcionaria municipal comentó que el módulo forma parte de un programa amplio de prevención, por lo que las acciones no solo se limitan a un punto de atención, sino que también se llevan a cabo en escuelas y centros comunitarios. Indicó que también se ofrece atención psicológica en 7 módulos del DIF ubicados en diferentes zonas de Xalapa, con la finalidad de facilitar el acceso a los servicios. Nora Hernández, Sistema Informativo RTV.
0: Alumnas de una escuela de cuidado de la salud instalaron un módulo de atención gratuita en el Parque Juárez de Xalapa. Ofrecen toma de signos vitales de glucosa, presión arterial, temperatura y VIH. En las 3 horas de la jornada brindan atención a un promedio de 50 personas que están interesadas en saber cuál es su estado de salud. Bien, vamos a continuar con más información relacionada con la salud mental, que es un tema que de verdad no podemos dejar a un lado. Y esto se lo platico porque a veces no relacionamos la situación. El otoño trae consigo cambios emocionales que pueden generar el denominado trastorno afectivo estacional, y especialistas en salud mental pueden ayudarnos.
14: El paso del verano al otoño representa una transición profunda que afecta tanto a nuestro entorno como a nuestro reloj biológico. Tras el reciente equinoccio de septiembre, los días comienzan a cortarse, las temperaturas descienden de manera gradual y el cuerpo se ve obligado a reajustar sus ritmos internos, que pueden servir para reconectar con hábitos saludables y adaptar rutinas para cuidar la salud física y mental. El otoño afecta a nuestro organismo. La reducción de horas de luz solar altera la producción de hormonas clave y con ello un desequilibrio mental por la falta de melatonina, que induce el sueño, y la serotonina, que altera el estado de ánimo, desbalance que puede provocar el trastorno afectivo estacional.
15: Tendemos a estar más tiempo en la cama, no queremos hacer actividades físicas también, no nos sentimos con energía y como cierto cansancio emocional que hace que nos centremos más en querer descansar o fugarnos de situaciones donde hay mucha aglomeración de gente, donde implica compromiso, donde implica que nosotros nos esforcemos. Tendemos a aislarnos incluso de la familia, de los amigos. En el trabajo solemos dejar tareas a medias, sienten incluso hasta ¿qué caso tiene estar viviendo?
14: Este trastorno es un tipo de depresión que aparece y desaparece con los cambios de estación, afectando con mayor frecuencia durante el otoño y el invierno.
15: Y se manifiesta como agotamiento, cansancio en el cuerpo, estos síntomas de tristeza, de llanto sin ningún motivo, esa necesidad de mantenernos aislados, un tipo de ansiedad muy recurrente de estar comiendo algo muy calórico como pasteles, galletas, chocolates, para compensar por esa sensación de tristeza.
14: De acuerdo a especialistas en salud mental, algunas alternativas aconsejables y que no requieren de tratamientos controlados o buscar ayuda profesional cuando las alteraciones sean más graves o constantes y prolongadas son las siguientes.
16: Pasa tiempo al aire libre a la luz del día todos los días o ensaya la fototerapia en casa pasando 30 minutos al día frente a una caja de luz que simule la luz solar de alta intensidad. Recuerda que los síntomas pueden empezar de manera leve y pueden volverse más intensos con el cambio de estaciones.
14: De acuerdo a los psicólogos, este fenómeno afecta a un 10% de la población y de estos, un 3% presenta signos graves, y entre el grupo más vulnerable están las mujeres de entre 30 y 45 años. Lo más importante saber que existen medidas que reducen el impacto emocional y que octubre no signifique una prueba para sufrir los cambiantes estados de ánimo. Rosana Luna Cerdán, Sistema Informativo, RTV.
0: Continuamos, es la 1:22 p.m. y el Instituto Mexicano del Seguro Social Veracruz Norte emitió una alerta sobre la importancia de detectar a tiempo el Alzheimer.
17: La detección oportuna de signos y síntomas permite iniciar tratamientos a tiempo y brindar el acompañamiento adecuado a los familiares de los pacientes. Especialistas del Hospital General de Zona número 11 de Xalapa explicaron que olvidar información reciente, desorientarse en lugares conocidos o presentar cambios repentinos en el comportamiento no debe asumirse como consecuencia normal de la edad, aunque el envejecimiento y la genética son factores no modificables. El IMSS subrayó que mantener hábitos saludables, como hacer ejercicio, cuidar la alimentación y controlar padecimientos como hipertensión o diabetes, ayuda a reducir el riesgo y deterioro cognitivo. Luis Antonio Luna Ortega, Sistema Informativo, RTV.
0: Seguimos con más información y mire, esto es especialmente para las personas pensionadas que no han acreditado su supervivencia, porque pueden acudir, están muy a tiempo de ir a los módulos disponibles o aprovechar las alternativas tecnológicas que ya están dispuestas para tal fin. El plazo está por vencerse, es hasta el 25 de septiembre.
18: El director general del Instituto de Pensiones del Estado de Veracruz, Luis Octavio Hernández Lara, informó que el segundo programa de revista de supervivencia concluirá este viernes 25 de septiembre tras iniciar el pasado 17 de agosto. Con estas acciones, se busca facilitar el cumplimiento de este proceso esencial, asegurando que el instituto se desplace a diversas regiones para acercar los servicios y brindar una atención directa y eficiente.
19: Tenemos alrededor de unos 38 mil pensionados. Al momento, al cierre de hoy, llevamos alrededor de el 90% de acreditación. Estamos pendientes con alrededor de 3.000, 3.500 que posteriormente lo irán a ir acreditando, ¿no? Entonces, hago un llamado para todas las personas que todavía están pendientes de acreditar su revista, que puedan pasar en los módulos del Instituto de Pensiones. Aquí en Jalapa están tres módulos, está el módulo en el Hotel Jalapa, en oficinas centrales y en la Estancia Guernica.
18: Estas actividades se desarrollan en congruencia con la política de bienestar social que impulsa la gobernadora del estado, Rocío Nale García, fortaleciendo la cercanía institucional y garantizando la seguridad social de la derechohabiencia en todo el estado y aprovechando la tecnología.
19: Recuerdo, nosotros instalamos 39 módulos a partir del norte al sur del estado de Veracruz, donde fueron módulos itinerantes, donde las personas pudieron ir pasando y acreditar su revista de supervivencia. Algunos prefieren venir y hacerlo de manera presencial, otro gran número lo hizo de manera virtual.
18: El titular del IPE indicó que además han implementado diversas modalidades para facilitar el proceso de la revista de supervivencia, como videollamadas por WhatsApp, presentar constancias médicas para personas enfermas o constancias consulares para quienes residen en el extranjero. Carlos Andrade, Sistema Informativo RTV.
0: El segundo Congreso Nacional de Mujeres Veterinarias presenta talleres, ponencias y foros sobre las aportaciones de las mujeres en esta área. El evento se realiza en la Universidad Michoacana de San Nicolás de Hidalgo hasta el viernes y cuenta con la participación de reconocidas veterinarias como la doctora Ana Miriam Boeta Costa y la doctora Laura Arbizu Tobar. Hoy llegarán con temas como liderazgo, médicas veterinarias y sus aportaciones a la ciencia. Y este viernes se abordarán algunos retos como éticos legales y la conservación de las especies para todos los interesados. Y bien, vamos a cambiar radicalmente de tema, pero tenemos que continuar hablando de este gran edificio histórico, un monumento de Jalapa, que se trata del Estadio Jalapeños, a 101 años de su aniversario. Esta es la cuarta entrega.

0: En Xalapa, hacia 1922, la historia se escribía al ritmo de la reconstrucción nacional. México salía de un periodo convulso, marcado por reclamos de justicia, salud, educación y trabajo. Era el momento idóneo. La ciudad necesitaba una nueva visión. Y en ese cruce de caminos surgieron figuras clave como William Kenneth Boone, hombre dotado de un pensamiento adelantado a su tiempo. Con una perspectiva visionaria, abrió brecha para fincar el desarrollo de la ciudad. Su mirada no solo era técnica, sino profundamente humanista. Así nació la idea de crear un estadio. No uno cualquiera, sino un espacio cívico, educativo y monumental. El terreno, una hondonada al sur de la ciudad conocida como la Ciénega de Melgarejo. Un terreno pantanoso que pocos imaginaban como la cuna del progreso. Pero ahí, entre la humedad y la cantera, se gestó un proyecto inspirado en los estadios de la antigua Grecia. Obra monumental que integraría cuerpo, mente y espíritu. Ese estadio no solo se levantaría en la inclinación natural de las sureñas colinas, sino también en ideales. Y con él, Xalapa daría un paso firme hacia el futuro. Una historia viva, el Estadio Xalapeño.
1: Estamos listos para hacer una pausa. 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Vamos a la pausa, quédese con nosotros a través del sistema informativo RTV.
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3: En Radio Más es la 1:29.
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1: Una de la tarde ya 34 minutos. Hace unos instantes le platicábamos que la gobernadora Rocío Nales se ha encargado de recorrer absolutamente toda la entidad, sobre todo supervisando, entre muchas otras cosas y compromisos que ha hecho, uno, el abasto de los medicamentos y, por supuesto, en qué condiciones se encuentra la infraestructura de los diferentes hospitales. Esta vez el turno fue en Tantoyuca.
15: La gobernadora del estado de Veracruz, Rocío Nale García, arribó al municipio de Tempoal en su gira de trabajo que está realizando en la zona norte del estado veracruzano, específicamente en los diversos hospitales de la zona. Al llegar al municipio de Tempoal, dijo que se tiene que hacer mucho en infraestructura del hospital de la comunidad de Tempoal. Sin embargo, destacó que en este rubro se está gestionando para poder intervenir en el tema.
16: Hoy me tocó esta zona y bueno, acabamos de revisar Tempoal y Tantoyuca, los dos. Los dos hospitales en infraestructura necesitan ser intervenidos, en infraestructura. Sí tenemos que ayudarlos. Ya la licenciada Sandra del Bienestar Nacional se está llevando el tema y yo también, porque hay que ayudar al tema.
15: En cuestión de medicamentos, se encuentra a su 100% e igualmente en material de curación, se encuentra abastecido en un 90%.
16: Y medicamentos, estamos al 100% de medicamentos de acuerdo a las claves de este hospital. Hay medicamentos de primerísimo nivel aquí. O sea, he estado hablando, yo estoy impresionada porque yo no conocía de medicamentos. Hay unos medicamentos de 120 mil pesos que tenemos aquí que es para las personas que tienen ataque al corazón, lo que sea, o sea, hay medicamentos. Y de material de curación, aquí estamos al 90%. Tienen excedentes, van a mandar a otros hospitales.
15: Dijo que el reto es muy grande en el tema de salud, sin embargo, se está trabajando para hablar de una universalidad en este rubro.
16: ¿A qué venimos? A ayudar. A eso venimos. La presidenta, el reto es muy grande, la presidenta. quiere la universalidad, lo que nunca se ha hecho en México. Con el IMSS, con el Seguro Popular, nada más era un cuadro. Y por eso los medicamentos eran menos. Cuando decimos universalidad, pues se requieren todos. Todos los medicamentos para atender todo. Entonces es un reto muy grande. Hay que ayudarle a la presidenta y en eso estamos aquí. Ayudándole, haciendo lo que nos corresponde con presidentes municipales, porque es la presidenta, es la gobernadora, son los presidentes municipales, porque hay que apoyar todos.
15: Para RTV, Elizabeth Bautista.
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1: Se va a llevar a cabo una fuerte campaña para esterilizar perros y gatos, así que te saludo con muchísimo gusto, Maite Morales, porque están listos.

0: justamente en estas campañas. Han sido ya varias las campañas que se han efectuado a lo largo de este año y esta podría ser la última campaña del 2026 para iniciar la agenda de 2027, también con una carga importante de jornadas de esterilización en diversos puntos de la ciudad. En esta ocasión se contempla 100 espacios, de los cuales 50 serán destinados a perritas y 50 a gatos machos. Las cirugías serán realizadas por un médico veterinario con cédula, por supuesto, y con todo un equipo quirúrgico profesional para garantizar la salud de las mascotas. La jornada se llevará a cabo en el Centro de Control Animal de Coatzacoalcos, que está ubicado en la parte posterior del ex penal de Palmasola, y los interesados en formar pues parte de esta campaña deberán de registrarse previamente. Como parte de la jornada también se reservarán espacios para los rescatistas, quienes podrán acceder a 3 lugares por cada rescatista, que podrá utilizarlo con las mascotas que tengan bajo su cuidado y bajo su resguardo. Además, se buscará apoyar con traslados al finalizar las cirugías para las personas que no tengan cómo regresar a sus hogares con sus animales. También es importante pedir el apoyo de la población, de la ciudadanía en general, ya que tanto las autoridades como la asociación AMOA pues están pidiendo playeras viejas que la población ya no utilice, las cuales pues serán empleadas para elaborar los corsets posoperatorios, básicamente, que utilizan tanto con los gatitos como con las perritas esterilizadas. Y bueno, pues estas prendas pueden ser entregadas en Bellavista 407 y que, bueno, pues decíamos, tendrán esta funcionalidad. Así pues, se abren 100 espacios más para esta jornada de esterilización, que es totalmente gratuita por parte del ayuntamiento y esta asociación civil. El reporte de esta tarde.
1: Gracias, Maite, por este reporte y continuamos con más información. Buenas tardes para ti y seguimos. Mire, le informo que el segundo Congreso Nacional de Mujeres Veterinarias presenta, le decía yo, algunos talleres, por si usted está interesado en acudir a ellas. Bueno, creo que es muy importante. Hoy y mañana todavía podrá usted llevar y ver, ser parte de estas diferentes ponencias de veterinarias. Perdón. Los tiburones, ese son otro tema, son los seres marinos más temidos por los humanos y aunque son los principales depredadores bajo el mar, hay pocos registros de ataques a personas en realidad.
2: Los tiburones son de los seres marinos más temidos por los humanos. Si bien son los principales depredadores bajo el agua, hay pocos registros de ataques a personas. Pocos se acercan a la costa, al menos que busquen aguas templadas durante su etapa de reproducción. Aún así, su alimentación consta de otros peces más pequeños. En aguas profundas del Golfo de México, a lo largo de la costa veracruzana, viven alrededor de 18 especies que están protegidas bajo vedas permanentes, por ejemplo, el tiburón blanco, el tiburón ballena y las mantarrayas. Habitantes de municipios costeros como Chachalacas, Tecolutla, Tamiahua y Alvarado, junto con la comunidad científica y estudiantes, suman trabajo de investigación y divulgación para desmitificar y proteger a los tiburones y rayas. México es uno de los países con mayor biodiversidad en tiburones, con más de 200 especies entre tiburones y rayas que cumplen con funciones ecológicas. Héctor Juanz, Sistema Informativo RTV.
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4: Buen día. La Secretaría de Protección Civil de Veracruz informa el pronóstico del tiempo para hoy jueves 24 de septiembre de 2026. Para hoy esperamos que continúen las lluvias ligeras a moderadas, acompañadas de algunas tormentas en gran parte del estado de Veracruz. Es muy importante tomar previsiones, ya que el potencial de lluvias continuará aumentando durante los próximos días. En cuanto a las temperaturas, durante el mediodía y las primeras horas de la tarde, el ambiente se mantendrá caluroso y bochornoso, pero irá refrescando para dejarnos una noche y madrugada de templada fresca en zonas bajas y relativamente fría en montañas. El viento será del este, noreste y norte moderado en costas, variable con rachas frescas en probables áreas de tormenta. A continuación, el pronóstico por regiones para esta jornada. Región norte, medio nublado esta mañana. Aumentarían los nublados con probables lluvias ligeras a moderadas y tormentas aisladas en horas de la tarde a noche y madrugada. El viento será del norte y noreste moderado en costas, variable con rachas en probables áreas de tormenta. El ambiente será caluroso al mediodía y tarde, templado por la noche. Región montañosa central, despejado a medio nublado hasta el mediodía. Aumentarían los nublados y la probabilidad de lluvias ligeras a moderadas con algunas tormentas por la tarde.

0: De noche. El viento soplará del noreste, este y sureste débil a moderado, con probables rachas en el Valle de Perote y variables en áreas de tormenta. El ambiente será relativamente cálido al mediodía, fresco a frío por la noche y madrugada. Costa y llanura del centro. Parcialmente nublado la mayor parte del día, aumentarían los nublados por la noche y madrugada, con probabilidad de lluvias ligeras a moderadas, sin descartar tormentas dispersas. El viento dominante del norte moderado en línea de playa, variable con rachas en probables zonas de tormenta. Ambiente caluroso al mediodía y tarde, templado por la noche y madrugada. Región sur, medio nublado a nublado, con probabilidad de lluvias ligeras a moderadas y algunas tormentas en la primera mitad de esta mañana en los Tuxtlas y cuencas del Coatzacoalcos al Tonalá, y de manera más generalizada conforme avance la tarde, noche y madrugada. El viento será del norte y noreste, moderado en costas, variable con rachas en las probables zonas de tormenta. El ambiente será caluroso y bochornoso durante el día, tornándose templado por la noche. Se recomienda estar al pendiente de las siguientes actualizaciones del aviso especial y seguir las recomendaciones de las autoridades de protección civil. Este fue el pronóstico del tiempo.
1: Septiembre, pues ya está por terminar, y a diferencia de años pasados, pues no se han registrado afortunadamente la presencia de huracanes en el Océano Atlántico y en el Mar Caribe, provocando con ello la disminución de lluvias en varios estados del país, entre ellos desde luego está Veracruz.
2: Septiembre está por terminar y a diferencia de años pasados no se han registrado la presencia de huracanes en el Océano Atlántico y el Mar Caribe, provocando con ello la disminución de lluvias en varios estados del país, entre ellos Veracruz.
3: En general sus afectaciones a todos los estados que se encuentran en la cuenca del Atlántico, el Golfo de México y el Mar Caribe. Hasta ahorita no hemos tenido la presencia de un huracán. Sí hemos tenido ciclones tropicales con nombre, o sea, tormentas tropicales que ya se les asigna un nombre, pero no hemos tenido huracanes hasta la fecha.
2: Las precipitaciones registradas hasta ahora son resultado de otras condiciones y fenómenos atmosféricos, como la circulación de huracanes en el Océano Pacífico.
3: Deja lluvias en nuestro estado, principalmente del centro hacia el norte del estado. Y también, bueno, tenemos en esta temporada la presencia de vaguadas que también están dejando lluvia.
2: La falta de lluvia y sequía prolongadas por estas causas pueden repercutir en la agricultura e incluso en la ganadería en meses próximos y en algunas zonas urbanas ante la escasez de agua. Héctor Juan, Sistema Informativo RTV.
1: Por cierto que el huracán Polo bajó a la categoría 4 en la escala Saffir-Simpson con vientos máximos sostenidos de 250 kilómetros por hora e incluso algunas rachas que alcanzan los 315, pero todavía continúa como un huracán mayor. Actualmente se encuentra a 245 kilómetros de las costas de Manzanillo, Colima, de acuerdo con los datos más recientes del Servicio Meteorológico Nacional. Debido a su amplia circulación, se refuerza la posibilidad de lluvias intensas en los estados de Jalisco, Colima, Michoacán y muy fuertes en Nayarit y Guerrero. Además de Polo, se registra la onda tropical número 41 y otros sistemas ocasionarán aguaceros en Chiapas, Colima, en el oeste de Guerrero, Jalisco, Michoacán, Oaxaca y Tabasco. Y bien, continuando con las noticias, en Coatzacoalcos alertan por extorsiones y fraudes digitales ante compras ya de fin de año.
4: Con el inicio del último trimestre del año y el aumento de las compras, especialmente a través de Internet, también se mantiene el riesgo de que ciudadanos sean víctimas de extorsión telefónica, fraudes electrónicos y engaños relacionados con supuestas operaciones bancarias, paquetes retenidos o compras no reconocidas. Renato Riverol Rivera, director del Observatorio Ciudadano de Coatzacoalcos, precisó que mantienen, junto a autoridades municipales y policía cibernética, activas diversas redes de difusión para alertar a la ciudadanía sobre las modalidades y tipos de fraude que pueden presentarse, con especial atención en los casos donde las víctimas son adultos mayores.
5: Aunque lo hemos mandado muchas veces en una situación real por el alto nivel de estrés, de presión, de tensión nerviosa, la gente luego no sabe qué hacer. Entonces estamos constantemente mostrándole a las personas qué deben hacer en caso de una extorsión, en caso de un engaño telefónico, no dar clics en enlaces sospechosos.
4: Entre las modalidades identificadas también se encuentra el llamado voice hacking, mediante llamadas en las cuales el delincuente puede permanecer en silencio para provocar que la persona responda y obtener una grabación de su voz.
5: Claro que sí. Miren, aquí por ejemplo, si te llega una llamada silenciosa, no te dicen nada. Simplemente están buscando que tú digas, bueno, sí, ¿quién habla? Para copiar tu voz y luego con el uso, como ya lo comenté, de inteligencia artificial, consumar un fraude o un engaño. Puede ser una extorsión, y acuérdense que la extorsión indirecta es los engaños telefónicos, y la extorsión directa es cuando se apersona el individuo.
4: Cabe mencionar que en Coatzacoalcos, la unidad de la Policía Cibernética reportó 348 incidentes relacionados con conductas antisociales en Internet entre febrero y el 14 de septiembre, entre ellos 86 casos de extorsión indirecta y 22 fraudes de comercio electrónico. En agosto se contabilizaron 37 incidentes y hasta el 14 de septiembre se habían registrado otros 21. La corporación informó además que logró prevenir afectaciones económicas por aproximadamente 1.98 millones de pesos. Maite Morales, Sistema Informativo, RTV.
1: 1:48 p.m. y continuando, le informamos que el DIF municipal de Veracruz lleva a cabo una jornada itinerante de asesorías jurídicas, todas ellas gratuitas, en distintos puntos del municipio, y esto es con el objetivo de acercar orientación legal a las familias que lo requieran. Las jornadas iniciaron este miércoles 23 de septiembre, pero van a concluir hasta el 4 de noviembre en horario de 8 de la mañana a 3 de la tarde. Las sedes, por si a usted le interesa acudir, son este 23 de septiembre el módulo Amapolas 1, 30 de septiembre el módulo Predio, 7 de octubre módulo Ruiz Cortines, el 14 de octubre módulo Negrete, el 21 de octubre módulo Santa Fe, el 28 de octubre módulo Vargas y el 4 de noviembre el módulo Paso San Juan. Durante estas jornadas se brindará asesoría gratuita en temas como violencia intrafamiliar, bienestar de niñas, niños y adolescentes, pensión alimenticia y otros asuntos relacionados con el ámbito familiar. Las personas interesadas en recibir orientación pueden comunicarse al 2299-610100 para solicitar mayor información sobre el servicio. Bien, vamos a continuar con información y le damos a conocer que durante la Guardia de Honor correspondiente al órgano de Fiscalización Superior del Estado, ORFIS, su titular, Delia González Cobos, señaló que ninguna secretaría del gobierno estatal presentó algún tema relacionado con daño patrimonial. Recordó que entre los municipios con mayores observaciones se encuentran algunos del norte del estado, como Tantoyuca, así como de la región de las Altas Montañas, y precisó que será el Congreso del Estado el encargado de dar continuidad al procedimiento correspondiente. A un día de concluir su encargo, la titular del ORFIS destacó que deja un organismo actualizado y moderno, adecuado a las nuevas tecnologías.
6: El problema que se da cuando hay un cambio de administración es justamente ese cambio, porque no siempre hay la comunicación debida entre el entrante y el saliente. Ayuntamientos, pues recuerdo uno del norte, que bueno, otro por acá de Altas Montañas. El Tantoyuca. Tantoyuca. Una vez que el Congreso apruebe la cuenta pública, pues habrá que iniciar con los requerimientos de información. Bueno, dejamos un órgano de fiscalización distinto al que encontramos. Este está más moderno, adoptamos la tecnología y pensamos que todavía falta un poco más con lo de inteligencia artificial.
1: En más noticias, la presidenta Claudia Sheinbaum Pardo recibirá al presidente de la República de Corea, Lee Jae-myung, esto en el marco de su visita oficial a México. Durante el encuentro bilateral se abordarán temas de comercio, inversión, energía, minerales, inteligencia artificial y tecnología digital, además de cooperación educativa y cultural. La mandataria informó que también se prevé una firma de un acuerdo de entendimiento y una reunión con empresarios coreanos interesados en invertir en México. Esta visita busca fortalecer la relación bilateral en materia económica, tecnológica y cultural entre ambos países.
7: Pues vamos a tener una reunión con empresarios coreanos que quieren invertir en México, tienen dudas y también conocer pues cuáles son sus expectativas de inversión.
1: Por otra parte, el titular de la Agencia de Transformación Digital, José Antonio Peña Merino, presentó la iniciativa de ley de economía digital incluida en el paquete económico. La propuesta busca impulsar los pagos digitales mediante herramientas como SPEI y CODI, así como facilitar que pequeños comercios y empresas cobren de forma electrónica. El 85% de las operaciones menores a 500 pesos todavía se realizan en efectivo, por lo que se plantea reducirlas aprovechando el uso de la infraestructura existente, así como digitalizar el pago de trámites y servicios de gobierno.
8: Una ley de economía digital, ¿para qué? Lo resumo muy rápido. Uno, acelerar pagos digitales, que con el celular uno pueda cobrar y pagar de manera muy rápida. Dos, aprovechar capacidades existentes. México está en un lugar realmente privilegiado respecto a otros ejemplos, ¿no? Siempre pensamos en India, Brasil. Estos son países que tuvieron que construir toda la infraestructura de transferencias interbancarias. En el caso de México ya existe SPEI, que es el sistema de pagos electrónicos interbancario, donde cuando uno hace transferencias es justamente la carretera por la que corre esta transferencia. Y CoDi, que es un aplicativo que usa SPEI para poder realizar pagos. Con el Banco de México se ha simplificado muchísimo la experiencia de usuario, ahorita se las voy a mostrar, y por tanto su adopción. Impulsar la actividad económica, si facilitamos el intercambio entre personas y empresas, profundizar la inclusión financiera, un establecimiento, una tiendita pequeña, incluso un puesto, puede recibir pagos digitales, eso implica que tiene una cuenta bancaria, hay que facilitar, por supuesto, y ahorita lo detallo, la apertura de cuentas, y recibir, crecer su negocio y en fin, y eso abre un trayecto para acceder a productos financieros, acceder a crédito y crédito más barato y por supuesto dirigir sus actividades hacia la formalización.
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1: Restan 6 minutos para que sean las 2 de la tarde y ya llegó Cristian Palle para informarnos sobre los deportes de este día. ¿Cómo estás?
10: ¿Qué tal? ¿Cómo estás, Rosana? Un gusto saludarte, auditorio de Más Noticias en Radio. Y déjame platicarte rápidamente que la selección mexicana de fútbol informa la baja de César Montes del Tri de cara al partido del próximo sábado contra Colombia en Baltimore. Una lesión muscular aleja al defensa central del Lokomotiv de Rusia y entra en su lugar Dagoberto Espinosa, jugador de las Águilas del América. Y en otra información, en el puerto de Veracruz se dio inicio la actividad correspondiente a los Juegos Estatales Deportivos del CONALEP. El reporte es ahora con Edgar López Herrera.
11: Iniciaron las actividades de los Juegos Deportivos Estatales del CONALEP con más de 700 participantes en diferentes disciplinas. Por la mañana iniciaron los diferentes eventos en diferentes sedes y por la tarde se realizó en la Arena Veracruz, aquí en las instalaciones del Instituto Veracruzano del Deporte, la inauguración oficial, en donde estuvieron diferentes autoridades deportivas y académicas. Escuchamos precisamente a los representantes.
12: Hoy el deporte ofrece alternativas para ocupar nuestro tiempo de manera constructiva, abriendo oportunidades para descubrir, pero sobre todo, para potenciar nuestras capacidades y la de cada uno de nuestros jóvenes. Además, nos ayuda en la prevención de adicciones, fortalece la salud física, mental, promueve la sana convivencia y la inclusión. Hoy tenemos un papel muy importante. 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
11: Las actividades deportivas continúan también este jueves, que por la tarde será la clausura, en donde será también la entrega de reconocimiento. Sistema Informativo RTV Deportes, Edgar López Herrera.
10: Bien, gracias Edgar por tu reporte. Y bueno, por primera vez en la historia, México será sede de un campeonato mundial de ciclismo de montaña. La Unión Ciclista Internacional eligió a Puebla para albergar la edición 2029 de este importante evento. La designación representa un nuevo impulso para el ciclismo nacional y confirma el crecimiento que ha tenido esta disciplina en los últimos años, consolidando a México como sede de competencias de talla internacional. Además, se espera que el próximo 29 de septiembre se haga oficial el regreso de la Vuelta a México, a ahora bajo el nombre del MEX Tour, como parte del calendario internacional de la Unión Ciclista Internacional. Antes de la cita en Puebla, el Campeonato Mundial de Ciclismo de Montaña 2027 se disputará en Francia del 24 de agosto al 5 de septiembre, evento que marcará la antesala del histórico campeonato que recibirá México 2 años después. Así que enhorabuena por el ciclismo mexicano. Rápidamente, la semana 3 de la temporada 2026 de la NFL iniciará este jueves con el duelo entre Green Bay Packers y la Atlanta Falcons, programado a las 18:15. Los empacadores disputarán su primer partido como local tras iniciar la campaña con 2 encuentros como visitante, luego de caer ante Minnesota y reaccionaron con una victoria sobre el equipo de los Jets de Nueva York. Por otro lado, Atlanta llega con marca de 0-2 tras perder frente a Pittsburgh y Carolina. El encuentro enfrentará a unos empacadores que buscan mantener el impulso tras su primera victoria contra unos halcones que intentarán conseguir su primer triunfo en la temporada. Y ya para finalizar, te comento que hay novedades en el Águila de Veracruz. Hay bajas, se informa ya la cesión definitiva de Luis Márquez, pitcher zurdo, que jugará ya con los Campeones Toros de Tijuana, en tanto que también dan de baja a 2 jugadores de origen extranjero, Tommy Romero y Ángel Rondón. Así que ya hace movimientos aleteo el Águila de cara al 2027.
1: Muchísimas gracias, Cristian, y nosotros nos vamos. No nos resta más que pedirle que pase extraordinaria tarde de jueves.

0: En Radio Más son las 2 en punto.
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2: Más de 8 años de trayectoria, Cumbia Live se ha posicionado como una de las propuestas más frescas de la nueva generación de la cumbia sonidera. Originaria de Ciudad Neza, Estado de México, la agrupación ha logrado llevar su música a distintos rincones del país, donde sus temas han sido programados por sonideros de renombre y han puesto a bailar al público en barrios, ferias y grandes eventos. El grupo cuenta con un álbum y diversos sencillos que han conseguido presencia en diferentes estados de la República. La cumbia sonidera continúa evolucionando y Cumbia Live quiere ser parte fundamental de esa nueva historia. Son, además, la recomendación musical de la semana en Radio Más. Los escuchamos con lo más reciente.

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0: Nos estamos acordando de Cristian Castro, porque gracias a él, nuestro compañero Cristian Pález lleva ese nombre. Y vamos a cantar la de Azul, y es que este amor es azul, o poco no. ¿Cuál es su canción preferida de Cristian Castro? Le preguntamos a todo el auditorio, porque aparte, fíjense que su papá era uno de los más grandes americanistas a nivel nacional. En paz descanse el Loco Valdés. Mi nombre es Alan García y mire qué manera tan bonita y diferente de arrancar hoy más Deporte Radio, englobando muchas cosas y que todo tiene que ver con el deporte. Así le podemos hacer. Leslie Jiménez, vi tu cara de asombro diciendo, ¿qué está pasando? ¿Estamos en Ventaneando o de qué se trata?
1: Hola chicos, muy buenas tardes. Yo, la verdad es que me puse a pensar canciones de Cristian, ¿sí se llama Cristian?
0: Sí, él sí, Cristian Pález.
1: No, ¿cómo dijiste que se llamaba? Pues, ¿Castro?
0: Cristian Castro. A ver, ¿conoces al Gallito Feliz? ¿No conoces a Cristian Castro?
1: Sí lo conozco, pero la verdad no consumo su música, entonces me es muy...
0: Brumalilla, Dani Flow.
1: No, me es muy difícil saber el nombre de las canciones y la verdad es que las sé reconocer por nada más meramente porque son muy famosas. Honestamente no te sé decir un nombre específico de, me sé esta canción es mi favorita. No, la verdad, ahí sí fallo.
0: Ok, entonces dirías que nada.
1: Sí, diría que nada.
0: Ok, bueno.
1: Les fallé, chicos. Es que mi generación está...
2: Tache.
1: Sí, tache guarache.
0: Yo le preguntaría a Magno López, ¿cuál canción de Cristian Castro?
2: ¿Cuándo fue el descubrimiento de América?
1: No, ¿qué pasa?
3: Una canción de Cristian Castro.
2: No, porque te voy a decir.
0: ¿Quién descubrió a la América? Dice Cuauhtémoc Blanco.
2: No, te voy a decir. En mi generación, eso ya había pasado hace muchos años.
0: Entonces, ya no importa.
2: Ya no importa. Eso fue hace 15 años.
0: O sea, el 12 de octubre.
1: Así me escuché.
2: Así me escuché.
1: No, a ver, no es que no importe. Él es una figura muy famosa, muy reconocido. Uh-huh. Pero simplemente no está en mi radar. Y no son tantos.
0: Oigan, y del mismo perfil psicótico que otro reciente artista que empezó a manifestar esas cosas, como Alex Sintek, ¿no? ¿Será el síndrome de los 40 y
3: los
0: pico?
3: ¿Los cuarentones?
0: No. ¿Los 40 y pico? No, es que ellos ya tienen más, ¿no?
2: Sintek tiene... No, Cristian Castro debe tener como 50, más o menos.
3: Más o menos.
2: Y Alex Sintek debe tener un poco más, entre 55 y 60 años.
1: No, pero ¿sabes qué? Les tengo el dato.
2: A ver.
1: Alex tiene 56 años.
0: Y... Cristian.
2: 50 y algo, 52.
3: Bueno, pero contesta, ¿cuál es la canción que más te gusta de Cristian Castro?
2: Yo creo que por cuestiones de similitud, yo diría que la de Azul.
1: Cristian Castro tiene 51.
3: Máquina.
1: 51, mira. 51 es más joven.
3: ¿La tuya cuál es la favorita?
0: No, bueno, pero azul. Es que también decir.
3: Oye, dijo que Azul.
0: Azul, por lo de la máquina, ¿no? Cristian Pález. Cristian Pález, yo te preguntaría, ¿cuál tema de Cristian Castro podrías aplicar como para un evento deportivo o pondrías de fondo para un clip deportivo?
3: No, es el Azul, porque se relaciona mucho con Cruz Azul, pero la que más me gusta de él es la de Lloviendo Estrellas.
1: Ah. A ver, cántenlas para que diga, sí las conozco.
3: Ándale. No queremos ahuyentar al público. Ya.
0: Sí. Bueno, muy buenas rolas, ¿no?
2: Aparte, él tuvo como que en su momento, digo, era una comparativa de quién tenía una carrera. Eran carreras...
3: Con Luis Miguel, con sí.
2: Luis Miguel, pero yo creo que Luis Miguel es otra cosa, ¿no?
0: Bueno, pues, entonces estamos en esta mesa. Leslie Jiménez, Magno López, Cristian Pález. ¿No?
1: Cristian Castro.
0: Y un servidor, Alan García. Pero, muchachos, ¿qué creen?
1: Es hora de empezar, muchachos.
0: No, ¿qué creen? Porque en dos meses y medio, ¿qué va a pasar, Cristian?
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1: Ya huele a mucha Navidad, pero por el momento vamos a empezar con toda la información deportiva y nos vamos a mover al puerto de Veracruz, donde se dio el inicio correspondiente a los Juegos Estatales Deportivos del CONALEP en distintas disciplinas. Los detalles con Edgar López.
4: Iniciaron las actividades de los Juegos Deportivos Estatales del CONALEP con más de 700 participantes en diferentes disciplinas. Por la mañana iniciaron los diferentes eventos en diferentes sedes y por la tarde se realizó en la Arena Veracruz, aquí en las instalaciones del Instituto Veracruzano del Deporte, la inauguración oficial, en donde estuvieron diferentes autoridades deportivas y académicas. Escuchamos precisamente a los representantes.
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4: Las actividades deportivas continúan también este jueves, que por la tarde será la clausura, en donde será también la entrega de reconocimientos. Sistema Informativo RTV Deportes, Edgar López Herrera.

2:37, seguimos con la información y mandamos muchos saludos para toda la banda basquetbolera que seguramente para el día 27 estarán en esta clase masiva que propone a nivel federal. Cada estado tendrá una clase y también Xalapa lo va a hacer, será en el Parque Juárez a las 10 de la mañana, todos están invitados. Nos platicaban que inclusive habrá hidratación por parte de ellos, del ayuntamiento, y que monitores estarán ahí repartidos. Esperan al menos 150 personas para poder hacer esta clase masiva de básquetbol. La iniciativa ahora creo que se permea al básquet, pero antes fue con el boxeo. Y me parece que es una forma también de conducir a la familia, a los pequeñitos, a que empiecen a ver

0: saludos para todas las personas que nos están escuchando. Molar, todos ellos, el cielo no se les nuble.
1: Oye, a nuestra compañera Judith, que siempre nos escucha y nos recrimina que no le mandamos saludos.
0: Yo decía que el cielo no se les nuble porque siempre que juegan contra nosotros.
1: Ah, los de Martínez, los de Liegua. Ah, sí.
0: Y les
1: son clientes.
0: Son clientes, ¿no? Bueno, saludos también para todos. Casi nunca mandamos saludos, ¿eh? O sea, pero...
1: Bueno, es que ya nos hemos vuelto un poquito más exclusivos, mijo.
0: ¿Será?
2: Sí. Y dan sus saludos exclusivos, por ¿sí? favor. Claro que
0: no.
2: ¿Quién
0: le manda saludos, Leslie?
2: ¿A quién le mando saludos?
0: A tu colonia, a tu barrio.
2: A mi barrio.
0: ¿Te apoya?
2: Claro, mi barrio.
1: ¿El barrio de?
2: Colonia Veracruz.
1: Ah, mira.
0: Colonia Veracruz. Muy bien. Oigan, tenemos para platicar también esto. Las instalaciones de Leyes de Reforma albergarán las competencias de los Juegos Estatales Deportivos de CONALEP, evento en el que intervienen más de 700 estudiantes. Mauro Sandoval con la nota.
3: Con la participación de 726 estudiantes dio inicio en la zona conurbada Veracruz-Boca del Río los primeros Juegos Deportivos Estatales CONALEP 2026, competencia que reúne a jóvenes de diferentes planteles del estado en 5 disciplinas. Las actividades se desarrollan en fútbol, béisbol, voleibol, básquetbol y frisbee, en las ramas varonil y femenil, teniendo como escenario las instalaciones deportivas de Leyes de Reforma y el Tecnológico de Veracruz. Durante el arranque del evento, el director general del CONALEP en el estado de Veracruz, Miguel Hernández Linares, destacó la importancia de impulsar la actividad deportiva entre los estudiantes y generar espacio de convivencia y competencia entre los diferentes planteles.
4: Nunca se había hecho un evento deportivo en donde se concentren todos los planteles precisamente en una sede. Surge precisamente por la política que trae de nuestra gobernadora de estar más cercano a los jóvenes, de aparte de las aulas también fomentar la cultura, fomentar el deporte. Entonces, precisamente una iniciativa tomada de nuestra gobernadora quiere precisamente que andemos más en el territorio y menos en el escritorio. El sistema CONALEP, que son alrededor de 12.700 jóvenes, son 15 planteles precisamente, desde Tuxpan, Poza Rica, Álamo, Papantla, Vega de la Torre, Jalapa, Veracruz, Orizaba, Córdoba, Atoyac, Carlos A. Carrillo, San Andrés, Coatzacoalcos y Juan Díaz Covarrubias.
3: En esta primera edición participan 14 equipos en la disciplina de fútbol, 11 en básquetbol y 24 en voleibol de sala. Sistema Informativo RTV Deportes, Mauro Sandoval.
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1: Oigan, ya que hablábamos de baloncesto, pues estamos a menos de un mes del arranque de la NBA y en el día inaugural, que va a ser el martes 20 de octubre, hay tres partidos que creo que no podían ser mejor para arrancar la temporada 26-27, en donde ha habido muchos movimientos muy atípicos para una temporada, bueno, pues cambios... No nos tenía acostumbrados eso a la NBA. Veremos un equipo de Filadelfia que buscará ser protagonista. Y ojo, porque Boston va a abrir justamente la campaña contra Detroit. Esto a la 1:00 p.m, hora del centro de México. Para las 5, los actuales campeones, los Knicks de Nueva York, se van a enfrentar, van a visitar a los 76ers de Filadelfia. Y a las 7:30, partidazo. Rivales de conferencia, los que protagonizaron la del torneo pasado, Oklahoma contra San Antonio, Shai contra Wemby. Entonces, qué mejor día inaugural que con estos tres platillos. Me voy a quedar con el último partido, el tercero del 20 de octubre, entre San Antonio y Oklahoma. Buenos partidos, muchachos.
0: Sí, claro que sí. Oye, y fíjate que aquí hay una pelea interesante. En redes sociales circula información sobre un niño tamaulipeco que a sus 15 años mide 2.08 metros. Un chiquillo que, bueno, pues ya en una academia en su estado, en Tamaulipas, lo habían captado y estaba ya participando por edad, pues le daba para estar en todavía torneos escolares. Por las condiciones que tiene de estatura, hoy está trabajando ya en un club en España.
1: Ok.
0: Entonces, ahora que dices Wemby, dicen que es el Wemby mexicano, pero recuerda...
1: Bueno, ya se ha dicho mucho, el homónimo de Víctor Ávila acá.
0: Bueno, el Big que tenemos aquí en Jalapa, que es de Jalisco, el nene mide 2.24 a los 18 años. Entonces, pues bueno, creo que el otro tiene más desarrollo porque tiene más academia. En el caso del Big,
1: ya empezó un poco tarde su parte formativa.
0: Fue en un escauteo, entiendo yo, en Baja California. Lo detectaron porque pues él estaba en otro negocio, no estaba en el básquet. Lo detectan por el tamaño y bueno, pues fue migrando, estuvo en el estado de Puebla, después aquí en Jalapa. Y actualmente creo que pues está buscando un rumbo en la cuestión universitaria para poder trabajar. Tiene todavía mucho que aprender, pero bueno, pues hablando de esto, ¿no? De cómo se han ido pues haciendo los,

0: digamos, los cuadros después de los 12 guerreros aquí en México, y que de repente dices, bueno, a lo mejor el hijo del Chino López, ¿no?, que ya está en NBA.
1: Y que, por cierto, seguirán las ventanas de los clasificatorios rumbo al Mundial en Qatar 2027, donde México pues todavía está en ese límite, ¿no?, como un posible cuarto lugar, por debajo de potencias como los Estados Unidos, que sabemos no mandan a su cuadro principal, pero que siempre son potencia en este deporte. Y por la invitación le reiteramos, ya se lo comentaba Magno López, clase masiva de baloncesto en el Parque Juárez el próximo 27 de septiembre aquí en Jalapa. Bien, por lo pronto también compartirles lo siguiente: el próximo, ese mismo día, 27 de septiembre, se va a llevar a cabo la cuarta fecha de la Copa Coatepec de ciclismo contrarreloj. Atención con la información también para que tome usted sus precauciones. Roxana Suárez nos comenta al respecto.
2: El ciclismo de ruta de contrarreloj llega a Coatepec. Este 27 de septiembre se disputará la cuarta fecha de la Copa Coatepec de contrarreloj individual, una prueba donde cada segundo cuenta y el mejor tiempo será el que marque al ganador. La velocidad, la estrategia y el trabajo contra el reloj serán protagonistas de este 27 de septiembre. En la cuarta fecha de la Copa Coatepec de contrarreloj individual, una competencia que pondrá a prueba la preparación de los ciclistas en el libramiento de Coatepec. Será en punto de las 7:30 de la mañana cuando los participantes se enfrenten a este desafío sobre dos ruedas, en una modalidad donde el segundo cuenta y la concentración es fundamental. La dinámica de la competencia es sencilla, pero exigente. Los ciclistas tomarán la salida de manera individual, uno por uno, con una diferencia de un minuto entre cada participante. Al finalizar, el ganador será quien registre el menor tiempo en el recorrido. La cuarta fecha de la Copa Coatepec contará con diversas categorías, entre ellas la Elite Varonil y Femenil, Juvenil Varonil y Femenil, así como las categorías Master A, para corredores de 30 a 39 años, Master B, de 40 a 49 años, Master C, de 50 a 59 años y Master D, para mayores de 60 años. También habrá participación en montaña libre, para mayores de 35 años, ampliando las oportunidades para los amantes del ciclismo competitivo.
3: Esta modalidad de la contrarreloj individual, pocos la trabajan, muy pocos la trabajan, pero bueno, son parte de lo que vamos a encontrar en la Olimpiada Nacional. Con esa mira vamos, ¿no? Bueno, ahora son Juegos Nacionales, pero con esa mira que empiecen a aprender y que sepan cómo trabajar la contrarreloj para no llegar ya tan flojitos a los Juegos Nacionales.
2: A diferencia de una carrera tradicional, en la contrarreloj individual, los ciclistas no compiten rueda a rueda. Cada participante lucha contra el cronómetro, buscando mantener un ritmo constante, aprovechar su preparación y completar el recorrido en el menor tiempo posible. Una prueba donde la resistencia, la técnica y la estrategia serán determinantes para conocer a los ganadores de esta cuarta fecha de la Copa Coatepec. Para RTV Deportes, Roxana Suárez.
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5: Y seguimos con más información deportiva. Son las 2 de la tarde con 47 minutotes. Y vamos a la capital, donde se lleva a cabo la actividad correspondiente a la reactivación de ligas internas y la renovación de selectivos de la Universidad Veracruzana, con competencias en la disciplina de voleibol. Los detalles con Magno López.
6: El entrenador de voleibol de la Universidad Veracruzana, Armando Navarrete Munguía, comentó sobre el trabajo que mantienen los equipos representativos de la UV en este deporte.
7: Tenemos mucha actividad con los equipos universitarios. Para empezar, se están llevando a cabo las finales de la Liga Municipal de Voleibol y están ahí dos equipos femeniles participando y un equipo varonil. Están tratando de llegar a las finales, pero ahí el camino va, está el proceso en el camino. También tenemos ahorita el torneo interfacultades, donde todos los chicos que juegan voleibol aquí en Jalapa que se inscribieron están participando, representando a su escuela, a sus carreras. Ya estamos a punto de llegar a finales y nos está sirviendo para observar posibles elementos que conformen la selección de la región Jalapa, porque posteriormente a este torneo interfacultades se va a realizar a finales del mes de octubre el Festival Deportivo Universitario.
6: Con respecto al tema de los cambios de jugadores al interior de los equipos por terminar su elegibilidad, Navarrete Munguía dijo:
7: el equipo de hombres se conserva más o menos la misma plantilla. Sí hemos notado que acaban de ingresar chicos a la universidad que ya vienen con experiencia, me imagino que se le va a hacer el llamado en su momento para que vengan a las visorías o algún entrenamiento con la preselección. En mujeres definitivamente tengo muchas niñas que acaban de entrar. Precisamente ahorita estamos participando en un evento que organiza la Asociación Veracruzana y van los dos equipos femeniles. Dividí dos equipos para poder estar observando a todas. Esto me está sirviendo también como un escauteo.
6: El balance para este año 2026 es positivo, pero se busca ir mejorando para el 2027. Reportó para Más Deportes, Magno López.
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8: Y bien, y por primera vez en la historia, México será sede de un campeonato mundial de ciclismo de montaña. La Unión Ciclista Internacional eligió Puebla para albergar la edición 2029 de este importante evento. La designación representa un nuevo impulso para el ciclismo nacional y confirma el crecimiento que ha tenido esta disciplina en los últimos años, consolidando al país como sede de competencias de talla internacional. Además, se espera que el próximo 29 de septiembre se haga ya oficial el regreso de la Vuelta a México, ahora bajo el nombre del MEX Tour, como parte del calendario internacional de la UCI. Antes de la cita en Puebla, el Campeonato Mundial de Ciclismo de Montaña 2027 se disputará en Francia. El evento será del 24 de agosto al 5 de septiembre, evento que marcará la antesala del histórico campeonato que recibirá México 2 años después. Así que regresa un Mundial de Ciclismo de Montaña y pues todo esto es parte del fenómeno que está generando a nivel mundial, Isaac del Toro.
1: Bueno, yo justo esa pregunta les iba a hacer, o sea, no es la misma modalidad, pero ¿qué tanto influyó la figura de Isaac del Toro para esta designación?
8: Eso y lo que está haciendo también el exdirector de la CONADE, Bernardo de la Garza, ¿no? Ya encabezando un proyecto un tanto más serio del ciclismo, ¿no?
0: Sí, mira, yo creo que con el ciclismo de montaña pasa una cuestión muy, muy interesante y también hay que entender que de repente hay algunas cuestiones comerciales que les interesa, ¿no? Por ejemplo, hoy el fenómeno del gravel, que es una combinación entre una bici de ruta y una de montaña, está teniendo mucho impulso en Europa, sobre todo en campeonatos máster, como para promocionar, ¿no? España, Francia, creo que llevan la batuta en este tipo de cosas. Nuestro país, tenemos a Gerardo Ulloa, que creo que es uno de los representantes con más experiencia, y ha estado, por ejemplo, ahorita en competiciones. La última fue en Suiza, es un mundial también máster. Pero bueno, Gerardo todavía le da para competir, creo que una categoría élite, libre, pero sí tiene esa referencia. Creo que hay más que nada ha sido que cuando fue la pandemia, hubo una demanda de bicicleta de montaña muy alta. Inclusive marcas reconocidas no tenían ni siquiera ya el stock por la demanda que había. Entonces creo que al voltear a Latinoamérica, sobre todo México y Brasil, han entendido que son puntos interesantes para que empiece a explotar el ciclismo de esta forma, y obviamente que la cuestión comercial les interesa, ¿no? La vecindad con Estados Unidos y Canadá. De hecho, este deporte nació en California, entonces ha ido creciendo. Europa tomó la batuta por la comunidad europea, digamos, es más pequeña en cuanto a cómo puedes recorrer. Entonces te encuentras ciclistas máster que en un año hacen el máster de Suiza, pueden hacer también el mundial de Croacia, España también tiene al interior muchas competiciones, y entonces es por eso que de repente el nivel empieza a subir por la competencia alta constantemente. Creo que con México han encontrado que tenemos muy buenas rutas, que la demanda es alta en cuanto a cómo lo toma el público, y en la cuestión comercial va a ser un éxito. O sea, tenemos mucha gente que puede bajar de Estados Unidos con un poder adquisitivo alto, y eso me imagino yo que llama muchísimo la atención.
1: Bueno, compañeros, pues interesante esta información. También mandar y reiterar los saludos para Molar desde Martínez de la Torre, que nos viene escuchando, va hacia su casa. Él trabaja un poquito retirado ahí de Martínez, si no mal recuerdo, ahí por algún municipio, comunidad cercana a Papantla. Así que buen viaje, Molar, te mandamos saludos a tus amigos de RTV Deportes. Y reiteramos también para nuestra compañera Judith, que nos confirmó que sí nos está escuchando, mira. Entonces, un apapacho.
5: Un saludito.
1: Un saludito para nuestra compañerita. Y bueno, pues platicar de lo siguiente, oigan, con respecto a la actividad de la NFL el día de hoy, es que arranca la semana 3 de la temporada 26-27. Y bueno, pues se van a enfrentar los Green Bay Packers contra los Atlanta Falcons, duelo pactado para las 18 horas con 15 minutos. Los Packers disputarán su primer partido como locales tras iniciar la campaña con dos encuentros como visitantes. Y ojo, porque cayeron ante Minnesota en la primera semana y reaccionaron con una victoria sobre los New York Jets para igualar su marca. Están 1-1. Bueno, pues con Jordan Love al mando y Christian Watson como una de sus principales armas ofensivas, Green Bay buscará aprovechar la localía para colocarse con un récord ganador, es decir, ponerse 2-1, por supuesto. Del otro lado, Atlanta tiene pues la misión, ¿no?, de conseguir su primera victoria. Está 0-2 tras perder frente a Pittsburgh y posteriormente ante las Panteras de Carolina. Los Falcons contarán con el regreso de Michael Penix Jr. como quarterback titular, mientras que Bijan Robinson seguirá siendo su principal referente del ataque terrestre. El encuentro pues enfrentará a unos Packers que buscan mantener este buena racha tras su primera victoria contra unos Halcones que intentarán conseguir su primer triunfo en esta temporada. Y así también, compañeros, nos estamos despidiendo. Pero Leli, ya deberías prepararte así, mija, tener un glosario de frases matonas, mija, porque te avientas cada una, pero siempre todas fuera del aire. La gente debería conocer tu...
5: Fuera de lugar.
1: Exacto. Y por ejemplo esa. Ya con eso le hiciste el día a mucha gente.
5: Una lista. Nos vemos, chicos. Que tengan bonita tarde.
9: Aprovecho.
8: Buena tarde. Pásale bien.
1: Gracias. Hasta pronto. Bye.

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7: En Radio Más son las 3 en punto.
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0: El día de ayer se apagó esta voz que están escuchando a cargo de esta agrupación Naked Eyes.
1: Mejor conocida por su tema, Always Something
0: There to Remind Me.
1: O sea, algo para recordar, ¿no? Siempre hay algo para recordar.
0: Y en esta ocasión, bueno, pues promesas y promesas. Soy señor Fernández, acompañado de...
2: Eric Landa, muy buenas tardes. Son 3:04 p.m. Así estamos arrancando. Son Nova, trayendo a la memoria cada uno de los grandes que lamentablemente el día de ayer partió de este mundo. Y bueno, nos dejó un gran legado musical. Pero bueno, también se encuentra el señor aquí en cabina.
1: Hola, Iván García saludándolos y dándoles la bienvenida en este jueves 24 de septiembre. Ojalá nos acompañen las siguientes dos orejas.
0: Oigan, el día de hoy tenemos una entrevista a las 4 de la tarde con... ¿O no?
1: Con Klaus.
0: Con Klaus.
2: Ok, ahí está. Del lado del máster tenemos a Josué de la cabina que hoy, el día de hoy está con la batuta sola.
1: Está Solimán.
2: Está Solimán.
0: Y la jefa de redes, Itzel, no se dignó a comer con nosotros el día de hoy. Iba a ir temprano y no bajó, no. Le apartamos su lugar, sí, le pedimos todo. Un platillo y todo y nada.
2: Ah,
0: muy mal, muy mal. Muy...
2: Pero pueden seguir
1: Se perdió de una buena sobremesa.
0: Exacto.
2: Pero pueden seguir a Radio Más como @RadioMásRTV en Facebook, Instagram y TikTok.
0: Así es, okay. Bueno. Tenemos el día de hoy grandes cosas para ustedes, muy buena música. Ya saben que la línea telefónica está dispuesta para que ustedes se comuniquen con nosotros y poder estar interactuando durante las próximas dos horas, haciéndoles una tarde un poquito más amena. Si va usted en el tráfico, si está usted comiendo, prometemos no hablar de ninguna cosa asquerosa para que usted disfrute.
1: Pero tampoco lo aseguramos.
0: Pero tampoco lo aseguramos.
1: Sí, sí, claro.
0: Como por ejemplo, yo ahorita ya estoy disfrutando de mi chocolatito que nos regalaron, que amablemente nos regaló este...
2: Bueno.
0: ¿Cómo Peter. Se llama? ¿Achita? Es que no me acuerdo cómo se llama.
2: Peter.
0: ¿Eter?
2: ¡Peter!
0: ¡No!
2: ¿O quién?
0: ¡Hora Peter!
2: Ah, no, es que Peter también nos regaló unos chocolates, por eso. No,
1: de veras, hoy estuvieron chocolatosos. Nos regalaron chocolates. El señor subdirector también nos regaló unos chocolates.
0: Ajá, Fadila, algo así. ¿Qué?
1: El señor subdirector.
2: Fadila.
0: Ah, también nos regaló unos kisses, unos besos. Nos mandó el señor Cama, mandándole besos a... Ah, Iván, toma, te regalo unos besos.
2: Okay.
0: No, eran los chocolates. Tranquilo, algún día tocarán besos a ti también.
2: Yo no dije nada, estoy...
0: De Cama, tranquilo.
2: Es que me da la luz directa a los ojos y todos mis ojitos.
0: Oigan, pues una buena rola que el día de ayer estábamos comentando... Que es
1: nada más que no es la clásica que mencioné, la de Always Something There to Remind Me.
0: Remind Me, exacto. Pero esa es la versión ochentera de el señor Peter Frampton. Aprende. Para todos ustedes. La versión noventera no la vamos a poner porque es bastante mala. Con
1: ayer pusimos
0: Big Mountain.
1: Peter Frampton.
0: Sí, pero este no es con Peter Frampton. Este es con Will to Power.
1: Con Will to Power.
0: Es muy buena rola, así que disfrútenla. Son las 3 de la tarde con 7 minutos. Dando inicio a Sonu Nova para todos ustedes.

0: 3 de la tarde con 11 minutos, Will to Power, de la producción Free Baby, Baby, I Love Your Way.
1: To Power.
0: ¿Qué?
2: Baby, I love you.
0: ¿Eh?
2: Nada, me acuerdo de otra canción.
0: ¿Cuál?
2: Nada, ya, X, ya, ya fue.
0: Ahora me dices.
1: Compañeras, ahora sí, Josué de la cabina ya no está solo.
0: Ya está acompañado.
1: Ni más ni menos que...
0: Ana.
1: Con Tokio.
0: Ana Alemán, que hoy viene de pistache. ¿No? Es como pistachón.
1: ¿Pistachón? No.
0: No, perdón. Bueno, de pistache. De
1: color pistache.
0: De color pistache. No, pistachón era el abejorro.
1: El abejorro.
0: Si tuviera las...
1: Y patas verdes era...
0: Verde.
2: El sapo. Tres de la tarde con 12 minutos. Seguimos con más aquí en Sonu Nova. Y bueno, arrancando ya con las noticias. Y el día de ayer estuvimos hablando principalmente de, bueno, ya para despedir programa, de lo que, de la polémica que hay alrededor de Easy Joy, que yo iba a estar presentándose ahora sola en los escenarios. Y bueno, el día de hoy, para ser precisos, bueno, ayer en la noche, Jesse, que es el hombre, decide anunciar que pues siempre no se va a retirar de los escenarios y va a...
1: Pues ya tiene su proyecto.
2: Ajá, va a hacer su
0: proyecto. Jesse and the Comets o Jesse
2: and the... No, and the Supernovas.
0: And the Supernovas.
2: Obviamente la gente se le está yendo arriba en redes sociales porque le está diciendo que tenía que haber sido un hombre calvo, que por qué hace eso, que no, que se supone... Ah, es que en redes está diciendo... No fue un hombre, pero fue un calvo. Porque digamos que le echan mucho la culpa de ciertas cosas a los calvos. No. Que la mayoría de gente que hace mal son calvos. Así lo manejan en redes. Yo nada más estoy repitiendo algunos comentarios.
1: Nada más porque Lex Luthor es pelón, ya todos son malos.
2: X. Bueno, pues sí, la gente está yéndose en su contra. También la esposa de Jesse está siendo embaucada porque dice...
1: Bueno, no embaucada, o sea, creo que salió en defensa de su esposa.
2: No, por eso sale en defensa, pero pues también la gente se está yendo en contra.
1: Pues
2: está diciendo, oye, no, es que siempre la verdad saldrá a la luz. Y es como, oye, ¿sabes qué? No tiene luz ni ves...
1: Estás viendo los caballos, te metes entre las patas de los caballos.
2: Exactamente, entonces... Obviamente la gente no le está agradando la situación que está haciendo Jesse y obviamente veremos qué es lo que vaya a pasar después con la situación relacionada con Jesse.
1: Lo único que sabemos que pues ya dijo Joy que pues ella se desecha los conciertos que faltan.
2: Pues mira, Jesse solamente era el corista. Así que bueno, la de la
0: el
2: voz.
0: Músico, bueno, el músico, músico.
1: O sea, sí. ¿Qué? Sí era parte fundamental.
2: Jesse tiene para. Joy tiene para pagar los músicos que sean buenos y necesarios.
0: ¿Y por qué te das nalgadas?
2: No estoy diciendo nalgadas.
0: Ah, son palmadas, que digan. Palmadas, palmadas.
1: Como si estuviera haciendo tortilla.
0: Así.
1: Ándale.
2: Son 3 de la tarde con 14 minutos.
0: Pasando a noticias que realmente. Un poquito más interesantes.
2: Uy.
0: Para aquellos nostálgicos de los 80.
2: Uy.
0: En el 2028 se estrena la tercera entrega de The Gremlins.
2: Ah, mira, tenía el pendiente.
0: Yo, la verdad, estoy así como que. Ya. La segunda fue malísima. Ahora imagínate la tercera. Volver a revivir al Gizmo Caca, al Rayita y a.
1: Rayita. Híjole.
0: Ah, tenían unos nombres ahí rarísimos.
1: Habrá que ver.
0: Y aparte, si le están manejando cronológicamente, en la segunda película no salen los personajes que salieron en la primera. Y en la tercera, pues quién sabe ahora qué van a querer meter ahí.
1: Pero yo les traigo otra, que ya fue revelada por Warner Brothers. Las primeras imágenes de El Señor de los Anillos, La Casa de Gollum.
0: My precious. Ándale. ¿Qué quiere el anillo?
1: Esta cinta va a traer de regreso a Elijah Wood.
0: ¿Otra vez?
1: Presenta a Jamie Dornan como Aragorn. Cambiaron ese actor. Yo no supe por qué lo cambiaron. ¿Usted sabe, señor Landa?
2: No. Nunca me gustó esa franquicia, entonces...
1: Bueno, ahora quien va a dirigir esta cinta es el actor Andy Serkis. Y Peter Jackson, él solamente estará bajo el cargo de productor de esta cinta, pero pues no sé, digo, a mí sí, sí me siempre me ha gustado la saga del Señor de los Anillos, entonces pues va a haber nuevos rostros y el regreso a la comarca.
0: ¿Pero para cuándo?
1: Hasta el 2027, porque de hecho...
0: Ay, bueno, ya estamos a 3 meses.
1: Bueno, pero es hasta diciembre del...
0: Ah, bueno.
1: Todavía están en plena...
0: postproducción.
1: No. De hecho, la están filmando.
3: Ah.
1: Exactamente, en pleno rodaje. Del intérprete que mencioné, señor Landa, es Viggo Mortensen.
3: Ajá.
1: Que era el que llevaba el papel de Aragorn, pero pues no, ahí sí no supe qué fue lo que pasó, por qué lo cambiarían, ¿no?
0: Oye, ¿quién fue el chistosito que borró aquí el historial de los chats de nuestro WhatsApp?
1: Ah, que...
0: Ay. ¿Qué? No me vas allá.
1: Error de dedo, digamos. Llamémosle.
0: ¿Eh?
1: Bueno,
0: la... Sí, no, pero... ¿Qué? Mira.
1: Por si se preguntan de qué va la trama principal...
0: Hasta aquí está el testigo. Ah, perdón.
1: De esta película sigue la expedición del mago Gandalf.
0: Uh-huh.
1: Tu ídolo, señor Hernández, tu ídolo Gandalf, interpretado por el veterano Ian McKellen, junto a un joven...
0: Ian.
1: Aragorn. Ian. Sí, Ian. Ian McKellen. El estudio contrató al actor Jamie Dornan para encarnar al icónico heredero de Isildur. Y ya como habíamos mencionado, el intérprete irlandés va a reemplazar a Viggo Mortensen, quien dio vida al personaje en la trilogía original. Ambos guerreros van a emprender una búsqueda exhaustiva para localizar a Gollum antes de que caiga en manos del enemigo.
0: ¿Otra vez se volvió a...?
1: El guión... Explora simultáneamente los orígenes de la criatura corrompida por el anillo único. Es cuando, ¿te acuerdas? Que cuando se transforma en Sméagol en Gollum. La nueva narrativa retrocede en el tiempo para relatar la época en la que el personaje todavía respondía el nombre de Sméagol.
0: Pues
1: eso va.
0: O sea...
1: Eso va.
0: Bueno, vamos a ver qué tal.
1: Señor de los Anillos... La casa de la casa de Golo.
0: Buena tarde.
1: Casa de cazar, no casa de habitación.
0: Buena tarde. Empezaron con música tranquila, pero ¿qué les parece una canción de Rob Zombie, Drácula? Saludos desde la calurosa Cuatza.
1: Órale.
0: Otro mensajito zombie. Por aquí.
1: Me late Rob Zombie. Buenas ¿Sabías tarde, que él es cineasta?
4: Amigos, son nuevos. Saludos desde aquí, desde la ciudad de La Piña, Isla Veracruz.
1: Ándale.
4: Vamos de regreso para Coatzacoalcos. Y qué mejor que escuchando Son un Ova.
1: Ándale.
4: El mejor programa de la tarde.
1: Eso.
4: Y de Veracruz.
1: Eso.
4: La verdad. Señor Mr. Fernández.
0: Dígame.
4: Si me puede complacer con una rolita de... Hago un rap ahí. De Big Pong. O Big Pong. Y la rola se llama The Wiz, algo así, y es cover Depth Cover 98, para que pues así lo pueda buscar, si me pueda complacer, por favor, mis amigos, mi trío Dinamita.
1: Más no el trío Galaxia. Mujeres
4: casadas, porque le quitan los maridos.
0: Ahora.
4: Saluditos.
1: Saludos.
4: Hasta bye.
0: A ver, vamos a buscar la canción que está solicitando.
1: No lo entendí. ¿De Wisp? ¿Wisp? ¿O quién dijo?
0: Big Pun. Aquí está Big Pun con Big Twins. Pun. Deep Cover 98 con Fat Joe.
1: Ya.
0: O sea, un pequeño rapcillo por ahí.
1: Fat Joe. Ya, ese sí lo conozco.
0: Oye, no tengo una imagen aquí.
1: Sí, no corresponde.
0: Ahorita le está saliendo lo caballeroso al señor Ernest.
1: Ah, no, ahorita. No,
0: ahorita mira, no, está en sus laureles así. Sí, no. Hola, señorita, muy buena tarde.
1: No, es un caballero.
0: Ahorita caballero, si quiere le mando flores. Y ahorita va a entrar al aire y chéquense esto. O sea, ahorita está, porque llamó al teléfono a cabina.
1: Haz de cuenta que ya que hablamos de, ahorita es Sméagol y se va a convertir en Gollum.
0: ¡Gollum! ¡Buena tarde!
4: ¡Buena tarde, Mr. Emiliano! ¡Mr. Ivan! ¡Mr. Eric!
0: ¿Cómo eres? ¿Cómo eres mala copa?
4: No, güey, es que mira, estoy acostumbrado a que me conteste José, y yo tengo el desmay ahí con él, o con el jefe Adán, y pues ven, contestar a la señorita Ana, pues ¿qué quieres que haga? ¿Qué quieres que haga? ¿De modo que me ponga
0: ser tú
4: con ella también? No, no puedo.
0: Ser tú, porque te está oyendo ahorita y sabe que estás...
1: Le dijimos que eras Sméagol y te convertiste en Gollum.
4: Ajá. No, güey, es que no puedo, con ella no puedo sacar el otro yo ahí. No, todo mi respeto. Y es que ya se lo dije yo acá en la llamada cuando estábamos acá antes de que me pasara al aire, que bueno, pues es que con José, pues, o con el jefe Dan, pues me los choreo y echamos desmaya antes de entrar al aire, ¿va? Para calentar motores, pero no puedo echar choro ahí con ella.
1: No, porque es usted un caballero.
4: Sí, soy caballero también.
0: Y no tienes memoria.
4: En la mañana, ¿quién dice que no?
1: Si tienes memoria.
4: Sí, tengo memoria. Vieran en la mañana, cuando es más por la mañana también, me porto mucho, mucho, muy bien, ¿verdad? Pero pues ya aquí sacamos al otro. Yo soy como los gremlins, nada más que yo sí me baño, ellos nada más les echan agua y se transforman, yo no.
1: Ajá. En la mañana eres Superman y en la tarde eres el Superman bizarro.
4: Sí, hombre.
0: Pero es que lo malo es que a ti no te echan agua como los gremlins, a ti te echan alcohol y ya te transformas.
4: Ya me transformo, papá. ¿Hace rato vi algo así como de nalgadas?
1: No, era...
4: Sí, yo escuché que dijo Emiliano ahí que es unas nalgadas. No, pues es de nalgadas. Pues yo quisiera darle unas a Cardi B, ¿va? Que no, ¿va? rebota, pero digo la canción.
1: Una palmeadita como cuando haces tortillitas.
4: No, palmeaditas no. Oiga, su paz. Plac. Así como cuando está haciendo los comales Irán y Jocelyn.
0: Que por cierto, ¡fuera Iván!
4: De veras, ¿y dónde están esas gentes que no se reportan?
1: No, yo creo que deben andar muy ocupados.
4: Yo creo. No. Ah, no estar haciendo mucho.
0: No, es que acuérdate que iban a empezar un nuevo negocio en el cual iban a vender malteadas, creo, en el mercado.
4: Ah, pero pues, ¿y qué? ¿Y qué?
0: Bueno, pues, sí.
4: ¿Haciendo malteadas, escuchando Sononova?
0: Yo me imagino que sí.
4: Y pues en todos lados hay señal, no creo que allá en su pueblo no haya señal de la compañía, de la compañía esa más preponderante del país, ¿verdad?
1: Pues sí, ¿verdad? Sí.
4: Pues sí.
1: Cierto. ¿Qué le apetece a usted escuchar el día de hoy?
4: ¿Qué me apetece hoy?
0: A ver, ya que eres caballero...
1: ¿Qué le apetece espérate, el menú musical del...
0: Espérate, Iván, vamos a hacer esto.
4: A ver.
0: Ya que el señor Hermes dice que es un caballero total, escoge una canción para dedicarle a Ana.
4: Ay, no, de repertorio, compa, eso no tengo. Oye.
1: ¿Cómo?
4: Te iba a pedir la de Eminem de As Like That.
1: ¡No! ¡No!
4: No, en pues eso no estaba pensando, pero... ¡Hala! ¿Pero cuál será buena?
0: Es que no tiene que ser romántica. Tiene que ser una canción...
1: Bueno, deberíamos preguntarle a Ana qué música le gusta.
4: Ya sé. A ver, pregúntale a Ana qué música.
1: ¿Qué música te gusta, Anita?
0: Música, Ana.
4: A ver, le hace la locución a Ana, pues que se jale para acá, para la cabina.
1: ¿Eh? Ah, le gusta Kenia Oz.
2: No van a saber quién es.
4: No sé quién sea esa mujer. No.
0: Una de Kenia Oz, va.
4: Una, vamos a ponerle una romántica, va, a ver. De ¿cómo se llama? De Cortés, el de corté una flor y llovía.
1: Ah, Leonardo Fabio.
4: Leonardo Fabio, este güey que ya se murió también. ¿Eh?
1: Leonardo Fabio.
4: Pero a mí me gusta más otra, la de Leonardo Fabio, pero la de ¿cómo se llama? No, ya se escuchaba cuando estaba en cama.
1: Leonardo Fabio o una de Palito Ortega.
4: No, de ese güey no.
1: Oh, bueno.
4: Ok, posca mosca. No, que Leonardo Fabio ni que la. Estaba yo en una disyuntiva si poner la placenina mosca a Mr. P. M-O-S-A. O poner a Eminem con As Like That.
0: Espérate, tranquilo, estamos chupando, tranquilo, es la primera.
4: La mayoría de la gente no va a entender porque está en inglés.
1: Bueno, eso sí.
4: Nada más Emiliano que sí, le va a entender.
1: Ok. La canta también.
4: Y la canta.
1: Sí.
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1: 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Ándale, esa.
0: Oye, dice aquí.
3: What do you mean?
0: Ahora, ¿me pueden poner Pump Up Kicks de Foster People, por favor?
1: Foster People, órale.
0: Y nos manda aquí un mensajito Ixchel, que está escuchando con sus hijos.
1: ¿Hasta dónde?
0: Ese programa. No, que se llama Ixchel. No,
1: por eso, hasta, pero ¿de dónde nos escucha?
0: Ah, de Coatepec.
1: Ah, pues, saludos, ¿no es hasta Coatepec?
3: De la niña que se ganó la playera de Sonanova.
0: No.
1: Es, ah, okay. No, porque la otra niña es de, pues, cerca, ¿no? De San Andrés.
0: San Andrés.
1: Tlalnelhuayocan.
0: Tlalnelhuayocan, exacto.
3: Tlalnelhuayocan.
1: Así de aquí.
3: Saludos hasta San Andrés, Tlalnelhuayocan.
1: Saluditos.
0: Bueno, mi estimado Hermes.
3: Entonces,
1: ¿qué va a hacer?
3: ¿Qué va a hacer?
1: ¿De qué va a ser? No, ¿qué canción
3: pues
1: va a ser?
3: Ustedes, si a, bueno, ¿lo ponemos a Plastilina Mosh o ponemos a Eminem?
1: ¿Podemos hacer un tratamiento Sonanova?
3: No. Cálmate, Iván, no te estoy preguntando.
0: A ver, las damas primero. Habíamos quedado que algo de que dijo Ana Kenia Oz, le voy a poner la de Good Boy, que va dedicada para ti porque eres un chico bueno. O sea, no en mal plan, sino es un chico bueno, según él.
3: Chico malo, el bad boy.
1: Chico malo, chico malo.
3: Chico malo, chico malo.
0: Bueno, entonces, y al rato viene algo de Plastilina Mosh, prometido. O de Eminem, ya veremos.
3: Ya estás peinado para atrás.
1: Perfecto.
0: Hecho.
1: Pues vámonos con música entonces.
0: Señores, señores, eso es Sonanova, 3 de la tarde con 28 minutos. Kenia Oz, Good Boy. Aquí, por supuesto, en Sonanova.
3: ¿Y yo qué?
1: ¿Y yo qué?
0: ¡Saludos! ¡Adiós! 8.

0: Vamos a tomar un leve descanso de este des... Ahorita regresamos.
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3: En Radio Más son las 3 con 31 minutos.
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13: El Centro de Estudios y Pronósticos Meteorológicos del Estado de Veracruz, a través de Radio Más, presenta el estado del tiempo para las próximas 24 horas.
1: Para el día de hoy, ambiente caluroso a relativamente caluroso al mediodía y parte de la tarde, de templado a fresco por las noches y madrugadas. La probabilidad de lluvias y tormentas eléctricas sigue en aumento, con los máximos acumulados sobre costas y llanuras del centro del estado y cuencas del sur. No descarte eventos localmente fuertes, nieblas y neblinas eventuales, viento dominante del norte, noreste y este de 20 a 35 kilómetros por hora en costas, con variables de rachas en las zonas de tormentas y las olas de medio metro a un metro de altura cerca de costas.
13: El pronóstico meteorológico del estado de Veracruz
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15: Así es, aún no nos cancelan. Estamos de vuelta.
16: Exacto.

0: Ahí está para todos ustedes White Zombie con Rob Zombie.
1: White Zombie, creador, vocalista de esta banda que hasta la fecha sigue, bueno, al menos él, su proyecto como Rob Zombie. Pero recordemos que aparte de ser músico, rockerón, es cineasta y especialista en películas de terror.
0: Sí, ¿verdad?
1: Por joyas como Los Tres del Infierno, The Lords of Salem, El Mundo Encantado.
0: Entre otras.
1: Exactamente. Rob Zombie, ahí lo tienen.
2: Puta, pues si pusieron esa, pues vamos a poner una de Yerimúa, ¿no? O de la Rosalía.
0: No, pero ¿qué tiene que ver Rob Zombie con la Rosalía?
1: Nada que ver. No, para empezar, Yerimúa con Rosalía, hay un mundo de diferencia.
0: Pero total.
1: No, sí, no, pues imagínate, en todos los aspectos.
0: Oye, estaba viendo la nota de una chava en Estados Unidos que realmente se puso fúrica, pero fúrica.
1: ¿Por?
0: Porque tuvo que pagar su cena. Hizo unos tragos. ¿Cómo está la cosa? Una chava decidió ponerse minifalda, ponerse así muy, muy sexy, lanzarse a uno de estos bares donde puedes echar botanita y todo.
1: A un pub.
0: A un pub. Entonces, dijo, hoy tomo y como gratis.
1: Ah.
0: ¿Ok? No, sin final feliz, simplemente...
1: Oh, nadie dice eso.
0: Oh, es que me estás haciendo señas.
1: Estoy diciendo del teléfono.
0: Bueno, entonces la chava dijo, yo voy a hacer esto. Bueno, pues estaba ahí sentada, pidió pues, unos martinis... Luego pidió, pon tú que unos nachos o unas alitas para acompañar. Dijo, ahorita va a llegar alguien, algún galán que quiera ligarme. Unos boneless, anda.
1: Unas,
0: aros de cebolla.
1: Unos aritos de cebolla, unas aceitunas.
0: Bueno, ya entendimos, ¿ok?
1: ¿Qué otra cosa, señor Landa?
3: No sabría decirle.
1: ¿Se le antoja?
0: Ah, no, porque él no hace eso. Bueno, la cosa es de que pasan las horas.
1: ¿Y qué pasó?
0: Y nada.
1: ¿Cómo?
0: O sea, nadie se la quiso ligar. Y entonces subió una de que es increíble que ya no existan caballeros que inviten a las... O sea...
1: ¿Esa fuerza? Pues es que...
0: Pues es que no tienen por qué invitarte así nada más. No. Igual, simplemente sentarse contigo a platicar, ya tú le das cue o no.
1: Tú le das cue.
0: Bueno,
1: por no decir otra cosa.
0: Pero
1: digo, eso no implica que necesariamente tengas que pagar nada más por platicar.
0: No, y ella lo explica que sí se enojó que porque ya no había caballeros en ese estado de la Unión Americana.
1: O sea, entonces, el ser de caballeros es que llegues, te sientes y le pagues toda la cena.
0: ¿Qué pasó con abrir la puerta, decir buenos días, No sé, X cosa.
1: Es que...
0: Pero además de todo, ella dice que no tenía planeado tener relaciones sexuales con la persona. Simplemente quería tomar y comer gratis.
1: Híjole.
0: ¿Interesada?
1: No, pues es que...
0: Mejor unos huevitos revueltos en casa con lo que hay adentro del refri y...
1: Mira, te preparas algo en tu casa, una botanita, una chelita y ya.
0: Sí. Ay, son cosas que pasan en la vida.
1: Qué barbaridad.
0: Dice que me ponga esta rolita que está chida.

0: A ver, vamos a ver cuál pidió.
1: ¿Quién te pidió?
0: Cortex Us, Not Broken o Enjoy Parade. Creo que es la de Enjoy Parade la que quiere.
1: ¿Pero de quién?
0: Cortex. Come to us. ¿Oyes?
1: ¿Quién la quiere? De Cortex. ¡Ándale!
0: ¿Se la ponemos?
1: ¿Quién la pidió?
0: ¿Quién crees? El mismísimo señor.
1: El mismísimo señor. ¿Hermes?
0: Hermes.
1: Órale, pues. Ay, Cortex. Us.
0: ¿Qué estoy haciendo? Estoy aquí.
1: Enjoy the parade. También se quiere poner muy. Muy brusco.
0: Dice que está chida la rola.
1: Pesado.
0: Oigan, en unos cuantos minutos vamos a estar hablando con dos integrantes
1: de la banda
0: Siglo Vacío.
1: Exacto.
0: Okay. Vamos a estar hablando con Klaus Dane y con Reona Sugimoto, que es la baterista de ese trío que se dedica, creo que al ska. No, jazz y...
1: Jazz fusión.
0: Jazz fusión. Ok, señor Víctor, ¿qué onda?
2: Hola, resulta. Buenas tardes, caballeros.
0: ¿Qué hubo?
2: Mr. Emiliano, Mr. Iván, Mr. Nick y al señor Hello. Hermes Burdón. Saludos. Fuerte abrazo hasta donde se encuentren todos.
0: Igual.
2: En la cabina y el otro hasta Tempual.
1: Ándele.
2: Ahora resulta que para ser caballeroso le tengo que invitar la tragazón a una mujer y la bebedera. No,
0: sí,
2: mi hermano.
0: ¿Qué
2: no. Bueno. Así no me enseñaron a mí y obviamente que no soy partícipe de ese tipo de cuestiones. Y luego de agrapa, o sea, nomás que no iba a querer tener nada más que le pagas.
1: Oh, bueno. No.
2: Sobre canción, ay, pongan lo que quieran, ¿no? Y si ando en modo relax.
0: Ah, pues ah, pero bueno, eso.
2: Saludos, perfecto. Caballeros, un fuerte abrazo.
1: Aquí te hacemos una cordial selección musical.
0: Buenas tardes, Mr. Ivan, Mr. Eric, Mr. Fernández. ¿Podrían poner algo de Pearl Jam? Saludos desde Titlán, Jerry Rivera.
1: Okay. Enseguida vamos a elegir algo de Pearl Jam. Algo fuerte, fuerte. Podría ser la de Go o la de Do Devolution. Do Devolution de Pearl Jam estaría perfecto.
0: Uh-huh.
1: Do Devolution.
0: Uh-huh.
1: Así es. De Pearl Jam. Que por cierto, su álbum 10 cumplió. Hace poquitito está cumpliendo años el álbum de Pearl Jam.
0: Oye.
1: Checamos. Es que no recuerdo cuántos años está cumpliendo.
0: Ahorita en lo que encuentras, déjame poner esta rola. Vamos a escucharla. Esta fue la propuesta que nos dio el señor Hermes. Vamos a ver qué tal. Ahí está para todos ustedes aquí en Sonora, 3 de la tarde, 47 minutos. ¡Ándale! ¡Cortex!

0: ¿Qué hubo? Nada más y nada menos que el mismísimo Hermes solicitando algo que...
1: Algo pesadón. Oye, este proyecto Cortex, que lo pueden encontrar en plataformas como Cortex US, es un proyecto visual y musical asistido. Es inteligencia artificial, señor Fernández. Y es creado por un tipo llamado Stephen Basford. Y pues el estilo está como que muy cerca al estilo de Rammstein, más o menos, como entre metal industrial.
0: Enjoy the parade.
1: Pero sí, para que vean que nanita con la inteligencia artificial.
0: Ahí mira, mientras no hagas producciones de radio con inteligencia artificial, todo está bueno.
1: Híjole, ¿cómo te explico, amigo?
0: ¿Ya escuchaste a nuestra hermana estación 96, 98, 98.5? Todo es con inteligencia artificial, no, y está...
1: No, sí, está muy feo. Perdón, pero...
0: No, hay que ser sinceros.
1: Tiene que decir. ¿Ya no les da el coco?
0: Ahora, por ejemplo, a mí ¿sabes qué me está causando mucho, dirían los jóvenes, cringe?
1: ¿Qué te causa?
0: Y me da como ya así como que... ¡Ay! Algo... Y ya muchos locales en la calle están utilizando carteles con inteligencia artificial. Entonces, ¿todos se ven igual?
1: Pues sí, porque aparte, pues...
0: Son... O sea, varíenle a los colores.
1: Espérate, pues es que todos agarran las versiones gratis.
0: Ajá, entonces
1: no hay,
0: todo...
1: No hay mucho de dónde...
0: Escoger. Sí. Ya vas a la taquería y ya se ve una super mega torta y acá los tacos... Pero muy oscuros y la misma letra y los mismos colores. Como dices tú, como es la versión gratis, sí, gratuita.
1: Sí, la verdad que no hay muchas posibilidades. Digo, son las versiones más elementales.
0: Tengo entonces, un papá pues, pirata.
1: Entonces, pues es probable que veas estos diseños y de repente se ven apantalladores, ¿no? Así, pero bueno. Ah,
0: caray.
1: Al final, diría el clásico, se le ven los hilos.
0: No me asustes.
1: No, pues nosotros somos todavía de...
0: Asústame, mosca panteón.
1: Nosotros todavía somos de inteligencia artesanal. Así nomás. Inteligencia artesanal. Sí, señores.
0: Oye, faltan 7 minutos para las 4 de la tarde.
1: 7 minutos para las 4. En un ratito más vamos a platicar con integrantes de la banda Siglo Vacío. En un ratitito.
0: Así. Usted no desespere.
1: En unos minutitos,
0: Y aparte, la próxima semana vamos a tener una entrevista el martes con unas personas, con unas chavas que van a tener su
1: una exposición fotográfica.
0: Exacto.
1: Fotografía, tengo entendido.
0: ¡Gratis!
1: De agrapas, así que suena interesante eso.
2: Una
1: la próxima semana.
2: Fotográfica de fotografía.
1: Fíjate.
0: Del mundo mundial.
1: Así es.
0: Lobo.
2: Completamente en vivo.
0: Completamente en vivo, exacto.
1: Todos los clichés que te puedas imaginar. Oye, ¿ubicas a Majo Aguilar?
0: ¿La amiga de Eric?
1: Majo Aguilar, la prima familiar directa de los Aguilar, estos señores que les gusta estar en boga.
0: ¿Majo Aguilar?
1: Majo Aguilar.
0: No, pues no tengo ni idea quién es.
2: La prima de Ángel Aguilar.
1: La prima de Ángel Aguilar.
0: No, tu amiga.
2: No.
0: La hija de los Superlamas.
1: Bueno, el caso que, como usted sabe, y muchos de nuestra audiencia, pues son seguidores del fútbol americano y de los partidos de la NFL.
0: ¡Oh!
1: Bueno, pues...
0: Si me dices lo que
1: el
0: creo...
1: partido de los vikingos, de los 49 contra los vikingos.
0: Ah, en el Estadio Azteca.
1: En el Estadio Azteca.
0: ¿Quién? Pero perdón, el Estadio Banorte.
1: Bueno, para mí sigue siendo el Azteca.
0: El Coloso de Santa Úrsula.
1: Bueno, el caso que Majo Aguilar va a ser la encargada de cantar el himno nacional.
0: In the name of the Father, and of the Son, and of the Holy Spirit. Amen. Le deseamos toda la suerte, que no la vaya.
1: Que no se haga presente el espíritu del Coque Muñiz.
0: El Coque Muñiz, y me la vayan a...
1: Híjole, se le vaya a olvidar...
0: ¡Mexicanos, olivos! Y aparte es una multota.
1: Sí, no, claro. Sí.
0: Por gobernación, que va... Pues sí, estás como... Siendo mexicano y no te lo sepas, y digo...
1: Más si pues también eres cantante de música vernácula, música mexicana, pues es...
0: Te creo que si se aventara el himno gringo, pues igual se equivoque.
1: Oye, pero luego, lo que luego, ya no es tanto hoy día, pero si antes llevaban a cantar en los espectáculos peleas de box en Las Vegas, cantantes latinos. Ah, sí, como es latino, que cante el himno nacional de México y llegaba un cantante de Puerto Rico, por ejemplo. Pues no, nada que ver.
0: ¿Te imaginas a Luis Miguel cantando ahí?
1: ¿Luis Miguel? Pues, supongo que canté bien el himno nacional.
0: Sí, pero no se rebajaría eso.
1: No, pues ¿cómo se va a rebajar? Debería ser un honor.
0: No, al evento. O sea, es como encontrarte a Luis Miguel en un palenque.
1: No, bueno, así en un palenque ya no. No, ya no.
0: En la feria.
1: No, pues imagínate.
0: ¡En la feria de Banderillo! No, pues no. Fíjate,
1: es de admirar ahorita que dices de Luis Miguel, porque a pesar de que no ha tenido no tiene música nueva, poco da declaraciones a medios, no lo ves, nada, no sube nada ni a redes sociales, y sin embargo...
0: Está vigente.
1: Está vigente y la gente lo sigue, entonces ahora sí que se está, es casi un mito viviente.
0: Ah...
1: El Luis Miguel. Pues vamos con algo de música, ¿no?
0: ¡Ah!
1: Parece The Devolution de Pearl Jam que nos habían pedido.
0: No, ¿no íbamos a poner silencio?
1: ¿Silencio? ¡Ah, silencio! ¿Por qué? Bueno, Silencio es el nuevo sencillo, ni más ni menos que de la banda irlandesa U2. Y es otro cuyo video fue también grabado, filmado en la Ciudad de México, en el conocidísimo salón de baile Los Ángeles, señor.
0: Ah,
1: ahí, en uno de los salones de baile icónicos de la Ciudad de México. Bueno, pues allí filmaron este video de U2 de su canción Silencio. Andan muy latinos U2 porque ya están por oficializar o hacer oficial el lanzamiento del disco. Así se llama, Carnaval de Luz. El disco okay. más reciente... El que será el más reciente disco de U2. Pero
0: oye,
1: escuchar.
0: May Linares nos acaba de mandar mensaje. Oli, muchachos, ¿pueden poner Bestraf Mich de Rammstein?
1: Ah, mira.
0: Please.
1: Mira. Digo.
0: Ok, regresando de.
1: Pesado.
0: Oh, ahora sí se volvió.
1: Vamos a buscar de una banda mexicana de rock industrial. Poco conocida aquí en México, pero sin embargo, en Europa, en otros países. Es tiene su fama.
0: Hola, buenas tardes. Si pudieran poner Tornado de Tunacola, les agradecería.
1: Ok, bueno, te buscamos a Tunacola, pero mientras tanto estábamos hablando de la banda que te dije de industrial mexicana.
0: ¿Yo qué te digo?
1: No sé si te suene
0: Hocico. Rápido, si no nos va a dar...
1: Así se llama la banda, Hocico.
0: Ahorita te cuento un chiste con Hocico.
1: Ah, pues, si ubicas la banda, Hocico.
0: Aquí está U2 con Ándale, Silencio.
1: Vámonos suavecito, lo más reciente de Bono y sus muchachos U2, aquí en Sonunova.

0: En Radio Más son las 4 con un minuto.
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0: Ahí está tu rola, no te puedes quejar. ¡Ah, so mecha! ¡No! ¡Iván! ¡Ay! ¿Qué crees?
1: ¿Qué pasó? Es, bueno, escuchamos a Rammstein.
0: Bueno, te voy a decir una cosa. Rammstein ya conocido, ¿no?
1: Sí.
0: La versión de YouTube, la de Silencio, mira que sí me gustó, ¿eh?
1: Está padre. ¿Y sabes qué recordó aquel álbum de mediados de los 2000s? El Vértigo.
0: Ándale.
1: La de 1, 2, 3, 14.
0: El que no sabía contar.
1: Sí, no, pues 1, 2, 3, 14. Pero creo que rescata un poco el YouTube de aquella época. Pero sí, la verdad que sí me latió.
0: Oye, bueno, May Linares, que nos pidió esta de Rammstein, dice: muchas gracias por la canción. Por favor, podría mandar saludos a mis compañeros de Star Music Coatzacoalcos.
1: Dale. Saludos hasta
0: WhatsApp.
1: Hasta Cuatza.
0: ¿Qué es Star Music? ¿Nos podría May
1: así se llama,
0: alumbrar?
1: No sé si se llama así su grupo de amigos. Su...
0: Ah, bueno, sí, puede ser, sí. ¿No? Sí, tienes toda la razón.
1: Los Star Music.
0: Yo pensando mal. ¿Ah? Nosotros somos el trío. Ah, no, no somos el trío galáctico.
1: No, el trío Galaxia no. No. No, no creo.
0: Ah, sí, es cierto.
1: Pues sí, pero ¿sabes qué? ¿Sabes qué? Estaba pensando en Navidad.
0: Es que sí, porque ya prácticamente a la vuelta de la esquina ya está la Navidad. 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
1: okay.
0: Y equipo de sonido de las mejores de Cuatza, por cierto. Eso, la mejor, dirían.
1: Pues hasta allá.
0: Saludos, entonces, a Star Music. Oye, lo prometido es deuda. ¿Qué iba a hacer? Ah, sí, a marcar.
1: Ok.
0: Ah, yo tengo...
1: Vamos a platicar con los integrantes...
0: Ay, ¿yo para qué le corto el fondo?
1: Este proyecto de jazz fusión llamado Siglo Vacío.
0: Dice, pongan la canción de Extraño de Miranda.
1: Ah, ok.
0: Son tanta petición.
1: Apuntadísima, Miranda.
0: Espérame, ¿dónde está el WhatsApp? Ah, aquí está.
1: Ahí está.
0: Bueno, a ver. Vamos a hacer entonces una llamada.
1: Vamos a comunicarnos directamente con uno de los integrantes. ¡Reona!
0: ¡Nancy! Nancy,
1: espero ya nos esté escuchando, ¿verdad?
0: ¿No?
1: Vaya.
0: Ven acá. Ven acá y no seas este... Ahí está. Ya vi. ¿Cómo se llama? Es que se me fue la onda. Es que Eric está aquí en cabina, pero no quiere venir a la entrevista. Le da pena.
1: No le gusta.
0: Espérate cuando sepa y se entere que vamos a estar en Tempoal 4 días. Y no va a poder ir a la boda de su amiga.
1: Híjole.
0: Y nada de que me enfermo. Nada de que me enfermo.
1: Híjole.
0: Al croc. No, ya.
1: Bueno.
0: Ahí está.
1: Bueno, ok.
0: ¿A quién estoy marcando?
1: A Reona Sugimoto.
0: Ok.
1: Es la...
0: ¡Hi, Reona!
1: Encargada...
0: De la batería.
1: De la bataca.
0: ¡Buena tarde, bataquera! Hola. Reona.
2: Hola. Buenas
1: Hola.
2: Tardes.
1: ¿Cómo
2: Buenas
1: estás? Tardes.
2: Bien, aquí.
0: Espero que ya los estés escuchando y te estés escuchando.
2: Sí.
1: Sí. Ah. Sí.
2: Bueno, hola.
1: Pues estamos platicando, o bueno, nos estamos comunicando con uno de los integrantes de este proyecto llamado Siglo Vacío, junto con el gran Klaus. Klaus también anda por allí, ¿verdad?
2: Sí, todos.
1: Los Dane, todos. ¿Quiénes son los demás integrantes?
2: Dane en el bajo.
3: Okay. Yo soy Klaus en la guitarra y la voz.
4: Y yo, Reona, en la batería.
1: Ok. Pues, chavos, platíquenos de inicio, cuéntenos de qué va Siglo Vacío.
3: Pues es una banda que armamos ya hace casi 3 años en la Ciudad de México, pero nos conocimos justo, bueno, tenemos distintas historias, creo, pero...
1: Sí, pero no se conocieron aquí en Jalapa, ¿verdad?
3: Reone y yo sí, el congreso que hubo de jazz, Dane y yo en la Ciudad de México. Antes de que viniera yo a estudiar acá en Jalapa.
1: Bueno, hay que recordarles que el buen Klaus y pues también así como muchísimos otros músicos pues han venido a estudiar a la ciudad de Jalapa, sobre todo en el Centro de Estudios de Jazz, ¿no?
3: Sí, sí. Generación 2018.
1: Ándale, pues para ser precisos. Bueno, entonces forman en la Ciudad de México este proyecto llamado Siglo Vacío.
3: Sí. Así es.
0: Es una fusión jazz con, ¿qué podríamos decir?
2: Con impro libre y un poco de rock y como las influencias que cada uno trae convergidas en la música de Klaus y en sus canciones tan bonitas.
1: Ok. Oigan, sus influencias musicales deben ser vastas y digo muchísimas, ¿no? De cada uno de ustedes, no sé. Pero ¿a quiénes nos podrían mencionar? ¿En quién se inspiraron para este proyecto?
3: Pues muchas de nuestras influencias yo creo que han sido mexicanas también, como que el movimiento del jazz en México es muy amplio y claro, tiene también varios estilos. Yo creo que por mencionar algunos, no sé, Federico Sánchez... el maestro Edgar Dorantes, claro, también. Bueno, en su momento yo escuchaba mucho a Torus, que es como más jazz hip hop. También Remy Álvarez, Germán Bringas, Ana Ruiz, las hermanas Boyan. Como que sí, hay mucho de dónde.
1: Claro, buenos jazzistas por lo que escucho.
3: Sí.
0: A ver, una capela de aquí de buen Klaus.
1: De alguna de sus canciones.
0: De alguna de sus canciones, a ver, que se avienten aquí una.
3: Pues, ¿cuál sería una así? Bueno, yo me gradué en guitarra, pero ahí les va, ¿eh?
0: A ver.
3: Balancearse sobre las hojas en espacios oníricos. Sobre abanicos motorizados, lanzarse hecho añicos del reloj que bebe despacio un palacio de cobre líquido.
0: ¡Eso es todo! Y además... Klaus cantando y nosotros aquí...
1: con el acompañamiento.
0: Te estuvimos acompañando.
4: No, escuché un flujito. Buen tiempo.
1: Oigan, Siglo Vacío, platíquenos, van a... Bueno, digo, ya se han presentado en bastantes lugares, pero van a andar por aquí, por Jalapa, ¿verdad?
3: Sí, el día de hoy llegamos.
1: Órale. Ajá. ¿Cuándo se presentan? ¿Hoy o mañana?
2: Hoy, como por las 9.
3: Sí, en la noche vamos a andar tocando por el centro. Y por si nos gustan acompañar, pueden encontrar todos los detalles en nuestras redes sociales.
1: A ver, ¿cómo los pueden encontrar? Platíquenos.
4: Busquen Siglo Vacío en Instagram, ahí vamos a estar publicando.
1: Perfecto. Oigan, ¿y qué tal? ¿Qué planes tienen para Siglo Vacío? Ya me imagino que obviamente ya han grabado material, ¿no?
3: Sí, acabamos de sacar nuestro sexto disco. ¡Órale! Pero es nuestro disco como banda. La mayoría habían sido como producidos pues en mi cuarto. y decidimos grabar, que es justo lo que vamos a presentar el día de hoy. Decidimos grabar una presentación en vivo que grabamos en la Cineteca Nacional hace unos meses.
1: Sí.
3: Y sacamos ese disco que se llama En Vivo Desde Joco.
1: En Vivo Desde Joco, ándale pues. Muy bien. Pues es lo que pueden escuchar. Y si nos pueden repetir cómo los pueden encontrar en redes sociales y pueden escuchar también su música también en alguna plataforma.
3: Sí, nos puedes encontrar en todas las plataformas
2: y en Bandcamp y en YouTube también. Tenemos un video muy chido donde está el en vivo en Joco, pero con imagen y todo. Está muy bonito, les quedó muy chido. Entonces vayan a darse una vuelta por nuestro canal de YouTube, ahí van a encontrar sorpresitas.
3: Siglo.vacío en Instagram, Siglo.vacío música en YouTube, y estamos en todas las redes, todas las plataformas.
1: Perfecto, bueno, pues ahí para que se acerquen y escuchen la música de este proyecto llamado Siglo.vacío, que el día de hoy se van a estar presentando en conocido venue de esta ciudad de Xalapa. Todos los detalles, pues obviamente los podrán checar en las respectivas redes sociales de Siglo.vacío. Pero pues qué tal si vamos a escuchar algo, digo, y evidentemente agradeciéndoles que en esta entrevista y el estar en contacto con la audiencia de Radio Más y en particular de Sonunova, y claro, pues con toda la gente de Xalapa que pues se quiere que guste sobre todo del jazz y sus respectivas fusiones. Bueno, pues aquí tienen un buen proyecto llamado Siglo.vacío, que hoy se estará presentando, repito, en conocido venue de esta ciudad de Xalapa, en la zona centro, más o menos a partir de las 9 de la noche, ¿verdad?
3: Sí. Igual por si salen de trabajar un poquito más tarde, vamos a hacer un poquito más de tiempo para la gente trabajadora que quiera llegar.
1: Ándele, pues. Ahí está. Pues nos gustaría que nos recomendaran algo. A ver, que escuchemos de Siglo.vacío.
3: Entonces, ¿hasta? Sí, les recomendamos que escuchen de nuestro álbum En Vivo Desde Joco, nuestra canción Todo Se Desgasta.
1: Ok, muy bien. Y
3: pues muchas gracias también por este espacio en el programa. Gracias, Iván, me da mucho gusto escucharte.
2: Saludos.
1: Igualmente, muchísimas gracias, mucha suerte y pues vámonos a escuchar a Siglo.vacío a continuación aquí en Sonunova de Radio Más, 4 de la tarde con 22 minutos.

0: Yubo. Todo se desgasta. Esto es Siglo Vacío. Parte de la entrevista que tuvimos el día de hoy.
1: Bueno, ya me están extrañando. Son 4 de la tarde con 24 minutos. Seguimos con más.
2: ¿Y dónde estaba usted, señor?
1: Pues me pelucearon bien feo al inicio. No. En otras noticias más importantes que no le importan a nadie las noticias de Eric. Entonces, pues dije, ¿para qué?
2: Si te vamos a dedicar una canción de hocico.
0: Ah, hablando de hocico. Ahí va mi chiste.
1: Ay, no.
2: Y habla, señor.
1: Oigan, déjenme comentar.
0: Espérate, déjame contar mi chiste, que ya tiene tiempo. Iban en un avión, un gringo, un mexicano y un cubano.
1: Ok.
0: Ok.
2: Entonces, un gringo.
0: Se descompone el avión. Ya saben, ¿no? El clásico.
2: Le ponché una llanta, ¿no?
0: Sí, ¿no? En pleno aire, sí, ándale. Y
2: se le mojaron las bujías.
0: Sí, se le mojaron las bujías.
1: Parece chiste, ¿eh? Ay, Dios mío. Bueno, ya.
2: Estamos aplicando la de Polo Polo.
0: Está exacto. Entonces,
2: Tuvo un percance.
0: Tuvo el percance el avión.
1: Entonces, un minuto su chiste.
0: Lleva el gringo y se pone a rezar y decirle: Dear God, dear God. Por favor, no sé, deja. Es que no lo voy a decir en inglés, ¿verdad? Me voy a aventar y ojalá caiga bien con ese paracaídas y me logre salvar.
2: ¿Cómo?
0: Le caiga en el mar, por ejemplo. Pa. Entonces, se avienta el gringo. Y viene cállate, si no, no voy a acabar nunca. Se abre el paracaídas y cae perfecto en el mar.
2: Okay.
0: El mexicano, no, pues Dios, Dios, por favor. Santísima Virgen, por favor.
2: Haber rezado el rosario. Bolanita, bolagrana,
0: no me deja acabar.
1: Dos minutos con el chiste.
0: Dice, por Cortando. Favor, a mí déjame caer entre unos arbustos ahí para colchonar. Se avienta. Planea y cae en los arbustos y todo. Llega el cubano. Digo, con todo respeto. Pero...
2: pasó mi hermano.
0: No. Diojico. Y cayó Diojico.
1: Bueno, ya puedo seguir yo con mis notas. Bueno, déjenme comentarles que el día de hoy se ha anunciado, gracias a el tan conocido Billy, el muñeco, que va a haber Billy.
2: ¿Es ese?
0: Ay, Billy Jean.
2: Billy. Claro.
0: Nueva película de Saw.
1: Va a haber una nueva película de Saw. Esta todavía no se sabe cómo va a ser, si va a ser una secuela, una precuela, o qué es lo que va a ser. Pero sería la onceava película de Saw.
2: No me digas eso.
0: Es que él se muere y le sigue el legado a otra persona, un fanático, y sigue.
1: Es que depende mucho.
2: Creo que 3.
1: He visto 5.
2: Y la mejor creo que sigue siendo la primera.
1: La 10 es muy buena.
2: ¿Y qué es el tataranieto?
1: No, es que depende de cuál es digamos, la saga o la cronología de Saw tiene varias líneas temporales. En la décima regresan a, creo que en la tercera o cuarta, y continúan como que el hilo de la historia. Aquí se supone que él toma venganza por un mal diagnóstico y entonces empieza a hacer todo lo que hace. Saw o Jigsaw.
0: ¿Cómo se llama en español?
2: Sí.
0: ¿El juego diabólico?
1: Diabólico, los juegos de miedo, algo así.
0: Sí, porque no le pusieron como tal Sierra.
2: No, pues no.
1: No.
2: Pues bueno. Sí, tengo yo un par de películas de esta saga y...
1: algunas sí son buenas.
2: Con esas.
1: Logra su cometido, que es que te dé a veces asco el ver ciertas escenas.
0: El gore.
2: Sí.
1: Entonces, pues...
2: muy gore.
0: ¿Ah? Oye, voy a hacer que Eric cante. Chécate.
2: ¿Cómo?
0: Es que me acordé ahorita de una canción de Pandora. La de... ¿Cómo te va, mi amor? ¿Cómo te va? ¿Qué les dije? ¿Se puso a bailar? Era el silencio, la pregunta entre tú y yo.
2: El día de ayer que nos estábamos retirando de esta casa...
0: Tú corriste, saliste corriendo.
2: Todos salimos corriendo porque pensamos que iba a llover.
0: Ah, sí, claro.
2: Entonces, así como pollitos en fuga.
0: Sí.
2: ¿Cuál?
0: Y atrás el carnicero. No. Imagínatelo con overol, así va. Oh, Dios mío.
2: Bueno, estábamos comentando y de repente no sé por qué empezamos a tararear una canción.
1: No, oh, es que estaba prendido el radio.
2: Ah, bueno, sí, y estaba. ¿Qué canción era?
1: Una de D'Alessio, creo.
2: No.
0: No, era ese Lucerito.
2: Era el Lucerito. Lucero de Lucerito en aquel entonces.
0: Era la de. Vete con ella. Es más, vamos a ponerla, ¿no?
2: Vete con ella. Y dijimos, o sea, porque de repente como que sí nos sabíamos la canción, ¿verdad? Y empezamos a
0: cantarla.
2: Dijimos, queríamos un éxito en esos santos de despecho.
0: Ah, ¿se imaginan ahí con todas las señoras despechadas?
2: Pues imagínate, nos iban a...
1: Son 4 de la tarde. Comedia de minutos.
2: Y nos iban a...
1: ¿No? Son 4:29, vámonos a un corte promocional antes de irnos a canción.
0: Ah, ok. Oye, ¿qué les iba a decir? Nada más rapidísimo. Ok. Esta va para todas las señoras y señores también, para que se pongan a cantar esa rolita de Lucero. Que bueno.
1: ¿O no?
0: No, sí, que la cante.
1: No, pero me refiero al corte.
0: Ah, sí, el corte. Ah, dice Víctor. A ver.
2: Esta forman parte de las canciones para hacer el quehacer, ¿no?
0: Ah. Pero, obviamente.
2: Para barrer y trapear.
0: Obviamente ya veo que es así como de hijo de tu. ¿No? Sí, porque le está recordando hasta más no poder, porque ella está trapeando y él está con la otra.
2: Bueno, sí.
0: Bueno, 4 de la tarde, 30 minutos, ya regresamos.
2: Vámonos a corte.
3: 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En Radio Más son las 4 con 30 minutos.
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¿quiénes son? Mr. Ivan, Mr. Emiliano, Mr. Eric Landa. ¡Claro! ¡Ya! 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

0: logró que el señor Iván, un servidor, y me imagino que varios de ustedes también la cantaron.
1: Ay, no. Esta canción la editaron en 1988.
0: 1988.
2: 9 años antes de que nació.
1: Oye, pero lejos de todo, ¿a poco no? Digo con sus respectivas diferencias, pero el estilito es muy como el New Way, ¿no?
0: Ah, puede ser.
1: No, digo, sí. También luego, en alguna ocasión les vamos a poner una canción de Lucía Méndez, que también va por el
0: mismo... Oye, ahí es cuando empezó el calentamiento global con todas las mujeres... Utilizando Aquanet en aerosol.
1: Ah, sí. No, pues... Era todos los ochentas. Era así.
2: Pues esos copetazos. Los Sprite.
1: Ajá. Sí, sí, sí.
0: Todos los Sprite.
1: ¿No? Y esos que no tenían la etiquetita de amigable con el ambiente, o como dicen ahora.
0: No, mira el Víctor, no.
1: ¿Qué dice?
0: Ya que van con ahora canciones sí. En español.
1: ¿Qué dice la comunidad?
0: Una de Camilo Sesto. Una de Camilo Sesto, solo tú pasas.
1: Ándale, ya empezamos. Recuerden que vamos a tener un Sononova.
2: Bueno, pero ya hay que dar fecha. Nada más estamos así desde hace un mes.
1: No hemos dado fechas. Tenemos pendiente el Sononova sonidero. Tenemos pendiente el Sononova metalero. El Sononova.
2: El Bodorrio Sononova.
1: El Bodorrio Sononova. Así es.
2: El de anime. Entonces ya hay que ir dando fechas porque.
1: Vamos
2: no la gente va a decir solo son puras palabras. Y no.
0: Oye, dice. Nada. Después de Lucerito, ¿qué viene? Amarillo Azul de Thalía, que viene en el soundtrack de la película mexicana La Vida Inmoral de la Pareja,
1: la pareja perfecta.
0: Muy buena. Ah, no, ¿cómo crees? No.
2: Muy buena película. No. Oigan, ya se siente el espíritu navideño a la vuelta de la esquina, ¿verdad? 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
0: ¡Hey!
1: Eso.
0: ¿Cuál quieren de Camilo Sesto? ¿Dónde están los chats?
1: Camilo Sesto.
0: Tú, amigo, tú.
1: Fíjate que a mí me gusta mucho la de Fresa Salvaje de Camilo Sesto.
0: Esa quiere ser mi amante, vivir así sí es morir de amor. Vivir así
1: de amor es morir.
0: A ver, vamos a poner esa.
1: De hecho, de esa canción le han hecho un montón de covers, ¿eh?
0: Sí.
2: Sí, demasiados.
1: Pues ahora sí que esa época era la época dorada de la balada romántica.
2: Sí, de hecho, todos los ochentas fueron eso y por eso se supone que salen o crean el musical de Mentiras, porque se inspiran en todas las baladas románticas de los 80 y por eso se supone que está ambientada en los 80 la obra, la Mentiras.
0: ¡Mentiras!
2: Él me mintió, Eli.
1: Pero curiosamente no incluyen la de Mentiras. La canción de Mentiras de Lupita D'Alessio no le
2: incluyen.
1: ¿Sí?
2: Incluyen Mentiras, Mentiras de D'Alessio y la de la de Él me mintió.
1: Oye, ¿no?
2: Es el mashup que hacen al
1: inicio. Ponen la de Prometes y Prometes y luego Me prometes y nada.
0: Yo me la sabía de otra manera, pero no.
2: Según yo sí.
0: No, la voy a cantar.
2: Es que depende, es porque si nada más te quedas con el.
0: Daniela.
2: ¿No? Sí.
0: Esa noche yo no estaba ahí.
2: No,
0: No, pues no.
2: No, es que para la versión de Prime sí quitaron muchas canciones. En el musical.
1: No, pues en el musical
2: sí tienen todas las canciones. Y sí hay muchas que no están. Me promete.
1: Oye, que hablando de esta.
0: Que podría entrar ahí también. Porque eres un lobo. Un lobo que siempre ha vestido piel de oveja.
2: Esa está incluida en la obra.
1: De Dulce. ¿Sí? O sea, sí se llama Dulce.
2: Ajá.
1: Sí, pues es Dulce.
0: Es la que. ¿No podía ver?
1: No, ese es Cristal.
0: Ah, Cristal. Oh, ¿y Acero? No, ese es...
1: Dulce.
2: Mira, algunas de las canciones que están incluidas en el musical es Castillos, Cuando Baja la Marea, Él me mintió, Mentiras de Daniela Romo, Mentiras de Lupita D'Alessio, De color de rosas, De mi enamórate, Me alimento de ti, Cómo te va mi amor, La pareja ideal, Celos, Pobre secretaria, Déjala, Amiga mía, Ese hombre no se toca, Noche de copas, Lo siento mi amor, Te estás pasando, Es ella más 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
1: Todo se lo puede llevar usted en una memoria con todo en MP3.
0: No, no, ya no es necesario, ya está
1: Spotify. De la balada romántica. Ay,
0: sí, dos horas y media. Ay, está, pues corta.
1: Sí está larga.
0: Está corta. El musical de hoy No Me Puedo Levantar son 3 horas 15 minutos.
2: No, pero ¿saben qué es lo peor de todo eso? Que cuando Eric va a ver esos musicales a la CDMX, regresa toda una semana cantando las rolas de...
0: Pues discúlpame, me quedo con las ganas de seguir viéndola.
1: Oye, pero está, ahorita que mencionas esto de mentiras, el chisme de esta mujer, de la actriz que golpeó a otra, Treviño. ¿Cómo se llama?
0: Mariana Treviño.
1: Mariana Treviño, ¿qué?
0: Bueno, resulta, sucede, acontece que estaban arriba del escenario, este fue en el Mentiras All Star de Los Ángeles.
1: Pero ya tiene varios meses, ¿no?
0: No.
1: ¿Sucedió o fue?
0: El sábado.
1: No. Ah, caray.
0: Fue el sábado.
1: Oye, pero ya había protagonizado otro altercado, ¿no?
0: No, es que mira, aquí se supone que en esta producción que se presentó en Los Ángeles, California, hubo varios fallos por parte de la producción. Los elevadores no estaban funcionando, apagan micrófonos, no entraban las pistas a tiempo, los vestuaristas no les daban el tiempo de pues ahora sí vestir a cada una de las chicas, de las chicas o de las protagonistas, y en un momento de esos que tienen que transformar a Mariana Treviño agredió, hacia Lupita.
1: Agredió a una de
0: ellas. Nada más la hace un lado, la hace un lado porque ya no le daba tiempo de que la terminaran de cambiar y ponerse la peluca. Entonces la hace a un lado, se pone la peluca a ella y se mete a cantar.
1: Literal, le voló la peluca.
0: Algo así. Entonces se va al escenario y por ese clip empiezan a decir que agredió Mariana Treviño a alguien.
1: Lo que pasa es que pues, productor, ¿cómo se llama? Alejandro Gou, negó que no hubo ninguna agresión de Mariana.
0: Sí, no hubo ninguna.
2: Bueno, vamos a música después de ese breve charla. Oye, no vamos a poner, Víctor, la de Solo Tú. Nosotros queremos oír Vivir Así Es Morir de Amor.
1: Vivir.
2: No, tú no cantes. Ahí está, señoras.
1: ¿Cómo ven ese brinco de
2: señoras?
1: Ese brinco de Rob Zombie a Camilo Sesto.
2: Sí, ¿qué hubo?
1: Solamente aquí.
2: Aquí todo se puede. 4, 4.

0: de amor. Ya. Paso, mecha. Dice Víctor, me aplicaron el sonunovaso, el efecto sonunova.
1: No, oigan, sí.
0: Y pero ¿de qué se queja? Si seguramente así, sí le estaba cantando.
2: Vivir así es morir. Fíjate, es un tema, ¿adivinen de cuándo?
1: De los...
2: De 1978.
1: Ah, iba a decir de los 80.
0: 5 años.
2: No, ahí tiene... Unos escuchas de 1978 a Camilo VI con su tema Vivir así es morir de amor.
1: Y
0: oye, con 51. Yo no entiendo a los sonunovos. Ponemos una rola de
2: puro homenaje Rob Zombie. Hacemos aquí.
0: No, espérate, de Rob Zombie, todos empiezan con su ta ta ta ta. Ahorita ya el buen Jerry Rivera de Titlán, que ya no le pusimos a Pearl Jam. Ahorita buscamos. Sí. Dice, una de Roberto Carlos, cóncavo y convexo. ¡Su máquina! ¡Chale! Me aplicaron el tratamiento Sononova.
2: Tense sosiegos. Luego les vamos.
1: Oigo Radio Centro. Ya casi ha llegado el momento de estarnos despidiendo. Ya vamos a empezar a levantar este changarro. Y es que a continuación, hoy siendo jueves, se van a quedar... En
2: vamos a escuchar
1: sintonía de Retro Rocola, este programa que es conducido por nuestro compañero Federico Ríos.
2: Es que Retro Rocola.
1: Ahí está.
0: No se pierdan. ¿Cuál de Pearl Jam quieres?
2: Do the Evolution.
1: Entonces, en lo que el señor Emiliano busca es la canción, mi nombre es Eric Landa, les agradecemos su atención prestada. Nos escuchamos el día de mañana en punto de las 4 de la tarde, ya siendo por fin viernes.
2: Viernesito, yo soy Iván García, Mr. Ivan, agradeciéndoles como siempre que nos hayan acompañado estas dos orejas en esto que se llama Sononova. Muchas gracias a nuestros amigos detrás de cabina, Ana, Tremendo Pit.
0: Por su... Pensé que...
2: ¡No, vaya!
1: Yo que tú le cierro los micrófonos. No. Cierro...
0: Ahorita te contamos. Es que, dijo, saludos a Ana... Y al tremendo.
2: No, y tremendo.
0: Yo me quedé. ¿Qué?
2: Es que yo siempre le digo el tremendo pit.
0: Pero parecía que estabas hablando de Ana.
2: No.
1: Ya córtalos.
0: Oye, ya nos vamos el día de mañana. A las 4 de la tarde los dejamos con Pearl Jam. Estos señores y señores.
2: Evolution se llama.
0: Sononova. Espérate, un último mensajito.
2: A ver.
0: Dice. Pero rapidísimo.
2: Hermes.
3: Ponga algo de la revolución de Emiliano Zapata.
0: ¡Hora! Víctor, ya no podemos contestarte. ¡Chao! ¡Cuelga! Lo que sea menos no sé qué. Aquí está Pearl Jam para todos ustedes. Ya, vámonos. Sononova se va.

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7: En Radio Más son las 5. Con un minuto.
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Disfruta la canción de Shakira, Moscas en la Casa. Este tema fue escuchado por primera vez el 10 de diciembre de 1999 y pertenece a su álbum ¿Dónde están los ladrones?

Ahora es momento de escuchar la canción A Gritos de Esperanza de Alex Ubago. Este tema fue lanzado por primera vez el 23 de septiembre del 2001 como parte de su álbum debut de estudio, ¿Qué pides tú?

Disfruta el dueto de Paulina Rubio y Miguel Bosé con el tema Nena. Este tema se lanzó a principios del 2007, específicamente el 20 de febrero. Y este tema pertenece al dueto Papito.

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1: En Radio Más son las 5 con 25 minutos.
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13: El Centro de Estudios y Pronósticos Meteorológicos del Estado de Veracruz, a través de Radio Más, presenta el estado del tiempo para las próximas 24 horas.
14: Para el día de hoy, ambiente caluroso a relativamente caluroso al mediodía y parte de la tarde, de templado a fresco por las noches y madrugadas. La probabilidad de lluvias y tormentas eléctricas sigue en aumento, con los máximos acumulados sobre costas y llanuras del centro del estado y cuencas del sur. No descarte eventos localmente fuertes, nieblas y neblinas eventuales, viento dominante del norte, noreste y este de 20 a 35 kilómetros por hora en costas, con variables de rachas en las zonas de tormentas y las olas de medio metro a un metro de altura cerca de costas.
13: El pronóstico meteorológico del estado de Veracruz es un servicio de Radio Más.
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15: Escucha esta canción de Julio Iglesias, Hey, lanzado en el año de 1980 como el tema principal de su álbum Julio Iglesias.
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disfruta la canción No Controles, interpretada por el grupo mexicano Flans. Este tema se escuchó por primera vez en el mes de noviembre de 1985, como parte de su álbum Flan.

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elegiste la canción de Ricardo Arjona, El Problema. Este tema pertenece a su álbum Santo Pecado y fue escuchado por primera vez el 15 de octubre del 2002.

el cantante Rayleigh Barba lanzó oficialmente el 13 de septiembre del 2004 su tema Desde que llegaste de su álbum En la Luna, debutando así como solista.

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9: En Radio Más son las 6 en punto.
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